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0: Julieta Venegas.
1: Muchas gracias, Julieta.
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0: Querido hermano, querida hermana, les saluda Ale Amarilla de González de Gotas de Paz para compartir con todos ustedes informaciones y experiencias relacionadas a la familia y la educación de los hijos.
1: Hermano, hermana, les saluda Aurelio González Canale de Gotas de Paz para abordar temas de interés familiar. El valor de la confianza. En la educación, los valores de la confianza, la cordialidad, el respeto, la responsabilidad, son los motores básicos de la formación integral del individuo.
0: Es cierto, todo esto es importante, pero sin la libertad y la autoridad no sería posible sensibilizar el corazón del niño, de la niña, del joven y desarrollar el intelecto y la voluntad, entendiéndose esta especialmente como las ganas de trabajar.
1: La libertad, la autodeterminación, nos lleva a optar hacia el bien o el mal, y toda persona, a través de la conciencia, debe optar por el bien, ya que el bien le da seguridad en la vida.
0: Efectivamente, para el ser humano es imposible concebir la vida sin libertad. Pero para que ésta tenga sentido, debe afirmarse en una autoridad.
1: Entonces nos preguntamos, ¿qué es la autoridad? ¿En qué consiste la autoridad? ¿Cuáles son sus cualidades y cómo reconocerlas?
0: En este sentido, hay tantas respuestas como personas que están interesadas en ella. Por ejemplo, algunos afirman que la autoridad no se define, es un don natural del ser humano, el liderazgo.
1: Otros afirman que la autoridad no se impone, sino que se gana.
0: Y otros dicen que es una cualidad innata del ser humano, así como es su edad, su forma física, etc.
1: Pero desde el punto de vista de la educación familiar y social, consideramos cuatro dimensiones de la autoridad.
0: La primera se la conoce como autoridad directiva o preventiva, la que indica orientaciones precisas de buen comportamiento. Por ejemplo, el niño, el alumno, son dirigidos por sus padres y maestros a que ellos saluden con cortesía, sean respetuosos a las normas de convivencia social, etc.
1: La segunda dimensión de la autoridad es la permisiva. Es la que propone que al niño no se le debe poner límites, que se le debe permitir lo que desee y no precisamente lo que necesita.
0: En otras palabras, con esta autoridad se enseñorea el desorden, el capricho y la extravagancia.
1: Esto significa que a padres permisivos pertenecen hijos indisciplinados, desobedientes, prepotentes.
0: La tercera dimensión de la autoridad es la autoritaria, la represiva, la que sienta su poder en el castigo, pero en un castigo que anula totalmente la dignidad de la persona.
1: El autoritarismo, al generar miedo y a veces terror con el lenguaje del azote o maltrato, niega totalmente el valor de la libertad. A padres autoritarios corresponden hijos violentos o tímidos, sin capacidad de adaptación a las normas sociales, con baja autoestima.
0: Finalmente, consideraremos la autoridad democrática, en la cual la autoridad se nutre del poder compartido entre la autoridad y los subordinados.
1: Esta autoridad es una autoridad constructiva, corporativa, en la que los objetivos y las metas comunitarias responsabilizan a todos los involucrados en esta relación.
0: En relación a la familia, a la escuela, ¿cómo se operarán estas autoridades?
1: En la familia, por ejemplo, los padres y los hijos establecen ciertas normas de convivencia, distribución en un horario conveniente de las tareas hogareñas, recreativas y escolares.
0: ¿Y en la escuela? Bueno, en la escuela los profesores con los alumnos establecen normas básicas de disciplina. Por ejemplo, puntualidad en la entrada al aula, comportamiento adecuado durante las clases, el cumplimiento estricto del horario, el respeto, etc.
1: Destacamos en esta clase de autoridad la participación activa de los subordinados y el compromiso firme de cumplir con las normas establecidas entre todos.
0: En esta autoridad democrática, la libertad se desenvuelve con responsabilidad y creatividad. Tanto la autoridad como los subordinados se mueven con confianza, teniendo por seguro que su dignidad como ser humano es valorada y respetada.
1: Queridos papá y mamá, hemos diseñado brevemente los tipos de autoridad posibles a ejercer dentro de la familia. Es necesario, por lo tanto, optar por la mejor, y en este caso sugerimos tener en consideración las cualidades de la autoridad democrática.
0: Y a saber, a padres con espíritu democrático, pertenecerán hijos seguros de sí, con buena autoestima, y podrá ser un ciudadano emprendedor, solidario con los demás. Paz.

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0: para nutrir nuestra alimentación con los frutos del campo y lo hacen con pasión y respeto a la tierra, conscientes de la responsabilidad de alimentar a la gente de todo el país. 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Apoyemos todo el trabajo producido en el campo, comprando y consumiendo lo nuestro. 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

Los productores agropecuarios realizan día a día las labores más importantes del país para nutrirnos con los frutos que da la tierra. Y lo hacen con pasión y respeto. Conscientes de la responsabilidad de alimentar a la gente de todo el país, para que en las mesas jamás falten los alimentos para todos. Ellos trabajan de sol a sol, con esfuerzo, sudor y sacrificio, pese a las adversidades que se presentan a veces. Y aunque no los vemos, están allí, en el campo, trabajando para vos, para mí, para todos. Apoyemos a conciencia el trabajo del campo, alentando su productividad, porque al final será beneficioso para todo el Paraguay. Tengamos presente que alguna vez en nuestras vidas podemos necesitar de algún profesional, maestros, doctores, abogados o arquitectos. Sin embargo, del trabajo agropecuario en el campo necesitamos para alimentarnos todos los días del año.

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Continuamos compartiendo toda la música del Paraguay en esta madrugada poté, saludando a todos los que a esta hora ya están en actividad en sus diferentes quehaceres.

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1: Queridos hermanos y hermanas espirituales, le damos a todos ustedes la más cordial bienvenida en este maravilloso programa. Quien te habla, tu hermano, tu amigo, el chamán andino, el Taita. Queridos hermanos, hace apenas 15 días me visitó una señorita quien me vino a agradecer porque yo ni la recordaba. Había sido que ella me había visitado cuando yo estaba trabajando en Argentina. Ella es paraguaya, por supuesto, no es argentina, pero estaba trabajando en una época allá en Buenos Aires. Entonces, esta señorita, que apenas tiene 20 años, me hizo recordar y me dijo: profesor, yo lo visité a usted, o mejor dicho, me llevaron mis padres cuando yo tenía 15 años y yo quería quitarme la vida. Y recordé justamente, y le voy a contar la historia. Esta chica gritaba, lloraba, zapateaba y se había comprado un poco de veneno para ratas y había tomado ese veneno porque ella quería quitarse la vida. Gracias a Dios sus padres se dieron cuenta, le llevaron al doctor, le hicieron un lavado intestinal y le salvaron la vida. Pero había quedado mal con el estómago. Pero aún así, la chica no podía ver un cuchillo que quería agarrarse, lanzarse y cortarse las venas o hincarse su cuerpo con esta. Literalmente los padres la tenían a ella amarrada. La habían llevado a diferentes curanderos, no le podían hacer nada. Cada día estaba como loca. Y ella misma recuerda. ¿Y cuál fue el detonante? Bueno, esta chica gritaba. ¿Por qué? Porque estaba locamente enamorada de un señor. Ella era menor de edad, 14, 15 años, y este señor tenía 59, casi 60 años. Un viejo, viejo para ella. Pero no era por la edad, sino que era un viejo que era curandero. O por lo menos decía que era curandero, porque en realidad una persona que cura, que ayuda a la gente, se puede decir que es curandero, pero cuando una persona hace macumba o brujería, no se puede decir curandero, sino se debe decir lo que es, un payecero, un viejo sinvergüenza payecero. La chica la habían llevado sus padres justamente al mismo médico, al mismo payecero, para que le rece porque le iba mal en los estudios. Y este viejo se enamoró de la chica, se gustó, y le hizo un encanto. Primero iba todos los martes y viernes para que le rece, pero llegó el momento en que la chica, como si estuviera enamorada de un pendejito, ella se volvió loca por el viejo. El viejo hasta se acompañó con la chica, pero como los padres le denunciaron y le dijeron que le iban a meter preso si no entregaba a la niña, no le quedó más remedio que soltarla, pero la chica quedó mal, mal de la cabeza, mal de los nervios. Entonces, esa es la historia. Por supuesto, me la trajeron a la niña y le hice una liberación, y la chica después se dio cuenta que nunca había sentido nada por ese hombre y que, a pesar de que ella hasta quería dar la vida, no era más que un encanto. Después ella, con desagrado, hasta sentía asco de haberse metido con un señor que encima que era un hombre mayor, era desagradable, era inmensamente bairo, feo. Realmente feo, pero feo. Pero con encanto, él consiguió el corazón de esta niña tan bonita. Por supuesto, ahora ella me contó que está estudiando acá en la universidad, que está a punto de recibirse, y me contó que tiene planes para viajar, quiere trabajar en una empresa que le han llamado desde Dubái, gracias a sus buenas conexiones, porque es una chica hábil para el internet, y seguramente en el transcurso de este año se iría para trabajar allá después de recibirse en la facultad como ingeniera civil. Queridos hermanos, el final fue feliz. La chica recuerda con rabia, con asco, lo que le pasó, pero ella me vino a agradecer. Y ahora que estoy hablando en esta radio, le digo esto porque ¿cuánta gente se enamora perdidamente de una persona que la utiliza o bien sexualmente o bien económicamente o solamente para sacar provecho y jactarse de que esa persona está con ella o con él, y de esta manera burlarse de los sentimientos? Muchas veces usted, señorita, ¿cuántas veces se ha sentido atraída por un hombre y no puede salir de ese hombre? A veces hasta usted sabe que ese hombre tiene varias mujeres y usted igual ahí nomás está loca por él. Y si va a echar de cuenta por qué se enamoró, ni siquiera para decir que es un Brad Pitt o que es un churro. ¿Por qué? Porque hasta inclusive no tiene ninguna cualidad, hasta inclusive es vago. Y hay mujeres que hasta mantienen al vago y hasta lloran por él, y cada vez que él abre la boca y te pide cosas, usted le compra, va corriendo y le compra pantalón, teléfono, celular. Muchas señoras mayores inclusive, que tienen más de 50 años, se vuelven locas por un pendejito. O también al revés. Muchas mujeres andan detrás, muchos hombres andan detrás de una mujer que les juega, que les utiliza y que solamente les saca plata, plata, plata y más plata. Y nunca terminan de darle lo que le pide esa persona que le hace el encanto. Por eso yo te invito, esta es tu oportunidad. Visítame para ayudarte a librar de esa persona que te juega, que te utiliza, que te saca provecho, que te saca dinero y que encima de eso te trata como cualquier cosa. 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Así es, queridos hermanos. Bien, también queremos recordar que usted puede enviar sus mensajes vía WhatsApp, sus preguntas o audios para que de esta manera podamos leer aquí en la radio en la segunda parte del programa. Y de esta manera usted puede también saber algo y saber qué hacer. Muy bien, queridos hermanos, vamos a una breve pausa y luego volvemos con la segunda parte de este programa.
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1: Bien, queridos hermanos, queridas hermanas, ahora vamos a proceder a contestar los mensajes que nos han enviado a nuestro teléfono celular 0987-276105. Repito, 0987-276105. Bien, tenemos acá el primer mensaje que dice: hola profesor, soy un camionero que trabaja todo el día, mañana, tarde y noche. Nosotros no tenemos horario porque yo soy un chofer particular. Mi camión es propio. Yo anteriormente tenía hasta 3 camiones y dejé de trabajar con chofer porque toda la vida los choferes maltratan los vehículos, los descomponen, se malogran, y porque no saben conducir, porque no cuidan la máquina. Y entonces decidí vender los que tenía y de ahí ahora me compré un camión nuevo que yo es lo que estoy usando, y a veces hago fletes para llevar soja a Brasil, otras veces traigo mercadería, también diferentes tipos de carga, también suelo viajar a Uruguay, Argentina, Chile. Pero hay un problema, profesor, muy serio. Ya pasó más de un año, la aseguradora no quiere asegurar más mi vehículo porque siempre tengo problemas. Yo primero tuve un choque cuando recién a la semana que saqué, en realidad a mí me chocaron y estuve en el taller casi un mes porque el daño fue grande. Por supuesto, con el seguro todo estaba bien. Después de eso, profesor, otra vez una de mis ruedas explotó, salió volando, no sé cómo, si es un vehículo nuevo, y lo más grave es que ocasionó daños a terceros. Hubo una casa que le golpeó la pared y le rompió todo, aparte que tenían algunas herramientas, tuve que pagar todo. El seguro me cubrió una parte, pero tuve que sacar de mi bolsillo. Y así, profesor, desde que saqué este vehículo nuevo, todo el tiempo o bien se descompone, o bien me chocan, o bien yo choco. La vez pasada casi me volteo, profesor, porque había un camión que vino en mi frente y me cerró, y yo tuve que irme a la cuneta. Gracias a Dios no se volcó la mercadería. Casi se voltea. Gracias a Dios, profesor, me salvé. Pero gasté mucho para poder remolcar el camión, descargar la mercadería. Parte de la mercadería se descompuso y tuve que pagar las pérdidas. Y ahora ya no tengo más seguro porque el seguro me dice que no puede asegurar mi auto porque ya, mi camión, porque ya es un problema muy serio. Entonces, profesor, yo no sé qué hacer porque tengo miedo que cualquier momento pase una desgracia con mi camión, aparte que yo todavía no terminé de pagar todo, solamente di el 50% y cada mes tengo que pagar cuotas de $7,000 por mes. Profesor, ayúdeme. Atentamente, iniciales DLO. Bien, querido hermano espiritual que me escribe este mensaje, evidentemente yo sé que tú no te das cuenta, pero tu camión tiene una macumba. Así como se hace trabajo de brujería para que la persona no tenga suerte con el amor, o para que se separe, o para que se enferme, o para que haya brujería, también se hace daño por animales, por objetos, por muebles, por inmuebles, por cosas que usamos para como nuestra herramienta. Querido hermano espiritual, no puede ser un camión que es del 2004, nuevo, es prácticamente cero kilómetro. No puedes estar con que tu defecto, que la rueda, que el motor, que el aceite, que una cosa, otra cosa, y además que te chocan, tú chocas, se quiere voltear, no se quiere voltear. Aquí el problema, yo te voy a decir, ¿de dónde viene? El problema viene por parte de tu ex chofer. Cuando tú decidiste quedarte con un solo vehículo porque tus choferes hacen y deshacen y algunos de ellos te robaban, otros agarraban y vendían los repuestos, otros agarraban y cambiaban las cubiertas y te ponían cubiertas viejas, o sea, sarambí. 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misma te decía, no contrates a mi hermano porque él es sinvergüenza, porque él roba, porque ya todos lo conocemos que él no le gusta que le digan nada, él hace y deshace, y tú, bueno, tú lo contrataste, le diste preferencia, le pagabas bien, encima de eso nunca te traía buenas cuentas, siempre te traía faltando, siempre decía que la caminera le quitó tal plata, que la caminera le quitó su documento, que tuvo que pagar 2 millones, 3 millones, en fin, siempre era pérdida. Bueno, entonces cuando tú vendiste el camión, él te dijo, no lo vendas el camión, dámelo a mí, yo te voy a pagar poco a poco. Y bueno, tú no te decidiste vender, porque ¿cuándo lo que te iba a pagar? Jamás te iba a pagar ni siquiera una cuota. 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Y bueno, cuando le quitaste el camión, entonces él quedó enojado, quedó muy resentido y se notaba su cara larga, su cara de molesto. Y a pesar que tú le diste 20 millones cuando dejó de trabajar contigo, aún así él se fue donde una curandera, que es una payesera que se le conoce con el nombre de Trancarrúa, ahí en Foz de Iguazú. 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Y así, queridos hermanos, llegamos entonces al final del programa por el día de hoy. 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Bien. Ahora sí llegamos al final del programa por el día de hoy. Nos despedimos. Que Dios bendiga vuestros hogares y será hasta mañana, Dios mediante. Que Dios les bendiga.
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2: Sí, pero aparentemente es un lugar donde siempre ocurre ese tipo de cosas.
3: Sí, estuvimos ayer y anteayer en el Hospital Nacional de Itagua. Uh-huh. Y ahí es donde se escuchan historias y nosotros tuvimos la oportunidad de presenciar una de ellas.
2: Sí. Pero bueno,
3: un movimiento raro ahí.
2: Pero bueno, aparentemente por lo que me estabas contando, los que son habitantes constantes, o sea, no los espíritus.
3: Los funcionarios,
2: doctores, pero eso dice que es algo constante así.
3: Es algo diario, dice.
2: Diario, no lo contaste,
3: no,
2: diario.
3: Exactamente. A las 3 de la tarde dice que en un lugar así sí o sí se manifiesta algo. Y eso ya es mucho.
2: Mucho.
3: Pero ellos ya se acostumbraron, tipo, no le hago caso, dice.
2: ¿Mañana también vas a estar acá?
3: Mañana sí.
2: Sí. Ah, ¿en serio?
3: Mañana es un día especial.
2: Hay que
3: trabajar.
2: Llegamos a las 4 décadas.
3: ¡Ey! ¿Qué te pasa?
2: No, mentira. 25.
3: 27,
2: así está, muy bien. Jessica Marisol entonces con nosotros. Jessie, en este caso, no sé si compartí conmigo, decía que el clima está agradable en este momento.
3: Muy agradable, y desde ayer que estamos esperando la lluvia. No bajé.
2: Meteorología que... Sí. No, ayer justamente estamos haciendo la madrugada y Osmara, nuestra compañera que hace la locución con nosotros a esa hora, decía que meteorología, decía, y nosotros decimos, no, pero acá está el aviso, y realmente quedamos como mentirosos.
3: Y continúa, ahora acá hay el un aviso, pero no para Asunción, creo, hay actualizar.
2: Está esto que...
3: Concepción, San Pedro, Norte y este Canindeyú, Norte y Centro de Alto Paraná, Amambay. Y repito, Canindeyú.
2: Y no se ve demasiado grande el sistema de tormentas como para que decir, no, esto va a ir viniendo hacia
3: acá. Mira, nada, una cosa más pequeñita se ve.
2: Sí. Decía, las tormentas continúan desarrollándose sobre la zona de cobertura, por lo que no se descarta la ocurrencia de fenómenos de tiempo severo de manera puntual durante las próximas horas de hoy, jueves 10, norte y este de la región oriental. Los departamentos que ya decía Jessica Martínez entonces son los que pueden ser afectados. Mientras que en este momento para Asunción y los alrededores el cielo está nublado, 20.6 la temperatura en este momento, redondeamos 21 grados, la humedad 91%. Por lo menos esa característica sí son como para que puedan darse las precipitaciones. Viento sur de 16 kilómetros por hora en este momento. En el transcurso de la mañana se esperaba luego que sea de 19 a 23 la temperatura hasta allá para el mediodía más o menos. Cálido, cielo mayormente nublado, vientos variables, lluvias dispersas con ocasionales tormentas eléctricas es lo que se maneja como posibilidad para el transcurso de esta jornada.
3: Y para la tarde la máxima pronosticada es de 26 grados, cálido, cielo mayormente nublado, vientos variables y nuevamente persiste esto, lluvias dispersas con ocasionales tormentas eléctricas. Yo creo que iría más hacia lo de lluvias dispersas.
2: Es probable por lo que se puede notar, mientras que por la noche bajaría entre 25 a 22 grados,
3: sí.
2: Cálido, cielo mayormente nublado, vientos variables, lluvias dispersas con ocasionales tormentas eléctricas, entonces lo que se maneja como posibilidad para el cierre de este día. Mientras que ahora mismo en Ciudad del Este hablamos de una temperatura de 20 grados, misma sensación, el cielo también está nublado, la humedad 92% y viento noreste de 11 kilómetros por hora en una jornada que sí están previstas precipitaciones para esa parte del Alto Paraná, una mínima de 19 y una máxima de tan solo 23 grados, entonces poquísima la diferencia entre la mínima y la máxima en esa zona del país. Hablando del pronóstico extendido para hoy jueves 10, entonces 19 de mínima, 26 de máxima, cálido, cielo mayormente nublado, vientos variables luego del sureste, lluvias dispersas con ocasionales tormentas eléctricas, lo que se maneja para hoy.
3: Para el día de mañana, 18 grados la mínima, 24 la máxima, cálido a fresco, cielo mayormente nublado, vientos variables luego moderados del sur. Y este viento sur es lo que probablemente va a hacer que descienda otra vez la temperatura, pero sí. Para ese viernes, para mañana, se esperan lluvias dispersas con ocasionales tormentas eléctricas.
2: Eso entonces, ya hablando de lo que es el sábado. Y ahí está comprobado lo que estaba diciendo, una mínima de 14,
3: sí.
2: Y una máxima de 23, fresco a cálido, cielo mayormente nublado, vientos moderados del sur, entonces es lo que se maneja para el sábado.
3: Para el domingo 13, también 13 grados la mínima, 20 la máxima, fresco, cielo mayormente nublado, vientos del sur.
2: arrancando la próxima semana laboral, el lunes 14, ya prácticamente la quincena que se nos viene, una mínima de 15 y una máxima de 25, fresco a cálido, cielo mayormente nublado, vientos del sur, entonces lo que se viene. El lunes 14, siguiente 21, el último lunes de este mes es el que es feriado, el 29 pasa 28, sí. Así es, ¿verdad?
3: Así es.
2: Correcto, entonces tenemos un feriado por delante, allá cerquita a la fecha de cobro, así como están las cosas.
3: ¿Y los amaneceres frescos no se despiden del todo todavía?
2: Se aferran a este mes todavía, pero
3: falta todavía para dar 11 días a la primavera.
2: 11 días estamos para lo que es el arranque de la primavera. Vamos al otro recorrido, miremos las tapas de los matutinos en esta mañana para ver qué noticias trae. Por ejemplo, la tapa de nuestro diario digital que dice: Leite, Fernández Valdovinos hizo una gestión desastrosa. Duras críticas contra el exministro de Economía. En entrevista con Ñanuti, el senador Gustavo Leite cuestionó la gestión del exministro Carlos Fernández Valdovinos y la calificó como desastrosa, criticando además su actual cargo en Itaipú. Sostuvo que Fernández Valdovinos fue premiado con un puesto que, según afirmó, le representa un salario de 150 millones de guaraníes mensuales. Sí. Es linda plata, ¿eh?
3: Después de la economía de guerra.
2: Exactamente. Sobre el presidente Santiago Peña, Leite dijo que no pudo haberlo hecho mejor y que debe mejorar para que el Partido Colorado obtenga resultados, aunque descartó una ruptura con el mandatario. Mira vos, hay que mejorar para que el Partido Colorado tenga resultados, no solo para que el pueblo, para que Paraguay mejore, no para que el Partido Colorado tenga resultados.
3: Y Horacio Cartes en su momento había dicho que si al Partido Colorado le va bien, al país le va bien.
2: La tos.
3: Hugo Javier sigue estable, signos de mejoría. A 48 horas de su ingreso a terapia intensiva, Hugo Javier González muestra ya una evolución favorable, con aparición de reflejos y presión intracraneal estable. Aún se investiga si el cuadro se originó por un ACV o un traumatismo directo. Pero está evolucionando.
2: Qué complicado este caso.
3: Sí, de inicio luego, porque no se sabe cómo fue que se produjo este traumatismo. Tenía y lo otro
2: lesiones,
3: que se originó un cuadro de meningitis producto del traumatismo, porque hubo una fuga nasal al sistema intracraneal.
2: Dios mío.
3: Él estaba engripado, dice que Dios. Semanas atrás, y ese mismo flujo fue lo que paró en el cerebro.
2: Qué locura, en serio. Secuestro. Denis, 6 años sin respuestas. Oscar Denis lleva 6 años desaparecido tras ser secuestrado en Concepción. Su familia sigue esperando respuesta y el PLRA exige acciones al Estado.
3: Médicos aceptan negociar salida. El gobierno y gremios médicos acercaron posiciones en la Comisión Especial de Crisis de Salud. SINAMED aceptó analizar un reajuste escalonado, cuyo costo sería de $53 millones, frente a los 150 millones del planteamiento original del sector.
2: Por último, Senado aprueba pedido de informes al BCP, es lo que dice nuestra tapa del diario digital en esta mañana en la que vamos avanzando, para que podamos ir observando las distintas noticias, por ejemplo, de esto que tiene que ver con judiciales, Ñanuti. Juicio a Hernán Rivas, entre dudas y recuerdos aparecen 3 que lo conocen. La jornada del juicio al ex titular del GEM dejó 3 testimonios de personas que afirmaron haberlo conocido o visto durante su paso por la universidad en Ciudad del Este. Aurelio Marecos, ex coordinador de alumnos, dijo que lo conocía desde su época de estudiante. El docente Mario Antunes relató que le tomó un examen de derecho constitucional y recordó una conversación sobre el estado de inocencia, aunque reconoció tener dificultades para precisar detalles tras haber sufrido COVID. En tanto, la ex alumna Victorina Liceche dijo que lo identificaba al escuchar su nombre durante la llamada de lista.
3: Cones no reconoció la carrera de Rivas, según Duarte Penayo. José Duarte, presidente de la ANEAES y exdirector académico del Cones, afirmó en el juicio contra el extitular del GEN que la carrera de Derecho de la universidad involucrada nunca fue incorporada al catastro del organismo. Señaló que una intervención había concluido que no tuvo una implementación efectiva.
2: Valenzuela pide juicio para intendenta. La fiscal Betty Brites acusó a la intendenta de Valenzuela, Mirta Fernández Lleros, y a cuatro personas más por un presunto perjuicio de 299 millones de guaraníes. La investigación apunta a dos obras financiadas con Fonacide que, según el Ministerio Público, nunca fueron ejecutadas. Entonces, lo que dice esto que tiene que ver con primera instancia en la etapa de judiciales de Ñanutí. Vamos ahora a Ñanutí Negocios. El complejo Soja mantiene un desempeño positivo, buenas perspectivas pese a presión cambiaria. El complejo Soja mantiene un desempeño positivo en lo que va del 2026, pese al aumento de los costos internacionales, la presión del guaraní sobre el dólar y un escenario externo volátil. Para los próximos meses, la expectativa es sostener el ritmo de actividad y cerrar el año con una recuperación frente al 2025 y una proyección de molienda superior a 3,7 millones de toneladas.
3: Lanza nueva plataforma para orientar inversiones. El MIC presentó el mapa de inteligencia competitiva que permitirá almacenar datos para analizar las capacidades y oportunidades existentes de inversión en diferentes zonas del país.
2: Finanzas, el financiamiento industrial supera los 100 millones de dólares. La Agencia Financiera de Desarrollo alcanzó su mayor récord histórico de aprobaciones destinadas al sector industrial con unos 108,8 millones de dólares, un crecimiento del 503%. Entonces es lo último en la etapa de negocios de Ñanutí y avanzamos hasta la siguiente etapa, por favor. 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El desafío para construir mejor, eficiencia, inversión y ahorro. 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
3: El crédito crece un 28,19%, vivienda, según el informe de indicadores financieros del BCP correspondiente al mes de julio. La cartera de créditos a la vivienda en moneda nacional presentó un incremento del 28,19% interanual y alcanzó los 10,07 billones de guaraníes.
2: IEE, el sector inmobiliario, creció 1,71%, indicador de confianza. De acuerdo con el indicador de expectativas empresariales, el sector inmobiliario registró 50,86 puntos en agosto, es decir, 1,71% más de lo registrado en el mes anterior.
3: Tendencias, Samber destaca en un ranking regional. San Bernardino se ubica en el noveno lugar del ranking de las ciudades más rentables para

0: que es justamente la confirmación de Gustavo Alfaro como DT o no de la Albirroja. Vamos ahora hasta la etapa de ABC, que dice: Senado aprueba pedido cartista sobre datos reveladores de Ueno. Solicitan informes al BCP respecto a llamativas operaciones. Son 31 preguntas dirigidas al Banco Central de Paraguay para conocer la aplicación de límites a operaciones con empresas o personas vinculadas. Buscan saber medidas del directorio del BCP y Superintendencia de Bancos. Sumaron sorpresivos pedidos sobre otros bancos buscando desviar la atención. Desde que asumió Peña, el banco de sus ex socios del grupo Vázquez Sáez fue privilegiado con depósitos públicos. Hoy concentra 862 millones de dólares. Según disidentes, Cartes perdió la paciencia a Peña. Opositores dicen que lleva al país al colapso. Ayer, durante la sesión, dos liberales se sacaron la careta. Entonces, página 2 y 3, el desarrollo de esta información.
1: Avanza negociación por huelga, sigue en pie. Miembros del Sindicato Nacional de Médicos y autoridades del Ministerio de Salud se reunieron ayer en el marco de las negociaciones ante la anunciada huelga de doctores para el 21 y 22 de septiembre. Si bien aseguran que hay avances, la medida de fuerza no está desactivada aún. Los galenos también mantienen reuniones con los integrantes del Congreso, donde será analizado el presupuesto general de la Nación 2027. Por otro lado, en el Hospital Materno Infantil de Coronel Oviedo, ayer renunciaron 17 de los 22 profesionales del servicio de neonatología. Según SINAMED, ya rondarían 500 los médicos renunciantes en todo el país. En Alto Paraguay esperan sentados las reiteradas promesas de Peña en todos los aspectos.
0: Seguimos entonces con la etapa de ABC, atropello a prensa. ABC acuda a la corte contra fallos que le exigen borrar archivo digital.
1: Aseguran que Hugo Javier no fue amenazado ni agredido en el presidio.
0: También dólar continúa cayendo y las perspectivas no hablan de recuperación.
1: Errantes respuestas de un supuesto docente de Rivas, dijo conocer a ex senador con presunto título MAU.
0: Y ministro dice que educación está en buen camino, pese a grave retroceso en evaluación internacional. Y con esto completamos la etapa de ABC color en esta madrugada para llegar a esta última hora, que dice: Salud enviará adenda y sigue negociación con los médicos. Destacan apertura para intentar destrabar huelga. Sector gremial espera hoy que haya novedades sobre una propuesta efectiva del Ejecutivo y se trabajará en ajuste del salario piso. Cartera sanitaria dispone de 67 millones de dólares y Congreso debe redireccionar recursos para completar el monto solicitado.
1: Lotes de IPS ociosos en San Bernardino, lujo. La provisional cuenta con 327 lotes en Cantegril, un condominio cerrado de San Bernardino. Sin embargo, la institución apenas alquila 6 de estos terrenos que generan poco más de 25 millones de guaraníes al mes.
0: Por otro lado, PISA. Ramírez apunta a crisis del modelo. Página 17.
1: BCP deberá explicar a senadores sobre las operaciones del Banco Ueno. Piden informe a Sudameris.
0: También esto que voy a saltar a la parte deportiva un ratito. Horas cruciales de negociación con APF. Incertidumbre sobre continuidad de Alfaro.
1: Titular de ANEAE señala que no estaba habilitada carrera de Rivas, juicio oral a ex senador.
0: Declararon testigos, caso Hugo Javier. Para fiscalía, la hipótesis de caída tiene sustento. Entonces, esto que completa la etapa de última hora. Y vamos a la última de las etapas de esta madrugada, que es justamente la etapa de la Nación. Industria aspira a alcanzar incidencia de 35% en Producto Interno Bruto. Sostenido avance de la industrialización del país. Paraguay avanza de forma sostenida en su proceso de industrialización, según el titular del MIC, Marco Riquelme. Actualmente, la participación del sector industrial representa 19% del PIB, pero incluyendo la construcción pasa a un 26%. 100% estamos entrando en un proceso de industrialización, sostuvo el ministro. Agregó que nuestro país tiene todas las condiciones para crecer y que el objetivo del sector debe ser llegar a una participación del 35% en el Producto Interno Bruto.
1: El Senado pide informes al BCP sobre entidades bancarias. Se esperan datos de la Casa Matriz.
0: También esto que dice que avanza el diálogo y se avizora una salida al conflicto médico.
1: Informe PISA, inversión en la educación se verá a futuro, dice Peña.

0: Javier, indicios apuntan a accidente y hay signos de mejora.
1: SECOM, construcción en auge, eleva la producción de cementeras.
0: Y entonces con esto completamos la etapa de La Nación en esta mañana en la que tuvimos un recorrido con muchísima información de distintos tipos, Jesse.
1: Sí, y a esto falta agregarle también lo de los docentes.
0: Que podían acoplarse a la huelga, así como están las cosas, entonces también saliendo a reclamar este tipo de situaciones y de hecho que convocan a la ciudadanía en general.
1: Así es. No quiero estar en el lugar de Santiago Peña. Bueno, ya pasaron 24 minutos de las 5 de la mañana, la temperatura sigue en 21 grados, la máxima pronosticada para hoy es de 26 y continúa la probabilidad de precipitaciones, de lluvias dispersas y ocasionales tormentas eléctricas para lo que queda de esta jornada. Vamos a la primera pausa, ya volvemos con más de Ñanduti Noticias.

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0: Sí, pero aparentemente es un lugar donde siempre ocurre ese tipo de cosas.
1: Sí, estuvimos ayer y anteayer en el Hospital Nacional de Itagua. Uh-huh. Y ahí es donde se escuchan historias y nosotros tuvimos la oportunidad de presenciar una de ellas.
0: Sí, sí, sí. Pero bueno,
1: un movimiento raro ahí.
0: Pero bueno, aparentemente, por lo que me estabas contando, los que son habitantes constantes, o sea, no los espíritus.
1: Los funcionarios, doctores,
0: y todo eso, dice sí. Que es algo constante así.
1: Es algo diario, dice.
0: Diario, no lo contaste, no, diario.
1: Exactamente. A las 3 de la tarde dice que en un lugar así sí o sí se manifiesta algo. Mira, y eso pues, ya es mucho.
0: Mucho,
1: eso. Pero ellos ya se acostumbraron, tipo, no le hago caso, dice.
0: ¿Mañana también vas a estar acá?
1: Mañana sí.
0: Sí, sí. Ah, ¿en serio?
1: Mañana es un día especial.
0: Claro.
1: Hay que trabajar.
0: Llegamos a las 4 décadas.
1: ¡Ey! ¿Qué te pasa?
0: No, mentira.
1: 4 décadas.
0: 25.
1: 27,
0: así está, muy bien. Jessica Maricel entonces con nosotros. Jessy, en este caso, no sé si compartí conmigo, decía que el clima está agradable en este momento.
1: Muy agradable, y desde ayer que estamos esperando la lluvia. No bajé.
0: Sí, meteorología que... Sí. No, ayer justamente estamos haciendo la madrugada y Osmara, nuestra compañera que hace la locución con nosotros a esa uh-huh. hora, decía que meteorología, decía, y nosotros decimos, no, pero acá está el aviso, y realmente quedamos como mentirosos.
1: Y continúa, ahora acá hay el un aviso, pero no para Asunción, creo, hay actualizar.
0: Está esto que...
1: Concepción, San Pedro, Norte y Este, Canindeyú, Norte y Centro de Alto Paraná, Amambay. Y repito, Canindeyú.
0: Y no se ve demasiado grande el sistema de tormentas como para que decir, no, esto va a ir viniendo hacia
1: acá. Mira, nada, una cosa pequeñita se ve.
0: Sí. Decía, las tormentas continúan desarrollándose sobre la zona de cobertura, por lo que no se descarta la ocurrencia de fenómeno de tiempo severo de manera puntual durante las próximas horas de hoy jueves 10, norte y este de la región oriental. Los departamentos que ya decía Jessica Martínez entonces son los que pueden ser afectados. Mientras que en este momento para Asunción y los alrededores el cielo está nublado, 20.6 la temperatura en este momento, redondeamos en 21 grados, la humedad 91%. Por lo menos esa característica sí son como para que puedan darse las precipitaciones. Viento sur de 16 kilómetros por hora en este momento. En el transcurso de la mañana se esperaba luego que sea de 19 a 23 la temperatura hasta allá para el mediodía más o menos. Cálido, cielo mayormente nublado, vientos variables, lluvias dispersas con ocasionales tormentas eléctricas es lo que se maneja como posibilidad para el transcurso de esta jornada.
1: Y para la tarde la máxima pronosticada es de 26 grados, cálido, cielo mayormente nublado, vientos variables y nuevamente persiste esto, lluvias dispersas con ocasionales tormentas eléctricas. Yo creo que iría más hacia lo de lluvias dispersas.
0: Es probable por lo que se puede notar, mientras que por la noche bajaría entre 25 a 22 grados,
1: sí.
0: Cálido, cielo mayormente nublado, vientos variables, lluvias dispersas con ocasionales tormentas eléctricas, entonces lo que se maneja como posibilidad para el cierre de este día. Mientras que ahora mismo en Ciudad del Este hablamos de una temperatura de 20 grados, misma sensación, el cielo también está nublado, la humedad 92% y viento no noreste de 11 kilómetros por hora en una jornada que sí están previstas precipitaciones para esa parte del Alto Paraná, una mínima de 19 y una máxima de tan solo 23 grados, entonces poquísima la diferencia entre la mínima y la máxima en esa zona del país. Hablando del pronóstico extendido para hoy jueves 10, entonces 19 de mínima, 26 de máxima, cálido, cielo mayormente nublado, vientos variables luego del sureste, lluvias dispersas con ocasionales tormentas eléctricas, lo que se maneja para hoy.
1: Para el día de mañana, 18 grados la mínima, 24 la máxima, cálido a fresco, cielo mayormente nublado, vientos variables, luego moderados del sur. Y este viento sur es lo que probablemente va a hacer que descienda otra vez la temperatura, pero sí. Para ese viernes, para mañana, se esperan lluvias dispersas con ocasionales tormentas eléctricas.
0: Eso entonces, ya hablando de lo que es el sábado. Y ahí está comprobado lo que estaba diciendo, una mínima de 14
1: sí.
0: Y una máxima de 23, fresco a cálido, cielo mayormente nublado, vientos moderados del sur, entonces es lo que se maneja para el sábado.
1: Para el domingo 13, también 13 grados la mínima, 20 la máxima, fresco, cielo mayormente nublado, vientos del sur.
0: arrancando la próxima semana laboral, el lunes 14, ya prácticamente la quincena que se nos viene, una mínima de 15 y una máxima de 25, fresco a cálido, cielo mayormente nublado, vientos del sur, entonces lo que se viene. El lunes 14, siguiente 21, el último lunes de este mes es el que es feriado, el 29 pasa el 28, sí. Así es, ¿verdad?
1: Así es.
0: Correcto, entonces tenemos un feriado por delante, allá cerquita a la fecha de coro, así como están las cosas.
1: Y los amaneceres frescos no se despiden del todo todavía.
0: Se aferran a este mes todavía, pero
1: falta todavía para dar bienvenida
0: días.
1: A la primavera.
0: 11 días estamos para lo que es el arranque de la primavera. Vamos al otro recorrido, miremos las tapas de los matutinos en esta mañana para ver qué noticias trae. Por ejemplo, la tapa de nuestro diario digital que dice Leite. Fernández Valdovinos hizo una gestión desastrosa. Duras críticas contra el exministro de Economía. En entrevista con Ñanduti, el senador Gustavo Leite cuestionó la gestión del exministro Carlos Fernández Valdovinos y la calificó como desastrosa, criticando además su actual cargo en Itaipú. Sostuvo que Fernández Valdovinos fue premiado con un puesto que, según afirmó, le representa un salario de 150 millones de guaraníes mensuales. Qué linda plata, ¿eh?
1: Después de la economía de guerra.
0: Exactamente. Sobre el presidente Santiago Peña, Leite dijo que no pudo haberlo hecho mejor y que debe mejorar para que el Partido Colorado obtenga resultados, aunque descartó una ruptura con el mandatario. Mira vos, hay que hacer mejorar para que el Partido Colorado tenga resultados, no es para que el pueblo, para que Paraguay mejore, no para que el Partido Colorado tenga resultados.
1: Y Horacio Cartes en su momento había dicho que si al Partido Colorado le va bien, al país le va bien.
0: La tos.
1: Hugo Javier sigue estable, signos de mejoría. A 48 horas de su ingreso a terapia intensiva, Hugo Javier González muestra ya una evolución favorable, con aparición de reflejos y presión intracraneal estable. Aún se investiga si el cuadro se originó por un ACV o un traumatismo directo. Pero está evolucionando.
0: Qué complicado este caso.
1: Sí, de inicio luego, porque no se sabe cómo fue que se produjo este traumatismo. Y lo otro, que se originó un cuadro de meningitis, producto del traumatismo, porque hubo una fuga nasal al sistema intracraneal.
0: Dios mío.
1: Él estaba engripado, dice que, Dios. Semanas atrás. Y ese mismo flujo fue lo que paró en el cerebro.
0: Qué locura, en serio. Secuestro. Denis, 6 años sin respuestas. Oscar Denis lleva 6 años desaparecido tras ser secuestrado en Concepción. Su familia sigue esperando respuestas y el PLRA exige acciones al Estado.
1: Médicos aceptan negociar salida. El gobierno y gremios médicos acercaron posiciones en la Comisión Especial de Crisis de Salud. SINAMED aceptó analizar un reajuste escalonado, cuyo costo sería de 53 millones de dólares, frente a los 150 millones del planteamiento original del sector.
0: Por último, Senado aprueba pedido de informes al BCP, es lo que dice nuestra tapa del diario digital en esta mañana en la que vamos avanzando para que podamos ir observando las distintas noticias, por ejemplo, de esto que tiene que ver con judiciales, Ñanduti. Juicio a Hernán Rivas, entre dudas y recuerdos aparecen 3 que lo conocen. La jornada del juicio al ex titular del GEM dejó 3 testimonios de personas que afirmaron haberlo conocido o visto durante su paso por la universidad en Ciudad del Este. Aurelio Marecos, ex coordinador de alumnos, dijo que lo conocía desde su época de estudiante. El docente Mario Antunes relató que le tomó un examen de derecho constitucional y recordó una conversación sobre el estado de inocencia, aunque reconoció tener dificultades para precisar detalles tras haber sufrido COVID. En tanto, la ex alumna Victorina Liceche dijo que lo identificaba al escuchar su nombre durante la llamada de lista.
1: Cones no reconoció la carrera de Rivas, según Duarte Penayo. José Duarte, presidente de la ANEAES y exdirector académico del Cones, afirmó en el juicio contra el extitular del GEN que la carrera de Derecho de la universidad involucrada nunca fue incorporada al catastro del organismo. Señaló que una intervención había concluido que no tuvo una implementación efectiva.
0: Valenzuela pide juicio para intendenta. La fiscal Betty Brites acusó a la intendenta de Valenzuela, Mirta Fernández Lleros, y a cuatro personas más por un presunto perjuicio de 299 millones de guaraníes. La investigación apunta a dos obras financiadas con Fonacide que, según el Ministerio Público, nunca fueron ejecutadas. Entonces, es lo que dice esto, que tiene que ver con primera instancia en la etapa de judiciales de Ñanutí. Vamos ahora a Ñanutí Negocios. El complejo Soja mantiene un desempeño positivo, buenas perspectivas pese a presión cambiaria. El complejo Soja mantiene un desempeño positivo en lo que va del 2026, pese al aumento de los costos internacionales, la presión del guaraní sobre el dólar y un escenario externo volátil. Para los próximos meses, la expectativa es sostener el ritmo de actividad y cerrar el año con una recuperación frente al 2025 y una proyección de molienda superior a 3,7 millones de toneladas.
1: Lanza nueva plataforma para orientar inversiones. El MIC presentó el mapa de inteligencia competitiva que permitirá almacenar datos para analizar las capacidades y oportunidades existentes de inversión en diferentes zonas del país.
0: Finanzas, el financiamiento industrial supera los 100 millones de dólares. La Agencia Financiera de Desarrollo alcanzó su mayor récord histórico de aprobaciones destinadas al sector industrial con unos 108,8 millones de dólares, un crecimiento del 503%. Entonces es lo último en la etapa de negocios de Ñanutí y avanzamos hasta la siguiente etapa, por favor. En esta mañana, a la que pasaron 17 minutos de las 5, llegamos al Real Estate Sostenibilidad, el desafío para construir mejor eficiencia, inversión y ahorro. La sostenibilidad se posiciona como uno de los principales desafíos para el futuro de la construcción, con proyectos más eficientes en el uso de la energía y agua y la reducción de costos y recursos.
1: El crédito crece un 28,19%, vivienda, según el informe de indicadores financieros del BCP correspondiente al mes de julio. La cartera de créditos a la vivienda en moneda nacional presentó un incremento del 28,19% interanual y alcanzó los 10,07 billones de guaraníes.
0: IEE, el sector inmobiliario, creció 1,71%, indicador de confianza. De acuerdo con el indicador de expectativas empresariales, el sector inmobiliario registró 50,86 puntos en agosto, es decir, 1,71% más de lo registrado en el mes anterior.
1: Tendencias, Sanber destaca en un ranking regional. San Bernardino se ubica en el noveno lugar del ranking de las ciudades más rentables para alojamientos de la región, con un ingreso mensual promedio de $2,646 por una propiedad completa en agosto de 2026.
0: Así entonces, completamos lo de Real Estate en esta mañana de Ñanutí. Vamos a la parte deportiva de la Rock and Pop. Alfaro pide más. Gustavo Alfaro habría solicitado un aumento entre 70 y 80% para renovar con la Albirroja. La APF tenía preparado un 30%. La diferencia podría compensarse con objetivos y resultados, dice esto, que tiene que ver con la parte deportiva y algo que estamos esperando, que es justamente la confirmación de Gustavo Alfaro como DT o no de la Albirroja. Vamos ahora hasta la etapa de ABC, que dice: Senado aprueba pedido cartista sobre datos reveladores de Ueno. Solicitan informes al BCP respecto a llamativas operaciones. Son 31 preguntas dirigidas al Banco Central de Paraguay para conocer la aplicación de límites a operaciones con empresas o personas vinculadas. Buscan saber medidas del directorio del BCP y Superintendencia de Bancos. Sumaron sorpresivos pedidos sobre otros bancos buscando desviar la atención. Desde que asumió Peña, el banco de sus ex socios del grupo Vázquez SAE fue privilegiado con depósitos públicos. Hoy concentra 862 millones de dólares. Según disidentes, Cartes perdió la paciencia a Peña. Opositores dicen que lleva al país al colapso. Ayer, durante la sesión, dos liberales se sacaron la careta. Entonces, página 2 y 3, el desarrollo de esta información.
1: Avanza negociación por huelga, sigue en pie. Miembros del Sindicato Nacional de Médicos y autoridades del Ministerio de Salud se reunieron ayer en el marco de las negociaciones ante la anunciada huelga de doctores para el 21 y 22 de septiembre. Si bien aseguran que hay avances, la medida de fuerza no está desactivada aún. Los galenos también mantienen reuniones con los integrantes del Congreso, donde será analizado el presupuesto general de la Nación 2027. Por otro lado, en el Hospital Materno Infantil de Coronel Oviedo, ayer renunciaron 17 de los 22 profesionales del servicio de neonatología. Según SINAMED, ya rondarían 500 los médicos renunciantes en todo el país. En Alto Paraguay esperan sentados las reiteradas promesas de Peña en todos los aspectos.
0: Seguimos entonces con la tapa de ABC, atropello a prensa. ABC acude a la corte contra fallos que le exigen borrar archivo digital.
1: Aseguran que Hugo Javier no fue amenazado ni agredido en el presidio.
0: También dólar continúa cayendo y las perspectivas no hablan de recuperación.
1: Errantes respuestas de un supuesto docente de Rivas dijo conocer a ex senador con presunto título MAU.
0: Y ministro dice que educación está en buen camino, pese a grave retroceso en evaluación internacional. Y con esto completamos la etapa de ABC Color en esta madrugada para llegar a esta última hora que dice Salud enviará adenda y sigue negociación con los médicos. Destacan apertura para intentar destrabar huelga. Sector gremial espera hoy que haya novedades sobre una propuesta efectiva del Ejecutivo y se trabajará en ajuste del salario piso. Cartera sanitaria dispone de 67 millones de dólares y Congreso debe redireccionar recursos para completar el monto solicitado.
1: Lotes de IPS ociosos en San Bernardino, lujo. La provisional cuenta con 327 lotes en Cantegril, un condominio cerrado de San Bernardino. Sin embargo, la institución apenas alquila 6 de estos terrenos que generan poco más de 25 millones de guaraníes al mes.
0: Por otro lado, PISA. Ramírez apunta a crisis del modelo. Página 17.
1: BCP deberá explicar a senadores sobre las operaciones del Banco Bueno. Piden informe a Sudameris.
0: También esto que... Voy a saltar a la parte deportiva un ratito. Horas cruciales de negociación con APF. Incertidumbre sobre continuidad de Alfaro.
1: Titular de ANEAE señala que no estaba habilitada a carrera de Rivas, juicio oral a ex senador.
0: Declararon testigos, caso Hugo Javier. Para fiscalía, la hipótesis de caída tiene sustento. Entonces, esto que completa la tapa de última hora. Y vamos a la última de las tapas de esta madrugada, que es justamente la tapa de la Nación. Industria aspira a alcanzar incidencia de 35% en Producto Interno Bruto. Sostenido avance de la industrialización del país. Paraguay avanza de forma sostenida en su proceso de industrialización, según el titular del MIC, Marco Riquelme. Actualmente la participación del sector industrial representa 19% del PIB, pero incluyendo la construcción pasa a un 26%. 100% estamos entrando en un proceso de industrialización, sostuvo el ministro. Agregó que nuestro país tiene todas las condiciones para crecer y que el objetivo del sector debe ser llegar a una participación del 35% en el Producto Interno Bruto.
1: El Senado pide informes al BCP sobre entidades bancarias. Se esperan datos de la Casa Matriz.
0: También esto que dice que avanza el diálogo y se avizora una salida al conflicto médico.
1: Informe PISA, inversión en la educación se verá a futuro, dice Peña.
0: Hugo Javier, indicios apuntan a accidente y hay signos de mejora.
1: SECOM, construcción en auge, eleva la producción de cementeras.
0: Y entonces con esto completamos la etapa de la Nación en esta mañana en la que tuvimos un recorrido con muchísima información de distintos tipos, Jesse.
1: Sí, y a esto falta agregarle también lo de los docentes.
0: Que podían acoplarse a la huelga, así como están las cosas, entonces también saliendo a reclamar este tipo de situaciones y de hecho que convocan a la ciudadanía en general.
1: Así es. No quiero estar en el lugar de Santiago Peña. La temperatura sigue en 21 grados, la máxima pronosticada para hoy es de 26 y continúa la probabilidad de precipitaciones, de lluvias dispersas y ocasionales tormentas eléctricas para lo que queda de esta jornada.

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0: Es la hora 5:57 minutos.
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Muy buenos días, audiencia de la 102.5 FM Itapúa. Estamos iniciando una nueva edición de Marcando la Mañana, correspondiente al día de hoy, jueves 10 de septiembre del año 2026. Qué placer inmenso poder saludarles. Gracias al Señor nuestro Dios por este nuevo día, por esta nueva jornada que nos regala y nos permite estar en contacto con todos ustedes, esperando que tengan un día hermoso, lindo, positivo por sobre todas las cosas. Muchas, muchas felicidades para todos, mucha fuerza. Que el Señor nuestro Dios, con su infinita bondad, les ilumine siempre, les bendiga y les dé salud, que es lo más importante. Si hay salud, ya hay todo, y el resto viene solo. Vamos a darle gracias al Señor nuestro Dios, nuestro Creador, por todas las cosas lindas que nos da, y también por las difíciles, porque Él nos enseña a superarlas. Gracias, Señor. Gracias por la salud, gracias por la vida, y que tu bendición llegue hoy a cada uno de los hogares. Y muy en especial, Señor, te pedimos por aquellos hogares, por aquellas familias, por aquellas personas que hoy más necesitan. Que esa luz de Cristo ilumine y disipe todas las tinieblas. Que esa luz de Cristo les dé la fortaleza necesaria para luchar y superar todos los embates de la vida. Que esa luz de Cristo nos permita a todos ser constructores de una nueva y mejor sociedad, con valores, con decencia, con honestidad, con respeto, con tolerancia, con comprensión. Todo es posible. Con Cristo, Él es el camino, la luz y la vida. Confía en Él, nunca falla. Señor, te pedimos protección y bendición para que los enfermos puedan recuperar su salud quebrantada. Gracias a Dios.

de la mañana, 6-8 minutos en el país. Buenos días, alegría. Buen día la vida, buen día el amor. Que tengan un hermoso y encendido día jueves. Jueves y en una lomita. Jueves del recuerdo del TVT. Voy para compartir también algunas anécdotas, algunos recuerdos y algunos temas musicales. Que siempre son artículos de lujo, pero de lo mejor en Marcando la Mañana. Aquí estamos. Haga frío, haga calor. Firmes los laburantes.

0: Bueno, claro que el mundo no se puede detener, las noticias tampoco, y aquí ya estamos en la edición número 11.560. 11.560, 40 programas de 11.600. Cada día batimos nuestro propio récord y vamos acercándonos a los 11.560 programas. Gracias a ustedes por ubicar en el lugar donde está marcando la mañana. Bueno, aquí presto ya para compartir con todos los compañeros una nueva edición, informarles, entretenerles, y sí, podemos hacerles reír también, igual. Hola, David Espinosa, buen día. ¿Todo bien, va? Excelente. Bueno, ya estamos ahí, ya vamos a estar con David Martínez enseguida. Hoy Alexis va a estar un poco ausente, ¿verdad? Se va a ir un poco a la... al doctor chiquitito, hacer un controlcito, ¿verdad? Entonces, David ya anda por ahí, ya le vamos a tener también enseguida. Ya está Fabián periscopeando la ciudad. Darío anda por ahí también. Oye, coronel, firme temprano, ¿sí? Ya estuvo en la retreta mañanera, dice. Bueno, y todas las informaciones que tenemos para compartir con ustedes. Parece que se va a solucionar el problema médico. Por lo menos hay un principio de acuerdo entre el gobierno nacional y la Asociación de Sindicatos de Médicos sobre una base de 60 millones de dólares que pone a disposición el gobierno. Apareció la plata, justo que no había nada, ahora hay la plata, ¿verdad? 60 millones de dólares que sería para el sueldo piso, porque se necesitaba más o menos 140, por ahí se dijo. Pero con 60 parece que se puede conseguir un sueldo piso de 7 millones de guaraníes por cada turno, sería de 48 horas mensuales, ¿verdad? 12 horas semanales. Entonces sería el sueldo piso para todos los médicos de 7 millones de guaraníes, que es lo que Lilian Samaniego había ofertado una vez, o había presentado como propuesta, ¿verdad? Pero dice que los principales articuladores de todo esto fueron Silvio Velar y el doctor Latorre, presidente de la Cámara de Diputados, que serían los que articularon, lo que convencieron a Horacio Cartes, y este le había enviado un mensaje al presidente de la República, mensaje que parece que no llegó bien al comienzo, no se quiso reconocer, y entonces vino la presión por el otro lado. Ah, no, yo te pido y no me haces caso. Entonces, comenzó a tocar el torniquete por los 31 pedidos para que el Banco Central aclara algunas cosas. Y ahí comenzó el... Pero en las últimas horas parece que la situación se agudizó más. Y entonces hay un principio de acuerdo. Hoy continúan las negociaciones. Esto se llevaría al seno de la Asociación de Médicos para que se llegue a un acuerdo total después sobre este tema. Vamos a ver qué pasa, pero parece que hay páginas rotas, ¿verdad? Hay líneas que algunos pasaron y la situación está medio complicadita, ¿verdad? El panorama está raro porque el articulador de las soluciones últimamente no apareció. Se llamó al silencio. Pedro Aliana, él no apareció en nada de este tema. Y si los médicos consiguen 60 millones de dólares, ahora van a aparecer los maestros que tienen marcado para el 17 y el 18, ¿verdad? También su huelga. O sea que habría que conseguir otra vez un... Ellos sí que son muchos más, ¿verdad? Otra tanda de dinero. Y ahí ya vamos a decir, ya Cuba va a disparar ahí, ¿verdad? ¿Hacia dónde más nos vamos? Y después ya van a aparecer otro y otro. Si Se afloja. Si se afloja por un lado, por el otro lado, van a creer que se afloje también. Entonces por ahí viene complicado el tema. Hola David, buen día.
1: Hola señor, buen día a los compañeros, a la audiencia, muy buenos días.
0: ¿Todo bien, va?
1: Muy
0: ¿Viste cómo
1: bien.
0: llegó acá todo?
1: No, yo no sabía que así era más temprano, ¿eh?
0: Ajá, acá un festival es
1: Así,
0: temprano.
1: nunca me comentaste.
0: No,
1: Ahora
0: ¿de qué?
1: sí lo disfruto en carne propia.
0: Sí.
1: Además del tránsito tan lento que
0: David,
1: hay bien
0: decile
1: temprano.
0: ahí que hoy cabuchito para mí, decile.
1: Ah, hoy. David Capuchino hoy. ¿Qué le piden normalmente? ¿Café?
0: No, lo primero tomo el té
1: Yo
0: ese.
1: tampoco lo sabía eso, Alberto. Le vi
0: ¿Té?
1: todavía ahí
0: Está, todo
1: movilizándose.
0: está preparado. Vos
1: Impresionante.
0: no entendés lo que pasa acá temprano. Acá se
1: Marcha.
0: cocina todo a temprano.
1: Sí, por lo visto que sí. A mí ya me avisan nomás ya las decisiones que se toman más temprano.
0: Te llega nueva información,
1: Sí,
0: ¿eh?
1: señor. Me decía también la tranquilidad de la mañana, bien tranquila, ¿eh? Voy a dejar ese equipo adredón un poquito.
0: Ah, dejaba,
1: Sí,
0: ¿eh?
1: sí, sí. Me da gusto ver nada.
0: A gusto, más
1: Sí,
0: tranquilo, ¿eh?
1: y usted está bien.
0: Silencio y lluvia. A veces,
1: Semáforo en intermitente.
0: no hay nada, no hay nada, no hay fe.
1: Nada, nada, solo, pero igual hay movimiento, pero semáforo
0: Sí.
1: intermitente.
0: Lo viste como
1: Está el
0: más fluido con
1: silencio
0: ese
1: de la
0: mazo.
1: madrugada.
0: A la mano,
1: Muy,
0: sí.
1: es muy agradable.
0: Hay que saber manejar.
1: Sí.
0: Bueno, estábamos tocando el tema médico, ¿verdad?
1: Estábamos, sí, ayer finalmente. Primero era que no.
0: Sí.
1: Que no había acuerdo y después sí, salió la información de que se va a dar el famoso piso salarial en vez de calafón
0: Sí, exacto, ese era el tema.
1: para poder destrabar. En realidad hay que ser sincero también, Alberto. Sinamed de alguna manera
0: No, casi la
1: tú,
0: mega no. No ganó 100%, ganó 80%. El triunfo sí la mega. Y el gobierno perdió. Porque dijo, no hay plata, ¿dónde vamos a sacar?
1: Es lo que
0: No,
1: se
0: cuando
1: era
0: sí,
1: el
0: ¿y cómo el
1: recitado.
0: tema? No hay plata, ¿dónde vamos a sacar? Y ahora aparece 60 millones. Y se queda al Congreso para hacer otro ajuste de lo que falta.
1: Y expone al gobierno.
0: Bueno, pero espera, está. ¿Cómo vamos a conseguir? ¿Y los maestros? Ahora te la cara a los maestros.
1: Claro.
0: Y claro, que si no hay más plata, si ya se hizo maravilla para ahora, a los maestros que le dan a palo. Ahí eran otros temas.
1: Claro.
0: Y si le da a los maestros, y médicos, ya los médicos y los maestros les tienen, le van a comenzar a tener de hijo al gobierno. ¿Verdad?
1: Esta es una batalla ganada por Sinamed.
0: Sí, y
1: Se vienen otras
0: ya
1: batallas
0: el año
1: también.
0: pasado ganaron los maestros, ¿verdad?
1: Los maestros.
0: El año pasado, este año
1: Sí,
0: fue
1: no,
0: ese.
1: el año pasado fue que
0: O este año fue la gran
1: esto.
0: manifestación. No, este año ya fue. Antes de la interna era.
1: Porque
0: Sí.
1: normalmente pues estas movilizaciones se dan en esta época del
0: No,
1: año,
0: antes del año, casi
1: cuando se analiza
0: al
1: el
0: comienzo de
1: PP.
0: clase, antes de comenzar la clase, cuando estaba por comenzar la clase, ahora. Sí, este año ya fue. Mirá nomás.
1: Sí.
0: Este año fue. La gran manifestación de los maestros. Y ahora ya se vienen con todo. Y ya, ellos ya la asustan nomás al gobierno. Le tiran 30 mil, 40 mil personas ahí ya. Con el papel higiénico en la mano ya están. Entonces ya le van a tener de hijos. Dos, médicos y profesores, ¿verdad? Y
1: Sí.
0: después van a aparecer, está ande está otro.
1: Citrande.
0: Sí, también que le tiene.
1: Sí. En febrero fue.
0: Sí, te dije, antes de las
1: Antes
0: clases.
1: del inicio de las
0: Sí,
1: clases.
0: señor, sí.
1: Ahí en ese momento el tema de la caja fiscal, famosa caja fiscal.
0: Y esta ya es la segunda, ya.
1: Sí, Citrande está ahí golpeando la puerta también ya.
0: Por eso te digo. Entonces, ahí es lo que perdemos nosotros, el pueblo. Porque a un lado se va a ir sacando, recortando, viendo y no sé en qué vamos. Pero no es tan bueno el panorama que se deja porque si vos decís que no tenés, no hay posibilidad de sacar y después aparece, entonces ya queda la sensación que vos le apretás y
1: Sí, la
0: es
1: apretá y
0: como
1: afloja.
0: torcer la ropa, pues ya parece que ya está todo ya, y torce un poco más fuerte y sale
1: Sí,
0: un poquitito más.
1: Otikiri.
0: Otikiri, el tema, Otikiri.
1: No, ese es famoso.
0: Apenas una peseita. Otikiri. ¿Y qué pasa? No sé, bueno, vamos a ver. Pero así están las cosas.

0: Estaba
1: Otro que yo de miedo.
0: Sí. Medio dormido. Pero ahí estamos viendo, Berto, las cámaras de Binader, computación a esta hora de la mañana. Todavía oscuro a esta hora, pero ya muy bien, tu soberanía costanera República del Paraguay. Lo que sí notamos, una iluminación del 100%, funciona al 100% todo ese sector de iluminación en la avenida costanera
1: Qué
0: República
1: lindo
0: del
1: sería que
0: Paraguay.
1: se pueda conservar todo esto. Que se pueda
0: Mantener.
1: mantener, que lleguemos a fin de año con las
0: Sí.
1: luces todas
0: Ayer
1: encendidas.
0: recibíamos la denuncia de del robo del tejido que se utilizó, un vallado.
1: Sí.
0: No sé si hubo una reacción ante esa denuncia que habíamos manifestado al aire, porque un oyente había enviado incluso imágenes de que aparentemente se estaban
1: Que la
0: llevando
1: gente se va y roba nomás ya,
0: pasó en los teros.
1: no tiene problema ya. De día y tiempo están llevando, pues.
0: Sí.
1: De tardecita, noche.
0: Sí.
1: Se va y agarra una tenaza, me cortaba, necesito 10 metros de tejido y llevar acá. Otro dice, no necesito cables y ven sacar. Parece, no sé, no hay sentido de pertenencia, no quiere cuidar. No sé qué nos pasa, David.
0: Sí, no cuidamos, no mezquinamos lo nuestro
1: Sí,
0: para
1: no me
0: nada, ¿no?
1: quinamos lo
0: No, y
1: nuestro,
0: eso
1: nada.
0: costó dinero. De hecho, que en la Junta Municipal se había, de alguna manera también tocado el tema de cuánto se había utilizado, invertido para ese vallado. Mal o bien, poco o mucho, pero
1: Que vamos
0: es un bien
1: se va a
0: público.
1: necesitar otra vez.
0: Claro.
1: El rally se viene otra vez, hasta si hay que ampliar y de vuelta va a faltar otra vez. Y entonces hay que comprar de vuelta.
0: Sí.
1: ¿Y dónde está la plata? Como dice la gente, de nuestro bolsillo no sale. Porque se deja hacer algunas cosas que sí hacen falta para cubrir otro.
0: Así es. Bueno, nuestras cámaras de binaria computación a esta hora de la mañana. Cielo, por lo que podemos notar todavía, nublado. Ya se iba a mostrar con los datos del tiempo, pero sí, buen movimiento ya en la avenida costanera,
1: Sí.
0: República
1: No,
0: del
1: lo que quiero
0: Paraguay.
1: mirar un poquitito es el pronóstico argentino, porque ayer ya hubo una tormentita hacia
0: Sí, con granizo y
1: con
0: demás.
1: granizo fuerte hacia el sector de las cataratas, por ahí, en la provincia de Misiones, ¿verdad?
0: Sí.
1: Pero de vuelta hoy hay anuncios de lluvia fuerte, de tormenta, de granizo. Y probablemente sea la tarde de vuelta. Sectores de la provincia de Misiones, Argentina. No sé nada si llega hasta Posadas, creo que no llega hasta Oberá, por ahí parece que. Pero a veces se desvían chiquitito.
0: Sí. Por lo menos en Posada o para Posada, que es la localidad más vecina próxima a nosotros, sí se pronostican tormentas para el día de hoy.
1: Sí, ¿qué dice el
0: Hay un
1: informe?
0: 70% de probabilidad de lluvias. En estos momentos 19 grados con humedad del 90%. 996,2 hectopascales
1: Ah, bajísima la
0: la
1: presión.
0: presión. Sí, visibilidad normal por ahora, pero la precipitación o posibilidad de precipitación es del 70% para el día de hoy, incluso para la noche. Y se pronostican tormentas,
1: Ah.
0: tormentas, pero mañana, a ver,
1: No, hoy no va todavía. Después ya vamos a ver mañana, pero
0: incluso
1: de
0: ya
1: hoy yo que
0: tormentas más
1: por
0: fuertes.
1: eso. Ah, pero hay un pronóstico nacional que anuncia y lo de ayer fue muy fuerte, ¿verdad? Bueno, 6:23, le voy a preguntar acá a la señorita también que dice. Oye, Siri.
2: Ajá.
1: Buenos días.
2: Buenos días para ti también.
1: El pronóstico para Encarnación, Paraguay.
2: Se espera que llueva en Encarnación, Paraguay hoy. La temperatura máxima será de 25 grados y la mínima de 18.
1: Gracias.
2: Es un placer.
1: Bueno. Hoy estamos siendo amables. Amaneció bien. ¿Qué tenés vos como horario? ¿Qué porcentaje de por si
0: Aquí en la
1: acaso?
0: ciudad de Encarnación,
1: Sí.
0: por lo menos ahora, el porcentaje en cuanto a lluvias, tenemos el tiempo 60% para las 7 de la mañana.
1: 60%.
0: Sí.
1: Si es que hay que acelerar entonces.
0: Sí,
1: ¿Eh?
0: 60%, 7 de la mañana.
1: Ahora son 6:24, tenemos tiempo para acelerar. Dale, Ani, prende que tu colectivo ya. Vamos, los tres
0: Bueno.
1: colectivos rápidos sin llamar, listas más que suban los chicos y nos vamos ya al colegio.
0: Sí,
1: Sí,
0: señor.
1: ahí está, vamos que. Vamos que de Lucía, arriba, Ivo arriba, Carlito, vamos que Diego. Vamos que fuerza arriba, Luján, Gaby, vamos que acá Modena.

0: Vamos, Aranza, dale que Ney, nos movemos todos, vale, pulpito, fuerza que. Bueno, cada uno, Camila, y tu colectivo, vamos que. Vamos, vamos que todo. Alguevania, fuerza arriba. Vamos, Luz, vamos, todo el equipo ya. Arriba, no, hoy nos llamamos Lita. Rápido, rápido, rápido, porque tenemos posibilidad de 60% para las 7. Así que si llegamos 7 menos 10 por ahí, podemos zafar, David.
1: Sí, podemos zafar. Podemos zafar de.
0: Después, ¿cómo sigue la mañana?
1: Va, se extiende hasta las 9, 9:30, 10 de la mañana, ese 60% del rubro. Va reduciéndose desde las 10 en adelante a un 35%. A la tarde también, entre las 13 y las 19 horas, solamente un 20%. Pero de vuelta en la noche y madrugada ya del viernes, vamos a tener un 70-85%.
0: Bueno, o sea, impresionante. Esta mañana y después hacia la noche.
1: Exactamente,
0: pero
1: la madrugada del viernes.
0: Ya. Yo creo que puede llegar más temprano. Pero bueno, pero está ahí en ese rango de.
1: Exactamente, sobre todo esta mañana es la más alta probabilidad aún, y después ya tardecita de vuelta empieza a subir la probabilidad de lluvias importantes en nuestra ciudad. Ayer Meteorología por la tarde, a las 3 de la tarde aproximadamente, emitió una alerta justamente para 6 departamentos, incluido obviamente el departamento de Itapúa, pero era para la tarde de ayer, obviamente eso no llegó. Sí tuvimos unos chubascos alerta en algunos sectores.
0: Sí, sí, yo vino ayer.
1: Sí, sectorizado totalmente. En ruta 6, zona Arroyo Porá, ninguna gota, pero entrando ya a Santa María 3 y llegando hacia Encarnación, ya se notaba sobre la pista un poco mojada, pero casi nada, nada más que eso, y en otros sectores, barrios de la ciudad de Encarnación.
0: Pero a partir hoy sí parece, y lo de ayer fue fuerte en la provincia de Misiones, ahí se todo lo que podemos ver después ahora.
1: Bueno.
0: Los granizos.
1: Granizo. Pero, he visto en imágenes, algunos comparaban los granizos con algunos huevos por el tamaño. Exponían en imágenes de huevos de gallina, huevos con el granizo, y el granizo era de ese porte, de ese tamaño. Impresionante la granizada que se tuvo en algunos sectores. Justamente, Alberto, el Servicio Nacional de Meteorología ya elevó a alerta a naranja, la alerta para todas Misiones por las condiciones meteorológicas adversas. La alerta fue ya activada por el Servicio Meteorológico Nacional para este jueves 10 de septiembre debido a la previsión de lluvias y tormenta fuerte en toda la provincia de Misiones.
0: Ahí está.
1: Sí, incluso se esperan no solamente abundantes precipitaciones, sino ráfagas intensas.
0: De viento también.
1: 90 kilómetros por hora.
0: De 60 a 90, dice.
1: Así es.
0: Por eso, en nuestro vecino acá, y vamos a ver qué pasa. Y estamos en septiembre, época de tormenta. Yo recuerdo la última gran tormenta del 10 de septiembre. Fue en 1970 y... ¿Tampoco? ¿72 fue, David? Si no me equivoco, fue el 72. 10 de septiembre del 72. Una semana nos quedamos sin luz. Una semana sin luz. El techo de Cruz San Juan es del salón. O miraba arriba y veía que se iba a medio metro por ahí, ¡paz! Se cayó. Impresionante. Nosotros estamos transmitiendo porque el acto de la seccional Colorado, tocó al León Mallorquín, como había inestabilidad, se hizo en el San Juan.
1: Sí.
0: Y transmitíamos de ahí. Y la transmisión manejaba Carlos Alberto Gómez, ¿verdad? Nuestro director, bueno, eso. Y nos quedamos unas... Y vos sabés que ahí nos fuimos una oscuridad espantosa. Del San Juan hasta ZP5, ¿verdad? Y creo que, si no me equivoco, ahí... Sí, era Ripio.
1: Sí.
0: Un Ripio... Vale, te por nada, tierra colorada, con el Ripio fuerte era medio... No, yo te había pedrado.
1: 10 de septiembre.
0: 10 de septiembre, porque ya para recibir el 11, pues.
1: Sí, claro. Justamente leí, Alberto, el 4 de septiembre, ya que estamos en TVT, nomás, 1997, en el 3 de febrero de Ciudad del Este, un mitin político también. 40 muertos. Estaba, según los datos, María Argaña estaba haciendo su cierre de campaña.
0: De campaña.
1: No llegó por la tormenta, no llegó a ese acto. Sí estaba Calé, ¿verdad? Juan Carlos Galaverna. En el 3 de febrero era, pero en el estadio, en el polideportivo cerrado, no en el estadio abierto. Y fue el 4 de septiembre de 1997, o sea, también en septiembre, ¿verdad? Derrumbó un muro de ese edificio,
0: de acuerdo.
1: Parte del escenario y dejó 40 muertos.
0: Eso fue en Ciudad del Este.
1: En Ciudad del Este, en 1997.
0: Por eso, septiembre es terrible.
1: Septiembre, por lo visto.
0: No, y no te olvides, bueno, no te olvides lo de mañana, ¿verdad? Mañana es aniversario, bueno, mañana es aniversario del Partido Colorado, sí. ¿Verdad? Pero aniversario de los ataques a las Torres Gemelas, ¿cuántos son? 25 años.
1: Sí.
0: 25 años. Nosotros estábamos en directo, haciendo, marcando la mañana ahí cuando estaban atacando las Torres Gemelas. El primero, no, pero el segundo ataque ya nosotros hicimos en directo.
1: Sí, eso ya se vio, se
0: transmitió. Ya, sí, sí. Sí. Recuerdo hasta el color de la mesa, una mesita redonda azul teníamos allá frente a la plaza y un televisor de 14 pulgadas, un Sanjo, la marca y todo, día así. Y le teníamos ahí, estábamos mirando cuando el avión ¡pum! Se estrelló contra el...
1: Contra la segunda torre.
0: Contra la segunda torre. Lo hemos vivido ahí en vivo y en directo.
1: 11 de septiembre
0: de 2001.
1: 11 de la mañana por ahí era, ¿verdad?
0: Para nosotros. No, las 9 por ahí era.
1: Media mañana.
0: 8 y media, 9 de la mañana por ahí era, ¿sí?
1: Sí.
0: Esa hora era. Ya para las 11 de la mañana teníamos ya la cantidad de muertos todo. Y la caída de Salvador Allende en Chile también, 11 de septiembre. Eso fue en el 86 pensé que era. La caída de... subió Pinochet como...
1: 73.
0: 73,
1: 11 de septiembre de 1973.
0: 73, bueno. 1973. El ataque al Palacio de las Monedas,
1: Sí, la moneda.
0: Sí, señor. Y ahí se suicidó Salvador Allende, ¿verdad?
1: Sí. Se quitó la vida.
0: Sí. También 11 de septiembre.
1: Septiembre,
0: No... Y acá nuestra...
1: Mes de las flores
0: y la... No, y acá nuestro ciclón cumple 100 años, ¿verdad?
1: Sí.
0: El 20 de septiembre. Y los maestros anuncian huelga para el 18, 17 y 18 de septiembre.
1: Los docentes.
0: Es decir, no consiguen nada en esos dos días, vale, sigue 21 y 22.
1: Sí. Los médicos hasta ahora, por lo menos, 21 y 22 mantienen. Yo creo que eso va a destrabarse, ¿no? Por lo menos... Los indicios hablan de que se va a llegar a un acuerdo. Pero está la huelga activada.
0: Bueno. Hay una gran encuesta que va a aparecer estos días. 6:32 minutos. Estoy en el campo político. Acá no se iba a conocer nada todavía.
1: Nada. Oñongatupá, la encuesta de la mitad. Le dicen que están bien. O que está ahí parejo, pero no muestra.
0: No, si nosotros vamos a medir la temperatura de lo que hablan con nosotros y estamos.
1: Sí, vamos a tener...
0: Dos intendentes municipales y 24 concejales.
1: 24 concejales, exactamente.
0: Peixe y Keina. A 7 estamos.
1: Sí.
0: Yo creo que uno va a estar una semana a la mañana y el otro a la tarde.
1: Uno va a ser turno mañana, otro turno tarde.
0: Vamos a tener intendente a full. A 7, ¿verdad?
1: Así está.
0: Yo no hay caso, ya no sacamos nada. En la cuenta estamos... Pero aquí me dijeron, está terminando, va a llegar una encuesta grande, global, general, que prácticamente sería el definitivo ya. Posibilidad de error, me dice
1: el
0: extranjero que está haciendo. De 1-2%.
1: A la pinta.
0: O sea, casi no hay error. 1-2% posibilidad de error. O sea que si hay una diferencia de 5, 6, 7 puntos, lo máximo que sería, bajaría a 4, a 5, o subiría a 9, 10. O a 8, 9, ¿verdad? Pero ahí está, en ese rango está. Ahora no sé. No sé hacia qué lado que te digo. De acuerdo a todo lo que hablamos nosotros, Y escuchamos acá,
1: Vamos a tener
0: dos intendentes, vamos a tener. Para ver balotaje. No, no, hace una vuelta acá. Hay
1: No,
0: dos candidatos. No, hay con más candidatos.
1: ahí tenemos cuatro candidatos.
0: Pero hacen campaña o no hacen
1: No
0: campaña,
1: escucho,
0: ¿eh?
1: no escucho, no veo.
0: Me parece que me lo leí ese. Que me disculpe, pero. Bueno, 6:35 minutos en el país, matecito por medio,
1: Sí,
0: señora.
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0: Ganó 5-1 Barcelona ayer, ¿eh?
1: Sí, señor, fase de Liga de Champions,
0: El
1: infinidad
0: brasileño a los 84 minutos ya metió un golcito ya.
1: de partidos. Sí, fue una gran goleada ante el Feyenoord, el equipo
0: ¿Cómo
1: de
0: salió
1: Zidane.
0: Svedek? Pues ya va a ser
1: Muy
0: tarde,
1: bueno,
0: ya
1: muy
0: me
1: bueno.
0: llevó ya. Anoche me rendí ya. Ya era. Y tarde de ahí me la partido.
1: Vamos a ver.
0: Alcalá me llevó hasta las 4 de la mañana, o sea, tomé mate y al final perdimos.
1: Ah, sí. Vamos a repasar los
0: Svedek
1: resultados.
0: con Cachanó ganó, ¿verdad? Se retiró el otro. Se lesionó.
1: A ver, este ya el partido para hoy. Cachanova va a ser su rival. Ganó Zverev
0: Ganó Svedek.
1: a Botti van den Sandhult 6-2, 7-6, 6-1.
0: 6-2,
1: 7-5, 6-1, perdón. 6-2, 7-5, 6-1.
0: en 3 sets.
1: En 3 sets.
0: Y vamos a jugar con Cachanov.
1: Con Kachanov, semifinal. Esto va a
0: Sí.
1: ser.
0: Y la otra semifinal va a jugar. Hoy se juega.
1: Hoy se tiene que jugar, a ver, el
0: Hoy juega, sí, hoy.
1: otro. Sí, el individual masculino.
0: El que le ganó al carajo a hoy.
1: Sí.
0: El Shelton con este
1: Ben Shelton, que le
0: con
1: ganó a
0: el
1: Alcaraz, tiene que
0: sí con el
1: jugar.
0: otro norteamericano ¿cómo se llama? El morochito Tiafoe.
1: Sí, Tiafoe, Ben Shelton juegan,
0: Ah.
1: en realidad juegan mañana.
0: Hoy, hoy,
1: Mañana.
0: hoy, hoy tiene que jugar.
1: No, ya tienen que jugar semifinales, pues, Alberto.
0: Ah, claro,
1: Ya
0: semifinal
1: es
0: ya, ¿eh?
1: semifinales.
0: Sí, semifinal
1: Tiafoe ya
0: ya.
1: había jugado el anterior y Shelton ayer.
0: Y los ganadores ya jugaban por la
1: La
0: final,
1: final, el
0: sí.
1: domingo. Mañana las semis, Zverev Kachanov y Tiafoe Shelton. Mañana
0: Ah,
1: viernes y el domingo la
0: la
1: final.
0: final.
1: Sí.
0: Vino Coco Goga, ¿no?
1: Sí, le ganó a Andrieva 2-6, perdió el primer set. Luego ganó en tiebreak 7-6, el tiebreak 9-7 y 6-2.
0: Sí.
1: 2-1, Coco Gauff eliminó a Andrieva. Y Rybakina ganó 2-1 a la China Chen. Cuarto de final.
0: El Ibaquín ya es la número uno.
1: Sí, Rybakina que va a jugar contra Coco Gauff justamente. Hoy
0: Sí.
1: juegan semifinales
0: Y Sabalenka fue la otra
1: con
0: semifinal.
1: Pegula.
0: Pegula, sí. Dos norteamericanas también ahí.
1: Sí, podemos tener final
0: Pero
1: norteamericano.
0: podemos tener también el final de la número uno con la número dos, ¿verdad?
1: Sí.
0: Porque Sabalenka es el número uno, pero ya pierde su. Aunque gane el torneo, pierde. Porque ella defiende nomás, pues.
1: Claro, defiende.
0: Ella fue campeona
1: Rybakina
0: anteriormente.
1: es la que puede ser
0: Ya es ya el
1: ya
0: número
1: el
0: uno, ya es el
1: Bode
0: número uno.
1: por llegar a esta instancia.
0: 6:38 minutos, vamos, matecito por
1: Con
0: medio.
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0: La
1: país.
0: temperatura de Hierro Center.
1: Bueno, la temperatura a esta hora en la ciudad de Encarnación es 18 grados, cielo nublado en la ciudad de Encarnación.
0: Bueno, tenemos, vamos, periscopeando la ciudad.

0: Bueno, hola Fabián, buen día, ¿cómo te va?
1: Buen día, señor. Buen día a toda la audiencia. Buen día, David. Va a una
0: Y pointe, ¿se gusta este disco? A ver.
1: ¿Y gusto?
0: Sabía, sí. Aroma a
1: Esa
0: café y chipa.
1: no, pues arena ahí, estoy una vez, curaré. Me queda la nueva, mira, ya ando a puto y me llamo, ¿vale?
0: No, ya no.
1: Buen día,
0: Don Mario, pues
1: Fernando.
0: tiene que cuidar sus siluetas, son hombres de televisión. Sí. Le toca a Alexi hoy hacerse su control estético.
1: Sí, él no cuidaba un poquito su silueta.
0: Cirugía. Etapa de cirugía estética. Donde su compadre que está hablando por ahí. Grave que ya le escuchamos decir mal, así que yo sé que hablo mal de él.
1: Ese
0: Atención y
1: asemio yo
0: pereza.
1: vecino, oye.
0: No,
1: Se
0: no quiero.
1: aparen.
0: Sea amigo ni
1: No
0: oje.
1: le quede para tu compadre. Y hoy no vamos a ver. Bueno, hablábamos del alambrado. Recién estábamos hablando con una señora y un señor que estaban caminando de temprano. Estaban haciendo, y hacia la zona de, nos dijo Carlos Antonio López y Antequera.
0: Está mostrando.
1: Ya en el Paseo del Ostero, que se está, se llevó un poquito más de metros de alambre. Y nosotros estamos en la Avenida Japón y Mariscal López. Están observando ustedes. El paso peatonal sigue alambrado. Y otros más, otros lugares más. No sé si hasta que se robe todo van a sacar esto, este tema. Porque es Ikuri no costó este tema. Pelea y me entre trompadas y estaban los concejales la vez pasada.
0: Y sí, ahora van a ir a medir, dice, ¿cuánto se compró?
1: Y lo que se robó. Tiene que contar eso.
0: No sé, yo te digo, no, yo te me dije, van a medir, dice, ¿cuánto se compró? Dice.
1: Y bueno, que vengan nomás a medir entonces. Pues ya van a encontrar menos, pues ya llegarás a mi imagen. Yo creo que hay un gallinero, algo que están haciendo, una cancha de fútbol, de tenis, algo que se está haciendo porque acá
0: Ahí te
1: a
0: saluda.
1: peor amor en a Delio y su batucada.
0: Delio, rumbo
1: Sí,
0: a San Roque. A
1: sí.
0: San Roque.
1: Y no
0: Saludos,
1: pucha,
0: ya.
1: apenas ya la hay volante, cupé, ya. Salió más su temperatura, pero está muy abrigado.
0: Digamos que
1: Muy
0: está muy
1: abrigado.
0: abrigado, para no decir otra cosa.
1: Bueno.
0: Hey, abrigo natural.
1: Anicena. No quiero meterme en ese tema. Este lugar, don Alberto, es el lugar donde no se respeta el semáforo. Los motociclistas, automovilistas, sea lo que sea, no. Prácticamente ven un agujerito y pasan en rojo.
0: O sea que si vos te vas ahí, tu nombre es semáforo, ya fuiste.
1: Exactamente, porque hay semáforos. ¿Qué?
0: No la vi, no había micrófono abierto acá. No, pero ahí estamos viendo, Alberto, el paso peatonal como está obstaculizado, está obstruido. O sea, el peatonal hoy no tiene la posibilidad de cruzar sobre la senda peatonal porque está un tejido hoy. Entendemos para el rally. Pero ya topamos la rally.
1: No hay
0: Hay
1: por
0: otra
1: eso.
0: imagen anterior que muestra cómo No hay por
1: pasa la
0: eso más
1: gente.
0: que ya me dijeron, ya que lo que llevan dice va a poner orden nomás. Sí.
1: Esta señora pasó en rojo. Bueno, este tema es la constante acá. Este es el tema acá, don Alberto. El tejido está todavía acá, un poquito más allá. Nos dijeron que ya se
0: Ya
1: está
0: no están.
1: llevando, ya no están, se fueron todos, me acuerdas, Ina.
0: Bueno.
1: Y la iluminación es 100%, eso es categórico. Las altas, las bajas ya, doña Mondapamo,
0: Yema.
1: ya. No, las bajas, le voy a mostrar uno, vamos a hacer esto en vivo. Vamos a mover. Este está, guau. Pero el tema de el portafoco y demás ya desaparecido. Voy a girar, ahí vemos un poquito. Y después, poquito más allá, y caminando. Ahí vas a ver
0: Sí,
1: vos,
0: estamos
1: David, me vas
0: viendo.
1: a ayudar.
0: Sí.
1: ¿Y este?
0: Ahí estamos mostrando los portafocos.
1: Y después,
0: Desde ya no tiene
1: vamos
0: nada.
1: a.
0: Totalmente desarmado. Y
1: Este ya
0: solamente
1: no
0: el
1: tiene.
0: soporte. Solamente el soporte tiene.
1: Bueno, y el otro, te voy a mostrar. De Macasianito. Me voy caminando. Este acá. ¿Y este? Ahí ya te va a llegar.
0: Ahí estamos
1: Este.
0: viendo a través de Canal 2. Bueno, este ya no tiene ni el soporte, solamente.
1: Para que no digan que yo nomás estoy viendo esto, para que
0: Sí.
1: vos veas también la
0: Sí,
1: audiencia.
0: mira, el cable, la instalación eléctrica está ahí, al aire libre.
1: Y después ya sigue así. 1, 2, 3, 4, 5, 6, 7, 8, 9, 10. Pues jóvenes, hasta donde más o menos puedas ver, ya está la situación así de esto. Desde luminarias bajas. Y después algunos que están todavía enteritos que más de seguro que van a desaparecer todos.
0: Voy a decir que con dos agentes de seguridad se puede controlar esa zona.
1: Claro, poner tipo cabina. Acá está, pero voy a salir al todo. Mira, mira, mira, mira, mira, este muchacho. Ah, no, se me va. Venía en contramano de este monopatín, este que es tan peligroso que hay ahora. Dos agentes con una caseta recorriendo en moto o poniendo una patrullera fija o algo. En boca de llana, pues la gente ve.
0: Claro.
1: Anila de bueno y tres. ¿A qué? De bueno y tres, y es gente de fuera. Porque demasiado ve la chingangarismo, no, hago por Yahoo, va a pose. Guacha, y tiene un miedo. Porque estamos en un tiempo, una ciudad donde, demasiado auto que no te dicen, es limpio, está entero, hay luces, a yo, a vender, a vivir ese. O ganas por ahí, te digo, y ve la, para que dejen así caer toda esta parte. Digo yo.
0: Y sí, yo creo que también es así, ¿verdad?
1: Y esa, una, por ejemplo, una caseta de seguridad en un sector en el medio de este Paseo del Ostero donde esté, y una baliza, una camioneta, y
0: Y sí,
1: te gira cada
0: y
1: una hora,
0: por eso
1: algo
0: yo más o
1: así.
0: menos acá cerca de Silo Molino, otro, y acá hacia el Sambódromo, otro con cuatro o cinco, voy a cubrir todo.
1: Tipo imaginaria, cuartel B.
0: Y se cubre
1: Centinela.
0: y se cuida. Yo creo que tiene que haber dentro del presupuesto, no sé, y pedirle, no sé, al Ministerio del Interior, poner tres agentes, tres guardias municipales y dos policías, ¿verdad? A modo que juntos se haga un control. Y se circula y se puede asegurar si es poco el rostro, es lo que nosotros vendemos, es lo que nos da una imagen. Entonces, si eso no cuidamos, ¿qué es lo que vamos a cuidar? Tenemos que cuidar eso. Y allá en Boli, otro. Yo creo que es. Tiene que haber un presupuesto para seguridad. O sea, si hay voluntad, si hay voluntad, yo creo que sí. Pero si nos manejamos dentro de un desorden, un desarreglo, y no hay voluntad y que se caiga lo que se caiga, ¿qué me importa? Bueno, eso es ya otra cosa. Pero nosotros estamos preocupados porque Encarnación no tiene otra cosa. O díganme ustedes, ¿dónde le va a entrar dinero a la Claro,
1: ciudad?
0: hoy día no.
1: No tenemos industria,
0: No.
1: no hay grandes empresas, no, el comercio está
0: Alicaído.
1: anémico,
0: Sí, alicaído. Hoy está,
1: alicaído.
0: la gente ya viene con miedo por todas estas denuncias de estafa. Pero
1: Hay
0: ya.
1: otro tema, hasta en eso pues somos flojelli.
0: Sí.
2: Vienen, estafan, te venden cualquier cosa y nadie dice nada, si no es la prensa la que grita como si nosotros fuésemos los dueños de los negocios. A nadie no le importa. Y sigue ese negocio que estafó, sigue vigente, pues.
0: Sí, sigue atendiendo.
2: Sigue atendiendo, nadie vale clausura, no hay una denuncia seria, fuerte. Sigue estafando nomás. Entonces estamos todos metidos dentro del desorden, la falta de moral, y eso es preocupante. Cuando una sociedad pierde sus valores, cuando una sociedad a una sociedad le da igual ser un chorro, un gran profesor, como dice el tango, pues, entonces está mal. Y eso está mal. Bueno, estamos, Fabián.
1: Porque está mal acá, parece que que se mueve solo acá. Un poste acá se mueve solo, no sé si hay una corriente de agua o qué, pero. Pues año, Bueno. Ajá, sé dónde se ha venido un fantasma ahí más demasiado, ¿verdad?
2: Ah, o por
1: Bueno.
2: goles no lo voy a ver por
1: Ni
2: la
1: una
2: gente.
1: cámara. Lo que sería también acá, ni una cámara de 911. Bueno, ciento y algo de cámara hay en la ciudad y solamente 38 anda. Pero en este sector no hay ninguna cámara de 911 ni de Guaú ni de utilería. Nada. Eso también ayudaría, pero si poner cámara nomás y no se monitorea, pues el tema. Oigan, pues los echáis.
2: Ahí está.
1: Porque la saque cámara de Guaú
2: Y también tener gente
1: pues.
2: seria y responsable, no
1: Claro.
2: yendo funcionario de tránsito y político y barato para extorsionar nomás.
1: A un
2: Eso me da
1: pegatinero y
2: mucho.
1: no. Algún pegatinero y no.
2: Ah.
1: Está por mi bolsa.
2: No, y porque se le mete a gente sin preparación, pues. Entonces te hacen cualquier cosa. Bueno, gracias, Fabián.
1: Hasta luego.
2: 6:51 minutos en el país, matecito por medio, David.
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2: Vamos
0: país.
2: a durar todo el tiempo.
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2: esta hora, el tiempo en Encarnación.
0: Bueno, 18 grados, se mantienen 18 a esta hora en la ciudad de Encarnación. Probabilidad de precipitaciones va subiendo, ya llegamos al 53%, humedad relativa del ambiente del 95%. La humedad en el ambiente del 95%, cielo nublado. Se esperan lloviznas en las próximas horas.
2: Temperatura en Asunción.
0: En la capital del país, la temperatura actual es de 20 grados. El cielo está nublado, humedad del 94%. Probabilidad de precipitaciones baja, 24% a esta hora en la capital.
2: Buenos Aires.
0: En Buenos Aires, 11 grados. Está frío, fresquito, 11 grados. Cielo despejado. En la capital argentina, humedad del 84%.
2: Alexa, pronóstico para mañana en Encarnación.
3: Mañana habrá tormentas eléctricas, con máximas de 22 grados Celsius y mínimas de 12 grados.
2: Fresquito.
0: ¿Sí?
2: Alexa, pronóstico para el domingo.
3: El domingo, 13 de septiembre, se esperan lluvias, con máximas de 19 grados Celsius y mínimas de 13 grados.
2: Alexa, pronóstico para el lunes.
3: El lunes, 14 de septiembre, se esperan cielos muy nublados, con máximas de 20 grados Celsius y mínimas de 12 grados.
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0: 18 grados en la capital del departamento de Itapúa, cielo nublado, humedad del 95%.
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2: Cuando la mañana son las 6:59 minutos. ¿Un chico de Encarnación va a dónde, David?
0: Un chico de Encarnación está jugando, Alberto, está entrenando en Libertad. Ayer nomás tomó notoriedad y se hizo, bueno, en realidad la familia publicó y nosotros nos hicimos eco, hicimos las preguntas. Santiago Daniel González.
2: Yo digo no, Dani, hijo González. De Dani González.
0: Exactamente, yo digo solamente Dani González.
2: Y Dani Pedro eran hijos de Pedro González. O sea, un excelente mediocampista de 22 de septiembre. Ajá. Técnico, jugaba bien fútbol de salón, fútbol de campo, era un capo.
0: ¿Sí?
2: ¿Sí? Preguntale a Pedro Paredes Robledo. Vos, Perucho, el famoso Perucho González, ¿verdad? Uh-huh. Vos le das la pelota y hacía cualquier cosa. La época de Remy Garejo, Pedro González.
0: Sí.
2: Era una exquisitez jugar fútbol con ellos. Y Dani y Pedro eran sus hijos, ¿verdad? Así. Y este sería el nieto de Perucho González.
0: El hijo de Dani González, sí señor. Él se llama Santiago Daniel González. Él tiene 16 años, Perucho, nació en septiembre de 2009.
2: Perucho falleció en San Juan, en el Club San Juan, jugando fútbol de salón. Se sentó y se quedó ahí. Una tarde.
0: Él es de categoría 2009. Hizo inferior en Petirossi, inferior en la forma de decir, tiene 16 años, ¿verdad? Escuela de fútbol y uno un poco más. Y después ya jugó
2: ¿Ya jugó en Encarnación?
0: En Encarnación FC.
2: ¿Y nunca le llevaron a...?
0: Y eso es lo que yo me pregunto. ¿Dónde está el entrenador, el gerente deportivo, el ojeador en boxeo que tenemos? ¿Por qué si es tan bueno el chico, que seguro lo es, por eso ayer, y eso, a eso es lo que quiero llegar... El equipo que le maneja la carrera a Gustavo Gómez, Diego Gómez, Derly González, y puedo citar unos cuantos más que están en la elite del fútbol mundial. Y después hay unos cuantos, porque entré a googlear el grupo, la escuadra Business se llama, de Renato Vitar. Maneja, pero todos criaturas son, Alberto, desde 14 años. Y le hacen un seguimiento. Tienen jugadores en la selección paraguaya inferiores, jugadores en Cerro Libertad Olimpia, en el extranjero, en Argentina. Ayer... Con el padre, obviamente, y la madre. Ahí estamos viendo imágenes.
2: O sea, que algo que me llamó la atención ayer, sub-20, visto la convocatoria. Qué pocos jugadores de Cerro, David.
0: Pocos jugadores de Cerro. El de
2: lateral
0: de
2: izquierdo.
0: Sí.
2: Después creo que hay un zaguero, un mediocampista, sí. Y por ahí no va a terminar.
0: Esto es para el O de Sur, ¿eh?
2: Sí, para el O de Sur.
0: De Antolino Alcaraz.
2: El arquero es de Cerro.
0: El arquero es de Cerro, es Jeremías Villanueva.
2: Sí.
0: Después de Cerro tenés...
2: Ahí viene, no sé si es o no, pero de la dinastía de Artemio Villanueva.
0: Y puede ser.
2: El de arquero Cerro. Poeta.
0: Sí. No, ahí lo... un defensor ahí de Cerro, Chaparro.
2: No, Chaparro, por sí, solamente él. Chaparro, después hay un...
0: Amin Cristaldo, mediocampista, único.
2: Sí. Y ahí
0: en también. Realidad poco convocado, a ver, dos...
2: Tres hay de Cerro.
0: Sí, tres. Dos arqueros.
2: No, y de total, Olimpia hay un montón.
0: Cuatro, seis, ocho. Sí, de Olimpia tiene varios.
2: ¿Qué?
0: Olimpia tiene uno, un defensor.
2: Tiene seis,
0: por ahí. Tiene amarilla. Después tiene volantes. Entre ellos está Eduardo Delmas. Después tiene...
2: Delantero Pedro tiene Sarza, tres, cuatro.
0: Milan Freires, también de Olimpia. César Miño, de Olimpia.
2: Hay otro más.
0: Amin Cristaldo, sí. En realidad los que convocó son... esto es para los Juegos Sudamericanos nomás.
2: Sí.
0: ¿No? Una lista muy extensa. Son
2: 20.
0: 20 jugadores.
2: Sí,
0: los no. Que convocó del plano local son 16.
2: Sí.
0: En Santa Fe se va a jugar este campeonato.
2: No, viste que normalmente son ese cerro el equipo que más jugadores
0: En
2: lleva
0: inferiores.
2: en inferiores.
0: Sí. Sí. Bueno. Volviendo a lo anterior, Alberto. Santiago Daniel González firmó con esta empresa, la Escuadra Business, maneja a esos jugadores que existen. Y dice, yo me pregunto nomás, si es tan bueno o era tan bueno o lo es, ¿por qué no llegó, no jugó en primera de Encarnación FC? La pregunta que me hago, ¿o nuestros entrenadores no lo vieron o para ellos no es bueno? Pues si viene una empresa como la Escuadra, si Libertad te hace entrenar con 16 precoces años en la reserva, que es la puerta a la primera, algo tenés de bueno.
2: Sí.
0: ¿Y por qué ya no está apareciendo? Porque hay una. Y eso yo no voy a entrar en detalle, pero voy a mencionar. Hace tiempo venían diciendo, hay una traba que hay entre Encarnación FC y jugadores que quieren salir.
2: Y ahora se están yendo a la academia, viste que lo que pueden, ¿verdad? No sé yo cuánto cuesta irte a la academia. La academia de Nelson Aedo Valdés se fue ahora a
0: Al mundo del
2: Mundo del
0: deporte,
2: Deporte,
0: se
2: ¿verdad?
0: mudó de campamento. Quedó libre del Centro de Desarrollo Comunitario en el
2: Y hizo
0: CIMEN.
2: una alianza con el Colegio Privado Juan
0: Para
2: 23.
0: enseñar también futsal.
2: Esto escuché, dijo la profesora la pasada.
0: Sí,
2: Estamos muy
0: sí.
2: felices con la alianza que hicimos con.
0: Va a entrenar también futsal.
2: También,
0: Futsal FIFA.
2: porque también está la gente de Olimpia
0: Que
2: en
0: quiere venir.
2: Encarnación
0: Hace rato
2: que
0: que quiere
2: quiere
0: venir.
2: venir, ellos también quieren venir, pero ellos quieren venir no solo con fútbol, ¿verdad? Con básquetbol y con handball. O sea, necesitan escenario donde puedan hacer básquetbol, donde puedan hacer handball y donde pueda funcionar la academia.
0: No hay acá en un lugar así. Solamente las Edivente en estado en uno, pero no está en condiciones. Los pisos del parque de la Edivente están reemparchados y reparchados. No se puede utilizar para. Juega ahí Encarnación Handball. Pero bajo el riesgo de en cualquier momento algún accidente. Ahora, si viene Olimpia me dice, yo te voy a poner en condiciones ese piso ya ahora.
2: Y esa es la intención de ellos.
0: Porque hay que recuperar.
2: Y buscar hacer una alianza para levantar los campos auxiliares de fútbol.
0: Ese es un.
2: Porque no quieren usar la cancha de atleta, donde está la cancha de
0: Claro, del
2: fútbol,
0: centro de alto
2: ese
0: rendimiento.
2: no. O sea, usar el polideportivo cerrado, que le permite hacer handball y básquetbol, y levantar los otros auxiliares, que ahí va a ser tres canchas,
0: Sí, hay mucho
2: dice.
0: espacio ahí.
2: Pero alguien tiene que invertir ahí para levantar eso, para que se pueda hacer la academia. Pero qué beneficio deportivo que va a la ciudad.
0: Sí. Esto, si viene Olimpia, ¿qué va a hacer Olimpia? Si es bueno el jugador, queda para Olimpia. Así de
2: Y sí.
0: sencillo.
2: Por eso que tiene que haber siempre una estrategia de alianza. De alianza con un club, a modo que decir, bueno, Olimpia, vamos a una alianza.
0: Sí.
2: Y vos me das los jugadores que no usás en primera, uso yo. Bueno, yo estaba en Universal, yo llegué a traer dos o tres jugadores de Olimpia. Machuca fue uno de ellos, de Olimpia.
0: Sí.
2: De verdad, estuvo jugando por Guaraní de Trinidad, para hacerlo. Oye, tiene
0: Ah, me
2: 40.
0: acuerdo, Ángelo Machuca, que
2: Ángel
0: fue por
2: Machuca.
0: Tailandia incluso en su
2: Sí,
0: momento. Ya está por acá otra
2: yo
0: vez,
2: le traje a
0: bueno.
2: Ángel
0: Sí,
2: Machuca.
0: yo
2: Después
0: Olimpia.
2: hay otro mediocampista también, hay, no recuerdo, un volante central también, que después fue a Ecuador, por ahí andaba, que era jugador de Olimpia también. Yo llegué a traer tres jugadores de Olimpia. Pero eran jóvenes,
0: No,
2: no,
0: claro.
2: jugadores gastados, de
0: No, no, sí.
2: 18, 19 años eran.
0: Sí.
2: Y vos eras chico serio, Ángel era excelente número 10, era. Y con jugadores jóvenes vos podés jugar.
0: Sí.
2: Podés, pero trae, le teníamos al Diablo Peralta, ese le mató tres veces a su abuela.
0: Sí, está
2: Sí.
0: famoso, ¿verdad? Pero tenemos
2: Te puedo
0: valor.
2: imaginar, son los tiempos a los 15 minutos que se tiró en el piso. Y no, ya se tira, se tira, se tira. Y salió. Se fue, se bañó a todo vapor, salió. Y ahí cuando se iba me dijo, urgente, necesitamos un poquito de plata porque le llamaron. No, ya estaba en un taxi esperándole las 6 de la mañana que viajar ya y se hizo lesionado. Después te aparece el miércoles, te aparece. Tú no entendés lo que era ahí cuando viene. Su cara todo caído, todo. Dos Gerais, sí. Teníamos un zaguero centro, no me acuerdo cómo era. Ese jueves no lo practicaba. Jueves y viernes. Sí. ¿En serio te digo? Sí, lunes, sábado noche, domingo. Si jugaba vos sábado el partido, estaba muerto. Domingo por lo menos era más pasable. Ni que jugaba en Asunción un sábado más. Ellos se quedaban ya. Ahí ya. Y fuiste ya. ¡Ah! Amanecían el miércoles ellos dos. Sí, tenía que rescatarle. Sí,
0: bueno, pero quiero cerrar nomás este tema de Santiago Daniel González, porque ayer también otro chico se llama Johan Bogado. Él tiene también, él tiene 15 años, también encarnaceno, también jugó en Encarnaciones FC, inferiores. También firmó con la escuadra Sport Business. Él también está en libertad. Él fue en la academia, ya que hablamos de Academia de Fútbol RC, que es una de las academias que hoy, de alguna manera, trabaja, una de las que mejor trabaja en inferiores, porque trabaja en futsal, fútbol de salón y fútbol de campo, y varios jugadores. Entre ellos, para mencionar, no me voy a cerrar este capítulo, Ángel Esteche, que estuvo formado en esa academia, él volvió a ser convocado por la selección paraguaya sub-15. Es la segunda convocatoria que tiene. Él encarnaceno. En realidad es camboneteño, vamos a ser más precisos. Camboneteño. Volvió a ser convocado porque la selección paraguaya sub-15 está en un proceso y está trabajando y juega la Copa Evolution, la Liga Evolution que se juega en Asunción. Y Ángel Esteche, camboneteño, volante, él está en esa selección, está siendo considerado. También está en Asunción, en Libertad. Libertad, si uno se pone a mirar, y si es que estos chicos continúan su carrera y se fortalecen, va a tener varios itapuenses en sus filas. De aquí a...
2: No, hace rato Libertad ya jugó, le decía.
0: Libertad el que más...
2: Y allá la mayoría de sus jugadores llevó a Libertad, ¿sí? Sí. Pero yo lo que te digo, no, ¿y qué vamos a hacer nosotros con el fútbol?
0: Porque desciende la primera y desciende todas las categorías inferiores.
2: Sí, pero tenemos que trabajar más con las inferiores y cuidar nuestras inferiores y promocionar. No puede ser que en 3 años vos hayas alzado 1 o 2 jugadores, ¿no?
0: No. Ahora estamos jugando con, más allá de Benítez, el lateral zurdo, todos son de afuera. El Pato Verón, que ya viene de regreso, ¿verdad?
2: Bueno, pero es un jugador...
0: Claro, nos hablamos de los hecho, juveniles. Dale. Los impulsados por el club.
2: No sí, hay. No hay. Y si lo poco que sale, van todos en los... Ese no es el tema. Acá tenemos que armar nosotros también, porque tenemos que salir a la... Si no, vamos a ser el laboratorio de los clubes grandes y vienen y llevan todo y nosotros nos quedamos siempre con que la ciudad más linda, la ciudad más moderna, la ciudad más limpia, más despejada, más ordenada. Nos quedamos ahí.
0: Sí.
2: Y lo otro viene este Nembo Viro y hay que cambiar.
0: Sí, señor.
2: 7:12 tenemos contacto con el móvil.
0: Sí, señor. Está Darío López. Antes vamos. Nomás, hablando de huelga. Un club de Nacional B está de huelga también.
2: ¿A qué?
0: Huelga no me llegó últimamente.
2: Y está de moda la huelga.
0: Está de moda
2: la huelga. ¿Qué club
0: es? Guaraní de Minga Guazú.
2: Ese no es el rival de Guaraní
0: de Fran. El domingo tienen que jugar con Guaraní de Fran en Minga. Sí. Ayer comunicado mediante no vamos a entrenar más y no vamos a presentarnos si no nos pagan lo que nos deben.
2: Ni pusiera que uno se presente.
0: Guaraní de Franca tuvo ganado al COE, pero
2: exacto.
0: Supuestamente todo, obviamente, una medida de presión. Entendemos que no va a pasar eso, pues.
2: No, pero,
0: el grupo gerenciador tiene que solucionar.
2: Ojalá se mantengan los jugadores firmes, duros, consigan todo.
0: Firmen sus convicciones.
2: Ni que nada más eso ahora le pagan y entran entusiasmados.
0: Pagan los platos rotos, Guaraní de Franca. Esperemos que no. Está Darío López, contacto con Darío de Exteriores, Comunicación Tigo. Darío, buen día.
16: Muy buenos días, compañeros. El saludo cordial para toda la audiencia de la 102.5. Es en Meitapúa, Canal 2 de Tigo Star. Y marcando la mañana. Hoy, señores, día de bandita. Así que hoy ya estamos con nuestra programación. Pueden llevarnos a la mitad, ¿eh? Bandita, pues venía en 2000, ¿verdad?
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2: Bueno, horario normal hoy, Darío, va.
16: horario normal, pero algunos ya me están escribiendo desde las 5 de la mañana. Se llama Escoba Darío, dice, y Castillo, que te llama, hora vallata de Seina, dice, 16 horas vio la programa que te llama, tengo horas, oye, es área Spike, Alberto, la yo te programa. O gustarse de fuera ahí la, desde las 16 hasta las 18, hay mucha gente que le está gustando ese horario también. Así que, bueno, vamos a ver, porque esto siempre depende mucho del fútbol, ¿verdad? Que está en un horario, pero hoy no hay programación de fútbol, pero muchos ya me están preguntando si en ese horario podemos estar más de 10 personas.
2: Están los dueños de ese horario, ya se están mirando mal ya.
16: Claro. Romilio arriba dice Darío, y usted dice que estuve por horario de 16 a 18.
2: ¿Sabe qué dice acá uno? Dice, más fácil, nosotros jerarquizamos ese horario, juntamos la audiencia y otro lleno y aprovecha, dice.
16: Le digo, siempre depende del fútbol, la de acá. No, pero mañana, y está ese
2: otro. Vos sabés que antes decía Ramón Jiménez cuando te da el turno, dice. Sí. Ya junté toda la audiencia. En sí. La mía, tú ganas.
16: Esto era.
2: En un zarambica, tú.
16: Allá, toma la llamada, gente. Ahí ya pesté en la chibuna.
2: Exacto.
16: Muy lindo. Hoy estamos entonces de las 18 hasta las 20 horas. Ya estamos ya con en el horario de siempre. Y bueno, compartiendo un poco con la audiencia. Se va adaptando. Por suerte, la audiencia de Marcando ya está temprano, ya escuchando. Y ya saben que hoy, a partir de las 18 hasta las 20
2: horas. ¿Sabes qué me acaba de decir David? Dice, vos sos como el Exa, dice que ellos hicieron Villa Alegre y vos venís querés jugar en esa cancha.
16: Ok, ya le digo, ¿qué pasó de nuestro operador, de nuestro compañero?
2: Tiene
16: el locutor número uno.
2: Segundo muchacho tiene artes plásticas.
16: No, mira, ya está entrando en el mundo entonces de la cirugía plástica, ¿no?
18: Sí, le toca a Alexis hoy hacerse su control estético.
16: Ah, sí. Muy bien. Muy bien, me parece muy bien.
2: Y sigue en tu camino, dice.
16: No, yo me mantengo físicamente normal, pero no, dice, gracias a Dios a ningún quirófano entré todavía por tema estético.
2: Según Rosa dice que vos cuando caminas hace todo saltito, dice.
16: Muy
2: historia, ¿vale? Pues, Rosa.
16: O sea, es que
2: no, pero en serio, eso te digo en serio. O una dio, opa, y pa, oye.
16: Ah,
2: por allí,
16: dice,
2: la hace combustible. Entonces, ella mío es raro, dice.
16: No, pero ¿sabes cuál es el tema? Si es triturado, estas cosas le coja allá, por allá, hace combustible, y tranquila, ve tu esposo, dice. Impresionante la tranquilidad que tiene esta mujer, o sea, y extraordinario. Ella es un, por decirte así, es un témpano de hielo tranquilo, no le vas a presionar a ella.
2: Pero ahora se viene el cambio climático, pues.
16: Papá, hay que actuar y cosas ahí. Todas cosas pueden suceder en cualquier momento. Entonces, saludo para Lexi, que está el tema estético. Y por ahora, hay que mantenerse, hay que ponerse bien. Ahí está. Y ahí su compadre sabe bien cómo es el tema. Bueno, y David, hoy ya sientes lo que es estar temprano también, Alberto. Ahí el desayuno, la chipa. ¿Quién paga la chipa hoy? ¿Paga David? Porque ayer escuché que Fabián ya llevó la chipa, llevó todo ya. ¿O pagaste vos?
2: No, yo estoy...
16: ¿Libre?
2: Al estilo boxeador con guante.
16: Excelente. Bueno, ahí está. Solución.
19: Qué lindo juego, Alberto. Con ustedes, el relator de la gente, David Tascuchi Martínez.
0: ¿Cuándo dijo eso, Alberto?
16: Todas las mañanas, David, vos puedes ahora no está todavía.
0: Ahora.
16: ¿Ponemos a ese?
0: No puede ser.
19: Qué lindo juego, Alberto. Con ustedes, el relator de la gente, David Tascuchi Martínez.
16: Ahí está tu compadre. Sí.
0: Está bien, sí, no conocemos.
16: Sí, señor. Alberto.
2: Sí.
16: Impresionante cómo se quieren ahí
2: ellos se juntaron.
16: De bárbaro. Bueno, por acá me están escribiendo más de uno, ya también están llegando los mensajes. Ya preguntarle a don Alberto, por favor, que dé las estadísticas del tema político. Mala, ñande intendente Nanche, concejales, por favor.
2: No, ya está, ya. Y ya dime ya.
16: Acá, hola Darío, buen día de Chaité, te estoy escribiendo ahí. No voy a dar nombre. Por favor, decirle a don Alberto que diga quién está a la cabeza.
2: Está, ya dijimos ya. Uno va a estar la mañana y otro a la tarde.
16: Van a hacer turno mañana y tarde.
2: Ah. Y las sesiones, uno va a ser a las 8 de la mañana y el otro a las 16. La cobertura de Radio Itapúa va a ser a cargo del mismo con el móvil.
16: 11 años ya que le estoy haciendo la cobertura.
2: Y bueno, y dos
16: doble turno.
2: Dos sesiones de junta semanal.
16: De bárbaro será. Me añembo sueldo, Maravilla. Ayer la junta municipal.

0: en distintos barrios de la ciudad, 44 cuadras en total. El dictamen 28A recomendaba aprobar el pliego de bases y condiciones para la ejecución de obras previstas en 44 cuadras de Encarnación, mientras que el dictamen 28B planteaba devolver nuevamente el pliego a la Intendencia Municipal para su revisión y tratamiento. O sea que usted dice, en palabras textuales, se rechazó otra vez. Tras el debate, se realizó la votación correspondiente con un resultado de 7 votos a favor de devolver. O sea que no sé si está en lo correcto, pero devolver, dice, el pliego a la Intendencia Municipal, y 5 votos en contra. De esta manera, mayoría en la Junta Municipal resolvió no aprobar por el momento el pliego de bases y condiciones, que vuelve a la Intendencia Municipal para su análisis, eventual modificación y nuevo tratamiento. La bancada colorada logró la mayoría en esta votación, por lo que el proyecto de obra de empedrado y canalizaciones para los distintos barrios queda por ahora nuevamente en manos de la Administración Municipal. Así estuvieron los votos, 7-5, por el dictamen 28B, que recomendaba justamente esto, perdón, 28B, que es justamente devolver nuevamente el pliego a la Intendencia. Así quedó esta situación de los empedrados. Pliego hace condiciones para las empresas que iban a licitar este pedido, ¿no? Bueno, pasando a otras informaciones, ya también que tenemos en esta mañana, perdón, ya acompañando un poco más la información. Ahí lo tenemos a Ángel, ¿verdad, a David?
1: En sí, el canal. Sí, ahí está Ángel.
0: Bueno, quiero compartir un poco esto con ustedes también, esta información que se daba el día de ayer, últimamente, tardecita noche ya. Me voy a tener bien el informe ahora, pero ya tengo este video que estamos compartiendo. Bueno, la actuación de unos vecinos del barrio Sagrada Familia, en donde agarraron aparentemente a un delincuente, y bueno, actuaron ellos con, bueno, manos propias, y le dieron una pequeña lección a uno de ellos, ¿verdad? Y compartimos el video y el audio, por favor. ¿Podemos compartir el audio del comienzo, por favor?
2: ¿Por qué comienzo? Vamos a ver si...
1: Bueno, hasta ahí nomás tiene el audio, Darío.
0: Sí, hasta ahí nomás. Pero te puedo observar lo que sucedió.
1: Una persona joven, ¿eh?
0: Sí, es una persona que, bueno, prácticamente, aparentemente tenía en zozobra a los vecinos, entró en una de las casas y una familia que pudieron agarrarlo, le dieron una paliza, pero terrible. Ustedes observan cómo lo están teniendo en el suelo, ¿verdad?
1: Sí, ahí estamos viendo.
0: Bueno, después sí, escuchen los gritos de lamento que tenía esta persona. Oye, garrote, ahí está. Vamos a tener más informes de estos compañeros, ¿eh?
1: Bueno.
0: Esta situación que se dio en el barrio Sagrada Familia.
2: Sagrado, oye. Sí. Sagrado, oye, muy potente.
0: Impresionante. Las acelayas de tipo, entre, sí, son 4 o 5 personas, pero ya la vida, ¿verdad?
1: Sí. Se agarraron a estas personas. A golpe de puño, con otro objeto, lo golpean ahí en el piso rodeado.
0: Con garrote, con lo que había.
1: Vecino, ¿verdad? Porque que un sillón te lleve, un foco te lleve, uno tal vez dice no es mucho, pero la impotencia de sentir esa vulnerabilidad.
2: No, te da bronca.
1: Te da bronca, ¿verdad? Uy. Entonces, y como esto seguramente, seguramente está en la comisaría, pero esta tarde va a estar por ahí merodeando. El famoso bagatelario, ¿verdad? Que nos encontramos solución a ese tema.
0: Así mismo, David. Estas son situaciones que muchas veces molestan a la ciudadanía porque vienen, llevan cosas tuyas. Luego, en poco tiempo, la policía actúa, detienen a esta persona.
2: Hay abogados que

0: seguía liberal, no seguía.
1: Sí. La famosa media alternativa, muy fácilmente te dan a verlo.
0: No, pero
1: No,
0: ¿sabes qué? Y
1: la
0: si
1: propia
0: los
1: fiscalía no hace
0: abogados
1: acusación.
0: estos son los cómplices también, David, porque ellos saben, porque el abogado no trabaja de balde,
1: No,
0: ¿verdad?
1: no.
0: Y donde a una plata le dan, y ellos lo que cobran son la plata de los robos que hacen ellos. O sea, ellos son cómplices de los delincuentes, esos son los abogados delincuentes.
1: Bien.
0: ¿Verdad?
1: Oye,
0: Ya la
1: Alberto.
0: vi, ahora la asociación de abogados a la carga, ahora. Pero así es. ¿Entendés?
1: Y el caso de
0: El
1: este
0: abogado que defiende a un delincuente y que sabe y que la plata es de ahí, que el tipo no tiene que decir que él es como el reducidor.
1: es un cómplice, ¿verdad?
0: Es un cómplice. A las pelotas que tiene que defender, que él, porque su profesión le obliga a eso, no. Son de la misma calaña. Te va a comprar y te va a vender.
1: No, es todo un tema,
0: Que me
1: Alberto.
0: perdonen los buenos, honestos
1: Claro,
0: abogados.
1: que seguramente hay.
0: Sí,
1: Sí.
0: hay muy buenos, muy honestos, pero están los otros también que son un desastre, son capaces de venderte a cualquier cosa.
1: Bueno, vamos a estar atentos, Darío, con ese informe.
0: Dale,
1: Sí, vamos a ir ampliando,
0: ampliamos.
1: compañero.
0: Dale, Fabián, Darío, gracias. Son las 7 de la mañana, 27 minutos en el país. Tenemos los diarios. Vamos, títulos.
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1: Comenzamos la lectura de titulares, portada del diario ABC Color de este jueves 10 de septiembre. En la foto principal avanza negociación, pero huelga sigue en pie. Miembros del Sindicato Nacional de Médicos y autoridades del Ministerio de Salud se reunieron ayer en el marco de las negociaciones ante la anunciada huelga de doctores para el 21 y 22 de septiembre. Si bien aseguran que hay avances, la medida de fuerza no está desactivada aún. Los galenos también mantienen reuniones con los integrantes del Congreso, donde será analizado el PGN 2027. Por otro lado, en el Hospital Materno Infantil de Coronel Oviedo, ayer renunciaron 17 de los 22 profesionales del servicio de neonatología. Según SINAMED, ya rondarían los 500 los médicos renunciantes en todo el país. En Alto Paraguay esperan sentados las reiteradas promesas de Peña en todos los aspectos. Título principal, parte superior, Senado aprueba pedido cartista sobre datos reveladores de Ueno. Solicitan informes al BCP respecto a llamativas operaciones. Son 31 preguntas dirigidas al Banco Central del Paraguay para conocer la aplicación de límites a operaciones con empresas o personas vinculadas. Buscan saber medidas de directorio del BCP y superintendencia de bancos. Sumaron sorpresivos pedidos sobre otros bancos buscando desviar atención. Desde que asumió Peña, el banco de sus ex socios del grupo Vázquez Sae fue privilegiado con depósitos públicos. Hoy concentra 862 millones de dólares. Según disidentes, Cartes perdió paciencia a Peña. Opositores dicen que lleva al país al colapso. Ayer, durante sesión, dos liberales se sacaron la careta. Atropello a prensa. ABC acude a la corte contra fallos que le exigen borrar archivo digital. Aseguran que Hugo Javier no fue amenazado ni agredido en el presidio. Dólar continúa cayendo y las perspectivas no hablan de recuperación. Errantes respuestas de un supuesto docente de Rivas. Dijo conocer a ex senador con presunto título MAU. Ministro dice que educación está en un buen camino, pese a grave retroceso en evaluación internacional. Avanzamos y vamos con la portada del diario Última Hora. La foto principal, lotes de IPS ociosos en San Bernardino. La previsional cuenta con 327 lotes en Cantegril, un condominio cerrado de San Bernardino. Sin embargo, la institución apenas alquila 6 de estos terrenos, que generan poco más de 25 millones de guaraníes al mes. Salud enviará adenda y sigue negociación con los médicos. Destacan apertura para intentar destrabar huelga. Sector gremial espera que hoy haya novedades sobre una propuesta efectiva del Ejecutivo y se trabajará en ajuste del salario piso. Cartera sanitaria dispone de 67 millones de dólares y Congreso debe redireccionar recursos para completar el monto solicitado. Además, también el BSP deberá explicar a senadores sobre las operaciones del Banco Bueno. Piden informe a Sudameris. Titular de ANEAE señala que no estaba habilitada carrera de Rivas, juicio oral ex senador. Caso Hugo Javier, para Fiscalía la hipótesis de caída tiene sustento, declararon testigos. PISA, Ramírez apunta a crisis del modelo. Incertidumbre sobre continuidad Alfaro, horas cruciales de negociación con APF, es lo que trae la portada de Última Hora. Vamos avanzando, tenemos portada del diario La Nación. Foto principal del diario La Nación. El Senado pide informes al BCP sobre entidades bancarias. Se esperan datos de la banca matriz. El Senado aprobó ayer con 28 votos pedir informes sobre la colocación de fondos de la previsional en 3 entidades bancarias. El BCP deberá informar en un lapso de 15 días sobre Buenobank, GNB y Banco Sudameris. Además, se pidieron datos sobre la fusión Atlas Familiar. Industria aspira a alcanzar incidencia de 35% en Producto Interno Bruto. Sostenido avance de la industrialización del país. Paraguay avanza de forma sostenida en su proceso de industrialización, según el titular del MIC, Marco Riquelme. Actualmente la participación del sector industrial representa el 19% del Producto Interno Bruto, pero incluyendo la construcción pasa a un 26%. 100% estamos entrando en un proceso de industrialización, sostuvo el ministro. Agregó que nuestro país tiene todas las condiciones para crecer y que el objetivo del sector debe ser llegar a una participación del 35% en el Producto Interno Bruto. En otro titular, Asunción, banderazo de Camilo tuvo multitudinaria presencia. SECOM, construcción en auge, eleva la producción cementera. Sigue hoy, avanza el diálogo y se avizora salida a conflicto médico. La secretaria general del SINAMET, Rosana González, señaló que se está encaminando un acuerdo con las autoridades sanitarias, aunque aclaró que la convocatoria a huelga nacional sigue vigente. La mesa de diálogo con autoridades continúa hoy. Informe PISA, inversión en la educación se verá a futuro, dice Peña. Hugo Javier, indicios apuntan a accidente y hay signos de mejoría. Otro título del diario La Nación. Portada de Ñanduti. En la foto principal, Leite, Fernández Valdovinos hizo una gestión desastrosa. Duras críticas contra el exministro de Economía. En entrevista con Ñanduti, el senador Gustavo Leite cuestionó la gestión del exministro Carlos Fernández Valdovinos y la calificó de desastrosa, criticando además su actual cargo en Itaipú. Sostuvo que Fernández Valdovinos fue premiado, entre comillas, con un puesto que, según afirmó, le representa un salario de 150 millones de guaraníes mensuales. 150 millones ganas.
0: Un saludo eso. Le sacaste de porque su gestión fue, claro, no fue buena.
1: Si era buena iba a seguir.
0: Y le da 150 millones
1: mensuales.
0: ¿Cuál es el favor que se le paga? ¿Qué es lo que hizo?
1: ¿Qué es lo que hizo?
0: ¿El presidente de la República gana cuánto?
1: Gana menos, mucho menos.
0: 37, 40 millones por allá. No entiendo. Bueno, la esposa de Silvio Vela gana 140 millones.
1: Sí, en Itaipú también. La esposa de Nano parece que está en Yacyretá.
0: No, Itaipú también.
1: Ah, Itaipú también. Pues, impresionante.
0: Por eso uno ya no entiende más qué es lo que es. Pues.
1: Si fuiste cambiado es porque tuviste una mala o los resultados no son los esperados.
0: Y por eso ahora que se viene negra la morcilla, porque ahora tener el tema de los médicos ya ganaron, se va a arreglar, sí. Eso se va. Y van a apretar otra vez los maestros que ya tuvieron este año un en fuerte encontronazo, ganaron esa pulseada y ahora, sabiendo que ya flojeó, van a volver. Y sobre la hora de unas elecciones, a una semana de las elecciones municipales. Sí. Y no sabe qué va a pasar ahí. ¿Qué va a pasar después de los resultados? ¿Cuál va a ser la reacción de la ciudadanía? Ahora, si todo sale normal, todo no cambia nada. Va a seguir el carnaval de fiebre.
1: Sí. Ayer me saltó, yo no sabía que había, una página de en redes sociales denominada Sindicato de Trabajadores Banco Regional.
0: Sí, está, ellos siguen luchando.
1: Siguen sindicalizados.
0: No, pero siguen luchando porque hay muchos
1: claro,
0: de ellos.
1: Claro, se hicieron y eco de este pedido que hizo Colin Soroka.
0: González, el abogado de ellos. El, González Serrán, el hermano de Katia.
1: Uh-huh. Ah, el abogado del sindicato.
0: Sí, el abogado del sindicato. Ellos siguen peleando.
1: Hay muchos exfuncionarios.
0: Sí. Hay muchos que cobraron, pero hay muchos que siguen peleando. Están aguantando todavía.
1: Sí. Sí, sí. Estaba viendo que es muy activa la página. Están siempre siguiendo muy de cerca. ¿Vos sabés que hay funcionarios que los he visto ya trabajando en la caja de supermercados?
0: ¿Y a dónde me casé?
1: Claro, jóvenes todavía, Alberto.
0: Sí. El problema para muchos, para los jóvenes no es mucho problema, pero para los que son más grandes,
1: que no son tan...
0: Ya no te agarra más nadie.
1: Ya no, pero estás todavía en la edad de producir.
0: ¿Tienes que trabajar todavía?
1: Claro.
0: Vos tenés 45, 48 años, no podés.
1: No.
0: Y ya con esa edad, ya otro banco, otra empresa ya no quiere ya. Le quiere un joven de 23, 24 años. Así el tema.
1: Así es. Bueno, la portada de Ñanduti también en la parte lateral dice signos de mejoría. Hugo Javier sigue estable a 48 horas de su ingreso a terapia intensiva. Hugo Javier González muestra ya una evolución favorable con aparición de reflejos y presión intracraneal estable. Aún se investiga si el cuadro se originó en un ACV o en un traumatismo directo. Secuestro. Denis, 6 años sin respuestas. Oscar Denis lleva 6 años desaparecido tras ser secuestrado en Concepción. Su familia sigue esperando respuestas y el PLRA exige acciones al Estado. Salud. Médicos aceptan negociar salida. El gobierno y gremios médicos acercaron posiciones en la comisión.
0: Pues ahí tiene que revisar, ¿no? ¿A cuánto es lo que cuesta ese ejército mantener ahí? ¿Cuánto cuesta? ¿Y por qué no? Y sí, porque no hay nada.
1: No hay resultados.
0: No hay resultados.
1: No.
0: Se pasaron, se buscaron a un campesino, le largaron, se escapó él, nada, nada.
1: Al año cuesta 8,5 millones de dólares para cubrir operaciones básicas en el norte del país. Se creó en el 2013 y los acumulados ya son, a ver, 68 millones de dólares según informes recientes.
0: O sea, 8, 9 millones de dólares por año cuesta.
1: Por año. Cuesta cubrir operaciones básicas o mantener la Fuerza de Tarea Conjunta CODI, FTC CODI. El promedio. Pero no hay respuesta, la verdad, que vuelan a sus cuarteles. Son militares.
0: O armar ya un cuartel por ahí de lo que tenés y mantener ahí, ¿verdad? Llevar, trasladar ahí un cuartel.
1: Sí.
0: Y tener la zona. Que ese gasto que tienen en los cuarteles, ¿qué hacen los cuarteles ahí alrededor de la ciudad?
1: Nada.
0: Y va por ahí, tenés, que te custodie la zona. Entonces esa plata que gastan en la Asunción, gastarlo ahí.
1: Sí. No hay eso, no hay efectividad en su tarea.
0: No.
1: Senado aprueba pedido de informes al BCP, dice otro título de portada de Ñanduti. Avanzamos.
0: O sea, ayer escuché mucho el tema de eso. ¿Sí? Toda la tarde me pasé pegado escuchando y algunos dicen lo que te dije, ¿verdad? El terrorismo bancario. Yo no sé cómo, está el comportamiento de la gente, pero si yo soy ahorrista, del cuestionado banco y escuché todo lo que se dijo y todos los pronósticos que hay en torno, hoy, no, anoche ya venía, me sentaba frente al banco esperando que abra su puerta y retiro mi plata, ¿verdad? No importa, ahí tengo 5 millones, 10 millones, 15, porque todo lo que vos tenés es tuyo, vos lo ganaste con sacrificio. No querés que otro te lleve o que te arrastre. Y el tema, si está la plata de los jubilados ahí y está en peligro, como dicen los senadores, o como dicen la denuncia que ellos hacen, entonces estamos mal. ¿Qué explicación le das al pueblo si ellos están diciendo en el Parlamento Nacional todo lo que está mal y eso sigue así? Y todo lo que puede ocurrir, ojalá que no ocurra, porque se va a hacer un desastre. A mí ya me tocó vivir el tema del desastre económico del banco y como periodista y hablando y viendo y manejando la información, ¿verdad? Y viendo cómo en cascada caían los bancos, ¿verdad? Sí. Muchos bancos cayeron, David.
1: Sí, como un castillo de naipes.
0: Sí.
1: De arriba para abajo, al suelo.
0: ¿Y entonces qué es lo que estamos haciendo? No sé. Ocultar tampoco no se puede ocultar.
1: Claro.
0: Porque está ahí. ¿Cuál es la pelea? ¿Cuál es la lucha? Porque si todo lo que se dijo, una represalia nomás, como dicen algunos, otros te dicen un blanqueo o una mentira, pues entonces es demasiado grave. Uno puede fundir toda una estructura de un banco con una mentira. Y si es cierto lo que se dice, peor todavía es. Porque ahí sí que ya está en juego la plata de todos los jubilados del país casi. Entonces, por donde vos le mires, la situación es muy grave. O sea, si uno un poquitito es responsable y serio, te das cuenta que la situación es gravísima. Y que nadie puede estar con los brazos cruzados esperando. Lo único que va a querer es que sálvese quien pueda, ¿verdad? Y el último que apague la luz.
1: En el Independiente, en la foto principal, están la ministra de Salud y el presidente del Congreso. Mesa de crisis no logra cerrar el conflicto médico. La reunión entre el Ministerio de Salud, integrantes del Congreso y gremios de médicos concluyó sin un acuerdo, por lo menos esa era la primera etapa, ¿verdad?
0: O sea que sí. A mí me da pena nuestro Parlamento Nacional, porque hay temas que hay que tratarlo con más reserva. Hay que tener mucho cuidado en el manejo. Y aquí a boca llena, tiran cosas que no se puede decir, David. En público. Hay que analizarlo y manejarlo con seriedad y tomar las medidas que hay que tomar para corregir. Pero acá lo que se hace es un show teatral. Pero ese show teatral, cuando se trata del sistema financiero de un país, es muy peligroso. Demasiado peligroso. Y desnuda la incapacidad, la mente poco, para decir elegante, frágil, poco preparada de quienes son los responsables del Congreso Nacional. Eso habla de su falta de capacidad, lastimosamente. Decía luego un parlamentario, a pesar que yo no les quiero, decía, la expresión acá de muchos de mis colegas da risa, dice. Es como para ponerte a matarte de risa o ponerte a llorar de la ignorancia que desnudan las veces que están hablando entre ellos. Entonces, estos tipos que están ahí en el Parlamento son capaces de fundir un sistema financiero en 24 horas. Por lo suelto que son de lengua sin saber las consecuencias. Y los poco más preparados se pasan negociando, haciendo el famoso trato de apurar entre ellos. ¿Entendés? Que hoy se pasea como... como si fuera el amo y señor y el doctor, los grandes, de los grandes temas, manejando como quiere. ¿Por qué? Porque tiene más experiencia que los otros y sabe cómo orquestar todas las cosas. Entonces usa la ignorancia de los otros y hace lo que él quiere.
1: Si bien los profesionales de la salud valoraron la apertura de los senadores para conversar sobre los principales reclamos del sector, como el aumento salarial por vínculo, la regularización de las condiciones laborales y la provisión de insumos médicos, las diferencias con el gobierno persisten. Los gremios advierten que mientras no existan respuestas concretas a sus demandas, se mantiene la convocatoria de una segunda huelga nacional para el 21 y 22 de septiembre.
0: Y ahí tenés otro tema, ese tema. Si vos vas a negociar, si sabés que al final vas a negociar, no podés decir también lo que el gobierno dijo. No tenemos de dónde sacar la plata. Y si comenzamos a buscar sacar la plata, vamos a ir como se fue a la Argentina. O sea, entonces hoy va, y cómo hoy va a haber la plata, que sí que nos estamos yendo al diablo. Entonces, ya callate. Recibí y buscar negociar, pero callate. Esclavo de tu palabra, dueño de tu silencio, dice. Sí.
1: Que es en evidencia.
0: Es claro. Si vos hoy me decís, no hay plata, me dice el ministro, no hay plata, me dice el presidente de la República, no tenemos de dónde sacar. Son tantos millones de dólares y no hay. Entonces, ¿son unos grandes mentirosos? ¿O están haciendo cualquier cosa, endeudando al país para aceptar su derrota ante la presión? Y aparece como unos peleles. De todo punto de vista, pues, y eso habla de la poca capacidad política que tiene para negociar un tema. Porque vos tenés que negociar hasta el final, pero no tires al aire, no desnudes todo al aire y después vas a cambiar. Entonces ahí es lo que vos te quedas mal. Te quedas como un país débil que ya ahora... Los avivados sindicalistas, maestros, ya saben, acá está.
1: Claro.
0: Como dice para ver profundo, a ver, una y brilla yo a tú.
1: Este es el punto débil.
0: Y claro. Y ya te van a venir los otros y los otros, y eso hace una rueda que no va a terminar de girar. El que puede sacar ventaja va a sacar ventaja porque encuentra un gobierno débil y temeroso.
1: En otros títulos son noticias también en el Independiente. Educación, docentes van a paro por más salario mientras pruebas de PISA evidencian falencias en la formación. Comercio exterior, agricultores europeos se suman a pedido de mayores restricciones a la carne del Mercosur. Nacionales organizan actividad benéfica para ayudar a Hugo Javier y Justicia abre una investigación interna. Judiciales, titular de la ANAES, enfatiza durante juicio oral que el ex senador Hernán Rivas no es abogado. Títulos de diarios nacionales. Vamos a la presentación. Tenemos también títulos internacionales.
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1: Bueno, la portada del diario El Territorio. Vamos a la foto principal. El territorio de Argentina. Melina Belén Lobello, reina virtual y reina nacional del inmigrante. En la fotografía, las heladas tardías se ensañaron con los arándanos de San Pedro, varios cultivos en riesgo en la provincia. Las bajas temperaturas y las intensas heladas registradas en los últimos días dejaron importantes pérdidas en la plantación de arándanos en la colonia San Jorge de San Pedro, donde pese a la cobertura con mantas térmicas, los daños alcanzaron entre el 50 y 60% de la cosecha. Las estimaciones iniciales permitían proyectar una cosecha superior a los 2.000 kilos, pero buena parte de ese rendimiento quedó comprometido en cuestión de horas. San Vicente, dúo delictivo, cayó gracias a agentes encubiertos. Misterio resuelto, disputa abierta por un inmueble. Además, en otro titular, proyectos de emergencia, discapacidad y endeudamiento con el cero kilómetro de diputados... Perdón, con el OK de diputados. Discapacidad y endeudamiento con el OK de diputados. Kicillof La presencia del Estado es irreemplazable. El gobernador bonaerense visitó Misiones. Afirmó que es temprano para candidaturas, pero cuestionó el modelo de Milei. También se reunió con su par Hugo Passalacqua. Títulos de portada del diario El Territorio. Vamos con Clarín. La portada. La oposición impuso el debate por las deudas y discapacidad. Diputados obligó al oficialismo a aprobar un cronograma para discutir estos temas. Además, también una renuncia con advertencia. La IA podría matarnos. Esto se publicó desde la tarde de ayer. El experto británico en inteligencia artificial Jacob Caxon, ex miembro de OpenAI y Anthropic, abandonó la industria con duras denuncias al acusar a las empresas de, entre comillas, jugar con nuestras vidas. En una serie de mensajes aseguró que ambas compañías saben que los modelos de su superinteligencia artificial podrían matarnos a todos para finales de la década. Pidió una intervención gubernamental o una desaceleración coordinada. La IA. Bueno, Malvinas, Gran Bretaña será implacable en la defensa de la soberanía. Lo aseguró el primer ministro británico Andy Burnham ante la Cámara de los Comunes. Siempre respetaremos los derechos de los habitantes de las Malvinas. Esto nunca cambiará con este gobierno y vamos a ser implacables a la hora de defenderlo. Mientras en la Argentina, la justicia federal aceptó intervenir en las denuncias del gobierno contra las petroleras que operan en el Atlántico Sur. Investigan a Tapia por presunto enriquecimiento al frente de la SEANSE. El juez Ariel Lijo avanzará en una denuncia contra el titular de la AFA, realizada por el empresario Guillermo Tofoni, que asegura que Tapia tuvo un incremento del 1000% de su patrimonio entre 2017 y 2024, cuando ya ocupaba un cargo directivo en el SEAMSE. Esta es la primera causa vinculada con el dinero y los bienes de Tapia. El periodista que cruzó la noticia con el espectáculo, Samuel Chiche Helbun, controvertido e irreverente, marcó un estilo en medios gráficos, televisión y radio. Trabajó hasta los últimos días al frente de su propio programa. Murió ayer a los 82 años. Muy bien, son los títulos que nos tiene el diario Clarín en su portada. Vamos rápidamente, diario El País, la portada principal. Hablamos del diario español. El CNI avisó de convocatorias masivas para un asalto a Ceuta. Dice el título principal. En otros títulos también, Sánchez pide al Supremo que resuelva pronto sobre la ley de nietos. Merz acusa a la extrema derecha de querer aplicar una limpieza étnica. El gobierno intenta zanjar la guerra de versiones entre defensa e interior. OpenAI se atribuye la resolución de uno de los mayores enigmas matemáticos. Un ex investigador de Anthropic dijo, la IA puede matarnos antes del 2030. Bueno, también este título que se destaca. Por último, tenemos el diario El Mundo. Todos los cuerpos del Estado alertaron del asalto masivo. Las 72 horas en las que el gobierno desoyó los avisos sobre Ceuta. Moncloa utiliza ahora al CNI para tratar de exculparse y causa una crisis con el centro. El tercer grado al carnicero Parot anticipa privilegios a otros o a otra treintena de terroristas. En la gran fiesta de Trump en Dallas, este presidente es loco, pero tengo que ir a verlo. Una frase. El juez que investiga la financiación pide al PSOE las donaciones en los años de Sánchez. La Fórmula 1 vuelve a Madrid con una supercurva imposible, dicen. La capital entra en la lid de los grandes eventos. 45 años después del último Gran Premio, en este caso, estrena hoy su nuevo circuito con una curva única, con tanta pendiente como el Angliru, dice el título. Una curva con pendiente, la verdad. Una curva única en la Fórmula 1, dicen.
0: Mío, jodido, ¿eh?
1: Es una imagen, una foto en la parte inferior, se puede notar.
0: Un circuito muy especial es el de Madrid, mío, callejero y autódromo, ¿verdad?
1: Sí, exactamente.
0: ¿Cómo hagamos nosotros un circuito y que parte de ese sea, por ejemplo, el Centro cívico, ¿verdad?
1: Algo así. Tienes, mide en total una longitud de 5,4 kilómetros, 22 curvas en total, y hay una parte, se llama La Monumental, que es su curva más famosa, tiene un giro peraltado de 550 metros con una inclinación del 24% y un cambio de rasante que se toma momentáneamente a ciegas. Los monoplazas podrían o pueden superar los 300 kilómetros por hora.
0: Y se va ahí, curva y contra curva ahí, y vas bajando, ¿verdad?
1: Sí.
0: Di.
1: Es la primera vez desde hace 45 años que la máxima categoría regresa a la Comunidad de Madrid. Bueno, acá dice, debido a la magnitud del evento, esto será entre mañana, ¿verdad? El fin de semana.
0: Sí, mañana
1: Entonces,
0: no es año libre
1: sí,
0: ya.
1: exactamente. Entonces ya las autoridades han dispuesto cortes de tráfico y planes especiales de movilidad con transporte público gratuito. O sea, para que la gente deje su vehículo y se mueva en el transporte público. Todo parte del show.
0: Y sí.
1: Ahí lo que va a generar
0: Y
1: volver.
0: eso genera más orden, ¿verdad?
1: Sí.
0: Contratan colectivos gratis, te llevan, te dejan, después te traen. O sea, hay muchas cosas donde el gobierno local tiene que entrar
1: Sí,
0: porque
1: o
0: el
1: sí tiene.
0: beneficio que queda para la ciudad es demasiado grande. Eso es lo que acá a veces yo le suelo decir a la gente, que tiene que entender eso. Es del Rally Mundial, uno dice, ¿qué es lo que ganamos? Dice. ¿Y qué para lo que no ganamos, verdad? Y donde el municipio también tiene que entrar. Acá, por ejemplo, entró con el tema del vallado ese,
1: Sí.
0: ¿verdad? Y toda la limpieza y todo, habrá gastado no sé cuánto, no me perdía, porque trabajó ahí, hizo la pista, ayudó la gobernación también. Pero queda el beneficio, queda un montón de gente. Queda un circulante muy importante. Y que le llega a todos, si alguno dice que no, claro que llega. Si el que trabajó, David, como va a ser un empleado común nomás, que ganó su platita, va al súper, va a la carnicería, y comienza a girar el dinero. Comienza a salir. Otro va a una tienda, otro. Todo lo que hay, todo genera. El que hizo una remera, recuerdo de Encarnación, vendió todo. El que
1: Sí,
0: hizo algo, todo vendieron. Hay gente que abrió su hotel boutique y estuvo lleno de gente. No, se trabajó muy bien. Y hay que seguir haciendo eventos. La Libro Feria, algunos que estuve hablando con unas personas, tienen Hotel Boutique ahí, lleno con los artistas y las personas que venían a exponer en la Libro Feria.
1: claro.
0: Los escritores, los invitados especiales, los artistas, todo. Y hospedado en hoteles o en Hotel Boutique o en algunos lugares especiales. Los restaurantes llenos de gente. O sea, cada actividad que vamos a hacer es importante.
1: Sí.
0: Y la Libroferia movió bastante, durante una semana también. Y puso en el centro la información a la ciudad. Hoy los medios de comunicaciones, yo suelo mirar los canales, la mayoría, David, a la tardecita están mostrando aprovechando la cámara municipal, ¿verdad? ¿Municipal es la
1: Sí,
0: cámara
1: es
0: que?
1: municipal.
0: Bueno,
1: Está en el centro cívico.
0: aprovechando esa
1: La
0: imagen,
1: chimenea.
0: están mostrándole y diciendo, acá está la hermosa Encarnación, allí está la bella Encarnación, la hermosa Encarnación. Qué linda está la ciudad, qué linda tarde en Encarnación. ¿Vos sabés lo que cuesta esta noticia? ¿Vos sabés lo que eso vale? Y eso mueve también ya otra institución viene acercándose a querer ser parte de Encarnación. Por eso te dije, ya se viene, comienzan a mover, a venir las escuelas, los clubes, a querer buscar, asociarse, hacer. Entonces, nosotros tenemos que comenzar a movernos diferente. Parece que estamos mirando y contemplando todo. Ayer me estaba mostrando Albertito. Comenzó a miramos la página del Facebook de la Maratón del Asfalto, ¿verdad?
1: Sí.
0: Comenzó, que lanzó algunas informaciones y ya comenzó a dar bienvenida a todos. Y al rato había, creo que en una hora, 10 minutos, 22.000 visualizaciones tenía en la página. No sé cuándo ha amanecido hoy, ¿verdad? Pero impresionante cómo están atentos a lo que va a ser Encarnaciones. Yo creo que este año con la media maratón vamos a tener récord. Ya el año pasado ya pegamos un salto de 1.600 a 3.000. Ese ya era una señal diferente. Y te exige cada vez más. Los cotos son. Pero tenés que hacer y tenés que dar el nivel que tiene que tener. Ya no podés bajar más ya. Ya hiciste y tenés que aguantarte el nivel. Bueno, seguimos.
1: Bueno, nos queda por último el diario La Razón. Título de portada: el gobierno recibió 18 avisos ante el asalto masivo en Ceuta. Las comunicaciones los días previos desmienten el relato de Pedro Sánchez y de sus ministros durante 6 semanas. Marruecos también fue advertido y no hizo nada. Defensa apuntó a Rabat desde el mismo día 30, pero el presidente lo ignoró. El Premio Planeta celebra su 75 aniversario en Valencia. El presidente de los grupos Planeta y Astremedia reivindicó la lectura y los creadores y a los creadores. Además, también la factura por los intereses de la deuda se dispara un 50% de aquí a 2030. Ahí estamos mostrando otra vez Canal 2, Alberto, el video animado de este circuito de Madrid. Ahí estamos mostrando. Impresionante. Ahí está las curvas, 22 curvas en total. Tiene. Como decía, medio callejero, ¿verdad?
0: Sí, mitad callejero.
1: Mitad callejero. Mm. Pero ahí tiene también sector de gradería, o sea, sector para el público, como un estadio, impresionante.
0: Y ponerle vos que, viste ahí el Paseo Los Teros, ¿verdad?
1: Sí, para 45.000 personas es ahí esa parte.
0: Vos hacés ahí, acá podés tener 15.000 personas acá en el Paseo Los Teros, ¿verdad? Acá en el Centro Cívico.
1: Sí.
0: Que sea tu recta. Las rectas no se pierdan, uno son de 200 metros, sí. 300. Acá podés tener 400 metros de recta. Salí la curva y te va y te mete. Tu autódromo puede ser en el Paseo Los Teros. Sí, ahí tenés, claro, ahí tenés 4.000 metros. Acá tenés 400, sí. Y acá llegás, va a ser un circuito de 6.000 metros. Va a ser uno de los más largos.
1: Sí.
0: Y haciendo
1: poco callejero.
0: Exacto, sí, mitad.
1: Callejero.
0: Un sambódromo callejero, sí. otro cerrado.
1: Sí.
0: Y hacer un circuito de película puede hacer. Y solamente va a intervenir esa parte del Paseo de los Teros, lo que va a ser bien cerrado. Y ahí había 12.000, pero era abajo. Puede hacer la grada más alta, más especiales. Y lo tiraron y llevaron, no sé, a 30.000. O 40.000 puede llevarle, ¿sí? ¿Verdad? Más lo que tenés acá y vas a tener 55.000, 60.000 personas. Y entonces en 3 días, viernes, sábado y domingo, vas a meter 180, 190.000 personas.
1: Podemos llegar a ese nivel.
0: Claro.
1: Yo creo que hay que hacer. Hay que ir evolucionando.
0: ¿Hay que ir?
1: Sí. En últimos títulos, Trump se reúne a los republicanos en Dallas para movilizar al electorado. Por último, exigen un pacto educativo ante el desplome en PISA, pero el gobierno lo ignora. 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
15: 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Estamos observando la avenida Costanera, República del Paraguay. No está tan nublado como más temprano, ¿eh? Estamos viendo ya un poco más despejado. Esa probabilidad de lluvia que teníamos alta, por lo menos hasta ahora, no se ha materializado. Y mucho movimiento en la avenida Costanera, República del Paraguay.
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14: Bueno, estén atentos mañana, ¿eh? Mañana a nuestro sorteo. A las 12 horas va a ser el sorteo, ¿verdad?
15: Sí.
14: Vamos a marcar el horario que vamos a lanzar la consigna, ¿verdad?
15: Bueno.
14: Para que nuestros oyentes puedan llevarse. Va a ser el tercer Kia sábado del viernes, ¿verdad?
15: Exacto.
14: Y mañana más temprano, a las 7:30 de la mañana, vamos a lanzar también una consigna muy especial. Así que escuchen la radio, anoten por ahí algún número, algo de lo que, porque eso, de eso se trata, ¿verdad? ¿Y cuánto es que teníamos? Cinco. Y esto van a ser también kits especiales con conservadora, con cerveza, con gaseosa, y después todos los cortes asados, sí, carne. ¡Qué
15: kit completo.
14: Completo, completo. 5. Eso más temprano.
15: Bueno. Así que estén atentos.
14: Estén atentos. Hay un invitado especial que va a venir en ese horario con todo su cargamento, ¿verdad? Y así. Vamos a hablar del tema. Hablando de ofrecimientos, vos tenés también unos ofrecimientos ahí. Especiales.
15: Sí. Tengo en este caso una invitación y también algunas novedades, Alberto. Sí. Como, por ejemplo, Carlos Pereira, que anuncia la gestión de 50 cirugías pediátricas gratuitas para sus primeros 100 días de gobierno. El candidato intendente ingeniero Carlos Pereira anunció que una de las primeras acciones de su gobierno municipal será gestionar 50 cirugías pediátricas totalmente gratuitas durante los primeros 100 días, destinadas a niños cuyas familias necesitan una respuesta y encuentran dificultades para acceder a una intervención quirúrgica. La iniciativa busca convertir la gestión municipal en un puente para acercar soluciones concretas a quienes más la necesitan. Pereira señaló que el trabajo comenzará desde el inicio de su administración con el objetivo de identificar los casos que requieren atención y avanzar en las gestiones necesarias para que cada cirugía pueda concretarse. Hay familias que no pueden seguir esperando. En nuestros primeros 100 días queremos lograr 50 cirugías pediátricas gratuitas y cambiar la realidad de 50 niños y sus familias, expresó. Las personas interesadas, por eso ya vamos a pasar, podrán solicitar información y conocer los pasos para registrar cada caso comunicándose. Y ya está habilitado el número de teléfono 0986-304629. Atención familias, reitero 0986-304629. Es exclusivamente para información adicional todavía. Así que los interesados pueden ya de alguna manera comenzar a comunicarse. Invitación también, esto hablando de lo que será mañana, Alberto, 139 años de fundación del Partido Colorado.
14: Sí.
15: Ya aquí a nivel local hay una agenda de actividades. La agenda completa de actividades organizadas para celebrar este aniversario histórico comienza hoy jueves 10, 2030. Esto en el barrio Bernardino Caballero, en la subseccional 5 Delfín Zarza, en el domicilio del señor Aurelio Gómez, barrio Bernardino Caballero. 2030. A ver, un encuentro, una reunión hoy. Después, mañana viernes, 8 de la mañana, homenaje en el busto de Bernardino Caballero, como sabemos, en la avenida Caballero y Ruta 1. A las 12, al mediodía, en la subseccional 6 Vicente Antonio Matiauda, en San Isidro, zona de 3 de mayo. También habrá actividad a las 19:30, mañana viernes, sesión de honor en la seccional 165, en el Salón Rosa Isabel Pereira. El sábado continúan las celebraciones a las 12 horas con el almuerzo, gran almuerzo en la seccional 343 de Santo Domingo. A las 17:30, celebración en la subseccional 2 Valentín Brites, en la residencia universitaria. Esto es aquí sobre calle Villarrica, ¿verdad? Ahí se va a tener la actividad. También el sábado 19 horas, celebración en la seccional 343 en Curuzú Tomás. A las 20:30, una actividad en la seccional 342 en el Polideportivo San Pedro Etapa 1. El domingo 13, 12 horas, almuerzo conjunto de subseccionales 1, 4 y 16 en la sede subseccional 16 del barrio Ciudad Nueva. Esto es lo que comprende la agenda completa de actividades organizadas a nivel local para la celebración de

0: Dale.
1: Alberto, al 0974-102-102.
0: ¿No teníamos, unas cámaras también?
1: Sí, tenemos imágenes ahí. Vamos a compartir, Alberto, a través de Canal 2 tenemos imágenes, cámaras de seguridad. Esto que estamos hablando, ¿verdad? Dentro de lo que tiene que ver con la seguridad
0: Sí,
1: propiamente.
0: preparamos Ángel también contacto urgente con Darío, ¿verdad?
1: Sí, ya le
0: Ya,
1: tenemos
0: sí.
1: enseguida a Darío López. En el barrio Kennedy, en este caso, se instalaron, ya está en marcha, en este caso, se han hecho los trabajos de instalación de 20 cámaras para reforzar la seguridad en el barrio John F. Kennedy con el apoyo del señor Sebastián Remesowski. Los vecinos, ahí vemos imágenes del barrio John F. Kennedy, impulsaron la instalación de 20 cámaras de vigilancia en distintos puntos considerados vulnerables de la zona como parte de una iniciativa comunitaria. Esto para fortalecer la prevención y la seguridad. Sebastián Remesos, que acompañó el proyecto con la entrega de monitor o un monitor a la comisaría del barrio, es donde se podrá realizar el seguimiento del sistema de cámaras. Venimos a fortalecer este proyecto de colaboración que hicieron los vecinos para la prevención y seguridad de quienes viven en este barrio. Nosotros seguimos comprometidos trabajando por la gente, dijo Sebastián Remesoski durante la entrega. Esta acción se enmarca en el programa Barrios Seguros, que es una propuesta que promueve el trabajo conjunto entre vecinos e instituciones para cuidar mejor la comunidad. La seguridad nos une, el cambio se demuestra con hechos, afirmó Sebastián Remesoski, quien hizo la entrega del monitor a la comisaría y de esta manera será monitoreado el sistema de cámaras de seguridad.
0: Bueno, está Darío.
1: Darío López, Comunicación Tigo, te escuchamos adelante.
2: Muy bien, muy amables compañeros, a la audiencia también. Bueno, Comisaría Segunda, Barrio Buenavista, el sujeto oficial segundo Matías Acosta tiene informes que justamente y denuncias que llegaron aquí hasta la comisaría con relación a una riña que justamente se dio el día de ayer en horas de la tarde-noche en el sector del barrio Sagrada Familia. Vamos a tener más detalles con el sujeto oficial segundo Matías Acosta. Buenos días, ¿cómo está?
3: Buen día, compañero Masu. Amable la audiencia, asimismo, el día de ayer, siendo las 19 horas aproximadamente, se había producido un altercado entre vecinos del barrio Sagrada Familia, donde un multo de personas había agredido a un sujeto, ¿verdad? También vecino ahí del lugar. Según un video viralizado, ahora se observa a varias personas agrediendo físicamente, ¿verdad? A un sujeto. Que se encontraba ya en el piso, siendo agredido con zapatillas, digamos, y así también golpes de puño. Según tuvimos información de eso, posterior ya personal de esta fue hasta el lugar para tratar de identificar, ¿verdad? A los involucrados, ya no encontrando nadie en el lugar. Luego, siendo las 22 horas aproximadamente, llegó hasta la comisaría. Las personas realizaron una denuncia sobre supuesto hecho de amenaza de muerte por parte de familiares del agredido, ¿verdad? Según mencionan, este sujeto agredido días antes había tratado de asaltar, ¿verdad? Digamos, a la hermana de uno de ellos, por lo que el día de ayer se habían encontrado nuevamente en el pasillo y se ha producido la greja entre los mismos.
4: ¿Sería tipo una justicia por mano propia? Aparentemente se investiga.
3: Aparentemente sería justicia por mano propia, según menciona, ¿verdad? Los denunciantes. Por lo que el día de ayer se habían encontrado nuevamente y le habían retenido, era tenido una discusión y posterior le habían agarrado el piso.
2: Aquí ya habla de investigación. ¿Se sabe de quién se trata la persona golpeada? Si esa persona golpeada o también los victimarios tienen antecedentes.
3: No, la víctima, estamos tratando de identificar, ya sabemos quién sería, pero hasta el momento no se acercó, ¿verdad? O sea, a realizar ningún tipo de denuncia. O sea, el agredido es un vecino del barrio Sagrada Familia y los agresores también.
4: El agredido tendría un tipo de antecedente, ¿ustedes le conocen a más o
3: Sí,
4: menos ubican?
3: es conocido en la zona. A mano ahora no tengo antecedentes del mismo, pero estamos averiguando, estamos ampliando el informe para comunicar donde corresponde.
4: Ahora se espera una denuncia oficial también, o sea, la ampliación de este caso.
3: Claro, así mismo le estamos haciendo un seguimiento, ¿verdad? Para identificar a todas esas personas que se visualizan en el video.
2: personas. Está la madre de esta persona agredida que llegó aquí hasta la comisaría segunda con esta preocupación también, y bueno, el estado de salud de su hijo, y ella nos va a dar más

0: Datos. Bueno, señora, muy buenos días. Su nombre, ¿cómo está?
1: Buenos días, Fátima Fernández.
0: Coméntenos un poquito qué es lo que sucedió, señora. ¿Y su hijo fue la persona agredida?
1: Así mismo, por más de una persona. Tengo el video acá que me enviaron de abajo del puente y a él le llevó dos personas casi inconscientes. Le quebraron todito su cabeza. Y lo que más me dolió es que no fue él. Lo que le estaban buscando era a Pirulo, que le dicen Pirulo, no sé el nombre, ¿verdad? De ese muchacho que es un ardito, y a él lo que le buscaban, y él se iba de noche ya por ahí en el almacén y le confundieron y le agarraron. Demasiado mal le pegaron. Él
0: ¿Dónde está
1: está
0: su
1: mal,
0: hijo
1: él
0: ahora
1: está
0: mismo?
1: mal. Y yo vine a pedir permiso para llevarle ahora al hospital. Vine a pedir porque estoy muy engripada, no estaba trabajando luego. Y entonces vine ahora a pedir permiso y para irme otra vez a mi casa para llevarle a él al hospital.
0: Y también ampliar la denuncia, obviamente, ¿verdad?
1: Sí, yo quiero ser, espero que me tomen la denuncia,
0: Claro.
1: porque siempre en la comisaría 40 o acá cuando venimos no nos hace caso. ¿Por qué? Porque somos de la villa, porque somos ahí del barrio y no todos son iguales y tampoco quiero que le confundan a ellos, ¿entendés? Si cometió, que pague, que
0: Sí.
1: se haga denuncia y que le agarren, pero que él no cometió ese hecho y que le jueguen todo así está, queda mal.
0: ¿Usted conoce a las personas que
1: Sí,
0: golpeó a su hijo?
1: se llama Damián Rodríguez, Berlis Cristaldo, y a esos dos lo que no le ubico.
0: Pero
1: No
0: son
1: le,
0: más de cuatro personas los que
1: más
0: le
1: de
0: agarraron a
1: cuatro
0: su hijo.
1: personas, así mismo es, más de cuatro personas. Sí,
0: Ahora, tu hijo se estaba yendo al almacén, ¿verdad? Para.
1: así mismo. Él, ahí cerca de casa ustedes pueden ir a preguntar cómo es él. Y ahí le van a decir todo, como es buenazo, mi hijo. Él es el mayor y hace poco vino de Buenos Aires.
0: ¿Cuántos años tiene él, señora?
1: 23.
0: 23 años tiene él. ¿Fue su nombre?
1: Ariel Ramírez.
0: Ramírez. Ramírez. Bueno, su estado de salud, usted preguntó y se encuentra grave.
1: Apenas habla, no quiere comer nada.
0: ¿Dónde está él ahora?
1: Está en la casa de su abuela,
0: Su
1: allá en
0: abuela.
1: el barrio,
0: No,
1: sí.
0: no lo asistieron todavía, no, no lo llevaron. ¿Por qué, señora?
1: Y yo le quise llevar anoche en el hospital y él me dijo que no le dolía y que le limpie todo, nomás que se quede así.
0: Él
1: Mamá va a
0: tiene.
1: tener que ir a trabajar mañana, me dijo. Despreocúpate, me dijo.
0: ¿Él tiene algún problema de adicción, señora?
1: Él fuma, creo que marihuana, sí. No
0: Y
1: hay que negar.
0: hace poco que vino a Buenos Aires.
1: Hace poco que vino de Buenos
0: ¿Él
1: Aires,
0: tiene
1: sí.
0: antecedentes con la justicia?
1: Eso no sabría decir, no sabría
0: Pero sí,
1: decir.
0: usted está preocupada por su
1: Sí,
0: salud.
1: y también por el actuar de la gente del barrio. Esto va para todo y yo vine en la casa, yo no voy a negar, yo vine en la casa del agresor. Vine a decirle, salí acá si sos tan valiente, le dije. Voy a quebrar tu cabeza también a ver si te gusta, le dije. Yo vine, yo solita, ni un hombre no vino, no. Eso que dijeron ellos que reciben amenaza y eso es mentira. Pero yo soy responsable por lo que hago y por lo que digo. Yo vine, yo por mi hijo soy capaz de hacer cualquier cosa. Sí,
0: ¿Un solo
1: así.
0: hijo tiene mayor o hay otros?
1: Hay otros, pero están en Buenos Aires, están trabajando, sí.
0: Se espera el seguimiento de este caso, señora.
1: Muchas gracias.
0: Señora,
1: Muchísimas
0: reitera su
1: gracias.
0: nombre, señora.
1: Fátima Fernández.
0: Muy bien, ahí está la señora Fátima Fernández que llega aquí hasta la comisaría segunda. Bueno, el hijo de esta señora es el agredido en el video que se observa en las redes sociales, que está siendo golpeado por otras personas. Y bueno, esta gresca que se dio el día de ayer, bueno, esta golpiza en realidad hacia una persona y varias otras personas que golpearon a este joven, que ya justamente en estos momentos ella dice todavía no recibió asistencia médica, hasta ahí no quiso ir al médico, pero ella ahora seguramente va a proceder a trasladarlo, pedir el traslado hasta una. Hasta un centro médico para su atención. Muy bien, así está la situación aquí por la comisaría segunda de Buenavista. Están llegando las personas que justamente van a hacer las denuncias hacia estas personas también que agredieron a este joven el día de ayer en el sector de Sagrada Familia. Volvemos con ustedes.
2: Bueno, gracias, muy amable Darío. Bueno, qué situación, ¿verdad? Había que buscar aclarar, porque si no, la violencia pues genera violencia,
3: Sí, puede
2: ¿eh?
3: terminar mal.
2: Puede terminar mal, ¿verdad?
3: Para la
2: No
3: señora
2: sé.
3: hace declaraciones
2: Al
3: ofuscada, nerviosa,
2: final ya, sí.
3: ya con violencia, con rabia.
2: Y eso pasa también cuando la justicia no actúa, la policía no actúa también, ¿verdad?
3: No.
2: Entonces hay que ver un poquitito cómo está la situación, si no ya, mañana noche, si no se van a corregir. Y pues, pueden ocurrir cosas mucho más graves, ¿verdad? Esto. Y hay que llegar al fondo a aclarar qué exactamente pasó, ¿verdad? Porque esta es una versión de la señora.
3: Sí.
2: Y hay que ver qué medida toma la justicia, la fiscalía. Porque también hubo una agresión
3: Sí.
2: que se hizo viral, ¿verdad? Se transmite por todas las redes sociales, por todas partes está
3: Claro.
2: la agresión.
3: Sí.
2: Y ahora ya está la reacción de la madre, que fue a desafiarla a todo, ¿verdad? Y que no tiene problema de enfrentarse, dice. Está fuerte el tema. Bueno, 8:31 minutos en el país.
3: Bueno, tenemos.
2: 19 grados la actual temperatura.
3: Sí,
2: Ya va a
3: 19
2: estar
3: grados.
2: enseguida con nosotros el concejal municipal, Keiji
3: Sí.
2: Ishibashi, que vuelve
3: Candidato
2: a
3: a
2: ser
3: concejal.
2: candidato. La segunda vez que va a ser candidato, o sea, va por la reelección como concejal, ¿verdad?
3: Sí, señor.
2: Va a estar enseguida y se fue a vestuario un poquitito, la parte de maquillaje y.
3: Entonces va a tardar un poco. Va a
2: Vos
3: tardar
2: sí
3: un
2: que diga,
3: poco.
2: hace mucho trabajo la.
3: Y así me dijo. No sé yo. Vamos a ver. Keiji Guillermo Ishibashi Torres. Este es esa mezcla. Primer nombre, primer apellido.
2: Guillermo.
3: No,
2: Yo
3: primer
2: sé que se
3: nombre.
2: llama Guillermo.
3: Sí, Keiji Guillermo Ishibashi Torres. Pero todos le conocen como
2: Keiji Ishibashi. Y
3: Keiji.
2: ponerle segundo Guillermo Torres.
3: Guillermo Torres. ¿Quién más? Veas, es
2: Ah,
3: concejal.
2: artista,
3: Artista.
2: baterista.
3: Sí, rockero.
2: Rockero de alma.
3: Sí, señor.
2: En su rato libre, arquitecto.
3: Y es su rato más libre, concejal. No, mentira. Siempre es
2: Vamos a
3: concejal.
2: estar siguiendo con
3: Muy
2: él.
3: bien.
2: Tenemos más mensajes ahí.
3: Así es, 0974-102-102. Buen día, don Alberto. Este mensaje llegó un poquito más temprano. La esposa del senador Velar es directora jurídica de Itaipú. Ya tiene 19 años de antigüedad. Los nuevos
2: Y
3: en
2: sí, me dice
3: Itaipú.
2: marido, tiene 20, ¿cuántos años? 24 años, 25 años por ahí en la Cámara de Senadores. Más fácil.
3: Sí.
2: Tranquilo, tranquilo.
3: Los nuevos en Itaipú y Ensenada son los que no justifican sus altos salarios.
2: Y también los antiguos no justifican sus altos
3: No.
2: salarios. Porque la esposa de. Ya entró no como la esposa de un diputado, pues. No es que entró porque hay de demasiada capacidad o que sea lo que sea.
3: A pesar de la baja calidad de la educación PISA, el conocido Silvio Pires ya quiere 8% de aumento para los maestros a su estilo de pescador en Río Revuelto. Otro mensaje, según informaciones, muchos libaneses se han instalado en el circuito comercial, vienen de Asunción. La comunidad libanesa de Encarnación nada comenta, pues son los que están involucrados en la estafa a clientes. La organización, dice, la organización integra al intendente IT, o sea, de la comunidad libanesa. IT es, yo no sé si él es libanés.
2: No sé,
3: No
2: no sé.
3: sé. IT. Bueno. Buen día, yo creo que ni limpiador ya no hay en Padre Poli porque esa columna de luz baja que dijo Darío o Fabián debe ser hace una semana que está tirado en el piso. Todo es culpa de los policías, ellos no hacen nada y se hace justicia por mano propia sobre el tema que estábamos compartiendo recién. Además, buen día, dice otra persona. Una denuncia también de poste de Ande caído frente a Copaco hace 10 días, dice. Una columna de cemento. Frente al edificio Copaco, Capitán Caballero, casi Carlos Antonio López. Un audio al 102, 102.
4: Buenos días, Alberto Vázquez, Paisa Pa.
2: Y por nada.
4: Estoy nervioso, y nada, don Alberto. Yo soy de la comisión vecinal acá, Barrio Corporativo. Nos pidieron actualizar la comisión vecinal. Actualizamos, nos pidieron firma electrónica. ¿Sabes cuánto cuesta la firma electrónica? Nos pidieron boleta legal, conseguimos todos los requisitos, pusimos en nuestro bolsillo, organizamos adhesión, pollada, y estos concejales se dan el lujo de rechazar nuestro trabajo. Mucho trabajamos para conseguir todos los papeles. ¿Para qué nos piden si van a rechazar? Así no se puede, don Alberto. Y creo que quiénes son los que rechazaron los proyectos del empedrado en los barrios. Necesitamos los empedrados. Nosotros que vivimos en los barrios, que tenemos vehículos, necesitamos camino de todo tiempo. Y ellos se dan el gusto de rechazar. Nosotros pagamos, gastamos platal pusimos nuestro bolsillo, perdimos horas, días de trabajo, nuestro día de para organizar, vender. Nosotros mismos pusimos nuestro bolsillo y nosotros mismos de vuelta compramos ahí entre los vecinos y ellos se dan el gusto de rechazar el proyecto. Así que no se puede, don Alberto, que ¿quiénes son los que rechazaron? Sí se puede saber. Gracias.
3: Bueno, vamos a estar con el concejal enseguida,
2: Sí.
3: que viene como concejal y como candidato. Bueno, palabras más, palabras menos, rechazar en realidad, Alberto, por 7 votos, ¿verdad? Se devolvió al Ejecutivo el proyecto. Siete votos.
2: El Ejecutivo no vete, pues.
3: Claro,
2: Que si
3: exacto.
2: rechaza, me va a vetar.
3: Exacto, el rechazo se
2: Y
3: veta.
2: en el veto se pierde 7-5 porque necesitan 8.
3: Entonces se devuelve.
2: Te devuelve.
3: Jugada de ajedrez o peaína. No se caiga nomás ahora del caballito.
2: Te pasó lo que te pasó.
3: Bueno, señor, aquí nos envían fotos. Esto es, bueno, eliminarán el guaraní en los nuevos billetes, dice. Hablan de nuevos billetes que va a sacar el Banco Central del Paraguay el próximo 5 de octubre.
2: ¿Qué dice?
3: Son nuevos billetes, nuevos diseños. Billetes de 2.000 va a tener el Yaguareté. Billete de 5.000, a ver, se mantiene igual. El billete de 10.000, Independencia y Constitución, dice. La casa
2: Le va a sacar a Pablo
3: le
2: Díaz.
3: va a
2: Hoy era el
3: hacer.
2: aniversario de la muerte de
3: Exacto.
2: don Carlos Antonio López, ocurrido el 10 de septiembre del año 1862, ¿verdad?
3: 62.
2: Si no me equivoco.
3: Sí.
2: Sí, aniversario de la muerte del primer presidente constitucional de la República del Paraguay, don Carlos Antonio López. Lo que tenga que defender lo tiene que hacer con la pluma y no con la espada, le dijo al hijo. El hijo hizo todo lo contrario. ¿Verdad?
3: Ah, sí.
2: Esa es una frase célebre de don Carlos.
3: Sí. Bueno, y no está más en el de 10.000. Después de 20.000, ahí tiene otro color. Parecido en realidad. El billete de 50.000 sí cambia totalmente, es verde. Y el billete de 100.000 pasa a tener un color lila, parecido al del 2.000 actual. Pero el de 2.000 termina siendo un color más oscuro. Esto va a ser presentado, Alberto, una nueva familia de billetes, un rediseño estructural completo de la moneda nacional, tras más de 60 años. Próximamente, en 5 de octubre, se prevé la presentación oficial. El Banco Central del Paraguay va a presentar una nueva familia de billetes. Con esto se busca, se inicia un proceso que busca renovar la imagen del guaraní. Y va a cambiar.
2: Bueno, vamos a buscar después.
3: Sí, no se usa más tanto el billete también, Alberto,
2: No sé, yo hace rato no
3: ¿no? Tampoco hay la plata de. Sí. Bueno, el lanzamiento va a ser el próximo 5 de octubre a las 14:30. Vamos a tener más detalles.
2: Ya fue cama, ese.
3: No sé. Bueno, pero tenés alias, Alberto, eso es lo importante.
2: ¿Eh?
3: Ni alias parece no tenemos. Ayer tenemos
2: No,
3: alias.
2: alias.
3: Alias.
2: Y como dice mi jefe en el cielo, la pasada me robó su cumpleaños, ¿verdad? Y viene me saludó el abuelo, dije, gran, bien, entonces. ¿Sabes qué? Te quiero dar mi alias, abuelo, porque mañana es mi cumpleaños. No fingiste lo que era.
3: No, claro, es
2: Después
3: más
2: pregunté,
3: su
2: y sí,
3: regalo.
2: que ya directo el tema era. Tenía que depositarme. Ay, pero yo, tonto viejo, yo no sabía qué es lo que era. Después ya me metieron en la escuela.
3: Sí. Buenos días, Alberto y equipo de Marcando la Mañana. Coincido plenamente con lo expuesto sobre el circuito comercial. Los comerciantes son cómplices de las malas prácticas y estafas. Sí pudieron manifestarse contra el CEN. ¿Por qué ahora guardan silencio? Todos saben quiénes son, porque siempre son los mismos según las denuncias. Evidentemente, a muchos comercios no les gusta el orden, prefieren el descontrol que les beneficia.
2: Y hay muchas cosas que prueban así. Ah.
3: Sí. Bueno, acá dice, por último pone hipuculento ese comentario, pero vamos a leer. Dice, buenos días Alberto, David, compañeros. El tema de Encarnación FC es un problema de capricho dirigencial, dice este oyente. Escribió temprano a las 7 y cuarto de la mañana. Tienen montones de buenos chicos que se les puede promocionar, pero no le quieren hacer firmar contrato de promoción. Este chico Santiago González, pone entre paréntesis churri, se le dice así. Es un
2: Fue de
3: excelente,
2: papá, era.
3: pues churro se le decía. Es un excelente chico, dice, educado. Pero con la pelota en los pies es increíble cómo juega. Tiene una calidad única para la edad y él estaba deambulando en EFC, entrenando con la primera, la reserva, la sub-17. Jugó unos partidos en la reserva, pero no se le da la oportunidad como se debería. Y así los chicos de Encarnación se están yendo de a poco. Los mejores que tiene Encarnación FC. En el primer año se le fueron varios chicos y uno que fue a Cerro. Axel creo que ya estaba jugando en la reserva. Lo que pasa con los clubes de Encarnación FC. Es una cuestión de organización y ganas de trabajar con las formativas, tener un proyecto. El anterior coordinador que comenzó con las formativas de Encarnación FC se fue. Está en Recoleta. Ya sé a quién se
2: ¿Quién
3: refiere.
2: es ese?
3: Alberto Beto Castillo era.
2: Ah.
3: Hizo buen trabajo, Alberto. Tu tocayo. Él está en
2: Sí, no,
3: Recoleta
2: no.
3: ahora.
2: Además,
3: Tanto así
2: tiene
3: que
2: experiencia en
3: está
2: ese
3: siendo
2: trabajo.
3: muy bien tenido en cuenta en Recoleta el Beto.
2: Conoce el trabajo.
3: Está trabajando con el coordinador general, él, no solamente de formativas.
2: Qué bueno.
3: Sí, y se fue, ojo. Porque se dio cuenta que a los dirigentes no les interesa la formativa. Bueno, esta es una opinión del oyente, ¿verdad? Acá no se tiene trabajo a corto, mediano y largo plazo. Ahora hay que rezar y atar todos los sapos que hay para salvar la categoría y así el año que viene seguir con los pibes que están defendiendo los colores de Encarnación FC. Ojalá se salve la categoría, dice el oyente. Y sí.
2: Hasta todos los sapos, nosotros demasiado queríamos ganar un partido y trajimos unos cuantos sapos y pusimos bajo el puentecito de Universal, que tiene el balo allá
3: Sí.
2: detrás y ahí pusimos. Nos robamos todito, pero el sapo de cerámica.
3: Sí, ah, ya.
2: Cualquier cosa uno hace cuando está allá. En serio, parece por la tarde algo.
3: Sí. Buen día, marcando la mañana cuando escuchamos que el Paseo del Ostero era parte del rally, nos ilusionamos tanto, pensamos que como beneficio se iba a brillar de punta a punta y al contrario se quedó mucho peor de lo que ya estaba. Para los que perdimos la zona baja, ese es uno de nuestros refugios, que para no tener tanta añoranza, con un policía por turno se va a solucionar, es tierra de nadie, somos usuarios de ese lugar para caminar todas las noches, pero cada vez lo hacemos con más miedo. No se puede creer tanto abandono en un lugar que tenía que brillar, dice el mensaje.
2: Tengo que hacer fuerza que eso se consiga revertir ahora.
3: Buen día, hay tantos candidatos a concejales y no escuché de ninguno que tenga un proyecto para solucionar el robo de los cables, focos, etcétera, etcétera. Buen día, compañeros, ojalá que el aumento también le alcance a los bioquímicos. Buenos días, señor Alberto, saludarle a lo mejor radio del departamento de Itapúa, a la vez hacer llegar la inquietud de los vecinos del barrio La Amistad, Cambonetá. Estamos llenos de basura. La municipalidad no recoge la basura y ya parece un vertedero. Estamos olvidados de parte de la municipalidad y nada más decirle a Jaime que deje de vender humo, dice, y que atienda a sus contribuyentes. Muchas gracias. ¿Por qué Jaime? Eso es lo que yo no entiendo. Si él ya no es más intendente. Esto ya es de antes. Bueno, Claudio Chávez, el actual intendente de Cambreta. Un audio.
5: Alberto, nadie justifica la violencia allá. Pero nadie te va a llegar roteando por la calle. Yo tengo 29 años ya. Y por todos lados ya anduve. En Brasil, Argentina, Asunción, Curuguaty. Y nadie me se va a garrotear nomás en la calle. La señora, siento mucho por la señora. Yo sé que una señora le quiere a su hijo y demás cosas, pero tampoco. Y no lo extremo, como dice ella, yo soy capaz de hacer cualquier cosa a favor de mi hijo. Hay que saber qué es lo que pasa en la realidad, muchas veces pasa eso. Yo sé de arroyo por ahí, sé también que hay acá, sí, pero en esto no me lo va a terminar, el que anda mal, ¿en qué termina? Siempre voy a decir eso, don Alberto. Saludos a la audiencia.
2: Gracias,
5: Beso un
2: bueno.
5: montón, gracias por estar siempre toda la mañana.
2: Muy amable, gracias a vos, muy amable. Y no deja de tener razón.
3: Claro, hay que conocer a profundidad.
2: Sí, por eso hay que
3: Pero igual el
2: cacharlo.
3: tema de la justicia por mano propia, pues es sobrecido.
2: Engendra más violencia, eso
3: Engendra más violencia, también podría perder esa tranquilidad. Está el tema
2: no,
3: de
2: este, además, si hay
3: la
2: algunos
3: represalia. Este
2: softball,
3: muchacho va a salir otra vez, se va a juntar con sus amigos. Y es muy difícil, Alberto. Pero a veces uno se fastidia ya, ¿verdad?
2: poné un poco de tanta de estas cosas, Pablo, ahí. Poné a Lisa, mi amiga Lisa ahí. Vencer para
3: Crecer y
2: crecer.
3: crecer y vencer.
2: No, vencer para crecer. O crecer.
3: Así
2: No.
3: dice la canción.
2: ¿Cómo dice?
3: Crecer para vencer, pero crecer y
2: Crecer para vencer.
3: claro. Crecer y vencer y crecer es el nombre, digo,
2: El nombre, así,
3: es
2: ah,
3: el
2: sí,
3: título,
2: vencer.
3: sí,
2: Porque ella
3: del
2: dice, mi
3: disco.
2: espada será
3: Exacto.
2: la verdad y la justicia, de una parte.
6: Venceremos con más fuerza
2: Espera,
6: y con
2: esperamos. No, yo creo que hay cada frase. Mi teoría que vos anotes,
3: Bueno,
2: para ir repasando frases, porque va, la canción va, tiene una serie de frases que caen muy bien en los tiempos que vivimos. Yo creo que yo aplaudo mucho siempre el tema que muy generosamente me dedicó la pasada en el libro Feria, ¿verdad?
3: escuchamos Esperanza y Fe.
2: Esperanza y fe. Pero este, vencer para crecer, es un espectáculo con los temas que tiene y los mensajes que lanza.

0: Bueno, ¿qué te parece el tema?
1: Espectacular, Alberto. Impresionante.
0: Vamos a luchar contra los viajeros de los sueños, dice.
1: Venceremos farsantes de la vida.
0: Usaremos la espada y la verdad, ¿eh? Hay una
1: La
0: serie de frases.
1: decencia será el hierro del escudo, la pasión y la osadía nuestras armas. Y como dijiste, la palabra y la verdad van a ser las espadas. Y acabar con los rateros de alegría.
0: Sí, acabar con los rateros de alegría. ¿Qué espada vas a usar, arquitecto Keiji Shibashi?
2: Antes de pelar alguna espada, saludos, ¿verdad? Muy buenos días, ¿verdad? O si no, ya entramos con demasiado. Muy, muy bélico ya de entrada, ¿verdad?
0: Estamos así.
2: Está bien, bueno, y tenemos nuestras armas, esa es una buena pregunta, ¿verdad? Sobre todo para nosotros es el rigor técnico, trabajar siempre con cosas que sabemos hacer, o sea, nuestra capacidad como equipo y la transparencia, que es algo también que de lo que estamos muy orgullosos de cómo venimos trabajando, ¿verdad? Entonces, finalmente uno tiene que hacer lo que sabe para que los aportes sean concretos y para que de alguna manera se evidencie que hay una forma distinta de hacer las cosas y poder dejar ese legado. Uno tiene que ser transparente, documentar todo y ponerlo al alcance de la gente, ¿verdad?
0: Bueno, Andrés, gracias primero por el desayuno, ¿verdad? Ya
2: Sí.
0: muchos están todos anotados ya.
2: Estoy cumpliendo una
0: Sí,
2: promesa de hace más de un año por ahí.
0: exacto.
2: Vine en un invierno y usted dijo una chocolatada y
0: Hicimos,
2: traje.
0: nosotros siempre preparamos, pues. Y justo hoy que ha venido calorcito, pero
2: Pero
0: no
2: chocolatada
0: importa.
2: fría.
0: Igual nomás.
2: Sí.
0: Y se puede calentar también.
2: También, sí, a
0: Igual.
2: esta hora todavía entra el.
0: Todavía entra dentro del esquema,
2: Sí,
0: ¿verdad?
2: sí, sí.
0: Bueno. Antes, David, vos tenías la pregunta que hizo el oyente recién. ¿Qué pasó en la Junta
1: El tema
0: ayer?
1: de las
0: Porque
1: 44,
0: tenemos
1: somos como
0: reacciones de algunos
1: 44
0: presidentes
1: cuadras,
0: concejales
1: creo. A ver.
0: de comisiones vecinales que dice que hicieron su comisión, que
1: Le
0: abrió
1: pidieron
0: cuenta en
1: firma
0: el banco, firma
1: electrónica.
0: electrónica, gastaron un montón de
2: Bueno,
0: plata y rechazaron su propuesta, sus pedidos, dice.
2: esos son requisitos de la nueva ley que empezó como la conocida ley anti-ONG, que también la afectaba a comisiones vecinales. Quiero
0: Sí.
2: ser súper concreto y breve, porque tengo muchas cosas.
0: Por eso,
2: Tan, tanto
0: no.
2: tiempo hace que no vengo, ahora hay demasiado
0: Sí.
2: muchas cosas que quiero contarte,
0: Y
2: pero
0: bueno, no
2: esto
0: hay
2: es importante,
0: problema.
2: ¿verdad? Esto es
0: Sí.
2: muy importante. Y por eso también es que era, se dificultaba que se hagan los empedrados, digamos, por la vía de transferencia a comisiones vecinales. Y muchas comisiones, inclusive se pidió que se haga un cambio de esa ley, muchas comisiones lograron la documentación y trabajó mucho el ingeniero Emilio con todo el equipo de la municipalidad como para hacer una priorización de pedidos de antaño, que
0: Sí.
2: son muy justificables. En algunos casos las calles conectan poblaciones con escuela, con unidades de salud familiar, con salidas de los barrios a los caminos principales. Entonces, se hizo un llamado, se envió a la Junta un pliego sin condiciones para un llamado a licitación ad referéndum. Y en eso siempre fuimos súper transparentes. De hecho, desde que asumimos las
0: Espera
2: comisiones.
0: que hay mucha gente que no entiende al referéndum.
2: Bueno, no es para ahora, pero que se adelanta con él. Voy a hablar bien en cristiano, ¿verdad?
0: Porque, ¿sabe por qué le digo? Porque ya comienzan a decir, no, lo que pasa es que ahora a los apurones que se están yendo quieren licitar todo lo que hay para llevarse la comisión, la coima y todo lo que hay.
2: No, no, no, al contrario. De esto no se va a ejecutar, eso es clarito, y dice en el título del expediente que es para el ejercicio 2027. Ahora, como esta gente tiene reclamos de antaño, tuvo que pasar por todo eso que mencionaba el oyente, que no es un trámite fácil para una comisión vecinal, porque las exigencias en el marco de la ley subieron, ¿verdad? Y en el lapso de que todo eso se iba ajustando y se iban afinando los proyectos, no es tampoco que no se hizo nada, se hicieron las 105 cuadras de asfaltado, ¿verdad? Con una planta asfáltica propia. Y bueno, entonces se termina enviando para adelantar el proceso administrativo, para ganar tiempo. ¿Qué quiere decir eso? Hay un trabajo técnico de más de un año atrás que se viene haciendo con las comisiones vecinales. Hay un trabajo administrativo de las comisiones vecinales para esto. Se manda el pliego que es como para que se licite y quede todo adelantado el proceso administrativo. Una licitación en promedio 120 días. O sea, estamos hablando de 4 meses de tiempo
1: Sí.
2: administrativo como para que el siguiente intendente, gane quien gane, tenga adelantado eso y cuando reciba fondos de royalties ejecute. Nunca se dijo así que es para hacer ahora, pero sí se adelantan 120 días de soluciones ya postergadas para muchos barrios. Estamos hablando de 44 cuadras
0: Y
2: y
0: entonces, ¿por qué se rechaza?
2: Y ahí voy a hacer una aclaración también porque desdibujan pues la cosa. Hay una bancada ahí en la Junta que lastimosamente va a estar en contra siempre de que se logren cosas porque así lo usan para su rédito político. Esa es la verdad de la milanesa. No se rechazó en teoría.
0: Sí,
2: ¿Por
0: se
2: qué? Porque,
0: devolvió nomás.
2: pero no, no se devuelve también porque es re simpático, ¿verdad? Porque en plena sesión están ahí como quejándose de que se les quiera hacer quedar mal, porque nosotros contamos lo que pasa, ¿verdad? Cuando ellos mismos quedan solitos mal sin que hagamos ningún esfuerzo, porque el dictamen de ellos decía devolver. Hasta ayer a las 9:50 de la mañana, cuando aparecieron casi una hora tarde a la sesión. El dictamen de ellos decía devolver el pliego, no aceptar ni rechazar. Y no existe devolver cuando es una licitación. Vos podés aceptar, rechazar o modificar. Entonces, 24 horas antes se publica el orden del día, ustedes saben.
0: Sí.
2: Y el dictamen que ellos sacaron era devolver. O sea, no querían que eso se haga, no querían que se adelante un proceso administrativo en base a un trabajo técnico planificado por la Dirección de Vialidad del municipio, con UOC, con todo el equipo del Ejecutivo, que era algo súper atendible por lo que comenté, llegar a unidades de salud familiar, llegar a escuelas. Entonces, hay todo un trabajo que vale la pena. Que otra vez, considerando que es para un llamado al ejercicio 2027 que le toca al siguiente intendente, tampoco es algo que le está anclando a una adjudicación con X o cual empresa. Porque si el intendente que entra decide con su justificación en su momento anular, anula. Pero si quiere ejecutar, por lo menos ya tiene algo, el que entre, ya tiene algo súper adelantado para
0: Tiene allanado el camino para
2: ni
0: hacerlo.
2: bien entrar, puede empezar a hacer obra. ¿Y qué intendente no quiere eso? Ni bien entrar, empezar a hacer obra porque ya tiene una aprobación al referéndum del periodo anterior que le dice, mira, años de trabajo, años de reclamo, como bien dijo el oyente, acá está todo sintetizado, se llamó, está listo, si vos querés, hace, ejecuta. Ni bien te lleguen los fondos de royalties, metele. Eso nomás era lo que se buscaba, ahorrar por lo bajo 120 días, 4 meses, para que la
0: Y
2: gente
0: ahora,
2: no retrase su
0: ¿cómo
2: solución.
0: queda?
2: Se aprobó con modificaciones por la mayoría de esta gente que dice que le queremos hacer quedar mal, pero quieren devolver un pliego de licitación. Y le hacen esperar a los invitados en la sesión de la Junta 50 minutos. Teníamos invitados en la sesión ayer. Llegan puntualmente a las 9 porque se les cita ese horario. Y esta gente aparece en 9:50 porque están ahí tramando cómo hacer para tener ese, pues, ni siquiera le voy a llamar doble discurso, hasta doble dictamen, pues. No puede, pues, cambiar ahí sobre la hora cuando se aprueba el orden del día y decir retira
0: Sí, y
2: tu.
0: pero lo que quiero entender bien
2: Aprueban
0: es
2: con modificaciones, ¿verdad?
0: que... Ajá.
2: Y esta aprobación con modificaciones lo que hace también es dilatar, porque las modificaciones no tienen adjunto ningún tipo de estudio técnico, que es lo que dice la ley, que vos tenés que tener estudio de precios referenciales para sacar un precio promedio, ¿verdad? Y ahí saca tu precio de varios tipos de precios para tener un precio referencial. Entonces no se tiene eso. Se saca ahí sobre no sé ni cómo decirlo, ¿verdad? Ahí sobre la hora, porque iban a devolver. Esa es la realidad. Su dictamen era devolver. Que es una forma elegante de rechazar, pero que no está contemplada dentro de la ley. Entonces, después aprueban con modificaciones, pero esta
0: Ahora, vos
2: modificación.
0: decís que esto es políticamente incorrecto, entonces si ellos son candidatos y le están sacando posibilidades a varios barrios que tengan ya camino allanado, es como decirle, vóteme en mi contra.
2: Este es el modelo que queremos dejar atrás. El modelo de, si no es mi propuesta, no voy a hacer que salga porque si se luce otro, me va a ir mal en las elecciones.
0: Oh, ese es el tema.
2: Este es el modelo que vamos a
0: Pero
2: dejar atrás
0: las dos
2: nosotros.
0: cosas, mira. Si vos aprobaste y vos te queda bien, bueno, puede ser que alguno diga, bueno, ya votamos, este fue aprobado. Pero si yo rechazo.
2: Ahora ellos tendrán el discurso de que no, mentira que rechazamos, se aprobó pero con modificaciones. ¿Y por qué tu dictamen decía devolver y cambiaste sobre la hora? ¿Cuál es tu intención entonces? Y si vos modificás algo y no tienes los fundamentos técnicos, ¿cómo le sirve eso a la municipalidad en contrataciones públicas para todo el debido proceso? Que tienen que hacer todo un trabajo otra vez. Entonces se dilata. Entonces, esas son las consecuencias de este modelo que vamos a dejar atrás, don Alberto. Nosotros justamente conformamos una alianza
0: Pero
2: para
0: ese
2: eso.
0: tema ya no se trata más ahora o se va a volver a
2: Y
0: tratar.
2: vamos a ver qué medida toma el Ejecutivo. Porque se envía esa resolución a donde se aprobó con esas modificaciones.
0: ¿Y el Ejecutivo te rechaza?
2: Y no sé, vamos a ver, vamos a esperar. Ahí no quiero hacer futurología. Vamos a ver qué pasa con esto, ¿verdad? Pero en definitiva, repito, esas son las prácticas que está la documentación, está ahí el orden del día, están los dictámenes y cambian sobre la hora porque sabían bien que estaban quedando mal. sin que nadie quiera hacerles quedar mal, solito ellos, sin que hagamos ningún esfuerzo.
0: Entonces, ahora es tu candidatura.
2: Nosotros conformamos, junto al ingeniero Carlos Pereira, la alianza, y esto da gusto decirlo, la verdad, acá. Empezamos un poco con una noticia fea, me hiciste sacar una espada al comienzo.
0: ¿Y pero ahora la espada? ¿Cómo dice la canción ahí?
2: Ahora vamos a aprender, entiendo, y me encanta la canción, ¿verdad? Vamos a aprender una luz acá de esperanza. Hay muchas cosas que ya hicimos ahora que nunca se hicieron antes, ¿verdad? Y una de esas es conformar la alianza más grande en la historia del país para una lista a la Junta Municipal para apoyar la candidatura del ingeniero Carlos Pereira. Nunca se juntaron tantos partidos y movimientos, incluido el Partido Liberal, uno de los partidos más grandes del país, en una misma junta. Esto es un equipo, un proyecto político serio, ¿verdad? La lista 5 es el número, es un equipo. Se está trabajando en una manera en la que, así como nosotros, como Movimiento Independiente, lo hicimos en el 2021, ahora estamos trabajando una agenda legislativa que nos va a permitir tener las propuestas de todos para impulsar y trabajar en la Junta, entre quien entre. Entramos 9, entramos 8, tirando un número súper favorable, ¿verdad? Muy optimista quizás. Vamos a apoyar la propuesta de los demás. O sea, nosotros vamos a entrar a apoyar un proyecto político serio que tiene una visión de futuro que en muchos casos no estamos diciendo que vamos a hacer cuando entremos. Tenemos ya los proyectos hechos. En lo particular, tengo un montón de cosas en el tintero porque trabajé contra la corriente, vos sabés, por las veces que vine acá, ¿verdad? Uh-huh. En muchas cuestiones, pero también puedo hablar de los logros. Y acá voy a hacer algo bien fundamental. Más allá de resaltar este hecho político de esta alianza histórica, que de verdad es un proyecto político serio, también me gustaría aclarar que antes que pedir votos, hay que rendir cuentas. Y puedo. Yo quiero rendir cuentas porque puedo, don Alberto. Soy el único concejal del país que tiene un portal de transparencia que ni la propia institución tiene como junta. Google nomás, Ciudadanía Activa, y les va a salir en Google como uno de los primeros resultados. Entren ahí, Gestión y Transparencia, y van a encontrar ahí todos los documentos, actas, órdenes del día, todas las minutas que presenté, los proyectos de ordenanza y mis informes de gestión anual. Así que lo que les puedo decir que logramos, yo no les pido que me crean. Les doy las herramientas para entrar y ver los documentos para comprobar si es cierto o no, que lo que les digo fueron logros, ¿verdad? Están todos los informes, están ahora también ya los resultados a la vista. Entonces, trabajamos como para que no seamos Asunción de acá a poco. ¿Puedo hablar como bien, un poco sin la formalidad, para no cagarnos de calor en verano,
0: sí,
2: con temperatura de 40 grados, pero térmicas de 50, para tener aire más limpio, para que no nos llenemos de raudales y la ciudad igual pueda seguir desarrollándose, para que los vecinos no sean víctimas de especuladores, como pasaba que te compraban baratito un terreno porque Huawei no se podía hacer nada y aparecía un feroz edificio por la vía de la excepción, rentabilizando de forma injusta por lo que pudo haber vendido el propietario. O sea, estamos trabajando también con la ayuda del ingeniero Victoriano, hicimos un hermoso proyecto, está ahí para promulgación, ya tiene digamos dictamen favorable en las direcciones, se aprobó por unanimidad en la junta, que es para protección de ecosistemas hídricos con el ingeniero Victoriano, que cuida humedales, valles de inundación de arroyos. Trabajamos en planificación.
0: Parece que nadie le quiere.
2: Bueno, ¿a quién?
0: Al ingeniero Vázquez, porque cuidar todos los detalles.
2: El aporte que él hizo en este proyecto de ordenanza es invaluable, ¿verdad? Porque yo presenté un proyecto ya en el 2023. Y acá también hago otro paréntesis. De los 12 proyectos de ordenanza que presenté, conseguí solamente que 3 sean tratados. Ni siquiera es que me rechazaron los proyectos. No, se cajonea. Ahora que el concejal Marino es presidente de la Comisión de Legislación, conseguí que varios proyectos se traten, afortunadamente. Y así es el modelo que queremos dejar atrás. El que está ahí dando vueltas y no son su correlí y eso. Y esas cosas, yo creo que la Encarnación ya pilló hace rato. Y lo que necesitamos, ya hicimos una alianza que nunca se hizo, algo histórico. Ya estamos trabajando en un pacto para que se impulsen los proyectos de todos. Entonces nosotros no vamos a entrar, si entramos 7, no vamos a ser 7, vamos a ser 12. Porque los que entran van a apoyar y a impulsar los proyectos de todos. Y vamos a tenerle al equipo siempre unido y detrás, independientemente de los resultados electorales.
0: ¿Vos creés que van a entrar?
2: Nosotros estamos trabajando para eso. Uh-huh. Ese es el objetivo. Nosotros estamos trabajando para
0: ¿cuántos votos tuvo Ciudadanía? ¿Cuántos votos vos tuviste? En la última elección.
2: Nosotros tuvimos en total 4.747.
0: ¿Lo tuyo cuánto?
2: No, y en lo personal yo tuve 3.000, ayúdame David, vos seguro tenés el dato. 3.500 y algo creo que era, o 3.700 y algo.
1: Lo personal.
2: En lo personal.
0: En lo personal. Fuiste concejal más votado.
2: Así mismo. Y nosotros lo que queremos ahora es que esta lista tenga por lejos la mayor cantidad de votos y que se dé otro hecho histórico, que es que por primera vez...
0: Ahora, ciudadanía activa en estos 5 años, ¿creció, se quedó, se estancó?
2: Nosotros crecimos. En el 2023 logramos que la arquitecta Juliana Agamón sea concejal departamental. Estamos trabajando de cerca con el ingeniero, gobernador Javier Pereira, y no por un cupo político, sino porque los miembros de Ciudadanía Activa fueron elegidos por su capacidad, a tal punto que hoy en día, gracias al trabajo del doctor Virgilio Benítez, la gobernación, sí, de Itapúa es la única que tiene un plan de gestión aprobado en el país.
0: O sea que el presidente de la República le felicitó una vez, pues, y le pidió, le dijo, quiero tu...
2: Ese es el impacto de hacer las cosas con rigor técnico y con gente capacitada, y tenemos, orgullosamente podemos decir, como un movimiento, quizás eso no quiere decir que somos grandes en estructura, en tamaño, pero sí quiere decir que lo que podemos demostrar con el impacto que genera la gente de Ciudadanía Activa es mucho más que lo que a veces enormes estructuras generan. ¿Por qué? Porque lo que tenemos es compromiso y no tenemos nosotros una aspiración política, de carrera política ni nada. Si hoy me toca a mí, por eso hago énfasis, ¿verdad?, estar otra vez como candidato para las elecciones, es porque hay muchísimas cosas que, dada la coyuntura, quedaron en el tintero. Pero yo no quiero solamente pedir votos, sino, como todo el periodo lo hice, no ahora para la campaña, está disponible el portal de transparencia para rendir cuentas. Entonces, ahí puedo tranquilamente yo pedirle la confianza de nuevo. Hay muchísimo por hacer, hay muchísimo hecho, ¿verdad? Estamos trabajando también para el patrimonio, porque perdimos toda la zona baja, la tan añorada memoria de poder recuperar algo. Nosotros estamos trabajando para preservar y visibilizar lo que quedó, todos los edificios que son de finales del siglo XIX, principios del XX, que todavía nos quedan. Tenemos un hermoso
0: proyecto. No muchos,
2: y no están todos juntos, que es más fácil preservar cuando tenés una zona histórica de la ciudad. Están dispersos. Hay un hermoso trabajo que estamos haciendo con la profe Fabiola Castelnuovo, ¿verdad? Y con la dirección, con la Secretaría Nacional de Cultura, de visibilizar estos patrimonios en el marco de la ampliación de la ordenanza, que es el inventario de bienes con valor patrimonial. Entonces, cuidar la memoria, cuidar el ambiente, todo pensando a futuro, porque nosotros, si hoy, y esto siempre lo decimos acá, don Alberto, que usted, celebro que usted siempre coincide con esa mirada, hay cosas que por ahí no se van a ver los resultados. Pero si hoy no hacemos, mañana ya es tarde.
0: ¿Qué?
2: Si hoy nosotros no empezamos a sentar las reglas claras para que se desarrolle la ciudad, no para que se frene el desarrollo, para que se desarrolle, pero con un horizonte de desarrollo sustentable. Cuando ya creció torcido, ya creció torcido. Y retroceder es carísimo o irreversible. Entonces, nosotros no estamos ahora como para producir así cositas que por ahí se ven y sirven electoralmente. Nosotros estamos para los grandes desafíos, porque para eso nos capacitamos y tenemos el equipo. Y esa visión de futuro es lo que compartimos con el ingeniero Carlos Pereira, ¿verdad?
0: Y, para cerrar nomás, y cerrando lo que hiciste en 5 años.
2: ¿Ya vamos a cerrar?
0: ¿Eh?
2: ¿Ya vamos a cerrar o tengo un ratito más?
0: No, ah, para cerrar tu...
2: Para sintetizar, para...
0: No, para cerrar tu trabajo, de un resumen de lo que hiciste en 5 años como concejal, te digo.
2: Sí.
0: No, es que vamos a cerrar ya el espacio.
2: Ah, gracias, sí, perdón, entendí.
0: Estamos comenzando recién.
2: Qué gusto, qué gusto.
0: Estamos divertidos. No, dentro de las ordenanzas, dentro de todo lo que hiciste, ¿cuál es tu aporte estrella? Decir, bueno, esto hice, por esto peleé, me salió bien, no me salió, pero hice.
2: La ordenanza de edificabilidad. La ciudad se transformó en el 2012. La gente que estaba en la MUNI en aquel entonces ya sabía que se iba a transformar, que íbamos a tener otra ciudad. Y se quedaron con una ordenanza de 1994.
0: Sí.
2: Mucha gente que estuvo en ese proceso siguió siendo concejal, y fue concejal durante 3 periodos y no se ocupó de actualizar la normativa. En 13 años desde que se transformó la ciudad, no se ocupó de actualizar la normativa. Eso es algo en lo que estuve trabajando antes de entrar en la política y una de las principales razones por las que me candidaté para poder planificar la ciudad. Porque veía cómo se
0: Para
2: tra
0: trabajar por la ciudad.
2: claro, se transformó sin
0: Porque estamos que se van y
2: planificación.
0: se plaguean por la ciudad.
2: Y yo ya trabajaba de antes y no lograba desde afuera y dije, quizás desde adentro lo voy a lograr. Me tomó 3 años contra la corriente, con muchísimos ataques y muchísimas mentiras, y ahí está promulgada. Y hoy en día, el desarrollador inmobiliario me ataja y me dice, qué gusto que da que ya no tengo más que especular a ver si en la Junta me aprueban una excepción. Acá yo presento, están súper claras las reglas. Si cumplo con la ordenanza, me aprueban y ya, vaya.
0: Ya está ya.
2: Eso es generar empleo. No un cartelito con un parque industrial que no existe. Eso es generar reglas claras para atraer
0: ¿Cómo
2: inversiones serias.
0: el tema es?
2: Se habla mucho de cómo se genera empleo y
0: No,
2: nosotros,
0: como un cartelito
2: un
0: ese.
2: cartelito con un parque industrial que no existe no es generar empleo, es una promesa que no tiene ningún estudio técnico detrás. En contrapartida, la construcción está demostrado por muchísimos estudios que es una de las
0: O
2: mayores
0: sea,
2: fuentes de
0: narrativa sin estudio, sin base.
2: promesas versus proyectos. Nosotros tenemos proyectos que ya están concretados. ¿Qué otra cosa? Le escucho al vecino que me dice, ahora yo ya sé si dónde se hace un edificio y por qué y aparece, no es que estoy dudando, porque ya no es más que tengo una fotocopia amarillenta de 1994 en la municipalidad que le tengo que ir a preguntar al funcionario qué se puede hacer. Tengo un mapa interactivo. Ninguna ciudad del país tiene el mapa interactivo con los parámetros de qué puede hacer en cada manzana de la ciudad. La municipalidad de Encarnación tiene eso gracias a Ciudadanía Activa, ¿verdad? Y gracias al compromiso también del Ejecutivo, que acepta que esta es la vía para llevar hacia adelante a Encarnación y que podemos marcar la diferencia. La ciudad de Encarnación es la única de todo el país que dentro de toda esta planificación, que atrae inversiones serias, que genera fuente de trabajo en serio, ¿verdad? Porque la construcción es uno de los mo mejores motores de desarrollo económico, porque inyecta capital a la microeconomía, porque emplea mano de obra en gran cantidad. Entonces, además, somos la única ciudad del país que tiene lineamiento dentro de su normativa de edificabilidad, súper generosa para el desarrollo inmobiliario, que me agradecen los desarrolladores y salió en Forbes inclusive, ¿verdad? Que celebran y le ponen a Encarnación con un polo de desarrollo inmobiliario, tiene lineamientos de sustentabilidad para tener
0: Sí.
2: infiltración, acumulación de agua de lluvia. Somos la primera ciudad de esponja que puede absorber agua de lluvia por normativa y la primera ciudad aljibe de la región. Imagínense, algo por lo que están luchando varios países en el mundo, en Latinoamérica, están logrando algunas ciudades, nosotros somos los primeros de Paraguay. Eso es marcar una vía de desarrollo, eso es marcar un norte para que podamos atraer inversiones, generar empleo sin cagar la ciudad, sin cagar la calidad de vida y garantizando los derechos para los propietarios y para los inversores, porque la seguridad jurídica no se garantiza cuando un desarrollador compra un lote y empieza a vender vista, porque tiene la vista. Y enfrente no está permitido hacer edificios, él compró donde sí está permitido, pero viene una excepción y aparece un edificio que le caga la vista. Eso pasó en todo este proceso. Y gente que estuvo durante la transformación de la ciudad no actualizó la ordenanza. Ahora quieren volver. Gente que estuvo después de la transformación, hasta que entramos nosotros y presentamos el proyecto de ordenanza, nunca se ocupó, pero sí que estaban liderando los procesos de aprobación de excepción. Entonces, ese desorden no le beneficia a nadie, quizá a algunos. Pero nosotros tenemos una visión de futuro para una ciudad ordenada, con trabajo y con calidad de vida que no le deja a nadie afuera.
0: Otro punto, ya me diste tu estrella. Ahora, ¿cómo quedó el tema transporte? Que era una de tus banderas.
2: Nosotros seguimos trabajando, don Alberto. Estamos trabajando hace un par de meses en estudios técnicos de volumen de pasajeros. Estamos trabajando también en modificación, ajustes al itinerario para que sea mucho más fluido el tránsito con una mirada sistémica y a partir de esta ordenanza de edificabilidad. ¿Por qué? Te doy un ejemplo nomás. Si yo decido que por esta parte, ¿verdad? Ponerle la ruta o avenidas, se pueden hacer los edificios más grandes. Quiere decir que ahí, cuando se consolide eso en un futuro cercano, va a haber más gente viviendo o más gente yendo a trabajar en edificios de oficina. Quiere decir que por esos lugares voy a necesitar resolver mejor el tránsito. O si no, todos van a salir a la misma hora para ir a trabajar y llevar a los hijos a la escuela. En esos lugares, con los edificios más grandes, donde tenés 4 o 6 departamentos por piso y 20 pisos, y todos salen juntos y se tranca todo. Entonces, la movilidad no puede de ninguna manera desprenderse de lo que es la densificación urbana. Estamos trabajando en una mejora de los itinerarios, para entender esa relación, para que esté planificado, para generar un ecosistema que se vea como más atractivo. Y seguimos nosotros la herramienta de gestión móvil sin unas mis banderas. Ese trabajo es un aporte invaluable porque sigue siendo una herramienta de gestión. Con todos los estudios de movilidad que hicimos y los proyectos que hicimos para el sistema de transporte integrado que nosotros venimos, están todos los documentos. Repito, googleen en Ciudadanía Activa, entren en la web y ahí está el portal de transparencia. Todo esto que hace rato venimos nosotros proponiendo que se pueda hacer del billetaje electrónico, de un sistema de transbordos basado en billetaje
0: Por
2: electrónico.
0: lo menos eso ya está, ahora se usa ya.
2: Sí, pero eso sigue siendo una herramienta de gestión. Ahora hay un itinerario que tiene. Esto sigue siendo una herramienta de gestión para seguir hablando con distintas empresas. Esto que estamos haciendo de entender el volumen de pasajeros y de la mejora de itinerarios, evitando, por ejemplo, el giro a la izquierda en las avenidas y haciendo que todo fluya más, no solo para el transporte público, estamos trabajando en diseño de carriles exclusivos para los ómnibus. Todo eso forma parte de un proyecto integral de movilidad vinculado a la densificación urbana. Y si bien quedó como asignatura pendiente, porque en el 2023 tuvimos la oportunidad, don Alberto, y acá vinimos mucho. Y
0: Sí.
2: recuerdo que acá los que votaron en contra de eso decían, hay que darle a la empresa privada y después van a presentar su proyecto. ¿Te acuerdas que hasta eso tuvimos que
0: Sí,
2: padecer,
0: sí,
2: verdad?
0: sí.
2: Entonces, esas mayorías coyunturales, sectarias, que lo que hacen es frenarle a cualquier sector que no sean ellos con tal de que no se luzca un sector porque hacen las cosas, en vez de hacer nomás ellos más que el otro sector y que sea una competencia sana y una embarrada de cancha, un palo en la rueda. En el 2023 se presentó un proyecto para un sistema de transporte público a administración municipal que no tuvo los votos. Nosotros creemos que si una planta asfáltica que genera muchísima, muchísima mejora en la infraestructura, pero no tiene una recaudación directa como un sistema de transporte que se cobra el pasaje, se pudo pagar todo, inclusive en época de vacas flacas, la planta asfáltica ya se pagó todo, don Alberto, y ciudadanía. Se hicieron 105 cuadras y no se debe nada por la planta asfáltica.
0: Se pagó
2: Se
0: todo.
2: pagó todo.
0: ¿Y por el asfalto de 105 cuadras?
2: Por eso los insumos se tienen que ir amortizando y hay que comprar más, en definitiva.
0: Oh.
2: Pero la planta asfáltica es una herramienta que te genera desarrollo e infraestructura vial.
0: Porque yo creo que en el 91, 91, 92, creo que se hicieron 70 cuadras de asfalto, ¿verdad?
2: ¿Y por qué vía?
0: Y se pagó todo en el 2020 y pico.
2: Imagínese. Y esa es la diferencia ahora. Esa es la enorme diferencia.
0: 71 cuadras se hicieron.
2: Y se pagó casi 35 años después.
0: Sí.
2: Esta administración pagó la última cuota, creo que, de
0: Sí,
2: esa
0: sí,
2: deuda.
0: sí, sí.
2: Entonces, ahora hay una gran diferencia, ¿verdad? Entonces, cuando hablamos de transporte, para nosotros, si bien la implementación integral todavía es una
0: Famoso
2: asignatura
0: hecho
2: pendiente.
0: mata relato, ¿verdad?
2: Claro, la implementación integral todavía es una asignatura pendiente. Ya hay ejemplos de implementación, pero en un solo itinerario y celebramos eso totalmente. Lo que nosotros propusimos ya desde el 2022 es algo por lo que vamos a seguir luchando para que se transforme en algo integral, ¿verdad? Desde nuestro rol, desde la gestión, y repito, todo el trabajo que hicimos no queda, no cae en saco roto, porque sigue siendo hoy día una herramienta de gestión y estamos aportando más herramientas de gestión con esto que mencioné de hacer más estudios, de proyectar una ciudad para que se entienda dónde va a ser más rentable y mejor la movilidad y más viable y más eficiente para todos los usuarios y proyectar una infraestructura vial que incorpore cuestiones como, porque no te sirve de nada, todo lo otro si el colectivo se tranca en el tránsito. No te sirve de nada el aire acondicionado, el cero kilómetro, el billetaje, si te vas y te trancas en el tránsito porque la ciudad no se planificó bien. Entonces la mirada que ponemos es esa, no en compartimentos estancos, no es ahora resuelvo en este y después veo lo otro, no. Tenemos una mirada integral de ciudad y ahí vamos entendiendo de que si resolvemos esto, ayuda a resolver también en lo otro y así se van enganchando las cosas. Esa es la forma de trabajar en planificación urbana y ese es el aporte que desde antes de ser político y sobre todo con la política para poder consolidar logros, porque desde afuera no se podía. Ese es el compromiso que tenemos para sostener,
0: O
2: ¿verdad?
0: sea, conforme estás con lo que Ciudadanía Activa a través de tu gestión se hizo en la municipalidad. Si bien es cierto, no se logró todo, pero los hechos, lo que están ahí, son aportes muy positivos.
2: Y
0: ese mensaje llega a la ciudadanía, entiende la gente.
2: Espero que sí, ciudadanía activa. Vos me preguntás si estoy conforme. Si bien de toda una agenda legislativa, ¿verdad? Estamos en un aproximadamente un 70% de desarrollo, porque la ordenanza de edificabilidad que se podía hacer en un año, si no había tantas trabas, se termina aprobando en 3, pero con el aval de las principales universidades de la ciudad, no porque yo digo que esté bien, las universidades dijeron que está bien, los gremios dijeron que está bien. Ahora vamos a preguntar si creo que el balance es positivo, definitivamente. ¿Por qué? Porque más allá de que no pudimos implementar todo lo que, no es que prometimos, lo que pusimos como proyecto en una agenda legislativa en la campaña de 2021, no eran promesas, eran proyectos ya. Por más que no se pueda implementar todo, demostramos con evidencia documentada que sí hay una nueva forma de hacer política. Y eso, si bien no, puede que no le llegue a toda la ciudadanía porque hay preferencias, hay fanatismos, nosotros apelamos al voto consciente y el voto consciente.

0: tiene publicado hasta el fallo del jurado en la página web de la municipalidad. ¿Qué escribió de cada propuesta cada jurado? Y ahí está, tenemos ya el proyecto de un centro de convenciones que sale en el marco de una ley nacional que obliga al concurso de anteproyectos para contratar el proyecto para obra pública, que tiene rigor técnico, que tiene de entre más de 20 propuestas la mejor, a donde se presentaron inclusive estudios de Buenos Aires, contra un cartelito que dice centro de convención y no sabía ni dónde sale el proyecto ni dónde va a estar. En contrapartida, proponemos, por el trabajo ya hecho, por un proyecto que ya existe y no por promesa de campaña, la arquitectura de primer nivel, desarrollado hasta el nivel de cómputo y presupuesto, sabemos que se puede hacer, y todo en el marco de un plan de desarrollo sustentable, no traído de los pelos. Un plan aprobado y que es obligación para el municipio tener según la ley orgánica municipal.
1: En este periodo también se creó la famosa o el famoso tema del área metropolitana, que allí una cosa va con la otra, el tema transporte por lo menos, ¿verdad? Y desde tu punto de vista como concejal, ¿en alguna manera algo favoreció algo, algún beneficio trajo eso o aún no, o es algo que hay que seguir esperando que vaya de la mano con el transporte público propiamente? ¿O qué se puede hacer desde la Junta Municipal para que esto realmente, sí, que uno sienta que el área metropolitana funciona como tal?
0: Nosotros, si bien políticamente, por la conformación de las autoridades
1: Claro, son
0: de los municipios de
1: ejecutivas.
0: la área metropolitana, en la votación ahí todo lo que era un proyecto técnico quedó relegado porque votaron a favor de una propuesta que no tenía proyecto, ¿verdad? Pero que si le dábamos, como dijo acá un concejal, cuando se le llamó y si le dábamos un guiño a la empresa, va a presentar el proyecto, tardó un año. Y esas son las dilaciones de un modelo político que queremos dejar atrás. Pero independientemente de la conformación y las coyunturas actuales, personalmente, con otros colegas concejales, yo impulsé la creación de la AMUAME, ¿verdad? Insistimos muchísimo, porque creemos que institucionalmente, que como me gusta trabajar a mí, es una herramienta demasiado importante. La unión hace la fuerza. Ahora, que por cuestiones políticas no se haya decidido bien por los actores del momento, yo creo que eso no de ninguna manera tiene que significar que una asociación de municipios está mal. Porque lo que se puede lograr si aprendemos a trabajar juntos es espectacular. Así que sí, yo creo que eso hay que sostener, hay que reactivar y en paralelo solucionar el problema de Encarnación. Ahora, con esta nueva ley de rectoría del transporte público por el Viceministerio de Transporte, en la cual también aportamos de manera seria con propuestas de modificación puntuales dentro de ciertos artículos, que también agradecemos la gestión de Carlos Pereira como diputado para incorporarle y pedir puntualmente que se incluya y que ya se pueda avanzar con las áreas metropolitanas al interior en esta reforma, que obviamente va a depender de los recursos que tiene el Estado, ¿verdad? No va a ser de la noche a la mañana, pero ya estamos también atendidos dentro de una ley nueva. Vamos a tener que trabajar en ese sentido lo metropolitano. Pero mientras que eso sucede, nosotros tenemos que ocuparnos de lo urbano y tenemos que entender que esta tecnología del billetaje electrónico en los transbordos, lo que nos va a permitir después, sin ningún problema, armonizar los itinerarios de lo que ya tenemos que resolver ahora para Encarnación. Y cuando venga el plan metropolitano y se tenga que implementar, que nuestro proyecto ya era metropolitano para aquel entonces, para el 2023, y por eso planteamos e impulsamos la AMUAME también antes del proyecto, ya tiene todo eso. Entonces, resolvamos Encarnación mientras que se va resolviendo en el marco de una ley lo metropolitano para cuando eso suceda. La casa ya va a estar ordenada y va a ser mucho más fácil conectarse al sistema integrado metropolitano.
1: Alberto, antes
0: Sí.
1: nomás, 3.717 exactamente fueron los votos que obtuvo Keiji Shibashi, el más votado en aquella elección como concejal, ¿verdad? 3.717 votos.
0: Eso le duele todavía a algunos porque gastaron miles de millones en su campaña y nosotros lo que hicimos es pedirle la confianza a la gente con una hoja de vida y con proyectos
2: Ahora,
0: hechos.
2: cuidado que esa es una espada que está sobre tu cabeza.
0: ¿Que le dolió mucho a la gente?
2: No, para
0: A
2: ahora.
0: algunas personas.
2: Para decir, crecí, me quedé, convencí, no convencí. Cuidado que es un desafío.
0: Es
2: Es
0: un desafío
2: como cuando
0: enorme.
2: vos salís campeón, ¿verdad? Saliste campeón.
0: Tenés que
2: Pero
0: defender. Ese es el desafío que tienen que asumir los campeones, don Alberto. ¿Qué le vamos a
2: tenés que
0: hacer?
2: jugar, ya dejaste la intermedia, ahora vaya a la primera división.
0: Nosotros somos súper conscientes de que la gestión también desgasta cuando proliferan los pseudo medios o medios inventados, ahora que en la cuestión online, ¿verdad? Aparece cualquier cosa y lastimosamente eso hay que asumir, ¿verdad? la gestión.

0: Son desgastas.
1: Entonces, a vos te tirotearon mucho, ¿verdad?
0: usted sabe, se ve, igual nosotros siempre pusimos el pecho a todo y lo que nunca hizo eso, por más que nos atacaron, pero muchísimo, dijeron barbaridades, mentiras, y se pasan diciendo, todavía no paró eso, don Alberto, ¿eh? No paró, pero nosotros lo que siempre hicimos, poner el pecho y seguir laburando. Mientras más nos atacaban, más fuerte nos poníamos para laburar, más abríamos nuestras propuestas a procesos participativos e interinstitucionales, porque así nosotros nomás no teníamos que defender,
1: No, porque hay
0: ¿verdad?
1: muchos decían, no, ese vuela, ese vive en otro planeta, su control. Recuerdo como el billetazo electrónico decía, no, que iba a andar sabiendo, mirando su teléfono, dónde se mueve el colectivo, qué hora va, qué hora viene,
2: Hasta de
1: todo.
2: zurdo parece que le calificaban. Zurdo.
1: No, y después dije, yo que no patea a ningún lado.
0: Bueno, no soy buen futbolista, eso tengo que admitir. Pero,
1: En
0: a
1: verdad
0: ver,
1: tampoco, en verdad
0: yo
1: tampoco.
0: quiero
1: Pero
0: hablar nomás
1: ahora, por
0: de.
1: eso te dije lo del billetaje. Y todo el mundo se reía de tu billetaje electrónico, ¿verdad?
0: Ojo que ahora parece que hay gente que quiere prohibir que yo diga billetaje electrónico porque dicen que me adjudico un logro del privado. Y no es así. Nosotros, si hablamos de eso, hablamos de una gestión documentada. No estamos diciendo que nosotros trajimos. No estamos
1: Sí, ya
0: diciendo
1: sé
0: que.
1: que ya había
0: Nosotros.
1: en todas partes,
0: Claro,
1: ¿verdad?
0: nosotros no estamos diciendo que nosotros inventamos ni que trajimos acá ni que compramos el bus 0 kilómetro ni nada. Nosotros estamos diciendo que ya en el 2022, mucho antes de que esté implementado, y agradecemos que esté implementado, ya en el 2022 presentamos eso como propuesta. Gestionamos que venga la Dirección de Transporte de Ciudad del Este a explicar cómo funciona allá. Gestionamos que nos den por videoconferencia la explicación a la empresa más en la Junta Municipal. Todo eso lo hicimos y eso, si quieren, eso no pueden decir que es mentira. Ese fue un trabajo que hicimos. Ahora,
1: Y que se
0: que
1: podía controlar
0: no
1: por dónde
0: somos.
1: venía colectivo, que esto, que aquello, todo el mundo se
0: Nosotros
1: reía.
0: no somos los que implementamos
1: Todo el mundo
0: ahora.
1: se reía de vos, ¿verdad? Y
0: Y.
1: ahora nosotros estamos haciendo publicidad de una empresa y que la gente ya felicita a esa empresa
0: Sí.
1: porque funciona y te dice que da
0: Y
1: gusto saber dónde.
0: hay que felicitarle porque implementó, eso es cierto. Ahora, yo puedo hablar tranquilamente de todo eso como una gestión que hice, que propuse en su momento y está documentado. Yo no estoy diciendo y no digo y no voy a decir que yo compré el colectivo y que
1: No,
0: yo estoy
1: yo lo que te digo es que
0: pagando el servicio. Eso.
1: por ese proyecto inicial que hiciste, muchos te pegaron, ¿verdad?
0: Muchos dijeron en su momento que es inviable, están
2: Inviable.
0: las actas. Les
2: Es una
0: invito,
2: fantasía aparentemente.
0: entren en el portal de transparencia, busquen en la sección de actas y escriban, no, porque tiene un buscador por palabras. Ciudadanía activa, googlean, aparece. Si querés hacer el ejercicio todavía ahora sería increíble. Y voy a buscar nomás, billetaje electrónico busca, y vas a ver quiénes hablaban de eso, en qué sesión ya se habló, busca después en minutas, y pone billetaje electrónico, quiénes ya proponían eso, está documentado, ¿verdad? Ahora hay una suerte de ataque tipo censura, pero en ningún momento nosotros dijimos, nosotros trajimos, no, nosotros propusimos, que es distinto. Y el que quiere malentender, que malentienda, ¿verdad? Pero esa es la
1: Ahora por
0: realidad.
1: eso ya.
0: Sí, ahora dicen que porque aún nosotros queremos adjudicarnos la inversión privada. De ninguna manera. Nosotros vamos a contar siempre con transparencia y con solvencia. ¿Cuáles fueron las
1: Pero vos
0: propuestas que
1: tenés, no
0: hicimos?
1: tenés el capital en la empresa esa, hace
0: Yo
1: funcionar.
0: vengo en bicicleta. Y ahora le aclaro también algo. Cuando voy a hablar de eso, anda por ahí, anda en su burbuja. Yo no es en campaña nomás que ando caminando porque quiero que se me vea más. Yo elegí una forma de moverme distinta por la ciudad porque me pone más en contacto con la gente, ¿verdad? Yo le veo la cara a la gente porque no me voy a 60 por hora, me voy a andar a 10 por hora nomás con mi bici y eso hace que yo le pueda ver a la gente, ver su cara, si cuando me mira está enojado o feliz y cómo me saluda. Es mucho más humano. Por eso elegí esta forma de moverme porque me pone más en contacto con la realidad de la ciudad. Hace más de 14 años soy cliente fiel,
1: Sí,
0: pero de algunos puestos,
1: para
0: perdón,
1: tampoco. ¿Y
0: en el mercado municipal.
1: cómo nos ve a nosotros cuando venía acá?
0: Y yo le veo acá, usted está muy en el fondo. Sería bueno saber que don Alberto, habría una idea como arquitecto nomás. Viste que queda lindo, mucho se usa ahora que está el estudio y hay una ventana con una vista.
1: Sí.
0: Yo sé que vas a lograr dentro de poco
1: Y
0: hacer
1: ahí
0: eso.
1: está. Las cámaras, adivina, la computación
0: Y
1: de
0: bueno, imagínate
1: net.
0: que vas acá, que está cerquita de la costa, ¿verdad? Tenés el predio, creo, cómo puede hacer eso en un estudio que se vea el Paraná de fondo, qué lindo. Una idea. Pero, oye, pero bueno, volvamos al tema.
1: Esperarla, pues,
0: estar en contacto
1: con la proyecto realidad. Y chascamos.
0: Hacemos después, vamos a hablar después de eso aparte. Pero quiero resaltar nomás una cosa que es muy importante y que a mí me ayuda mucho a tener una sensibilidad con la realidad urbana, con entender cuando es necesario también hablar de medidas de diseño vial que regulen la velocidad para el tránsito, donde uno se va y tiene que esperar hasta 15 minutos con su carrito de bebé para poder cruzar una avenida porque pasan todo como loco, no hay semáforo. Me tocó a mí, ¿verdad? O sea, no moverse en auto todo el día porque vos te subí en tu lata, te vas a otro lugar y te bajas ahí, y moverse desde saber padecer un poco también lo que está mal y lo que está bien en la ciudad, te hace más sensible para poder proponer las soluciones, te acerca más a la realidad que vive cualquier ciudadano de a pie. O sea, caminar mucho porque uno elige caminar en vez de usar el auto, moverse en bici porque uno elige moverse en bici y no usar el auto, te expone más hasta con el calor, con el frío, con todo, con la lluvia, cómo es la ciudad cuando llueve y cómo cruzas la calle si hay un raudal, todo. O sea, por eso nomás, si yo quiero trabajar para la ciudad, yo pues no puedo andar en helicóptero y no padecer todo lo que tiene la ciudad que puede mejorarse. Entonces, esa es una realidad que yo elegí mucho antes de ser político.
1: Ahora, ¿cómo estás encarando este proceso electoral? ¿Estás trabajando con tu equipo, el equipo siempre? Porque vos diste algunos nombres y realmente yo creo que para tu movimiento ayuda mucho. Lo de Virgilio Benítez, yo creo que es un gol de media cancha. Es una persona que...
0: De arco a arco ese gol.
1: Y pues no, ni a cancha, no, decía algo va a parecer para tu suya. Y lo de la arquitecta.
0: Sí, Pame Aguilar también, chica, en la Secretaría de la Juventud. Había sido, sí se puede, por todo el trabajo que hizo Pame, sí se puede lograr que la gobernación de aportes universitarios.
1: Aportes de personas de tu movimiento.
0: Que ojo, nunca fue el objetivo de Ciudadanía Activa, cuando hablamos de que hoy en día hay gente ocupando cargos, trabajar en política por los cargos.
1: Le terminan llamando
0: porque sí. Saben de su capacidad, de las personas de Ciudadanía Activa. Nosotros apoyamos en política las causas que creemos que son buenas para que tengamos un país mejor.
1: ¿Y ahora cómo estás trabajando?
0: Y acá tengo que ser sincero. Yo estoy más en gestión que en campaña. Y eso me reclaman mucho. Ajá. ¿Verdad? Pero mi compromiso como concejal es laburar como concejal. Y a mí me cuesta, don Alberto, y me están reclamando mucho ya, pero yo todas las veces que puedo promociono la lista también por eso, ¿verdad? Independientemente de que haya un voto preferencial, la gente tiene que saber que el 5 es el número. Después elijan adentro de esa lista lo que más les parezca. Pero en lo personal, si bien...
1: ¿Qué opción estás?
0: Opción 1. Lista 5, opción 1.
1: ¿Verdad? ¿Vos sos número 1?
0: Sí. Tengo ese privilegio, pero a mí me cuesta mucho hacer lo que están haciendo los de otro sector, que desde enero por la interna ya no se van más las reuniones de comisiones, llegan tarde a la sesión porque están en campaña. Y yo veo eso y digo, pucha, yo cómo cuestionaba esas cosas antes de entrar en la política, que veía que estaban en campaña en vez de en gestión cuando se les está pagando un sueldo. Entonces, a mí me están cuestionando.
1: Otro tema que te cuestionaron mucho es porque asistía a las reuniones por online, ¿verdad?
0: Por favor, don Alberto. Ahora, eso también le invito a la gente que entren en el portal de transparencia y vean quiénes tienen más asistencia virtual. Un año en particular, por cuestiones familiares, en dos oportunidades yo tuve que viajar, pero justo eran dos oportunidades en que se trataron temas trascendentes y ahí ya aprovecharon para ponerme ese mote. Hoy en día, por favor, es como lo más normal para algunos concejales estar virtual, nomás no aparecer. Una vergüenza de que como todo por... Es más, están en Encarnación. Están en Encarnación y se conectan con el virtual, ¿verdad? Y después llegan tarde. Yo soy el primero en llegar a la sesión todos los miércoles. Y lo pueden corroborar. Soy el primero en estar ahí, ¿verdad? Y me quedo. Y repito, me están reclamando a veces que no estoy tanto en campaña y que tengo que hacer más en campaña. Pero tanto yo cuestionaba eso desde afuera. Como la gente que está cobrando un sueldo, sí, por estar laburando.
1: Pero vas a hacer algo.
0: Estamos haciendo, pero sí. Estoy más en gestión. A mí me van a encontrar trabajando en la gestión hasta el último día. Estoy redactando todavía proyectos de ordenanza y presentando. Estoy redactando todavía proyectos y haciendo proyectos arquitectónicos y programas, como por ejemplo el Fondo Semilla, que vincula un porcentaje de lo que es patentes comerciales para emprendedurismo en Encarnación. Redacté ese programa hace poco y presenté. Mientras que otro sector, ¿verdad?, que quiere recuperar el poder, No aparecen los más en las reuniones de comisiones. No aparecen más, no tenemos quórum en las reuniones de comisión a veces porque están en campaña. Y entonces que renuncien a la
1: Junta. ¿Y vos crees que van a recuperar el poder? ¿Qué decís?
0: No. Yo creo que apelo al voto consciente, apelo a la participación y le pido a la ciudadanía, a todas y a todos los encarnacenos, la única forma de cambiar la historia es cuando decide la mayoría. Hay un voto duro. Y si hay poca participación, no es tan favorable el panorama. Nosotros necesitamos una participación histórica para que esto que ya es histórico, de la mejor y más grande alianza en la historia del país, llegue también con algo histórico a la Junta, que es con una mayoría, por primera vez en la historia, que no sea del que más tiempo ya estuvo en el poder. Así como logramos en el 2015 una alternancia en el Ejecutivo, nosotros necesitamos este 2026 lograr una alternancia de mayoría en la Junta Municipal por primera vez en la historia. Y eso sumado al lujo de tener al ingeniero Carlos Pereira como intendente, va a hacer que Encarnación vaya en cohete hacia adelante. Así de simple.
1: Ahora, ¿cómo queda Encarnación ahora al terminar este periodo?
0: Con muchísimo más de lo que se hizo antes. Con muchísimas cosas para mejorar también. Muchísimo para mejorar, ¿verdad? Yo creo que una de las cuestiones que más vamos a poder mejorar, acelerar y consolidar, porque compartimos una visión técnica, ¿verdad?, con Carlos Pereira, porque es ingeniero, yo soy arquitecto, va a ser la cuestión de la planificación. Para que muchos de los trabajos que yo presenté empiecen a rodar y terminen aprobándose, había primero todo un proceso enorme de concientizar a los actores políticos. Y es un proceso que hay que asumir. Pero cuando tenés a la cabeza a alguien que es técnico, la comunicación fluye mucho más. Entonces, no hay secreto, ¿verdad? No existe, esto lo decimos desde 2021, no existe ciudad o país en el mundo que haya logrado un buen nivel de desarrollo sin planificación, traducida en políticas públicas de calidad. Y creo que ese obstáculo, por ahí, por decirlo de alguna manera, y otras muchas cosas que tenemos para mejorar, que sí tenemos el compromiso de hacerlo, pero principalmente acelerar los procesos de planificación e implementación de los planes es fundamental y un trabajo que podemos hacerlo de manera súper ágil con el INGE.
1: Puse que yo miro la Encarnación de hoy, ¿verdad?, y veo un comercio retraído, con situaciones que han cambiado dentro de lo que normalmente solía ser el intercambio comercial con la Argentina hoy. Y esto ya no es circunstancial, sino que es política de gobierno del otro lado.
0: Son factores exógenos.
1: Sí. Un departamento que ha cambiado su funcionamiento, su forma de ser, han evolucionado zonas muy importantes y hoy son autosustentables, son ciudades que tienen todos los elementos y que dejaron de mirar a la capital departamental como su centro de referencia comercial. Y entonces, ¿a qué yo apunto como ciudad? ¿A dónde me voy dentro de los próximos 10 años? 5 años para el próximo periodo que va a comenzar. ¿Cómo ves a esta Encarnación y qué es la proyección que tenés que darle y qué le falta para darle esa proyección?
0: A ver, el mundo, porque cuando hablamos de lo que pasa en Argentina como una variable que afecta al comercio local, que es totalmente cierto lo que usted dice, don Alberto, pero el mundo te da una de cal y una de arena. O sea, Argentina nos da eso, ¿verdad? En un comercio fronterizo, que es la base económica urbana de la ciudad, en gran medida todavía, nos da como ese impacto y que es cíclico también. A veces es cíclico. Ahora, como usted dice, ya una política instalada.
1: No es cíclico, es una política.
0: En este caso ya es una cuestión ya de una política del Estado actual, del gobierno actual. Pero, por otro lado, también lo que nos está dando el mundo, y es a todo el departamento, pero se concentra mucho en la Encarnación, son inmigrantes que vienen e invierten acá. Entonces nosotros tenemos que encontrar un equilibrio para que Encarnación, primero que nada, tenga calidad de vida para los encarnacenos. Y con eso vamos a seguir atrayendo lo que atraemos de una forma ordenada, de una forma en la que se vuelve más atractiva aún para que vengan a invertir.
1: Ahí lo que yo tengo miedo, porque vos decís de gente que viene. Pero ¿quiénes son los que vienen? Jubilados, gente que quiere paz, quiere descansar.
0: Vienen de todo el mundo.
1: Yo no quiero una... No sé, yo me siento todavía joven. Pues yo quiero una ciudad dormitorio.
0: No, no, no.
1: Una ciudad donde diga, este lugar de la paz, donde yo quiero vivir, ver el río, cantar, que canten los pajaritos, ver cómo el telotero vuela. Y qué lindo que el mundo queda acá.
0: Vienen muchísimas personas jóvenes. No solamente los jubilados. Por eso le digo.
1: ¿Cuál es la proyección y qué le falta para que esta ciudad sea atractiva y mueva y genere y no solamente sea una ciudad donde diga, qué gusto que haya Encarnación ordenada, limpia, tranquila. Después de disfrutar, dormir hasta las 10, las 11 de la mañana.
0: La ciudad ya es atractiva.
1: Esa es la vida del jubilado. Yo no quiero una ciudad de jubilados.
0: No, al contrario, ¿verdad? Yo, justamente por esta cuestión de estar más de a pie, me toca cruzarme muchísimo con extranjeros, con familias jóvenes, con hijos chicos que están viniendo. Hay una inmigración brasilera enorme, hay alemanes, hay de todas las nacionalidades que vienen por las razones que sean, que vienen a Paraguay viendo un atractivo, que inclusive te dicen, hace 5 meses estoy dando vueltas por Paraguay, ya estuve tanto tiempo en Ciudad del Este, tanto en Asunción, tanto en Encarnación, mientras que me sale mi documento para radicarme, voy a elegir Encarnación, te dicen. Hay empresas que están viniendo. O sea, hay un montón de cosas que tenemos que explotar bien, pero si viene, y nosotros no entendemos cómo canalizar el potencial de eso, haciendo que primero el encarnaceno viva bien y que lo atractivo que por ahí ellos ven en ciertas zonas céntricas también tenga un desarrollo equilibrado en todos los barrios, no vamos a lograr que sea una ciudad justa. Entonces nosotros tenemos que entender que, como dije, el mundo da una de cal y una de arena. Da cosas malas, pero también cosas buenas que escapan a cualquier cosa que pueda hacer un municipio, porque son los factores externos que van con los que tenemos que interactuar como ciudad, como las otras ciudades que son emergentes y que van consolidándose y que antes dependían de nosotros, ahora pueden competirnos en algunas cosas y tenemos que mantenernos competitivos. Nosotros le estamos dando las herramientas y para eso son las herramientas que podemos aportar desde lo legislativo. Nosotros le estamos dando herramientas que los otros municipios no tienen. Ni Asunción, ni la capital tienen. Como para que este lugar sea el más atractivo, como para desarrollar no solamente las inversiones, sino una vida con calidad.
1: Bueno, alguien es apasionante hablar contigo. Tenés que visitarnos ya, bueno, podemos terminar todo.
0: Vamos a hacer
2: la mitad. Acá la gente me pregunta el tema del monopatín eléctrico.
1: No, todo eso, pero vamos a dejar para que... Se me fue la hora, son 50, 70 minutos para que estamos hablando.
0: Ah, qué bueno.
1: Tengo que vender también.
0: Bueno, muchísimas gracias, don Alberto. Hace rato no vengo, un saludo a la audiencia de Radio Itapúa y la 102. No, mira, ahí está la foto de mi bici.
1: Espera un poco, ahí te voy a poner...
2: Móvil,
1: voy a poner las cámaras del canal, tanto a
0: mira, ahí
1: un minuto de fama y por qué la gente el próximo 4 de octubre tiene que volver a darte su confianza y que sea el concejal más votado, porque eso te dije hoy, cuidado que ese es un rival tuyo, porque si tenés menos de 4.000 votos es porque te quedaste. No avanzaste, así que tu meta tiene que ser superar 4.000 votos.
0: Esperemos que sí. Yo,
1: bueno, ahí está tu minuto de fama.
0: Como les dije, cuando uno está en gestión y busca la reelección, lo primero que tiene que hacer es rendir cuentas y lo hago porque puedo. Más que pedirles votos, les pido que vean nuestro portal de transparencia. Soy el único concejal en el país que tiene eso y ahí elijan confiar, ¿sí? La opción es la lista 5, que no les quepa la menor duda. Tengo el privilegio de ser el número 1, pero por favor, porque hay mucha información dando vueltas, yo les pido que vayan a los documentos. No me crean lo que les digo, pueden leer ahí. Eso es algo que nadie más les puede ofrecer. Ese nivel de transparencia y ese compromiso con el rigor técnico es algo que compartimos. Por eso formamos esta alianza con el ingeniero Carlos Pereira. Este minuto de fama no va a ser el último, así que solamente les digo que tengan un buen día. Y aprovechando la foto de la bici que estaba ahí, ¿verdad? A donde se ve que le puedo llevar a mi hijo y hacer las compras del súper sin ningún problema. También les digo que la calidad de vida que tiene Encarnación hoy en ciertos sectores es algo que queremos que tenga en todos los barrios. Es por lo que estuvimos trabajando y vamos a seguir trabajando.
1: Arquitecto Keiji Guillermo.
0: ¿Te enteraste? Hoy escuché.
1: Sí, hoy me enteré.
0: ¿Te gusta mi segundo nombre?
1: Sí, me encanta.
0: Ah, qué gusto.
1: Guillermo.
0: ¿Y el tuyo, don Alberto?
1: Torre, yo uno solo.
0: ¿Uno solo?
1: Uno solo.
0: ¿Y el tuyo, David?
2: Dos, Julio David.
0: Julio David, ah.
2: Sí, sí, sí.
0: Un gusto,
2: bien
0: Julio.
2: Paraguayo, bien paraguayo.
0: Un gusto, Julio.
2: Un gusto, Guillermo.
0: Y Guillermo Torres también queda.
2: Bien paraguayo.
1: Excelente.
2: Lista
1: gracias.
2: Número 5, opción 1.
1: Ahí está.
0: Adelante, Encarnación.
1: Falta, no faltó. 50% hicimos ahí. Después vamos a hacer 50%.
0: 25 nomás. Vamos a alargar un poco más. Más entrevistas.
1: Dale, dale. Vamos a una pausa y ya estamos con los deportes con Progresar Corporation en instantes más. 9:47 minutos en el país. Alexi ya está. Hola, Alexi.
3: Buen día, señor.
1: ¿Cómo te va? ¿Cómo está?
3: Bien, bien, bien. Excelente.
1: Que suerte que viniste porque estoy cansado de defenderte.
3: No, tranquilo, estoy escuchando.
1: Cómo te atacaron. No. Pero bueno, yo me quedé para defenderte.
3: No, muchas gracias, muchas gracias.
1: Bueno, bueno. Pausa y ya volvemos.

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7: Hasta muy tarde.
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7: Son las 9 de la mañana más 58 minutos. Tenemos los deportes.
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7: Bueno, tenemos novedades en la selección sub-20 de Paraguay para el Odesur.
9: Exactamente.
7: Así que Odesur. Odesur.
9: Sí.
7: Ya está, los 20 jugadores convocados.
9: Exactamente.
7: Se viene una nueva fecha. Intermedia está en marcha, ¿verdad?
9: Intermedia está en marcha.
7: Ayer empatamos.
9: Sí, señor.
7: Me quedó agridulce. Sabor muy amargo.
9: Muy amargo. Estábamos perdiendo. Después lo empatamos con el gol de Fabián Cáceres y nos quedamos en el intento de darlo vuelta. En el intento, ¿no?
7: Yo quería 2-1. Qué pena, desaprovechamos un partido de local.
9: Sí, desaprovechamos y nos pone ahí en una posición bastante incómoda, a un pasito de estar en la zona directa de descenso, lamentablemente, con el promedio, ¿verdad? Ayer, además, del empate 1-1 ante Tacuarí, fue victoria Fernando de la Mora, 1-0 ante el Deportivo Capiatá, y el conjunto Independiente, que es próximo rival de Encarnación, el próximo lunes, le ganó a Deportivo Santaní por 2-1 de visitante.
7: Socorro.
9: Anda bien el Deportivo Santaní.
7: Andaba bien, perdió, visitante.
9: Claro, andaba bien, perdón. Anda bien, pero igual cayó de local y eso obviamente da cuenta de que el Independiente también está levantado. En realidad, Alberto, salvo Encarnación, porque hasta el 3 de noviembre pues mejoró.
7: Sí, todos mejoraron.
9: Sí, y Encarnación ganó las pasadas, pero ahora jugamos mal otra vez, bajamos otra vez nuestro rendimiento, porque colectivamente vimos mejoría contra Tempestario, pero ayer, más allá que lo vimos desde aquí, no notamos esa mejoría que se mantuvo, ¿verdad? Por el contrario, volvimos a ciertas ciertos vicios de otros partidos, donde no teníamos profundidad, falta de tenencia de pelota, nos cuesta tener la pelota, y obviamente eso es muy perjudicial. Ganó Independiente 2-1, y hoy se completa con Carapeguá, Benjamín Aceval, 16:30.
7: No interesa.
9: No interesa.
7: Sí.
9: 12 de junio, Tembetal, a las 19 horas.
7: Tampoco interesa demasiado.
9: No interesa demasiado. como decíamos, Alberto, en el promedio, el equipo encarnaceno está en esa tabla de abajo, entre 1 y 5, está cuarto. Y recordemos que el 1, 2 y 3 son los que descienden de categoría. Encarnación va a visitar a Independiente Campo Grande el próximo día lunes.
7: ¿Estamos ya al borde, entonces?
9: Estamos al borde, claro. Dice rápidamente, ya con los promedios actualizados, último 3 de noviembre con 0,826. Penúltimo Tacuarel 1,094 y antepenúltimo Fernando La Mora 1,096. Ahí estos serían los que descenderían. Todos descenderían a la B Metropolitana. Y después ya aparece Encarnación con 1,180 y Guaireña ahí nomás también ya 1,216. Los dos equipos del interior aparecen en cuarto y quinto lugar en este caso respectivamente. Bueno, ahí está el campeonato de la intermedia que hoy se completa, tiene al líder como líder a General Caballero con 47 puntos, pero el 12 de junio hoy puede recobrar esa condición de líder si es que logra triunfar, tiene 44 unidades. Esto con relación al campeonato de la intermedia. Campeonato bueno. Nacional B, ayer goleó Quinceno.
7: Sí.
9: Le ganó al Deportivo Unión de Pilar 5-0. Le ganó. Esto se jugó en el General Díaz de Pilar en horas de la noche, iluminado del estadio. Ganó Quinceno. Pilar ya quiere ir adelantando todo su partido y no tiene chances en este caso. Son 4 cupos los que otorga la segunda fase y la fecha va a terminar de jugarse recién el domingo. Tienen que jugar Guaraní de Minga y Guaraní de Fran en el Artemio Báez de Minga Guazú. 3 de febrero Pastoreo en el Antonio Aranda y Ciudad Nueva R.I. Tres Corrales en el Carlos Barreto de Ciudad Nueva. El caso particular es que Guaraní de Minga, sus jugadores ayer sacaron un comunicado advirtiendo que desde ayer y hasta que no se regularicen los pagos no entrenarán y si es necesario incluso no se presentarán a sus partidos próximos.
7: Bueno, oficiales. Vamos a la Copa Libertadores de América, Alexis.
0: Sí, señor, partidos del cuarto de final de la Copa Libertadores de América. Ayer victoria del Palmeiras 1-0 sobre la Liga de Quito. El único tanto lo marcó Agustín Giai, minuto 26 del primer tiempo. En el otro compromiso fue empate 1-1 entre Estudiantes de La Plata y Corinthians. Alexis Castro al minuto 4 abría la cuenta para el conjunto argentino. Caio César Andrade empatado el compromiso en el segundo tiempo. Hoy se completa, señor, los cuartos de final de ida con Independiente del Valle ante Flamengo a las 21:30.
7: Vamos al máster del tenis, perdón, de
0: sí. Ante Alberto Sudamericana.
7: Sí.
0: Copa Sudamericana, también ayer se jugó un partido. Santos le ganó 2-0 al Atlético Mineiro. Partido de ida de cuarto de final, William Arao y Cristian Oliva, los goles para el conjunto del Santos. Hoy se completan los partidos de ida de cuartos de final con el compromiso entre el Cienciano y el Montevideo City Torque a las 21:30.
7: Bueno, vamos al último Grand Slam del año.
0: El US Open, sí señor, partidos de cuartos de final que se completaron ayer con la victoria de Zverev sobre Botic Van den Sandschulp, 6-2, 7-5, 6-1. Victoria de Kachanov sobre Alexander Bloks, 6-2, 7-5, ganó los primeros sets y cuando estaba 3-2 arriba, Kachanov terminó abandonando el tenista Alexander Bloks. Una molestia, bueno, terminó abandonando. Completándose de esa manera, señor, los cuartos de final. Ya están las llaves semifinales.
7: O sea, Zverev juega con
0: Kachanov.
7: Sí, y
0: mañana a las 4 de la tarde. Y Francés Tifo contra Ben Shelton.
7: Oh. Yo te dije Shelton, Zverev la final, te dije.
0: Sí.
7: Hasta ahora voy bien. Femenino.
0: En femenino están también ya las semifinalistas. Ayer Coco Gauff le ganó a Andreeva 2-6, 7-6, 6-2.
7: Voy bien ahí.
0: También. Y Rybakina, que eliminó a Shen 3-6, 6-1, 6-4.
7: Ahí voy bien también.
0: Sí, señor. Hoy se juegan las semifinales. Qué lindo partido, Alberto. 20 horas. Arina Sabalenka contra Jessica Pegula.
7: Sí, Sabalenka, sí.
0: 21-10, Coco Gauff contra Rybakina.
7: Y gana Rybakina. Va Rybakina Sabalenka.
0: Sí.
7: Y la número uno ya es Rybakina.
0: Ya es Rybakina.
7: Bueno, hasta aquí los deportes.
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0: Bueno, 10, 11 minutos y... que vino un concejal mío, bravo, el último tiempo será.
2: Sí. ¿Está bien? La anterior estuvo presidiendo la sesión y usó el martillo.
0: Usó el martillo.
2: Varias veces. Martillo ahí.
0: Martillo ahí.
2: Concejal Marino Fernández.
0: Y...
2: Carlos Marino Fernández.
0: Carlos Marino. El que... ¿Cómo era que perdió ayer con el tema de la votación de...?
2: De las famosas 44 cuadras.
0: Claro. ¿Qué? ¿Cuánta no. plata es lo que ustedes vinieron a ganar ahí en ese 40?
3: Son cuernos.
0: No, pero en serio, güey, porque... Yo ya quería, justo iba a venir a Jessica Nambo, algo me iba a convidar. ¿No?
3: Nah, lo que logramos fue 44 cuadras para 23 barrios. Y realmente forzamos a que ambos dictámenes sean de aprobación. Yo querían devolver. A última hora cambiaron su dictamen.
0: Ah, ¿se cambió eso?
3: Sí, cambiaron. Acuerdo que querían rechazar realmente. Y nos animaron a usar la palabra rechazar, pusieron devolver. A última hora cambiaron su dictamen, haciendo esperar 50 minutos a la gente que estaba ahí para ciertos homenajes, ¿verdad? Y lo que discutieron fue el tema del precio. Pero hay gente que no entiende de que el precio no está fijado por voluntad de los concejales. Está fijado por una fórmula matemática que viene de la Dirección Nacional de Contrataciones Públicas. Eso le dijimos nosotros a los queridos concejales. Y nada, a veces quieren imponer...
0: Yo en serio te digo, para saber bien, sí. Madre, y haciendo didáctica, así también la gente entiende, o si no se le usa mucho a la gente, no, ¿verdad?
3: Se
0: porque mucho. Acá es lo que se dijo, y yo te cuento así, no, acá Carlos Marino está en loco, ahí será, porque quiere sacar una platita ahí para su campaña. Luis va a llevar la plata, ya también va a arreglar. ¿Cómo es lo que se hace este tema que quedó ahora?
3: Bueno, primero aclarar esa información falsa o ese chico.
0: Pero vos sabés que es así. Yo no lo estoy inventando. Se manejó la noticia.
3: Bueno, yo acá... Pero una falacia,
0: 40 mensajes tuvimos al hilo de eso.
3: Y bueno, pero una falacia, una mentira, una manipulación nuevamente, y sé de dónde viene eso. Yo le puedo mostrar en mi camioneta, siempre les digo... Vos periodo de concejal y no puedo cambiar mi camioneta. Carlos Marino no salió mejor parado económicamente. Pero por favor, me pueden decir de todo. No tengo techo de vidrio y le desafío a cualquiera con respecto a esa insinuación maliciosa que tiran. Porque realmente es así, don Alberto. Una pena que la gente manipule las cuestiones. Y en este tiempo delicado empiezan a decir, no, acá quieren, pero por favor, no es así, en absoluto.
0: ¿Cómo el tema es?
3: El precio se establece por ley de la Dirección Nacional de Contrataciones Públicas, donde se toman tres precios, uno de mercado, otro de lo que se haya hecho anteriormente, y un histórico, y se promedian esos tres precios, don Alberto. Y ese precio es un precio referencial que va a una licitación donde los oferentes pueden bajar hasta el 20% para competir entre ellos. Bajar o subir, ¿verdad? O sea, la variable...
0: O sea, de abajo o arriba, 20%.
3: Abajo, arriba, hasta el 20%. Si pasan el 20% o bajan el 20%, es también ilegal y se rechaza. Pero para darle ese margen de que puedan competir, es que se fijan esos precios, que son referenciales, no son los precios que se van a pagar al final. Uh-huh. ¿Se entiende, verdad?
0: Entiendo, sí.
3: Bueno, entonces ellos dicen, no, nosotros queremos bajar porque así vamos a hacer más cuadras. Y perfecto, y demuestren el estudio técnico que avala la ley. No la ocurrencia de un concejal que está en campaña justamente y que quiere manipular políticamente esa cuestión. Ese es el punto. Nosotros hasta el último día estamos trabajando para dejar todo preparado para la siguiente administración, sea quien sea.
0: Ese se va a ejecutar la siguiente administración. Si hay plata, se va a ejecutar en la siguiente administración. Ahora ya no.
3: Claro, porque el procedimiento fue ad referendum. ¿Qué significa eso? La ley de contrataciones públicas también permite de que lo que se proyecta hoy, se estudia hoy, se haga con el siguiente presupuesto. Y eso es perfectamente legal. Sea, hay cosas, hoy con la cangüesa y a don Alberto, que la gente que no tiene conocimiento o no tiene experiencia manipula y dice pavadas. Ese es el punto. Yo estoy cansado de que, sobre todo un compañero con lo cual me agarro cada rato de aquí, le bajo el martillo a veces, ¿verdad? Ya empieza con esas especulaciones así maliciosas. ¿Y saben cómo yo le respondo? El ladrón juzga por su propia condición. Si él dice de que ese es el objetivo según él, es porque él es así. Y él fue proveedor de la municipalidad, así que no me puede tampoco endilgar cosas. Es realmente lamentable que tengamos que hablar de estas cosas, pero agarran y siembran
0: No,
3: las
0: por
3: redes
0: eso, pero está
3: sociales,
0: bien que se aclare porque.
3: tiran el comentario malicioso y agarren y hagan toda una personificación al respecto.
0: Y vos sabés que se hace, ¿verdad? Y que circula por todas
3: Y
0: partes.
3: bueno, ¿y cuál es la? El que habla mal de otro está hablando mal de sí mismo. Y muchas veces habla de su propia condición. O sea, alegre pues. ¿Y las pruebas? Por eso le digo. Otra cosa es que yo venga acá con una camioneta último modelo. O que me pueda comprar tres, cuatro casas. Me puedo asegurar que sigo teniendo la misma camioneta y vivo en la misma casa. No tengo nada que ocultar en ese sentido. Y la gente sabe y me conoce. Sí, nomás
2: Fue
3: sencillo.
2: un periodo, porque se está terminando, concejal, bastante conflictivo. En un momento dado
3: La verdad
2: incluso
3: que
2: hubo
3: sí.
2: sesiones donde fueron
3: No, fue muy.
2: bastante elevados de tono e incluso
3: Este
2: hasta
3: periodo
2: físico.
3: fue terrible, ¿verdad? En
2: Sí.
3: el primer periodo que estuvimos, que logramos el cambio después de 70 años, primero nos quemaron la municipalidad. Después intentaron intervenirnos, poniendo palo en la rueda. Así les fue. En este periodo avanzamos hacia decisiones polémicas, ¿verdad? Y tuvimos manifestaciones ahí enfrente que ustedes siguen porque todo, la historia
2: Fueron
3: es prístina.
2: escrachados.
3: Injustamente, por el tema de recolección de basura, en casa se fueron 3 veces a hacerme, menos decirme que soy lindo. Y les pregunto, ¿está conforme hoy en día con el servicio de recolección de basura? Y les puedo decir que en un 90%, según lo que tenemos medido, es así. La gente
0: No
3: dice,
0: sé, nosotros tenemos 100%. Ah,
2: 100%.
0: bueno,
2: No hay
0: perfecto.
2: más quejas.
0: Bueno, ya
2: No hay
0: está.
2: ni una sola queja de
3: Ahí
0: recolección
3: está.
0: de basura.
3: Y bueno, y
0: Salvo que a
3: tanto.
0: veces mi señora me reta a mí porque no saco la basura a
3: Ahí
0: la
3: está eso. Y
0: hora.
3: otra cosa.
0: Y por eso te digo, si entro
3: No,
0: en ese poste tan
3: pero don
0: empecé.
3: Alberto, tanto nos escracharon por eso. Formaban fila ni para mandarnos al más allá. De todas formas. Y
0: No, no,
3: dijeron de
0: la
3: todo.
0: basura y quedó a la vista, ¿verdad? La gente que viene,
2: Sí.
0: lo único que dice es que limpia la ciudad, ¿verdad? Qué linda, qué bien
3: Y con.
0: arreglada, qué bien ordenada que está la ciudad.
3: Y es una de las mejores formas que nosotros vendemos nuestra ciudad, don Alberto. Realmente admirados a nivel país y reconocidos también por turistas internacionales que nuestra ciudad es limpia. Y anteriormente, ¿cuál era el problema? 7 de cada 10 personas, 3 pagaban y 7 no pagaban. Y yo le preguntaba al administrador, ¿y por qué seguimos retirando? Y porque tenemos fama de limpia y no vamos a ser puercos. Por salubridad, por salud, por marca ciudad, se retira siempre la basura. Que es un servicio básico primordial para una ciudad. Y por suerte muy tenida en cuenta por los visitantes, ¿verdad?
0: Y una empresa que no hace ruido, está ahí trabajando, trabaja de
3: Así. Y
0: madrugada.
3: también nos solucionó el tema del vertedero,
0: Sí.
3: o sea, del relleno sanitario que hoy volvió a ser relleno sanitario y cuando yo me voy a recorrer por ahí al lado, hay un síntoma que me dijeron los vecinos ahí que me gustó. Concejal, no hay más moscas. ¿Qué significa eso? Que la basura se enterró y ya no hay una polución ambiental, que es lo que tengamos. La gente no podía vivir ahí alrededor por la cantidad de moscas. Y eso terminó. Gracias a esa pelea que tuvimos, ¿verdad? Y que
0: Sí.
3: subió de tono. Y bueno, patient
0: Bueno, hablamos un poquito de esto que está
3: awakening.
0: terminando, ¿verdad?
3: Sí.
0: Ahora, Estamos en la recta final. Este va a ser tu tercer periodo.
3: Ya, así será.
0: Si va peleando por el tercer periodo.
3: Si la ciudadanía me acompaña, ¿verdad? Podemos presentar una hoja limpia, ¿verdad? De haber acompañado siempre los mejores proyectos de la ciudad. También supimos decir que no cuando correspondía. También pusimos el
0: pecho. ¿Llegaste a tener roce con el Ejecutivo?
3: Sí.
0: ¿Sí?
3: Bueno, acá todos me entrevistaron por eso.
0: Sí, sí, por eso sí.
3: No, es que no puede estar de acuerdo en todo. Y bueno, hay cosas y situaciones.

0: ¿verdad? La compra de la planta asfáltica, el gran logro de este periodo, ¿verdad? Se trabajó mucho sobre eso. Al respecto, yo presenté un proyecto que quedó encarpetado, pero que ojalá en el siguiente periodo podamos concretar, que es el reciclaje de las cubiertas para utilizarse en el asfalto, ¿verdad?
1: Sí.
0: El ecocaucho vial, como yo le llamé, lo que requeriría la compra de otra maquinaria en la cual se triturarían las
1: Hasta una
0: cubiertas
1: consulta, eso
0: usadas.
1: se puede usar también para piso de parques.
0: Exactamente,
1: ¿Eh?
0: sí.
1: ¿Se puede?
0: Se hace un
1: Sí.
0: polvo
1: ¿Sí?
0: de las cubiertas, ¿verdad? Usadas.
1: Y,
0: Se convierten en, se trituran y se convierten en un polvo. Ese polvo se puede mezclar con el asfalto y también se puede hacer no solamente pisos, ¿verdad? Para parques infantiles y
1: Sí, yo por el hecho
0: para
1: que
0: gimnasios.
1: amortigua más
0: Exacto.
1: los.
0: También se puede usar en pintura, don Alberto. Y ahí tenemos la pintura plástica. O sea, todo eso es una, como decir, una pequeña industria que, aparte de hacer el reciclaje, serviría para aumentar la durabilidad de un asfalto, ¿verdad? Y soluciona dos problemas a la vez. Si un asfalto normal tiene que durar 10 años, bueno, poniéndole el plastificado puede durar hasta 15.
1: La pista de tartán, por ejemplo, Alberto, la base es el
0: El
1: caucho.
0: caucho, exactamente.
1: Sí.
0: O sea, tiene muchas utilidades y es una solución. Esto, por ejemplo, en otras partes del mundo no se discute.
1: No, se
0: En China, en
1: aplica.
0: Estados Unidos, ellos, toda la basura que puedan
1: Reciclar.
0: reciclar y convertir en camino es algo normal para ellos. O sea, no estamos inventando la piedra ni tenemos que hacerlo, simplemente investigar y tratar de traer lo mejor a nuestra ciudad. Eso, por ejemplo, es algo que me gustaría seguir impulsando ya con el arquitecto, con el ingeniero Carlos Pereira. Y cuando yo hablé al respecto de eso, sí, me dijo, no. Definitivamente es un proyecto muy interesante.
1: Ahora, ¿cómo están trabajando? ¿Y cómo está el equipo en la recta? ¿Estamos a cuánto? ¿25 días? Menos.
0: Estamos recorriendo, haciendo lo que siempre hicimos, ¿verdad? Yendo a los barrios, golpeando puertas, casa por casa, ofreciendo la candidatura a nuestro intendente, también la personal y la del equipo. Y la respuesta es muy positiva. Muy positiva. De cada 10 casas, 8. ¿Verdad?
1: Ahora, vos tenés un equipo personal, ¿verdad?
0: Claro, cada concejal tiene su equipo.
1: Sí.
0: Nosotros tenemos un equipo y estamos diseminados, no en todos los barrios, pero sí.
1: ¿Cuántos votos tuviste como individual en las últimas elecciones?
0: 1.770 personal y
1: Sí.
0: como partido tuvimos 10.500.
1: 10.500.
0: Y eso sirvió para que entren tres concejales
1: O sea,
0: y
1: más, casi
0: nos.
1: 17% de los votos fueron tuyos.
0: Y aproximadamente.
1: ¿Y cuál es tu expectativa ahora?
0: Y repetir eso.
1: Repetir eso.
0: Repetir eso. Mi idea es entrar, aunque sea como un boichiní ahí en la cola, pero estar.
1: ¿Por qué la cola?
0: No, porque sé que la cuestión desgasta, ¿verdad? A mí me pegaron y yo me defendí. Y se encargaron de tratar de ensuciar mi nombre de todas las formas
1: Te
0: posibles.
1: pegaron mucho, ¿verdad?
0: ¡Hala!
1: ¿Eh?
0: Sí, mediáticamente, en hambrena. O sea, como no tienen, como repito una vez más, no tengo techo de vidrio, entonces le buscaban la vuelta por cualquier exabrupto que. Soy una persona apasionada, ¿verdad? Y también colérica.
1: Te ponía nervioso
0: Y así, ya
1: fácilmente.
0: te gustó, y me va a decir, no, ya no tengo más paciencia, o sea, mal se hace tú, ya me voy a dejar. O sea, me revela realmente la hipocresía, la mentira, la tergiversación, la manipulación, a cualquiera, ¿verdad? Pero cuando así directamente están mintiendo o manipulando algo, me molesta realmente muchísimo.
1: Concejal, y además de ese proyecto que usted mencionó,
0: Sí.
1: porque, como decía Alberto, es un tercer periodo que
0: Sí,
1: está
0: nuestros
1: ocupando,
0: logros, bueno.
1: hay más logros,
0: Sí,
1: obviamente, que lo que
0: totalmente.
1: quedaron pendientes, ¿verdad?
0: Claro, por ejemplo, y algo concreto y algo que se está construyendo en este momento y a lo cual me siento orgulloso y también conocido por ustedes, es la construcción de las canchas de handball en el parque de la ciudad.
1: Sí.
0: Es una realidad, fue un proyecto nuestro, ahora mío, personal, y acá justamente me felicito acá.
1: Yo por sí, porque yo
0: Es algo
1: estaba buscando y
0: positivo para
1: miré
0: la
1: ahí
0: ciudad.
1: y Y después, sin que vos me digas ni hable contigo.

0: Vos lanzaste eso. Entonces
1: Sí.
0: yo me puse a aplaudir.
1: Sí, no, es que era algo bueno, la gente que durante mucho tiempo eran campeones sin cancha, como yo le llamo,
0: Sí,
1: ¿verdad? Y se
0: así es.
1: merecían y algo bueno para la ciudad.
0: ¿Va a terminar para cuándo?
1: Y depende del tiempo, yo creo que para octubre, noviembre, ya, antes de fin de año está terminado.
0: Va a estar terminado.
1: Vamos a ir a corroborar, la pasada fui, pero estaba lloviendo
0: Bueno,
1: un
0: se va a
1: poquito.
0: suspender porque viste que el intendente está hasta.
1: No, no tiene nada que ver, o sea,
0: No tiene nada que
1: yo
0: ver.
1: creo que estaba lo presupuestado. Está disponible para terminar. Tampoco es una inversión demasiado grande, ¿verdad? Justamente se planteó de esa manera. Solamente readecuar, poner las primeras canchas de handball reglamentarias,
0: Que es lo que hace
1: que es
0: falta,
1: lo que hace
0: sí.
1: falta, ¿verdad? Más una cancha auxiliar que también se puede utilizar para otros deportes. Y a eso se agregó el proyecto del skate y otro proyecto más que es ponerle la pista de ciclismo alrededor, ¿verdad? A través de una empresa que quiere estar ahí, ¿verdad? Y que estamos viendo. Pero se va a completar el uso de ese lugar para que realmente puedan usarse varias disciplinas deportivas y se recupera un lugar prácticamente dejado y abandonado. También quiero
0: Excelente.
1: comentar otras cosas que a lo mejor no son tan conocidas. Una ordenanza que fue totalmente una propuesta mía, que fue la de que todos los tanques de los barrios tengan un abastecimiento hidrante para los bomberos. ¿Qué significa eso? Los tanques de barrio deberían tener, o sea, es una ordenanza vigente promulgada, puedan reabastecer a los camiones bomberos. Resulta que los bomberos, si tienen un incendio, por ejemplo, en el barrio San Pedro, ahora tienen que volver a su base para recargar. En cambio, pueden ir al tanque de un barrio y recargar ahí más rápido, ¿verdad? Eso es un pedido prácticamente de los bomberos, pero que es realidad por mi iniciativa.
0: En caso de
1: En
0: emergencia,
1: caso de emergencia,
0: y va a facilitar todo el trabajo, ¿verdad?
1: así mismo.
0: Sí.
1: Ojalá
0: Y
1: no
0: está
1: sea
0: en
1: así.
0: marcha eso.
1: Es una ordenanza vigente.
0: Ah, vigente,
1: Sí.
0: sí.
1: Pero falta apretar
0: Hay que implementar eso después.
1: para su cumplimiento efectivo, ¿verdad? Pero nosotros hicimos la tarea. Y después sí, acompañar los más de 1.000 cuadras de empedrados. Pongo como ejemplo el barrio San Pedro, que faltan las últimas dos calles que ahora se licitan para hacer. Repetir lo de la planta asfáltica, que es nuestro producto estrella, vamos a decir, ¿verdad? Haber acompañado eso. Y haber acompañado la gran mayoría de los proyectos que se presentaron en la ciudad y que hoy son una realidad.
0: Ahora, ¿qué te piden ahora? ¿O qué tenés como decirle al electorado?
1: Ahora, mira,
0: A esto me proyecto.
1: tenemos
0: ¿Tenés
1: mucho.
0: los mismos sueños, la misma expectativa
1: Yo
0: o...?
1: quiero hacer realidad Eco Caucho Vial, pero también quiero avanzar hacia la encarnación moderna. Me seduce mucho el tema de la digitalización de los servicios. Estamos en el siglo XXI, don Alberto. Hoy en día pagamos nuestra ANDE todo por aplicaciones, no, una transferencia, ni casi no recibimos la boleta, ¿verdad? Directamente, bueno, lo mismo queremos hacer pero con la municipalidad. La digitalización y la APP para que la persona pueda pagar su patente, su registro, su habilitación directamente de su casa. Y yo le agrego a eso un servicio de un WhatsApp que esté conectado a la APP, donde cualquier vecino pueda agarrar y sacar una foto, poner un reclamo, mandar su localización GPS. Y el reclamo llega directamente al municipio, pero ahí recibe una inteligencia artificial que hace derivar ese reclamo a donde corresponda. Si es tránsito a tránsito, si es obra a obra, si es áreas verdes a áreas verdes. Entonces la gente cómodamente desde su domicilio, porque hoy todos hacemos desde el celular y vivimos prendidos de nuestro celular, ¿verdad? Entonces la digitalización para valorar lo más valioso que tiene una persona, que es su tiempo.
0: Exacto.
1: Concejal, también el tema de las. Hay mucha gente, muchos candidatos hablan del tema juntas de barriales, o sea, las comisiones barriales. Y ayer teníamos un tema, se manifestó también eso en la sesión de la Junta, el tema de la excesiva burocracia. Que eso ustedes no lo pueden evitar porque es una cuestión nacional, ¿verdad? Una ley.
0: Nosotros peleamos con eso, ¿verdad?
1: Sí.
0: Justamente porque, lastimosamente, este personaje que, bueno, vamos a decirle, el Hugo Javier,
1: en su administración de la gobernación utilizó las comisiones vecinales para desviar fondos. Una de las, y sacaron unas reglamentaciones prácticamente de imposible cumplimiento para las comisiones vecinales. Le piden, por ejemplo, SEPRELAR. Le piden abrir una cuenta corriente de un dinero que ellos saben que van a meter y sacar otra vez. Y no, y hoy en día abrir una cuenta corriente no es así nomás. Y menos todavía a una comisión vecinal cuyos participantes son ad honorem y también remanejan con dinero que reciben de la municipalidad. Eso impidió prácticamente la práctica que teníamos de con las comisiones vecinales hacer obras más pequeñas dentro de los barrios, muchos de ellos empedrados barriales, ¿verdad? Pero también a través de ese mecanismo se hicieron pozos de agua. Eso ahora, y merced a nuestro diputado Carlos Pereira, nuestro candidato a intendente, eso se presentó en el Parlamento y se consiguió de que se bajen las exigencias imposibles prácticamente y se pongan montos tope. El problema es cuando figura que le pasa a una comisión vecinal 2.000, 3.000 millones de barníes, ¿verdad? Los montos tienen que ser menos de 200, 300 millones, que con eso ya haces muchas cosas. Esa es la respuesta a eso. Y fue iniciativa de la municipalidad de Encarnación, reunida con todas las comisiones vecinales, y que se presentó al Parlamento y se le pidió a todos que acompañen, presentado por el candidato, por nuestro candidato a intendente hoy, Carlos Pereira. Es una de las gestiones que hizo él para que eso se destrabe. Tengo entendido que ya se destrabó.
0: Carlos Marino, ¿cómo está el Partido Liberal con relación a las últimas elecciones municipales? Y cómo está ahora, yo te voy a contar así como una información, ¿verdad? Decía el líder de los, ¿cómo sería? Los delegados electorales del Partido Colorado, ellos hablan de llegar a 23, de 22 a 23 municipalidades en Itapúa. Tienen 18. Creen que en 4 o 5 más van a recuperar. Y después, como que dijo, está en algunos lugares está muy peleado. Dejó entender que, no sé si era por Encarnación o por dónde, lo que estaba muy peleado. ¿Cómo está el Partido Liberal con relación a las últimas elecciones?
1: Y nosotros
0: ¿Cómo está viendo vos?
1: le contestamos. La verdad que no mucha información del interior de Itapúa no tengo, pero sí sé de que se van a retener todas las municipalidades de Itapúa, incluso somos nosotros los que vamos a avanzar en 3 o 4 más. O sea, realmente lo que ellos manifiestan son expresiones de deseo. Nosotros tenemos, la poca información que tengo es que nosotros somos los que vamos a no solamente retener Encarnación, vamos a recuperar Camburetá y vamos a ganar, como siempre, San Pedro del Paraná y otros lugares emblemáticos, ¿verdad? San Rafael y otros.
0: ¿Coronel Bogado?
1: Coronel Bogado está con problemas, pero puede ser que también se retenga. Vamos a volver a ganar en San Juan del Paraná, vamos a volver a ganar en varios otros lugares. No tengo ahora, o sea, realmente estoy tan concentrado en Encarnación en este
0: No, no,
1: momento.
0: te hago una pregunta nueva porque...
1: Hay una nueva dirigencia renovada, el nuevo liberalismo, que ahora que yo me adhiero a ese movimiento, ¿verdad? Me adherí ya a apoyar al gobernador Javier Pereira, y ahora soy parte porque trabajé para esa candidatura, ¿verdad? Y hay como un direccionamiento nuevo, poner orden en la casa para avanzar. Y ellos están realmente, entiendo que cumpliendo la tarea, no solamente en Itapúa, sino a nivel país.
0: O sea que vos crees que el afiliado, el simpatizante del Partido Liberal
1: Ya,
0: va a estar más entusiasmado para estas elecciones.
1: nosotros lo que tenemos una visión de que lo que logramos acá, que es la unidad de la oposición. Ese es el camino. Acá solamente con ser fanático del Partido Liberal no vamos a llegar. Nosotros tenemos la visión que se logró en la Encarnación de abrirse a toda la ciudadanía. Esa también es una gran diferencia que quiero señalar, ¿verdad? Acá hay gente que dice que quiere recuperar Encarnación para su partido político. Nosotros queremos retener encarnación para toda la ciudadanía. Nosotros levantamos la bandera de encarnación y no queremos entregar a un partido político que se maneje desde un quincho, ¿verdad? Con el poder de títere, cierto títere de Asunción, ¿verdad? Gente que todos le conocemos y que ahora agarra y dice, no muestra su polka, no muestra su bandera. Y se viste de otra manera tratando de confundir a la gente de que su real intención es recuperar para su partido. Eso nosotros superamos, por eso hablamos de avanzar y no retroceder. Para nosotros sería un retroceso, ¿verdad? De que Encarnación deje de ser el eje de la esperanza, ¿verdad? De un cambio definitivo en el Paraguay. Nosotros estamos cansados, vamos con mira al 2028, no lo vamos a negar, ¿verdad? ¿Y qué es lo que queremos? Y queremos que los médicos no salgan a la calle pidiendo insumos, medicamentos y mejoras salariales. Queremos educación y salud. Ahora parece que van a salir también ya los maestros. Y no queremos que un presidente de la República, ¿verdad?, esté ligado a un banco muy conocido que de repente utiliza dinero público para adueñarse de prácticamente todos los negocios del país. No quiero hacer publicidad de una marca, pero creo que todos lo conocemos, ¿verdad? Entonces, esa situación, el paraguayo está cansado de esas cosas. Y ese modelo es el que quiere venir a recuperar Encarnación para un partido, por más de que lo enmascaren de todos lados, haciendo bicho feo todo lo que nosotros hicimos por 10 años, ¿verdad? Y decían que ya vamos a historia, nos conocemos todos los yo guapo ¿verdad? Y hay personajes que se ponen una máscara ahora queriendo mostrar lo que no son.
0: Ahora, esta ciudad que ustedes están entregando en 11 años de gestión, ¿es igual o es peor que la cuando recibieron?
1: Y mucho mejor, don Alberto. Anteriormente todo era para el centro de la ciudad de Encarnación. Cuando nosotros llegamos dijimos que va a la Yayapota y vamos a salir a los barrios. Y cumplimos. Cumplimos con los barrios. Los barrios están felices por la cantidad. 1.000 cuadras de empedrado no se hacen así nomás. Pero realmente hay gente que nos cambió la vida. ¿Verdad? Hasta ahora tengo en mi oído el discurso de ese señor. Que dijo, hace 50 años que pedimos esto y nunca se nos hizo. ¿Verdad? Otra señora que me dijo, ustedes nos cambiaron la vida. Y yo le digo, ambas, eres vivo, señora. Le digo, y porque antes mi barrio era un chiquero, yo tenía vergüenza. O cuando me iba a mi trabajo tenía que llevar dos zapatos, uno guardado y otro porque me llegaba sucio a mi trabajo. O sea, cuestiones como esa. O 70 barrios que no tenían agua, don Alberto. Un servicio básico, esencial, elemental. Habiendo instituciones del Estado que se tienen que encargar de eso. No, la municipalidad tuvo que hacerlo. Haber transformado los colegios, no me van a dejar mentir. Vayan a ver el Colegio Francia, el Colegio Morinio. Parece hoy en día el colegio es privado, don Alberto. Y anteriormente se caían a pedazos. El colegio de Cheipé, en fin, cito estos dos que están más a la vista de los que viven en el centro. Pero la misma calidad constructiva en todos los barrios. Bien utilizado eso. Mira, aire acondicionado, pisos de granito, luces LED, todo. ¿Verdad?
2: Concejal, ¿es posible que para fin de año, y porque lo escuchamos aquí decir de un candidato también, que el transporte público empiece a dar señales de vuelta?
1: Tenemos primero nuestro candidato a intendente, es el proyectista de que el subsidio se extienda a todo el país y no esté solamente en Asunción. Eso
2: Claro, eso
1: no
2: está,
1: es,
2: es una
1: esa,
2: lucha a nivel
1: sí,
2: nacional
1: eso no es
2: allá.
1: menor,
2: Sí,
1: eso no es
2: claro.
1: menor, pero paralelamente a eso hay empresas interesadas en venir en Encarnación y que se están proyectando que vengan entiendo que después de las elecciones, ¿verdad? A invertir en Encarnación. Porque esto siempre fue un servicio privado, ¿verdad? Que brindan un servicio público regulado por la municipalidad. Es como la municipalidad lo que hace es como regular a los taxistas, a los Uber, a lo que sea, así mismo regula al transporte público. Pero el que sigue prestando el servicio es un privado. Y un privado busca lucro. Y si los números no le cierran, el servicio es deficiente.
2: ¿Y cómo se entiende que tantos años no se pudo y en 5 meses vamos a lograr?
1: Porque tengo entendido que hay gente que quiere invertir y está dispuesto a arriesgarse para que la gente vuelva a utilizar el transporte público. Y se demostró, hay una empresa ahora que
2: Ay,
1: está,
2: sí.

0: Tanto que se puede, ¿verdad? Y bueno, y si alguien con una espalda financiera suficiente viene, ¿verdad? Independientemente del subsidio, pero si sale el subsidio, es fantástico, ¿verdad? Porque sabemos, ellos nos demostraron con sus tarifas técnicas de que el combustible sube. Bueno, el dólar bajó un poco, bajó ahora, ¿verdad? Es
1: Mucho hablan de la
0: algo
1: tarifa
0: raro.
1: técnica y no la política. Utilizar la tarifa política,
0: Claro.
1: que es la que...
0: Nosotros manejamos la tarifa política y en la
1: Sí.
0: Junta Municipal nosotros nos sentamos encima de la tarifa
1: Sí.
0: manteniendo la política en 5.000 guaraníes porque sabemos de que ese estamento que utiliza el transporte público es el que menos posibilidades tiene de pagar. Y obligarles a pagar más por un servicio deficiente, no estamos cumpliendo con esa función. Ahora, tenemos que sincerarnos con la tarifa técnica.
1: Sí.
0: ¿Verdad? Y ahí es donde realmente los números. Mira, si vamos a ser justos, 8 o 10 mil guaraníes tienen que costar el pasaje. ¿Y quién va a pagar eso? ¿Verdad? Con la situación económica, con todas las situaciones que se viven. Entonces, por eso es que recurrimos como alternativa al subsidio. Pero si hay gente, empresarios, con espaldas poderosas y bolsillos generosos, ¿verdad? De querer venir a aguantar. De tu UCO, comprar un colectivo que te sale de 100, 200 mil dólares. Y tener que cobrar 5.000 guaraníes, no tener que recuperar, ganar,
1: Sí,
0: mantener.
1: es muy complicado eso,
0: Por
1: ¿no?
0: eso
1: No es
0: digo,
1: fácil.
0: claro que no. Por eso la gente, no, ustedes, nosotros lo que hicimos la licitación. Le llamamos a todo el mundo, vengan, Encarnación, ¿eh? No viven. Y
1: Es que
0: los
1: la
0: que vinieron.
1: cantidad, es que todo el mundo te hace un estudio previo.
0: Exacto.
1: Y como dijiste, el lucro del tema.
0: Y
1: Y
0: no,
1: si no me
0: claro.
1: da, no, ¿qué voy a hacer?
0: Pero ¿quién va a querer poner un negocio para perder?
1: No,
0: Es legítimo.
1: ¿te guste?
0: ¿Le gusta? No,
1: ¿En
0: pero
1: cualquier cosa?
0: no. ¿Quién puede tener un servicio para empatar?
1: No.
0: ¿Un municipio puede tener un servicio para
1: Sí,
0: empatar?
1: porque es su deber.
0: Exacto, porque es servicio
1: Sí.
0: público. Por eso también en su momento presentamos la posibilidad de tener un ómnibus municipales, como tiene Ciudad del Este. Pero ¿cuál es el principal problema de Encarnación? Ñandembou, somos
1: Sí.
0: pocos. 120 mil habitantes no somos. Y ahí Luque o San Lorenzo son 150 mil habitantes. O
1: No,
0: sea, somos
1: ese problema
0: chiquititos.
1: nuestro es que
0: Por eso pensamos en la MUAME, pensamos en la metropolitización, en la unión
1: sí,
0: con
1: hoy con lo que
0: Cambre
1: Cambreta aumentó por ahí más Encarnación, estamos en 200.000, ¿verdad?
0: Estado.
1: Y por ahí hace que
0: El
1: si
0: 40% de la población de Itapúa está en estos dos distritos. O sea, en el área metropolitana. Acá si unimos San Juan, Encarnación, Camburetá, Capital Miranda, tenemos esa cantidad que dice don Alberto. Y eso sí ya es atractivo. Y un servicio tiene que ser un servicio pensando en eso, no solamente acá en nuestro cubículo,
1: Bueno, yo sé que vamos a estar
0: ¿no? Sí,
1: vamos a estar en
0: mira.
1: contacto, así que
0: Estoy creído en la ñoñería,
1: hay
0: hombre.
1: muchos temas y vamos llegando a la
0: Sí.
1: parte final. Y quiero que me traiga una realidad, me traiga un número cuando venga,
0: Sí,
1: porque
0: cómo no.
1: con todo lo que hablamos y hicimos un análisis acá, te cuento ya hoy. Y accedimos ya a los números. Pero entonces terminamos acá marcando la mañana que un intendente va a atender de mañana y otro de tarde. Sí.
0: Todito empatado, pues. ¿Cómo?
1: Todo
0: Los
1: duro.
0: dos
1: Y 24 concejales, 12 de la
0: ganaron.
1: mañana, 12 de la tarde.
0: No,
1: Nadie te tira nada. Esta vuelta está, todo el mundo juega a la escondida. Entonces usted dice, está duro, está peleado. Pero estamos bien. Bien, ¿qué tal? Estamos al frente, pero está duro.
0: No, yo me remito a los números históricos, ¿verdad? En el 2021 ganamos con una diferencia de más de 8.000 votos. En el 2023 la gobernación se ganó, bueno, no recuerdo el número exacto, pero también una diferencia muy grande. Es decir, cuando la gente confía en el candidato y este no depende de un voto duro, manejado, arreado o lo que sea, ¿verdad? Encarnación ya demostró que nos unimos todos por lo que es mejor para la ciudad. Y yo confío en la gente, de que la gente si sale a votar, ¿verdad? Somos más que cualquier estructura partidaria. Así nomás.
1: Bueno, deja tu minuto de fama ahí, está la cámara, Canal 2, y no solo llega a Encarnación, a todo el país está llegando ya a
0: Alan,
1: Canal
0: qué
1: 2, así que...
0: maravilla. Sí, bueno, yo soy Carlos Marino Fernández, perdón, ahí está, Carlos Marino Fernández. 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
0: Seis.
1: 6. Al mediocampista, volante
0: No,
1: central, gira sobre él.
0: para el medio, siempre.
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1: Bueno, son las 10 de la mañana, más 48 minutos, una pausa y ya volvemos.

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9: Y atención que David, ya le damos bienvenida para, como siempre en los últimos tiempos, se suma, fortalece, apoya, respalda nuestra media maratón, 49 años. Yo sé que es la prueba más antigua del Paraguay, en su género la más antigua, la única que se hace en horario nocturno y que va batiendo récord. Y hasta este día, que este año estamos a punto de convertirnos en el de mayor presencia. Así es sencillo. 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
9: 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Bienvenido entonces a la 49ª edición de la Maratón del Asfalto y la segunda edición del Kit del Asfalto.
10: Sí,
9: se viene más espectacular que nunca, ¿verdad? Ayer se lanzaron algunas informaciones ya en la página también, ahí en poco tiempo, más de 30.000 personas ingresaron a la página, comenzaron a comentar y a dar su apoyo y respaldo y de alguna manera demostrando el interés que está en la competencia. Sábado 21 de noviembre a las 10 de la mañana, la segunda edición de Kit del Asfalto con niños de 6, 8, 10, 12 años hasta 14.
10: Así es, hasta 14.
9: Y a las 19 horas, 5, 10 y 21 kilómetros en esta 49ª edición de la Maratón del Asfalto. Bueno, gracias a Dinelco. Y gracias a todas las empresas que ya se van sumando, respaldando una vez más. Son las 11 de la...
11: Encontró contenido
9: sí, ya sé, ya tranquila nomás.
11: No se encontró con
9: bueno. Decir en la pantalla. Ok, 11 o 2 minutos, está con ganas de hablar ella hoy. Dame la, Alexi, la temperatura y Euro Center.
12: Sí, señor, 23 grados a esta hora en nuestra ciudad. Algo de sol en estos momentos, señor. Estamos teniendo una humedad a esta hora en la ciudad de Encarnación del 80%.
9: Bueno, nos visita la abogada Nancy Cabrera. Hoy está con nosotros. Después de mucho tiempo, ¿cuánto tiempo después está viniendo Nancy? Buen día.
13: Buen día, Alberto, y a toda la teleaudiencia. Realmente después de 2 años y medio prácticamente... te estoy visitando.
9: Decime, ¿sabes? Que me ves más joven, más elegante.
13: Realmente, de la última vez que te he visto, te veo mucho mejor. ¿Para qué te voy a decir? La última vez estábamos saliendo del COVID cuando vine y estábamos todos recuperándonos. Así
9: bueno,
13: que
9: estamos
13: mejor. Ahora estamos mejor. Por lo menos en apariencia.
9: ¿Sabes qué? Miente también.
13: Creo que tuve el mejor profesor que vos era, que me enseñaste a mentir. Así que tuve el mejor profesor para muchas cosas.
9: Excelente. No, Nancy era viejo ahora, dejamos la vida, era excelente. Es posible.
13: Bueno.
9: ¿Cómo te va, Nancy? ¿Cómo estás?
13: Gracias a Dios, dentro de todo muy bien, pero... vengo muy desilusionada.
9: Te escuché ahí de pasillo, estaba enojada por eso.
13: Es desilusionada porque yo vengo, y como vos venís, de una etapa de la dictadura.
9: Uh-huh.
13: Y la dictadura nunca más dijimos, ¿verdad? Pero ahora me encontré con un abuso de poder, un abuso de en sus funciones, de una actuaria donde está usando su poder, su influencia en el poder judicial, en la fiscalía, y me molesta. Estuve aguantando mucho porque esto comenzó el 23 de julio. Y dije, no, vamos a hacer lo que dice la ley, vamos a hacer lo que dice tal cosa, pero no se puede más. O sea, una cosa es defenderle a tu cliente y otra cosa que tu cliente, porque es una actuaria, no tiene derecho a la defensa. Va contra la Constitución.
9: ¿Tu clienta es una actuaria?
13: No, mi cliente es el ex marido de la actuaria.
9: Ah, el ex marido de la actuaria.
13: Sí. Esto pasó el 23 de julio, donde el señor y la señora, ella se llama Claudia Benítez de Valbuena, y él es el señor Elvio Pacheco, tuvieron una discusión, él sale de la casa, ella se queda en la casa en barrio San Blas de Cambureta, y él se va y se ubica en una casita que tiene la pareja en San Isidro, etapa 7.
9: Uh-huh.
13: Ahí comienza todo. Ella hace la denuncia por violencia, presenta unas pruebas del 2023, o sea, del momento de donde que ella dice que tuvo lesión y todo eso, no hay ni una prueba. No hay prueba del estado psicológico. La jueza de Cambureta le condena a mi cliente por 6 meses con tobillera electrónica de monitoreo. Se le pone el monitoreo, se le pone la tobillera, y por supuesto en el OMDEC es el que controla, nos dijo que es la primera vez que le dan a uno ambulatorio y que seguramente vamos a tener problemas de reajuste y eso, porque siempre lo que está es cuando es condena privativa en el domicilio.
9: Todo y bien. En este caso es para que él tenga... O sea, ambulatorio, se pueda mover, trabajar, pero no acercarse a la vivienda de la...
13: Sí, no acercarse a la vivienda ni de la víctima. El tema es que vos no sabés dónde está la víctima, porque la víctima también se mueve.
9: Ese es un problema,
13: ¿verdad?
9: Sí,
13: él estaba, el viernes se le colocó, el sábado él estaba en su lugar de trabajo, la señora pasa enfrente de la calle, suena... Y él muestra, porque por el monitoreo vos podés grabar y mostrar que él estaba en su lugar de trabajo y ella pasaba. O estaba, por ejemplo, se sentía ella insegura y tocaba el de pánico y él estaba lejísimo, la policía corriendo. El 25 de agosto, él se fue a llevarle a su hija a la peluquería en lo de Mariela Brizuela. Estaba enfrente de la peluquería, ella pasa, toca pánico, viene la policía. O sea, es
9: una cosa de loco.
13: Tenemos un montón de descontrol. Pero ¿qué pasó? Aparte de todo eso, todo lo que más me molesta es que como los jueces, hasta Godoy, tiembla cuando llama esta señora o le llaman, porque le llaman de todos lados a los fiscales.
9: ¿Quién es Godoy?
13: El comisario principal.
9: Ah.
13: Hasta él tiembla, parece. Porque cuando le llama ella, todos. Porque, ¿cómo, por ejemplo, nosotros no podemos defendernos? Todas las pruebas que nosotros presentamos no es válida. Todos los testigos que nosotros presentamos no es válido. Todas las grabaciones...
9: ¿Y quién es juez?
13: La jueza es la doctora Molinas en Cambretá. Después tenemos con el fiscal Villaverde. Ahora le salió... este es lo último que voy a destacar. El sábado fue el cumpleaños de 15 de la hija que salió de la casa de 14 años por maltrato. Y tenemos orden judicial de...
9: ¿El maltrato de la mamá?
13: El maltrato de la mamá, y se fue a quedarse con el papá. Tenemos la tenencia provisoria dictada por el juzgado de la niñez, donde está con el papá.
9: Pero espera un poco. Si el papá es violento, según la denuncia, ¿verdad? La mamá, la hija sale porque su mamá es violenta.
13: Y tenemos grabaciones que la mamá es violenta.
9: Y el juez le da...
13: la tenencia provisoria
9: a la hija,
13: al papá,
9: al papá
13: de la hija,
9: que por el juzgado de Cambretá es considerado como violento.
13: Sí.
9: David.
10: Bien.
9: Está medio loco.
13: La hija dice, ¿verdad? Yo no quiero estar con mamá porque ella es muy violenta y yo voy a estar con mi papá. El papá. Están haciendo tanta coacción, tanto para que este señor reaccione, y nosotros no estamos reaccionando, porque nosotros todo lo que vamos a hacer hacemos con acompañamiento policial. Y él, aparte del acompañamiento policial, donde nos movemos, él le tiene el monitoreo por la UNDEC.
9: ¿Y cuántos hijos tiene la pareja?
13: Dos, una de 15 ahora y una nena de 9 años que tiene síndrome de Down. Ahora, ¿qué pasó el sábado?
9: Socorro.
13: El sábado fue el 15 de la nena, de la de 15 años. El padre le festeja en Agua, en el hotel Agua.
9: En el Agua.
13: En el Agua. Bueno, como si por si vos vas a tomar, entonces se quedan el fin de semana en Agua. Y el lunes, cuando vuelve a la casita de San Isidro, cuando va llegando el papá, suena el monitoreo y ve él que la señora está adentro de la casa y que rompió todo el candado, cambió toda la cerradura y entró. El sábado, mientras era el 15 de su hija, ella se va y ingresa en el domicilio donde él estaba fijando.
9: ¿La señora no se fue al 15 años de la hija?
13: No.
9: ¿No?
13: No, no, no.
9: Y bueno, ¿y cómo es?
13: Y espera. Entonces me llama y le digo, no, anda y pedí que la comitiva de la comisaría 40 te acompañe para ver qué pasa ahí. No vas a estar cerca de ella. Se va él y viene con la comitiva de la comisaría 14, quien hace el procedimiento, y está la denuncia que hicimos de que ella vino a violentar y a entrar en el domicilio de él, que está denunciado en la UNTEC, que está denunciado en la fiscalía, que está denunciado que él estaba viviendo ahí. Y la señora dice, esta casa está a mi nombre y entonces yo quiero estar acá también. O sea, estar en las dos casas. Cuando yo quiero venir acá, vengo acá y cuando... Bueno, presenta ella una denuncia de que él se acercó incumplimiento a una restricción. Pero en realidad es ella la que entró en el domicilio donde él tenía residencia. Uh-huh. No es ella. Uh-huh. Ella. Y él venía acompañado de la policía. Y ahora saca el fiscal Martínez uno por desacato una orden de captura y la apresan a él. Está en la comisaría número 2, que tiene que venir ahora a hacer la declaratoria, porque se acercó a ella en su domicilio donde él tenía residencia. O sea, él ahora...
9: Pero acaso el juzgado no fija la residencia de cada uno.
13: Sí, la residencia está, él puso en su declaración que él iba a vivir en San Isidro, etapa 7, y ella en San Blas.
9: ¿Y entonces?
13: No, pero ahora ella solicitó al juzgado y que ella también de vez en cuando quiere irse en esa casa de esparcimiento. Y la jueza le dijo, a mí no me compete. Eso fue el jueves. El sábado ella ingresa y hoy la jueza dice, y bueno, ya que entraste, quédate. ¿Y dónde él se queda? Entonces él se fue a vivir en donde se cambió de su trabajo, allá en Barrios San Roque, en el lugar de su trabajo se quedó ahora. Y sale ahora el fiscal a salir orden de captura y la presa por incumplimiento a una orden judicial por haber ídose el lunes en esa casita donde estaba la señora. Pero esa casita, él tenía residencia ahí. O sea, está usando toda la influencia del poder judicial y todo. Es más, yo te digo, el 8 salió una providencia del juzgado de Cambreta. A mí me notificaron ayer, o sea, el jueves de noche. Ayer nosotros quisimos presentar un escrito. No podíamos ingresar, no nos recibían el escrito. Recién a la 1 de la tarde nos recibían el escrito. Nosotros para eso ya tuvimos que llamar a Asunción, etcétera. Y para completar esta locura, el martes 8 me dice la psicóloga Tania Ortellado del Poder Judicial que no tenían vehículo y que tenían que ir a hacerle el estudio psicológico a la menor en la casa de la señora Claudia Benítez Balbuena. Le dije, bueno, te llevo. Me voy, le llevo del Poder Judicial las 9:15. Me voy, le llevo y le digo a la licenciada, si cuánto más o menos, 40, 50 minutos. Venir de Cambreta hasta mi oficina y irme es media hora. Y dije, 40 minutos me quedo nomás ya. Bueno, a los 10 minutos viene un auto y se pone bien pegado por mi auto y comienza a filmar. Miro yo y digo, ¿qué pico le pasa a este? No le hice caso, seguí tomando mate. Como no le hice caso, se adelanta a mi auto y se pone bien enfrente, nariz con nariz, pegado por mi auto y comienza a filmar, coaccionándome para que yo reaccione. Miro bien, filmo así, le quito una foto. Me pongo así para poder saber y veo que es el hermano de la señora Claudia, el señor Luis Alberto Benítez Balbuena. ¿Qué estaba haciendo? Me estaba coaccionando para que yo reaccione, para que me baje y le diga, ¿qué vos estás haciendo? ¿Por qué te pones pegado por mi auto así y filmándome? Pero le miré y dije, ¿pero qué es lo que piensas? Seguí yo tomando mi mate, me filmó media hora. Agarró después, ya habló por teléfono con alguien, no sé qué hizo. Y después vino la psicóloga, le alcé, tuve que retroceder el auto para poder salir de ahí y salir. Yo tenía consulta médica y mira, durante el tiempo que estaba haciendo la consulta médica, dije, tengo que denunciar. Si yo a las 9 de la mañana, no teniendo vela en el entierro, no teniendo una medida que no me pueda acercar a ninguna casa ni a una persona, no habiéndole agredido a nadie, una persona así, que yo no le conozco de vista porque estuve en la audiencia que él estuvo, viene y me coacciona así y me está filmando, ¿qué puedo esperar? El día de mañana yo ando por la calle, este señor me puede atropellar, me puede agredir, me puede... Yo no sé cómo es este señor. Y a lo mejor él vino para resguardar porque su hermana está con un cáncer, pero yo también estoy con cáncer. O sea, él le está defendiendo a su hermana, pero yo también tengo familia. Yo no tengo por qué estar coaccionada por estar realizando mi trabajo, de acompañarle a la psicóloga. Porque yo tampoco entré dentro de la casa. Solamente le dejé ahí para que haga su trabajo. Hasta ese punto estamos. Entonces, yo le presenté una nota al presidente de la tercera circunscripción, al doctor Miguel Vargas, que no se puede trabajar así. Yo puedo pelear por una prueba. A la prueba me remito, dice la ley. Pero ¿cómo voy a hacer con una prueba que no existe y influencia y denuncia y esto? Este señor, no nos vamos ningún lado sin acompañamiento policial y ahora sale la orden de desacato con acompañamiento policial. O sea, él estaba acompañado de la policía de la 40 con monitoreo y sale la orden. ¿Y dónde incumplió? En su casa, donde tenía residencia.
9: ¿Y ahora está preso?
13: Está preso, está en la comisaría número 2. Tenemos audiencia 11:30.
9: Bueno.
13: Yo estoy preocupada porque realmente cualquier persona puede hacer una denuncia sin prueba y decir cualquier cosa de vos y te vas preso porque el otro tiene influencia. Estamos peor que en la dictadura. Entonces, yo le pedí al doctor Vargas y...
9: ¿Y qué te dijo el doctor Vargas?
13: No, presenté por escrito. Que sean los jueces...
9: Ellos pueden tomar cartas del asunto en el tema.
13: Claro, decirle a los jueces...
9: De lo que vos me estás relatando...
13: Parece Netflix.
9: Es un gran quilombo.
13: Parece Netflix.
9: Va a hablar mal y rápido.
13: No, yo creo que en la serie de Netflix
9: ni
13: novelas
9: turcas, ni novelas turcas no es así.
13: Yo te cuento que me paso todos los días, hay una denuncia de esta señora. Nos vamos a la comisaría 40, a la comisaría segunda, a la comisaría 101. Todos los días, hasta la 1, a las 2 de la mañana. No puede ser, este señor no está reaccionando, no estamos reaccionando, estamos tratando
9: Elvio
13: Pacheco. Estamos tratando de defendernos, presentar, acompañamos en todo momento con la policía y sale una orden de captura con acompañamiento policial. Esto no puede ser. O sea...
9: Estamos todos locos.
13: ¿Cómo? O sea, ¿en dónde estamos? Yo estoy realmente preocupada. Yo en la dictadura no viví esto. Y ahora vivo supuestamente.
9: ¿Cómo que se llama la jueza Camuleta? Ella es la que hace todo el...
13: La doctora Molinas.
9: ¿Molinas?
13: Sí.
9: ¿El nombre?
13: Ay, no sé cómo se llama. Nuni le dicen, pero no sé.
9: Bueno,
13: no.
9: Para poder hablar con ella, porque buscarle, a ver qué le pasa.
13: No solamente ella, y ahora el fiscal Martínez, que sale orden de captura teniendo...
9: Martínez, ¿y fiscal de dónde el fiscal Martínez?
13: Acá, de la unidad...
14: Sí, Francisco Martínez.
13: Francisco Martínez. Sí. Que sale orden de captura y nosotros estábamos acompañados con la policía. Y nosotros hicimos la denuncia y la nuestra está parada. Imagínate, la mía, que yo me siento coaccionada por un tipo que me viene y se pone el auto sobre mí, a determinar. ¿Qué es lo que va a determinar? ¿Qué va a determinar? Si yo no tengo nada que ver con el problema y el auto me viene encima. Ella se siente, pasa por una calle y toca pánico. Y nosotros estamos todos locos.
9: Bueno, gracias Nancy, vamos a seguir.
13: Y pido por favor que hagan un seguimiento porque es una vergüenza. ¿Qué pasa si una persona no tiene la posibilidad de tener un abogado? ¿Qué pasa si una persona no tiene posibilidad de acercarse a la radio a hacer una denuncia? entonces estamos peor que la dictadura.
9: No, se va a superar eso.
13: Bueno.
9: Vamos a decir a Francisco Martínez que ponga orden, a la jueza que también, y se maneje por los conductos correspondientes como tiene que ser.
13: Claro, como o sea, ellos tienen derecho...

0: Y a toda la teleaudiencia.
1: Bueno, son las 11:22 minutos en el país, seguimos marcando la mañana, actualizamos la temperatura, Hierro Center, Alexis.
2: Sí, señor, a esta hora en nuestra ciudad, 23 grados de temperatura, cielo nublado, en estos momentos humedad del 80%.
1: Dame algunos, gracias, Francis. Dame algunos títulos nacionales, David.
3: Bueno, muy bien, vamos a ir refrescando un poquito. Títulos destacados son lo que va de la mañana. En el ámbito político, gobernadores de la ANR piden tregua interna de cara a las municipales. 15 gobernadores colorados emitieron un comunicado conjunto en el que exhortan a la dirigencia de la ANR a deponer toda actitud, postura o acción que pueda afectar al partido y concentrar los esfuerzos en las municipales 2026. Sí, cuestionan la instalación de debates sobre futuras candidaturas y rechazan las versiones sobre supuestas divisiones en Honor Colorado. Este encuentro, Alberto, fue encabezado por el vicepresidente de la República, Pedro Aliaga. El pronunciamiento se da.
1: Dije, ahí aparece Pedro Aliaga, entonces él estaba alejado.
3: Sí.
1: Alejado todo el ruido que se estaba armando.
3: En la foto oficial, justamente se observa a Pedro Aliaga en el centro, junto a César Sosa.
1: César, Villarrica.
3: Villarrica.
1: Guaira.
3: Exactamente, el líder del Consejo de Gobernadores Colorados. El pronunciamiento se da a un día del aniversario de la fundación del Partido Colorado y en medio de un escenario político marcado por las internas dentro del oficialismo colorado. Conminamos a deponer toda actitud, postura o acción contraria a los intereses inmediatos de nuestro partido. Hoy la prioridad absoluta de la gran familia colorada es una sola, recuperar y ganar la mayor cantidad de municipales en todo el territorio nacional, refieren los jefes departamentales en la misiva publicada esta mañana.
1: Bueno, seguimos ampliando más nacionales, a ver si preparamos también internacionales, también ya tenemos deporte enseguida. Antes, ¿cuánto llevo, Pablo? ¿Cinco?
3: Cinco.
1: Bueno, 11:24 minutos, pausa y ya volvemos.
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9: Bueno, 11:33 minutos en el país. Enseguida con Progresar Corporation vamos a estar con los deportes. Adelantar un poco los partidos de tenis hoy con Progresar Corporation.
10: Muy bien, señor. Partidos de semifinal del US Open a las 4 de la tarde. Sí. Alexander Zverev contra Karen Khachanov.
9: ¿Qué hora?
10: 4 de la tarde.
9: Qué lindo va a estar.
10: 16 horas, sí, señor.
9: ¿Y?
10: A las 20, Frances Tiafoe, Ben Shelton.
9: Bueno, yo ya di mi... Hasta ahora estoy 100%.
10: Sí.
9: Hoy, primer partido, es Beret.
10: Khachanov.
9: Ja, qué. Qué grave está ese tema, che. Es Beret está jugando bien, Khachanov. Va a ganar, es Beret, me mantengo nomás, no cambio.
10: Pues sí, sí.
9: ¿Y el segundo?
10: Porque en femenino cambiaste ya.
9: No cambié nada.
10: Sí, no, en femenino dijiste ayer Coco Gauff y hoy dijiste Rybakina. ¿Te acuerdas que ayer yo te dije que te iba a hacer la contra? Yo voy por Rybakina, te dije. Semifinal. O sea, la final que íbamos a tener, Sabalenka, Rybakina, yo te dije.
9: No le pegué al Coco. Hasta ahora, o sea, sí, lo no, que claro. Cambié para la final nomás. Sí. Coco Gauff juega con...
10: Rybakina en la semi. Y la otra llave es Sabalenka Pegula.
9: Pero anoche a Coco le he visto medio... Y bueno, ya mantener más, yo voy a retirar más.
10: No, por vos nomás, no, yo no te estoy
9: diciendo No, ya voy a anoche por Coco, voy a hablar con ella hoy porque ayer le he visto muy distraída en el primero. En el primer
10: set.
9: Sí, estuvo muy, muy distraída. Lejos del partido estuvo. Pero bueno, me quedo con Coco enfrentando a...
10: Va a enfrentar a...
9: Sabalenka.
10: A Rybakina.
9: ¿Por qué Rybakina?
10: La semifinal hoy.
9: Sí, la semifinal, pero yo ya te estoy hablando de la final.
10: Claro, la final, sí. La final. A Sabalenka.
9: Coco con Sabalenka.
10: Con Sabalenka, sí. Alberto, lo de masculino es mañana.
9: A mañana, por eso.
10: Mañana viernes. Porque ayer fue mañana viernes la semifinal. Mañana viernes. 4 de la tarde. Y
9: hoy femenino. Gente.
10: Hoy femenino.
9: Decime bien entonces.
10: 20 horas. Arina Sabalenka contra Jessica Pegula.
9: Bueno, gana Arina.
10: Ahí coincidimos. Sí. 21-10 marca. Yo creo que va a empezar un poco más tarde. Coco Gauff, Elena Rybakina.
9: Y bueno, me voy a jugar por Coco ahí.
10: Yo voy por Elena Rybakina.
9: Bueno, ya está.
10: Ya está. Mañana, reiteramos, Alexander Zverev Khachanov a las 16.
9: Zverev.
10: Y a las 20 horas, Frances Tiafoe Ben Shelton.
9: Shelton.
10: Yo voy por Frances Tiafoe.
9: Bueno, ya está.
10: Ahí está. Tenés.
9: Bueno, con Progresar Corporation todo lo máximo. ¿Qué tenés? Vos sabés que Alexis te ha contado algo.
10: Sí.
9: Te va a poner feliz. Me acabo de enterar. ¿Quién era la profesora de flauta de tu compadre?
10: De flauta.
9: ¿Vos sabés que tenés profesora de flauta?
11: Tenemos ahí todavía, de hecho
12: flauta.
11: Lo hay.
12: Flauta traversa.
11: Todavía no. Flauta, se sigue enseñando en el área de música.
9: Y por eso, ahí también dijo Pablo, pues ahí, Pablo, Alberto, ahí se entiende por qué David es conocedor de la música, dice. Maneja la flauta dulce.
11: Yo sé.
10: ¿Cómo? ¿Cómo eso?
11: ¿Cómo
10: eso?
11: La flauta dulce se denomina.
9: ¿Sí?
12: ¿Hay grabaciones?
11: ¿Sabes con quién aprendí a cumpleaños feliz?
9: ¿Con quién?
11: Conseguí una flauta, pero nueva tiene
9: que ser. ¿Con quién?
11: Con la profe Nancy Cabrera. Con la profe Nancy Cabrera.
9: Con la abogada que se fue recién.
11: Su carácter profesora de música.
9: Ella no te conoció más, no más.
11: Y pues, yo era muy callado que me sentaba atrás.
12: Ni ruido en la flauta no hacía.
9: Igual, que, era, igual que igual
13: que el compañero Cuel de arriba.
10: Alberto. Igual que su tocayo. Igual que su tocayo, Alberto.
13: David, ahí
9: David Martínez, por suerte, este aprendió flauta, el otro se fue al sentado.
13: Recuerda la título de flauta.
11: Yo creo
9: que eso no es nada. ¿Sabes qué? Como Nancy ahora es abogada y conflictiva, entonces me dijo él: tengo la solución a mi problema. ¿Y qué es? Celeste Amarilla, es mi próxima profesora.
11: Celeste Amarilla está en contra de ese tema.
9: Ah, está en contra ella.
11: Está en contra.
9: ¿De qué? Yo creí que estaba a favor.
11: Vamos a escuchar lo que dijo.
14: La lectura. Imagínate, yo todavía no me explico cómo sigue siendo una materia en las escuelas, colegios, etcétera, la flauta. Flauta, ¿de qué puta tipo le sirve tocar esa flauta? Luego hacer una bufanda en un telar de clavos. Luego siguen bordando patitos en arpillera con lana. O sea, una pelotudez que les quita por lo menos 40 minutos al día. En vez de que en ese tiempo agarren un libro. Es pelotudo lo que hacen. Salen los chicos sin saber conducir un auto. Hoy tienen que tener como materia conducción al último curso y salen con un registro, al menos para hacer el POL. Ya que no podemos hacerle ingresar a la facultad, al menos que salgan siendo POL ya, ¿entendés? Hay una partida de maestros burros. Y bueno, permanentemente después de eso, la realidad me fue dando la razón. Se rinden para concursar, se aplazan 90 de cierre. Viene PISA, empeora. Empeoró Paraguay en PISA. Ahora ya estamos solamente por arriba de, bueno, gracias a Dios siempre existe Haití, ¿verdad? Haití siempre nos quita el último puesto, ¿verdad? Ya nos ganó Camboya. Una vergüenza. Y luego la tenés a Blanca pontificando sobre educación, pero ella fue ministra y los alumnos de la época de su ministerio, quiero saber cuántos de esos alumnos de su época, cuántos de los egresados de su época son ingenieros, cuántos son médicos, cuántos son abogados, cuántos son arquitectos. No, son la gente que hoy tiene 26 a 34 años y están todos en el campo o están de bol, o están de empleados públicos sin título porque no han podido ni ingresar a las universidades. Ella es una de las causantes de esta debacle. Así que me tiene cansada pontificando de educación. Ella es una de las que más polarizó el MEC porque era candidata. Entonces en el MEC somos todos ahorita uno, es un invento de su época. No, me tienen cansada. Lo mismo Beto, que vive dándole aumento, ¿verdad? De una forma clientelar, llamarle para ver qué opina. Ayer le dije eso.
11: Hey. Bueno, le pegó palos a Blanco Velar.
9: Y a Beto también.
11: Sí.
9: Los maestros general son betistas. ¿Pelea por ello? Pues?
11: Sí.
13: Yeah, el tema es la bufanda.
11: Eso sigue, es vigente.
13: La bufanda, la flauta.
9: La bolsa albillera.
13: Sí,
9: es la alfombra.
11: Es un trabajo práctico en artes plásticas, parece.
13: Sí, pero el botón no pueden pegar uno. Bueno, el tema es la flauta. Ese es David. Cuando estaba practicando.
11: ¿Sabes qué? Así desafinamos a veces, pero cuando somos profesionales ya no. Hasta ahora a mi hija le suelo escuchar en su habitación practicando, porque se rinde eso.
9: Son María, hay algo que se llamaba nuestra profesora de labores en un colegio inmaculado. Y la bolsita, la bolsa pillera, sí. Y lo de lana. Y
11: yo hice la bufanda.
13: ¿La bufanda?
9: Bufanda,
11: no. Mandan a hacer bola. La maderita, la tablita de esa.
13: Yo te iba a traer.
9: Y después hay que nosotros descubrimos, ahí le ganamos, descubrimos. Conseguíamos los azulejos. Y le pegamos calcomanía.
13: Sí, me contaste una vez.
9: Canastito y con flores, con fruta, eso, ¿eh? Mm. Y vuelve a hacer un agujerito ahí arriba y con un, una chapita en lita ahí, chupuntada, que da. Chusquito. El adorno de las casas era espectacular. Uno tenía así tipo un romo, una cara, frutas, flores, todo ponía. Qué lindo, que era 10 puntos. O si no, ¿qué es lo que no hacía nada? El pelotudé con lo que es cierto. Comprar la...
13: El azulejo.
9: El azulejo. Comprar la compañía. Le sacaba... Pues, y cuando eso tenía que... En el agua tenía que meter tu calcomanía, David.
13: Para despegar.
9: Para, en el agua para despegarse. Y pegar bien, que era porque si no tiene todo un globito. Tiene que saber pegar también.
13: Una chance nomás tenés.
9: Una chance, no, después ves ya. Y si conseguía la plata, era un capo para comprar eso. Y pegaba y ya quedaba. Y después le hacía el agujerito ahí con... A veces hacíamos con un clavo. Para no... No poder romperlo.
13: Romper, sí.
9: Y tenía que
13: despacito. Y despacito.
9: Despacito, sí, despacito. Puede ser.
13: ¿Mm?
9: Y si yo tenía a veces un poco más posibilidad, con una chapita le ponía ahí encima ese... Le tapaba el para que quede bien el agujerito y un ganchito y quedaba. De película quedaba. Pero no era ningún nada. Pues ya estaba, pues 10 tenía si hacía eso. Y es cierto lo que dice Celeste, podemos enseñar a los chicos las normas de tránsito. Que estudien, que rindan, que aprendan eso. Ya le va a servir para... Si sale ya con 17 años, sí, pues. Ya está a punto de conseguir su registro.
13: Sí, antes por lo menos el reloj, la manecilla de reloj sabían, ahora ya no saben.
9: Bueno, 11:44, ¿qué tenés más?
11: Bueno, tengo más ámbito nacional, además de lo de Celeste Amarilla.
9: Lo tengo también a Darío ahí en línea después, ¿verdad?
11: Sí, también.
9: También.
11: Bueno, esto es lo último, tiene que ver lo último que te pasa, Alexis, porque acaba de concluir la reunión con diputados, miembros del Sindicato Nacional de Médicos. Esta mañana, fue hace unos minutos atrás nada más, habló la doctora Rosana González. Tras el encuentro con diputados, no tenemos aún el dinero, pero ellos tendrían que hacer la división y cuánto es el monto que le corresponde a cada médico. ¿Cómo llevar a asamblea si no tenemos algo concreto? Declaró a su salida la sindicalista.
15: El presidente de la Cámara se comprometió en mediar también con los demás diputados para llegar a un resultado lo antes posible, así como también nos hizo llegar un mensaje de parte del presidente de la República, donde nos contó, nos dijo que está dispuesto a resolver este problema.
16: ¿Por dónde pasa la solución, doctora, para ser concreto? ¿Por dónde pasa la solución?
15: La solución está todavía en presupuestar esto. Nosotros no tenemos todavía el dinero. Existe 67 millones de dólares aparentemente en el Ministerio de Salud, pero ellos tendrían que hacer la división, tendrían que ver cuánto es el monto que le va a corresponder a cada médico en el reajuste, una proyección real, y nos tienen que dar ese monto. ¿Cómo llevar a asamblea un planteamiento si nosotros no tenemos nada concreto todavía? Y ahí, o sea, ¿cómo ellos van a hablar de ustedes van a, o sea, cómo van a preguntarnos nosotros, van a ceder o no en una huelga, van a dejar este sin efecto una huelga? No, nosotros seguimos firmes en una huelga nacional de médicos hasta que no tengamos algo concreto en mano.
17: En este caso, los 67 millones sería la adenda que vendría aquí en el Congreso.
15: Y no, mira, en realidad no sabemos que tienen 67 millones, que ellos tienen esa plata para enviar y lo harían ya por medio de una adenda. Ahora, lo que no sabemos es si esa plata, ese dinero va a ser suficiente para llegar al objetivo que nosotros nos trazamos.
17: Allí eventualmente lo que ustedes pedirían es al Congreso ver si falta completar los 120 millones de dólares que en algún momento se habló.
15: Mira, al inicio nosotros hablamos de 120 millones de dólares en la totalidad por los 3 millones. Nosotros tendríamos que llevar a asamblea también la posibilidad de disminuir algo este monto, pero no podemos hacer hasta que no tengamos un monto real.
16: ¿Cuánto le va tocar acá a México.
15: No sabemos.
18: No sabemos. Sobre ese punto quiero agregar qué materia presupuestaria tiene que partir del Ejecutivo, del Ministerio de Salud. Nosotros queremos que se respeten los canales pertinentes porque eso va a reforzar el pedido en el sentido de darle legitimidad. Tiene que partir del Ejecutivo, ellos tienen que hacer las proyecciones que correspondan y ver hasta qué punto pueden ellos reajustar para llegar a un objetivo concreto. Nosotros queremos que el presupuesto siga su orden natural, que es el Ejecutivo, la bicameral del presupuesto, diputados y senadores. Ese proceso queremos que se haga tal cual corresponde según la ley presupuestaria.
16: ¿Pero se le puede acceder, doctora, en este caso?
18: No podemos saber nada porque no sabemos pues cuál es la propuesta final.
19: Hablaba de 24.500 vínculos que hoy están vigentes. ¿Dudan de esos números?
15: Nosotros tenemos un monto inicial y nosotros trabajamos con 19.900, 19.500 vínculos cuando hicimos la proyección con relación al monto. Hoy existe otro número y ahí es lo que se tiene que decir, es aclarar si es para vínculos nuevos, proyecciones para los nuevos hospitales. Pero nosotros, ¿por qué justificamos ese número? Porque dimos un monto inicial, que fueron 3 millones de guaraníes multiplicado por cada vínculo y nos salía un aproximado de 120 millones. Y hoy se habla de otro monto, razón por la que no estamos pudiendo también cerrar.
16: ¿Qué le prometió Raúl Latorre? ¿Por qué hablar con otros diputados?
15: Raúl Latorre prometió mediar o seguir llevar la información a los demás diputados. Sí, lo nuevo es la información que nos pasa desde la presidencia, que el presidente está interesado y con una intención de solucionar esta problemática.
16: Hasta que no tengan una propuesta concreta, entonces ustedes creen que esto podría solamente ser para desalentar la nueva huelga.
15: Nosotros no nos vamos a desalentar con la nueva, nosotros seguimos tan firmes como siempre. Hasta que no tengamos una propuesta concreta, nosotros seguimos. Y para que la población también esté tranquila, la huelga solo va a durar 2 días. Justamente para no dañar a la población. Nuestra intención jamás y nunca fue llegar a una huelga y mucho menos dañar a la población. Lo que nosotros necesitamos en el caso de que no tengamos una respuesta para el 21 de septiembre es llevar otra vez, como un país democrático y como ciudadanos de un país democrático, nuestra voz de insatisfacción otra vez a las calles.
16: ¿Esa propuesta que venga del Ejecutivo, hasta qué porcentaje tiene que cubrir lo que ustedes piden para levantar o dejar?
15: No, nosotros no podemos hablar de qué porcentaje, nosotros estamos de acuerdo a ceder esto. Ellos tienen que hacer el planteamiento y nosotros tenemos que llevar esto a la Asamblea. Hicimos juegos con diferentes montos, ellos tienen que varios escenarios, pero ese planteamiento no está en nuestras manos, sino que está en manos del Ejecutivo.
16: ¿Mantienen de que tiene que, si hay un aumento que sea desde enero del año que viene?
15: Tiene que ser a partir de enero del año que viene. ¿Por qué? Porque si es a partir de julio del año que viene, significa que solamente, si nos prometieron 67 millones de dólares, van a ser a la mitad. O sea, no somos también tontos.
19: Doctora, según las proyecciones y el escenario que ustedes plantearon, ¿hasta cuánto finalmente por vínculo sería el piso de cada médico? Proyección de ustedes.
15: No, nosotros no tenemos esa proyección porque no tenemos pues todavía los montos de la cantidad de médicos, de vínculos médicos, y tampoco el monto exacto. Yo sabemos que el ministerio tiene 67 millones de dólares, pero ¿y el resto? O sea, el Ejecutivo, ¿cuánto tiene como para que pueda mandar la adenda a...? Puede variar
17: tanto el tema de vínculos porque 24.000 es diferente a 19.000.
15: Bueno, pero depende. Y eso, esa pregunta le tendrían que hacer al Ministerio de Salud, porque ellos tendrían que tener esa respuesta.
20: Doctora, ustedes ya no están más tan radicalizados, están abiertos.
15: ¿A qué le llamas radicalizados? Miren, jamás dijimos nosotros que estuviéramos radicalizados y no estábamos abiertos al diálogo. Eso, vean todo lo que ustedes en todos los medios pusieron o nosotros hablamos y jamás pueden hablar de una radicalización, jamás. Nosotros siempre estuvimos abiertos al
20: una
15: diálogo.
20: Una semana de huelga no
15: y,
20: es radical.
15: No, una semana de huelga sí, es un... No, es no, no, nosotros 2 meses antes, 3 meses antes, planteamos, nosotros no dejamos pacientes sin atención.
20: Pero estuvieron sin atención.
15: Estuvimos, no, no, no nos ataques. Nosotros, usted me está atacando de una forma, pero yo le voy a responder. No, no, mira, yo le voy a responder esto. Nosotros declaramos la huelga en el mes de junio. Tuvimos hasta el mes de agosto para tener un planteamiento de parte del Ejecutivo, de parte del Ministerio de Salud. No tuvimos ningún solo planteamiento. Tuvimos toda la intención de no llegar a la huelga. ¿Por qué motivo declaramos la huelga el 12 de junio? Justamente para no planificar y no agendar cirugías ni consultorios en esa fecha. Prácticamente no las agendamos luego, lo que significa que nuestros pacientes y nuestra población no se vio afectada.
11: Ah, González.
9: Bueno, ahí está. Y algunos atacan. Lo que pasa es que cuando el periodista pregunta y se exalta.
11: O levanta la voz.
9: Levanta la voz, ataca. Entonces dice, yo no le ataco, dice, pero le está exaltado.
11: Parece que ataca.
9: Sí, claro, porque esa es la sensación.
11: Pregunta así
9: que más fácil, pero lo mismo cuando vos le querés exaltar, le querés sacar a alguien de casilla, le tirando hacia el lado que vos crees que le va a molestar y ya está. Ahí ya se pone nervioso ya. Y se salta y ya está ya. Es un viejo truco. ¿Tenía? De la profesión.
11: Una técnica.
9: Bueno, ¿qué tenés? Ya estamos, David, con otro tema. Del tiempo.
1: Sí, en las tormentas, celdas de tormentas con granizo continúa afectando la zona norte de la provincia de Misiones, Argentina, desde esta mañana. Dos.
9: Norte hacia El Dorado, ¿verdad?
1: Sí, hacia arriba, hacia Iguazú y demás.
9: Hacia arriba, cuando decimos agua arriba del Paraná.
1: Agua arriba, sí, señor. Primeras horas y después otra arremetida prácticamente en la media mañana. Estamos observando en Canal 2 la granizada.
9: ¿Eso de esta mañana?
1: Sí, señor. Se registraron granizadas significativas en Paraje Mondorí y Pozo Azul.
9: David, te dije yo que se venía.
1: ¿Sí? Ahí está, ¿verdad? Doctora. Homo Perola.
11: De granizos bastante grandes.
1: Sí. Eso es en la zona. En las próximas horas, las tormentas afectarán las zonas sur y centro de Misiones.
9: Ah, que peaño de más. ¿Verdad?
1: Y
9: sur y centro ya somos nosotros.
11: No, refila ya.
1: Pega una. Y también otro informe, que hay un reporte de tornado en la zona de Espigão y Alto de Iguazú en la zona de Paraná, Brasil. Esa es la segunda foto, tornado a 150 kilómetros de Misiones. Dice y muestra la fotografía. Impresionante, un eucaliptal arrasado prácticamente por...
11: Se está volviendo frecuente los, no sé si tornados plenamente, pero...
1: Pero ahí le llaman tornado.
9: Sí. ¿Qué porcentaje vos tenés?
10: Para hoy, lo que resta de la jornada, 35% a las 18 horas.
9: ¿Y después?
10: 40 a las 22. Y recién en la madrugada de mañana viernes, 75%.
9: ¿Y vos qué hora con uno tenés el sur y centro?
1: Sur y centro. Esta información que tengo en lo que monitoreamos siempre hace prácticamente 40 minutos, me dijo. No tiene un horario. Bueno. Porque esta mañana parecía, o sea, decía que iba a llover algo, pero no.
9: Vamos a estar atentos más. ¿Qué tenés ahí? 11:56.
11: Bueno, siempre en el ámbito nacional, repercusiones de una nueva edición del podcast de Leite. Él estuvo y tuvo como invitado al ingeniero Ángel María Recalde, el ingeniero Cáceres, Fabián Cáceres.
9: Sí, eléctrico.
11: Eléctrico. Tocaron el tema eléctrico. En realidad, lo que se publicó y tenemos ahora para compartir es un compacto. O cambiamos o nos cambian el nombre de su podcast.
9: Sí, sí.
11: Dice, ¿no? Bueno, habló sobre la energía eléctrica. Declaró que teníamos de sobra la energía, pero hoy se encamina a faltarnos. Vamos a compartir una partecita, ese fragmento de su presentación ayer.
2: O sea, se nos acaba la energía en cinco años.
21: En 3-4 años nosotros vamos a tener problemas en ciertos horarios, especialmente en días calurosos.
2: Les adelanto que vamos a ser llamados los jinetes del miedo, del terror, los que vamos a empezar a pregonar la emergencia. Hay una emergencia, pero no sé decirlo vos, porque si digo yo van a decir este está loco, ¿verdad?
21: Yo diría de que hay una oportunidad que no podemos perder. Si ahora no hacemos nada, vamos a perder esta oportunidad. Toda crisis da una oportunidad.
2: Estoy de acuerdo.
21: Y esta oportunidad que tenemos que ahora sentarnos y no distraernos. Se están presentando situaciones para distraernos. Eso es, yo lo voy a decir con nombre, es una irresponsabilidad.
22: Voy a ser el último que cierra.
9: Se están presentando algunas situaciones para distraernos, dice. Y es lo que se viene más, ya es más grave. O sea, esto que vos estás viendo acá, que se cayó el número 2, que luego no se soluciona el problema de los maestros, o no se soluciona el problema de los médicos, es distracción, dice. O el tema del banco.
13: También.
9: Está mal el problema.
13: Y si sigue más, va a haber más otras distracciones. Bueno,
9: prepárame que internacional, Alexis.
22: Último. Atención con lo que declaró la jueza, la fiscal Patricia Sánchez.
9: Sí.
22: Para ella, no hay dudas que están mintiendo en el juicio de Hernán Rivas. Y anuncia que accionará contra las personas que presentan declaración falsa. Ir a mentir ante un tribunal es un hecho punible. Declaró la fiscal Patricia Sánchez.
9: Qué suerte que se dio cuenta, porque era un show, una risa. Era el abogado ayer que...
22: El docente.
9: Pobrecito, ese era... No, un desvicio por ahí, no, pobrecito. No, en serio, yo no tenía lástima, pobrecito. Él, yo tenía COVID, no olvidé todo.
13: Oye, voy para allá ahí.
9: Oye, muy para la fecha, sí, se ya. Fue, habló, dijo. Y el otro, hay uno que le pregunta, ¿verdad? Que no pierde la calma, será.
22: No sube el tono.
9: No, nada acá. Yo a ese le tengo terror. El tipo que no cambia, no sube. Yo conozco a una persona, eso que estoy tan bonito, en ti. Voy, será.
22: Vamos a escuchar por último a la fiscal Patricia Sánchez.
23: ¿Sí crees que hay gente que se fue a mentir en este juicio?
24: Sí. De hecho, mucha gente se fue a mentir.
23: Y respecto a toda esa gente, como Ministerio Público, ¿ustedes van a solicitar que esa gente sea procesada por testimonio falso?
24: Porque cada uno de los testimonios van a ser valorados en base a estas reglas que te mencioné, y ahí vamos a determinar quiénes se contradijeron dentro de su mismo testimonio, que empezaron diciendo una cosa y después dijeron otra cosa. Eso otra vez, vamos, de la manera en que se produjo, se tiene que determinar si fue o no con intención, o si fue una cuestión de memoria culposa, sin intención. O sea, todo eso se tiene que valorar, Santiago, y lo vamos a hacer, porque obviamente constituye un hecho punible. Claro. Ir a mentir o ir a falsear información ante un tribunal de sentencia.
9: Ahí está. Clarito. ¿Sí? Y a eso hay que sumar también Rodríguez Kennedy y Gallito Paloma, ¿verdad? ¿Cómo? ¿Vos no podés decirle a un juez que vos firmaste el título de abogado de un universitario que se recibió sobre el volante de tu auto en la calle?
13: Que luego fue presidente del jurado de enjuiciamiento de magistrados.
9: Eso pues no tiene sentido, no tiene gracia. Y a eso que se le presentó durante mucho, fue ministro del Interior, ministro de Relaciones Exteriores del Paraguay, será. Gran cachafá. Ministro del Interior y ministro de Relaciones Exteriores del Paraguay.
22: Sí.
9: El otro por lo menos era abogado, nomás, no sé qué magistrado por ahí fue. Pero este que se cree el héroe del, ¿cómo era?, de la democracia paraguaya. Gran
13: Por acá siempre viene a dar el martillito.
9: Yo le dije acá una vez, ¿te acordás? Cortame, ese es un badulaque.
13: Ahora es panelista en un programa de TV en sí, Unicam.
9: Cualquier cosa hace, si, al payasito le paga plata y hace cualquier cosa.
13: 12, pero, perdón, en Alto Paraná, ahora el ministro del Interior, hablando de ministros, y la plana mayor de la policía está llegando por el tema de asaltos, secuestros y demás. Una movida general en Alto Paraná, temas policiales.
9: Bueno, Alexi, estoy con Darío.
10: Sí, señor, tenemos a Darío López.
9: Vamos.
10: Móvil Exteriores, Comunicación Tigo. Darío López, adelante.
3: Muy bien, muchas gracias, compañeros, a la audiencia. Bueno, hoy estamos aquí en esta gran Expo Cientec del Colegio Técnico y Centro de Entrenamiento Vocacional, Raúl Perdomo, y estamos hoy en compañía del magíster Rodolfo Vázquez. Él está como coordinador pedagógico y también coordinador de Amigos de la Ciencia. El magíster Rodolfo Vázquez es docente referente del Colegio Técnico Nacional de Encarnación con una trayectoria de varios años vinculada a la institución. Así que ya estamos con él y vamos a hablar un poquito de esta Expo Cientec 2026, donde la ciencia, la tecnología y la innovación están aquí de esta institución. Buenos días, ¿cómo está, magíster?
4: Buenos días, muchas gracias por su presencia. Así también un saludo especial a toda la amable teleaudiencia, como también Radio Escucha, que acompañan esta emisora.
3: Bueno, sí. Cuéntenos un poquito, magíster, ¿qué representa la Expo Cientec para el Colegio Técnico Nacional?
4: Y la Expo Cientec representa la vida, porque cumplimos hoy 34 años de Expo Institucional, como también 24 años de Expo Nacional y Expo Internacional 20 años. Y como también acompañando a los amigos de la ciencia, ya este es el número 21. Entonces, representa algo fundamental, un puntal que habla sobre la investigación, las innovaciones y todo lo que tenga que ver en cuanto a la tecnología implementada en la vida cotidiana de nuestros habitantes.
3: ¿Cuántos alumnos participan de esta exposición?
4: Y bueno, en este momento están participando 120 proyectos competitivos que cada uno tienen de 3 a 4 integrantes. Hay que un poquito multiplicar, ahí te das cuenta de cuánto es el cálculo de la cantidad, como también tenemos 60 proyectos demostrativos que solamente se evalúan a nivel institucional y cada quien también tiene, por lo tanto, 120 alumnos están participando en los mismos y como también docentes que acompañan como tutores, como tutores y guías de los diferentes proyectos.
3: ¿Qué proyectos científicos y tecnológicos se presentan?
4: Por ejemplo, un proyecto que podría ser el de la bicicleta, ¿verdad? Que tiene un motorcito, no sé, vamos a pasar y vamos a estar mirando. Los monopatines.
3: ¿Pasamos,
4: sí,
3: profesor?
4: Ahí, adelante. Monopatines. ¿Cómo se dice? También sobre tecnología en alimentos. También como pueden ser algo del hogar, iluminaciones. Hoy por hoy estamos con la inclusión laboral. Bueno, acá por ejemplo tenemos uno que es la regulación de monopatines eléctricos en la vía pública. Hoy por hoy vemos que la gran mayoría de personas están, en algunos casos, ¿verdad?, utilizando el monopatín como trasladarse de un lugar a otro. Un medio de transporte moderno que se está adaptando hoy por hoy a la vida cotidiana de la persona. ¿Para qué? Para movilizarse de un lugar a otro. Le dejamos a las niñas que nos cuenten un poquito lo que es su proyecto.
3: Bueno, muchas gracias. Se queda con nosotros, sí, sí. El magíster, por favor. Bueno, hola, buenos días. ¿Cómo es tu nombre?
5: Mayra Florentín.
3: Hola, Mara, ¿cómo estás?
5: Mayra.
3: Ah, Mayra.
5: Sí.
3: Mayra, muy bien. Mayra, contanos, acá dice regulación, monopatines eléctricos en la vía pública. ¿En qué consiste este proyecto?
5: Nuestro proyecto consiste en buscar una forma de que estos vehículos se incorporen a la ciudad de Encarnación, porque estos ya están circulando, ya están por las vías públicas, pero ellos no tienen ninguna condición, obligación o sanción para estos vehículos. Por eso estamos buscando crear una ordenanza municipal específica para los BMP, que serían vehículos de movilidad personal, para que estos puedan trasladarse de un lugar a otro de manera segura.
0: O sea que esto lleva varias introducciones, entre ellas planteamiento de problema, la justificación, la conclusión y la recomendación, ¿verdad?
6: Claro, sí. Estudiamos todo y aparte realizamos una encuesta de manera virtual también para conocer más o menos lo que es la opinión de la gente.
0: ¿Cuál sería el planteamiento del problema? O sea, por llamarlo así, problema. ¿Cuál es el planteamiento de la situación? ¿Tu nombre cómo?
7: Milagros Echeverría.
0: Milagro, contanos un poquito. Ella estaba hablando de la regulación de monopatines. ¿Cómo se podría dar esto?
7: Y se da más que nada por el hecho de que no tiene una regulación, no tiene normas por las cuales nos podemos dirigir como cualquier otro vehículo, como por ejemplo las motocicletas o los automóviles. El problema se da específicamente por eso. Andan por la calle como si fuera que son dueños de la calle, básicamente ellos. No tienen restricciones, andan por las veredas. Varias personas en nuestra encuesta confirmaron que han tenido que esquivar, en la costanera San José específicamente, han tenido que esquivar varias veces estos monopatines y tampoco pueden andar por la calle porque es un vehículo que tiene bastante exposición a tener algún accidente.
0: O sea que ustedes no están en contra de justamente estas regulaciones, sino que también a través de esto ustedes quieren darle la comodidad y la seguridad a la ciudadanía de que estos aparatos eléctricos van a poder funcionar, pero teniendo las condiciones necesarias en vialidad, ¿verdad?
7: Exactamente eso, como tal cual como algún otro,
0: senda, sí, un monopatín, sí, senda,
7: algo así, queremos llegar a eso.
0: Hay un objetivo general de esto, ¿verdad?
6: Sí, nuestro objetivo es determinar la regulación y circulación de monopatines eléctricos en la vía pública. Nuestro objetivo busca determinar qué normas o reglas necesitamos para que estos puedan circular de manera segura en la vía pública.
0: ¿La investigación en qué concluye?
6: Y concluye en que queremos...
0: ¿Es necesario establecer una regulación?
6: Es necesario, es muy necesario porque si no circulan y no tienen ninguna regulación y es peligroso.
0: Por último, ¿cuál es la recomendación?
6: Nuestra recomendación es regulemos para convivir, porque una ciudad moderna no es solo una ciudad que incorpora nuevas tecnologías a su ciudad, sino que es una que sabe cómo incorporarlas de manera segura y necesaria.
0: ¿Son acá del Colegio Técnico, alumnas ustedes?
6: Colegio Nacional Yacyretá.
0: Yacyretá.
6: Sí.
0: Muchas gracias.
6: Gracias.
0: Bueno, profesor, bastante importante el planteamiento que hacen estas alumnas, ¿eh?
4: Muchas veces cuando hablamos de educación, vemos que nada está, casi como se dice, no, nada está perdido, sino que hay cosas que tenemos que valorar y tenemos que entender un poquito y ver lo que es la juventud, lo que ve la hoy, como se dice, la innovación que quieren estas chicas presentar de una institución emblemática también como la que es la Yacyretá 3535, que nos acompañan con estos proyectos.
0: ¿Qué otro sector está? Podemos mostrar acá.
4: Acá podemos venir, que también tenemos al Colegio María Auxiliadora, que ellos nos presentan, por ejemplo, una manipulación segura de alimentos, por ejemplo. Por eso no todo es tecnología, sino que también esta parte de tecnología en alimentos,
0: salubridad,
4: higiene, bioseguridad, todo tenemos acá. Entonces, le escuchamos un poco a la integrante de este proyecto.
0: Bueno, es de la institución María Auxiliadora, es así. Buenos días, ¿tu nombre?
8: Buenos días, mi nombre es Luz Arizaga y soy estudiante de la educación media del segundo año. Soy del Colegio Nacional María Auxiliadora. Como ya mencionaron, mi tema es manipulación segura de alimentos. Se basa en especial en los estudiantes, porque se había dicho que el hambre cero podía llegar a la educación media, entonces no solo saber los conocimientos que tienen los estudiantes, sino si se reflejan en sus prácticas cotidianas. Entonces, lo que enfatizamos en este proyecto es saber cómo se lavan las manos, si es que lo realizan todo el tiempo, la separación de los alimentos, la refrigeración, en especial todo eso.
0: El objetivo de esta investigación, por ejemplo, hay un análisis de informaciones de cómo, por ejemplo, presentar o dar respuesta a estas investigaciones que ustedes hacen, ¿verdad?
8: Claro, sí. El objetivo fue determinar el conocimiento y las prácticas que poseen y realizan los estudiantes de educación media del Colegio Nacional María Auxiliadora. Ya luego el análisis hicimos después de darle una encuesta, de presentarles a los estudiantes una encuesta para saber sobre sus conocimientos y sobre las prácticas que realizan.
0: Manipulación segura de alimentos. ¿Qué hay en seguridad de alimentos?
12: y cómo ellos pueden limpiarlos, o sea, cómo pueden tener esa higiene alimentaria entre si separan los alimentos crudos de los cocidos, si lavan sus utensilios antes de, eso es lo más importante, la verdad, si lavan los utensilios antes de manipular un alimento, todo eso.
0: Excelente. Bueno, hay un resumen general de esto, ¿verdad? Una concientización también a los jóvenes, a la ciudadanía. Sí.
12: Bueno, nosotros concluimos que al menos en la institución educativa María Auxiliadora presentan un conocimiento, pero que falta todavía algunos aspectos que fortalecer, sobre todo la higiene de manos.
0: Muy amable. ¿Me reiteras tu nombre?
12: Luz Arizaga.
0: Muchas gracias.
12: A usted.
0: Hola, profesora. Acá manipulación de segura de alimentos, que es algo muy importante,
14: Te voy a
9: Bueno, gracias a Dios, muy amable, 12 minutos. ¿Qué tengo en el plano internacional, Alexis, los principales títulos?
10: Sí, señor, títulos destacados a esta hora. Nepal, Alberto, necesita más de 4.700 millones de dólares para reconstrucción. Luego de esta catástrofe, ¿no?, de la riada y demás, según los cálculos. Nepal estimó este jueves que necesitarán 4.740 millones de dólares para la reconstrucción del país tras las devastadoras riadas del 26 de agosto, las cuales dejan hasta ahora más de 1.300 muertos y 5.100 desaparecidos, además de una estela de destrucción en infraestructuras esenciales y proyectos hidroeléctricos. Solo la rehabilitación de los sectores de infraestructura más afectados por esta catástrofe costará 3.100 millones de dólares, un 65% de todos los recursos necesitados, según el informe elaborado por la Comisión Nacional de Planificación y la Autoridad Nacional de Reducción y Gestión de Riesgos de Desastres. 4.700 millones de dólares necesita Nepal para la reconstrucción luego de esta riada, según los cálculos. Además, señor.
9: Sí, dale, dale.
10: En Colombia detienen a 10 miembros del Clan del Golfo e incautan 12 millones de dólares. La policía de Colombia capturó a 10 personas acusadas de pertenecer a la banda criminal Clan del Golfo e incautó 12 millones de dólares en bienes inmuebles en un operativo coordinado con la Administración de Control de Drogas de Estados Unidos, la DEA, según informó este jueves el presidente Abelardo de la Espriela. Según detalló el mandatario en su cuenta de X, el operativo se realizó en los departamentos de Antioquia y Valle del Cauca, donde se logró desarticular un grupo criminal que presuntamente se dedicaba al lavado de activos y al tráfico de cocaína hacia Estados Unidos. Una de las 10 personas detenidas será extraditada a Estados Unidos, acusada de narcotráfico. Aplicamos extinción de dominio sobre 39 bienes evaluados en más de 12 millones de dólares, entre inmuebles, sociedades, establecimientos comerciales y vehículos, añadió en el informe el presidente de la Espriela. En Filipinas buscan a 86 desaparecidos tras el incendio de un ferry con 5 fallecidos. Equipo de rescate de Filipinas buscan este jueves a 86 personas desaparecidas tras el incendio del ferry MV June Auster, en el que viajaban 134 personas, entre ellos 2 chilenos que lograron salvarse y que quedó envuelto en llamas el miércoles en aguas de la isla de Coron, al oeste del archipiélago, con donde de momento hay 5 fallecidos según el último reporte. Agosto histórico, el mes más caluroso jamás registrado en el planeta. El pasado agosto fue el mes más caluroso jamás registrado en el planeta, con las temperaturas oceánicas también alcanzando niveles sin precedentes, según informó este jueves el monitor climático europeo Copernicus. En respuesta a la evaluación del servicio Copernicus de cambio climático, la ONU advirtió que el planeta continuará su avance a niveles nunca antes vistos hasta que la humanidad desista de los combustibles fósiles. Las observaciones de Copérnico se remontan a 1940, pero otras evidencias, como los núcleos de hielo, los anillos de los árboles y los esqueletos de coral, permiten a los científicos observar el clima actual en su contexto histórico. Los humanos probablemente no han visto temperaturas tan elevadas como las actuales, al menos los últimos 100.000 años, comentó a la AFP Samantha Burgess del Centro Europeo de Previsiones Meteorológicas de Mediano Plazo, a cargo de Copérnico. Las temperaturas promedio del aire fueron de 16.96 grados Celsius en agosto, lo que superó un 0,01% del récord mensual previo, alcanzado en julio del 2023. Copérnico señaló que, dada la estrecha diferencia, considera que ambos meses comparten el récord. Agosto histórico, el mes más caluroso jamás registrado en el planeta, según los informes. Algunos títulos destacados a nivel internacional.
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9: Bueno, ya estamos con las últimas novedades deportivas. Mañana comienza una nueva fecha del clausura, ¿eh?
22: Sí, señor. Mañana 4 de la tarde, 16 horas, Ameliano Esportivo San Lorenzo van a inaugurar esta nueva fecha del campeonato clausura y luego 18:30, 2 de mayo en el Río Parapetí ante Libertad. Fecha 10 va a continuar el sábado, Guaraní Cerro Porteño en el Defensores, 16 horas, y Recoleta Trinidense, 18:30. El domingo, 4 de la tarde, Olimpia enfrenta a Sportivo Luqueño y Rubio Ñu cerrará ante Nacional desde las 18:30.
9: ¿En intermedia?
22: Bueno, en la intermedia continúa todavía. Hoy se cierra la fecha, el número 23, con dos partidos, 16:30. Se enfrentarán Sportivo Carapeguay y Benjamín Aceval. Y las 19 horas, 12 de junio, frente al Atlético Tembetare.
9: ¿Encarnación juega?
22: El próximo lunes, el equipo encarnaceno se mide ante Independiente de Campo Grande en el Ricardo Gregor.
9: Ese va a ser un partido...
22: Sí, va a ser a las 19 horas.
9: Y muy importante. ¿El empate me ayuda o no?
22: Y si los otros empatan, si empata Tacuarí...
9: ¿Y si los otros ganan?
22: Si gana Tacuarí y nosotros perdemos, ellos nos pasan, así de sencillos.
9: Pero no hay mucha diferencia acá.
22: No. Claro, pero pasa que en la división cuando hacemos nosotros tenemos tres temporadas que dividimos por la cantidad de partidos y ahí es donde nos golpea mucho. Pero cuando ganamos también, Alberto, sumamos muchos autos. En el promedio, esa división que se hace.
9: ¿Quién es el que de Independiente?
22: No recuerdo.
9: ¿Para llamarle? Experimentado, ¿verdad? Para saludarle, pues ahí le dedicamos una música que el bar de los recuerdos. Bueno, ¿qué tenés el plano internacional, Alexis?
10: Bueno, señor, reiteramos hoy a las 20 horas, Alina Sabalenka contra Jessica Pegula, semifinal en femenino del US Open, y a las 21:10, Coco Gauff ante Elena Rybakina. Hoy tenemos partidos de Champions también, con los partidos de hoy a las 13:45, el Fenerbahce enfrenta a la Roma, PSV Eindhoven ante el Shakhtar Donetsk, Bayern de Múnich ante el Bodoglim a las 16 horas. En simultáneo, Slavia Praga contra el Lens, el Como ante el Leipzig y Manchester United ante el Saba Football Club.
22: Bueno, vuelve al ruedo Enchi Ortiz.
9: Ah, eso te iba a preguntar.
22: Sí, señor.
9: Edison
22: Enchi Ortiz.
9: Amílcar, él es, ¿eh?
22: Sí, no, él es su hermano, el arquero. Él no, Cristian Amílcar.
9: ¿Cómo, sí. Llama, ¿cómo se llama Enchi?
22: Edison.
9: ¿Edison te dije?
22: Sí, vos me dijiste Edison Amílcar. Pero para mí que él no tiene, creo que el arquero el que tiene, o sea, su hermano, Gerardo Amílcar.
9: A mí que Edison Amílcar. ¿Será que
22: Edison? En realidad, todo con, yo sé que Gerardo...
9: Ortiz Zarza.
22: Sí, claro.
9: Edison Ortiz Zarza. Edison Amílcar Ortiz Zarza, parece que...
22: Gerardo, yo sé que Gerardito es Gerardo Amílcar.
9: Va a ser con Feliu.
22: Suelo. Sí, señor. Va a ser el asistente 1. Feliu tiene varios asistentes, tiene 3 en total.
9: Pero ya, Enchi trabajó con él en Olimpia. Sí. Enchi fue el más inteligente de los hermanos. Él es olimpista.
22: Gerardo es Gerardo Amílcar.
9: Gerardo Amílcar.
22: Sí, sí. Gerardo Amílcar.
9: Y Enchi tiene también un segundo nombre.
22: Bueno, y él fue presentado ayer.
9: Edison Aníbal.
22: Exactamente.
9: Edison Aníbal Ortiz Zarza.
22: Sí.
9: Ángel, qué alegría, alegría, y saludo a Viti también, la mamá está muy feliz, ¿verdad? La mamá por olimpista.
22: Seguro. Justamente vuelve a Olimpia.
9: Sí.
22: Y Juan Pablo Feliú dejó San José. Introspectivamente.
9: Siento que San José lanzó un pronunciamiento.
22: Sí.
9: Están enojadísimos.
22: Lo más fino que le dijeron es desleal, oportunista y tránsfuga.
9: De. No, no le dijeron nada. ¿Qué escribieron, por ejemplo?
22: Bueno, fue presentado. El Deportivo San José emitió un comunicado ayer por la tarde. La Comisión Directiva del Deportivo San José manifiesta su más enérgico repudio ante la conducta del director técnico Juan Pablo Feliú, quien decidió abandonar el equipo en plena temporada, sin comunicación previa ni explicación formal, para incorporarse inmediatamente a nuestro tradicional rival. El técnico actuó de forma oculta y a espaldas de la institución, que había depositado en él su confianza, demostrando una actitud que calificamos de desleal, oportunista y tránsfuga, incompatible con los principios éticos y deportivos que deben regir toda la relación profesional.
9: Desleal, oportunista y tránsfuga.
22: Sí.
9: Yeah.
22: La forma clandestina e intempestiva en que se produjo esta salida contradice abiertamente dichos principios y ocasiona un perjuicio deportivo, institucional, humano, injustificable. Expresamos nuestro pleno respaldo a los

0: 50 mil.
1: De todo el cuerpo o 150, técnico.
0: No, claro, o sea, ahí no se habla. Técnico. No se habla lo de otros, no sé.
1: No se habla de uno solo.
0: No, no, de uno solo no se habla. Se habla del equipo nomás. Y Gustavo, ¿qué cabeza?
1: Era de aproximadamente 2.5 millones de dólares al año.
0: Bueno, y dividí por 12.
1: Hablamos de 10, a ver. Bueno, en 17.122 millones por
2: dos,
1: año.
2: ¿Eh? 208 mil dólares al mes.
1: 200 mil dólares, 208.
0: 200. Y ahora le pide 350 mil dólares.
1: Entre 5 o 6 millones de dólares al año.
0: Ese para no venir nomás ya.
1: Porque la APP le va a dar un aumento, pero al 30%.
0: ¿Cómo está Paraguay? Va a pagar 6 millones de dólares por un técnico. O sea, 500 mil dólares por mes. No, no. No, yo no le pago ni en nada. Yo agarro, hablo con ese muchacho Arrúa. Y formo el mejor equipo posible que pueda tener. Preparador físico, todo lo que hay. Y le doy 100 mil dólares para que maneje para su equipo técnico. $100,000. Te puedo asegurar, David Martínez, que Paraguay va a jugar mejor. No vale, Gustavo Alfaro no vale 500 mil dólares por mes. $200,000 yo lo he demasiado. Nadie le va a pagar al Faro. Nosotros más le endiosamos. Porque se vino como psicólogo a nuestro jugador a convencerle que eran capaces. Y agarró al final, él dijo, miró la forma que juega Paraguay y agarró, le aplicó la táctica a los paraguayos nomás. Porque no hay nada nuevo. Él no fue nada nuevo. Él no hizo un cambio generacional de figura, nada. El mismo plantel, los mismos jugadores que teníamos, no le cambió nomás de actitud. Pero le hizo jugar nomás como jugábamos antes. Defendiendo, ¿no? Cuatro defensores bien cerraditos, cuatro mediocampistas bien cerraditos. Y adelante, dos ahí más o menos. Nada más. ¿O qué hizo algo para hoy diferente?
1: ¿Eh? No, no. Recuperó la memoria nomás en cuanto a su forma de jugar.
0: Y ese. Eso,
1: don Marino Julio se hizo dependiente, eso sí.
0: Y ahí nos le mostramos. Y eso más que ese es su real valor que él hizo es volver a mostrarle la película de antes. Y así nomás tiene que jugar usted y ya está. Pero pagar $500,000 por eso, David Martínez.
1: Y para mí, ¿quién no va a correr eso? ¿No?
0: Me parece una barbaridad. Bueno, para ponerse nervioso, hasta aquí los deportes.
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1: Bueno, 12:29, estamos con los cumpleaños del día de hoy, jueves 10 de septiembre del año 2026, Alexi.
2: Sí, señor. Comenzamos saludando a Luis Soria.
1: Bueno, Luis, un abrazo, muchas felicidades.
2: Norma Chamorro.
1: Norma, un beso, cariño grande, muchas felicidades.
2: William González Miranda.
1: William, un abrazo, muchas felicidades.
2: Jorge Arévalos.
1: Jorge, un abrazo, campeón, muchas felicidades.
2: Laura Margarita Castro.
1: Laura Margarita Castro, un beso, muchas felicidades.
2: César Céspedes.
1: César Céspedes, un abrazo, muchas felicidades.
2: Romina Celeste Ramírez.
1: Romina Celeste, un beso, muchas felicidades.
2: Alberto Beto Castillo.
1: Sí, Alberto Castillo.
2: El profe.
1: Hoy está en Recoleta.
2: Sí, señor.
1: Ahí está. Un abrazo, campeón, muchas felicidades por internet, o avísenle que sí, les saludamos. Sí,
2: siempre escuchándonos.
1: Espectacular.
2: Nancy Mesa.
1: Nancy, un beso grande, muchas felicidades.
2: María Florencia Galloso.
1: María Florencia Galloso. María Florencia, un beso, muchas felicidades.
2: Aldo Álvarez.
1: Sí. Bailarina, ¿verdad? De Petit Luz y Carnaval, reina, ¿verdad?
2: Sí, sí, María Florencia. Ahí está.
1: ¿Cómo que le decían? Ahí se lo renombró. Tiene otro nombre. Bueno, Puñi, ¿es verdad?
2: Sí, sí, sí.
1: Muchas felicidades para ella.
2: Aldo Álvarez Chávez.
1: Aldo Álvarez Chávez, un abrazo, muchas felicidades.
2: Dana Fiorella Brites.
1: Dana Fiorella, un beso, muchas felicidades.
2: Nicolás Sosa.
1: ¿El presidente nacional?
2: No, el presidente nacional.
1: Debe ser. El famoso Nico Sosa.
2: Nico Sosa.
1: Ahí está. Bueno, un abrazo, campeón. Excelente, amigo. Mucha felicidad para él. Testigo ahí. Su vecino es el que le va a llevar hoy. Abrazo y bendiciones.
2: ¿Ah, sí?
1: Allá su vecino de la Ribera del Paraná. Sí. Vaya a saludarle, dice.
2: Está bien. Nicolás Sotelo.
1: Nicolás Sotelo, un abrazo, muchas felicidades.
2: Flavia Mendoza de Amarilla.
1: Flavia Mendoza, un beso, muchas felicidades.
2: Liliana Elizabeth Valenzuela.
1: Lili, un beso grande, muchas felicidades.
2: Zulema Duarte.
1: Zulema Duarte.
2: Duarte.
1: Zulema, un beso, muchas felicidades.
2: Y por último, Carlos Acosta.
1: Carlos Acosta, un abrazo, muchas felicidades. Y felicidades a todos los que cumplen año hoy o festejan algún acontecimiento especial.
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1: Bueno, tenemos los títulos internacionales.
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2: Títulos destacados a esta hora: ex jefe de gabinete de Hugo Javier se entregó para cumplir su condena. Además, Tribunal Superior de Justicia Electoral arranca el control interno de 14.711 maletines electorales. Peña está dispuesto a resolver el problema, dijo La Torre a la Sinamed. Ricardo Estigarribia, informe sobre Bueno debería ser lapidario si se ajusta a la verdad. A nivel internacional, títulos destacados. Decenas de registros contra acusados de financiación ilegal de películas sobre Bolsonaro. Además, el Kremlin niega que avión de Zelensky fuera amenazado por dron cuando se dirigía a Oslo. La inteligencia surcoreana cree que la hija del líder norcoreano tiene un hermano menor. Putin, Xi Jinping, Guterres y la lista de líderes que asistirán a la cumbre de los BRICS en la India. 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
1: Bueno, 12:33 minutos, no se olvide mañana viernes, estén atentos, Alexis, tenemos 6.
2: Impresionante.
1: A las 7:30 va a estar mi invitado especial mañana.
2: Sí.
1: Estén atentos que vamos a tener 5 conservadoras con asado, con todo, con choricito, con gaseosa, con cerveza.
2: Completito.
1: Completito, completito.
2: Poquito más y con parrilla y todo.
1: Y estén atentos porque ahí la consigna tiene un número.
2: Ah, ¿sí?
1: Sí, un número. Entonces, estén atentos para eso.
2: Bueno.
1: No voy a decir ni qué número, porque si no más
2: atento fácil. Mañana.
1: Oyente fieles,
2: mañana. Sí, mañana, Y aparte el del súper, ¿verdad?
1: Y después, ahí, ya sí. Sabe cuál es el...
2: Sí, la consigna.
1: La consigna.
2: Tampoco hace falta decir.
1: No.
2: Oyente fiel tiene que saber.
1: Que es la consigna que
2: claro.
1: Es.
2: Claro, oyente fiel tiene que saber.
1: Oyente fiel tiene que saber.
2: Sí, también. Señor.
1: O sea, 5... 4 era o 5 era.
2: 5 conservadoras.
1: 4 era al comienzo y un o 5 era todo.
2: 5
1: era. 5 era. Más 1, 6. O 4 y 1. Bueno, vamos. Total, si es 6, el 1 me queda para mí.
5: Directo.
1: Bueno, y el otro va a ser para. Vamos a sortear a las 12:00, 11:30. Y los otros del primero, ese vamos a sortear a las 9:00 a.m. A las 10:00 a.m.
5: Para que venga a llevar ya.
1: Sí, claro.
5: El que nos lleva ese día ya nos lleva.
1: Bueno.
5: Tengo una información. Sí, así cortito. Temporal registrado esta mañana en la zona Santa Rosa, Tobatí, Cordillera y en San Blas, Coetí, en la zona de Curuguatú. Y subió un poquito, fue hacia la zona de Canindeyú. Deja daños. Deja daños en viviendas y a causa de los fuertes vientos. Sí, muestran algunos rastros que dejó esa tormenta de ese lado.
1: Bueno, Alexis, estamos yendo. ¿Cómo tenés el porcentaje vos?
2: Bueno, probabilidad de precipitaciones según marca meteorología. Reitero, 40% para esta tardecita noche. 35 a las 4 de la tarde, 40 ya a las 19.
1: ¿A la después, madrugada?
2: Durante la madrugada, a las 1 ya de mañana viernes, 65% a las 3,
1: 85. O sea, a partir de la 1 tenemos
2: sí, señor,
1: función fiesta.
2: Así es.
1: Bueno. A las 16:00.
2: Hoy estamos, sí señor, sí marca y el resumen de noticias.
1: Y a las 18:00.
2: Vuelve a su horario normal después de mucho, la banda 102.
1: La banda 102.
2: Sí señor,
1: con Darío López. El comisario principal.
2: El coronel Darío López.
1: Y charachero como él siempre.
2: Sí señor.
1: Bueno, a las 20:00.
2: Estamos con Punto de Contacto.
1: Bueno, hasta mañana.
2: Hasta mañana, señor.
1: Cuidante, Pablo, gracias, hasta mañana.

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1: Ya me encuentro en compañía de la escribana Carmen Estigarribia, que va a tener a su cargo la fiscalización del matutino de Quiniela TET. Ingresan las bolillas en los respectivos bolilleros. ¡Atención, país! ¡Arranca el matutino de Quiniela TET correspondiente al día de hoy, jueves 10 de septiembre del 2026. 31 minutos pasaron del mediodía en todo el territorio nacional. ¡Atención! ¡Primer juego de bolillas! Para la centena, el número 9. Para la decena, el número 7. Y para la unidad, el número 9. 979 para el 14º premio. 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

0: Mesa. 33 minutos pasaron del mediodía en todo el territorio nacional. 0-42, el 42, las zapatillas. 0-42, nuestro primer premio a la cabeza del matutino de Quiniela TET correspondiente al día de hoy, jueves 10 de septiembre del 2026. 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Para la centena, el número 8. Para la decena, el número 6. Y para la unidad, el número 3. 863 para el décimo tercer premio. 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Siguiente juego de bolillas. Para la centena, el número 9. Para la decena, el número 6. Y para la unidad, el número 6. 966 para el noveno premio. Queda prohibida la participación de menores de edad en la quiniela TET. El juego compulsivo es perjudicial para la salud. 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Para la centena, el número 2. Para la decena, el número 1. Y para la unidad, el número 2. 212 para el séptimo premio. 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Siguiente juego de bolillas. Para la centena, el número 1. Para la decena, el número 2. Y para la unidad, el número 8. 128 para el quinto premio. Aumenta tus posibilidades de ganar combinando jugadas. Combina tu jugada a la cabeza con una redoblona a los premios o invertida. Último juego de bolillas. Para la centena, el número 3. Para la decena, el número 6. Y para la unidad, el número 5. 365 para el cuarto premio. Con esto estamos arribando a la parte final del matutino de Quiniela TET correspondiente al día de hoy, jueves 10 de septiembre del 2026. Ya tenemos la placa, el resultado en pantalla y son los siguientes. Atención. Primer premio a la cabeza, el 042, el 42, las zapatillas. Posteriormente, el 492, 866, 365, 128, 570, 212, 179, 966, 359, 621, 150, 863 y el 979. Reiteramos, 042, nuestro primer premio a la cabeza. ¿Está todo correcto? Escriban a Carmen Estigarribia.
1: Está correcto.
0: Muchas gracias a todos por acompañarnos. Nos reencontramos a las 16 horas puntualmente para el vespertino de Quiniela TET. Hasta entonces, buena suerte.
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0: 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Добре, вже ми починаємо нашу програму. Добрий день, пан доктор Мануел.
1: Добрий день, отець Павло, добрий день, дорогі слухачі. Muy buenas tardes, queridos oyentes de la hora ucraniana. Estamos dando inicio hoy, 10 de septiembre del año 2026, como es tradicional, a través de la FM Itapúa 102.5. Como cada semana nos encontramos en este horario para compartir un poco sobre nuestra tradición, sobre nuestra música, nuestra cultura y mantener vivo ese vínculo que tenemos con Ucrania y con nuestras raíces. ¿Qué tal, padre? ¿Cómo está usted? Bienvenido al programa. ¿Cómo le va?
0: Bien, bien. Gracias a usted, doctor. Después de vivir una jornada maravillosa el último fin de semana, en lo que fue los 25 años de la elevación a Basílica del Templo de la Epifanía del Señor de Fram y quien les habla de los 30 años de servicio pastoral aquí en Paraguay.
1: Asimismo fue una jornada cargada de mucha emoción, de significado, porque celebrar 25 años de una basílica es también celebrar la historia de su gente, de las familias, de los inmigrantes, de quienes trabajaron para lograr levantar ese templo y de tantas generaciones que entraron allí. Ese lugar de encuentro con Dios y con también con las raíces ucranianas, ¿verdad? Y celebrar también los 30 años aquí de sacerdocio del padre Pablo Lisnichuk Ochaluk. También se recordó tres décadas de servicio pastoral, de acompañamiento y de una entrega total a toda la comunidad itapuense, a la comunidad ortodoxa cristiana. Y bueno, desde este espacio queremos nuevamente hacer llegar nuestras felicitaciones a toda la comunidad de Fram por esa maravillosa fiesta que ofrecieron el pasado día domingo. Estuvo presidida por su eminencia reverendísima arzobispo Jeremías Ferenc, que vino con una delegación también de amigos, de amistades, desde la Basílica, en la Catedral de San Basilio.
0: San Demetrio,
1: de Curitiba, que vinieron también para participar de este evento de la comunidad ortodoxa de esa ciudad de Curitiba. Y fue también un momento artístico a cargo del Ballet Colos, del grupo Calena, que cantó, que bailó, que se sumó grandemente a la fiesta, también el grupo
0: Renacer
1: con la danza paraguaya. La danza paraguaya que estuvo también ahí acompañada del Previz en el inicio prácticamente del evento. Reconocimientos, muchas personas, muchos amigos que llegaron de distintos lugares para participar de este acontecimiento muy importante. Bueno, también aprovechar ya este espacio para invitar, porque el próximo 20 de septiembre ya es la fiesta patronal de la parroquia de Dormición de Exaltación de la Santa Cruz de Alborada 2. Estuvimos hablando ahí con uno de sus dirigentes, el presidente de la comisión directiva, don Pedro Lodmin, que nos hizo la cordial invitación para participar de esta próxima actividad y que va a ser una hermosa oportunidad nuevamente para reunirnos en comunidad y compartir así la fe, la celebración. Liturgia que va a tener lugar ese día y luego también un almuerzo, algo especial para después de la ceremonia litúrgica compartir también entre amigos, ¿verdad? Haciendo honor a la confraternidad, a la amistad y así celebrar con nuestros amigos de Alborada. Quiero ver un poco el horario, un ratito, acá me pasó justamente la invitación es para las 9:30 horas la ceremonia de Divina Liturgia, luego al mediodía un almuerzo que va a tener la animación musical del grupo Siomec, que estará presente con con todas sus canciones, con toda la alegría, con todas esas danzas tradicionales que suelen interpretar para ponerle todo el colorido también a la fiesta danzante después del almuerzo. Presencia de números artísticos y sorteo de una rifa que está en circulación. Para más informaciones también tenemos datos de los costos de las adhesiones para menores, para niños, 40.000 guaraníes y para adultos 70.000 guaraníes por persona es el costo de la adhesión, ¿verdad? Para participar de una fiesta de máximo nivel en Alborada 2 el próximo 20 de septiembre. Saludos a toda la gente. Bueno, vamos a los informes parroquiales, pues ya tenemos todo preparadito para la agenda de actividades litúrgicas que se van a estar realizando este fin de semana y los primeros días de la semana próxima.
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0: Bien, hoy jueves 10 de septiembre, a partir de las 19 horas, oficio de Divina Liturgia en la parroquia de Dormición de la Virgen María de Santo Domingo, en la recordación de la decapitación de San Juan Bautista. También hoy jueves 10 de septiembre, a partir de las 19 horas, habrá oficio de responso Panajeda, por el que en vida fuera don Miguel Tomachuk, al recordar el primer aniversario de su fallecimiento, y la misma será oficiada en la capilla del Santo Monasterio del Encuentro en Uruzapucay, también hoy a las 19 horas. Mañana, viernes 11 de septiembre, se recuerda la decapitación de San Juan Bautista a partir de las 7:30 horas, 07:30 horas de la mañana, oficio de Divina Liturgia en la Basílica Epifanía del Señor de Fram. El día sábado 12 de septiembre, a partir de las 19 horas, habrá oficio de Divina Liturgia en la Parroquia Santísima Trinidad de Uruzapucay. Domingo 13 de septiembre, a partir de las 8 de la mañana, oficio de Divina Liturgia y oficio de responso Panajeda, por la que en vida fuera doña Sofía Furman de Nesterovich, a partir de las 8 de la mañana en la Catedral San Jorge de la Ciudad de Encarnación. También domingo 13 de septiembre, 8 horas, Divina Liturgia en la Basílica Epifanía del Señor de Fram y oficio de responso litia, por el que en vida fuera don Basilio Naumchik, al recordar 5 años de su fallecimiento. También este domingo, a partir de las 10 horas, oficio de obitnecha en la Parroquia Dormición de la Virgen María de Santo Domingo. Lunes 14 de septiembre, fiesta de la exaltación de la Santa Cruz, según el calendario gregoriano, Divina Liturgia en la Parroquia Exaltación de la Santa Cruz en la celebración de su fiesta patronal a partir de las 8:30 horas de la mañana. También este lunes 14 de septiembre, 19 horas, oficio de Moleven en la Basílica Epifanía del Señor de Fram. Bien, estos son los informes parroquiales. ¿Qué le parece, señor operador, si escuchamos algo de música y luego ya cumplimos con nuestros auspiciantes?

0: Pesosa.
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0: Pasando ahora a la actualidad internacional, la situación de Ucrania continúa siendo muy difícil. En las últimas horas se han intensificado nuevamente los ataques rusos contra distintas ciudades e infraestructuras ucranianas, entre ellas ataques que se registraron en Kiev y en Dnipro, en otros lugares con víctimas civiles y daños materiales también. Mientras tanto, el presidente ucraniano Volodymyr Zelensky se encuentra en Canadá, donde busca fortalecer el apoyo internacional para Ucrania, especialmente en materia de defensa aérea y preparación para el próximo invierno. En medio de esta realidad tan dolorosa que está viviendo la comunidad ucraniana, seguimos elevando nuestras oraciones por Ucrania, por sus familias, por quienes han perdido sus hogares y por los seres queridos, y especialmente por el deseo de que pueda llegar finalmente la paz justa y duradera para Ucrania. Bien, vamos a saludar a algunas personas que están de cumpleaños. Arranco saludando a Elías Sincar Prendeschi, que el 8 de septiembre estuvo cumpliendo un año más de vida. Para él, un saludo muy especial, principalmente de su baba Ana Lebedich, que le hace llegar por este medio un saludo muy especial de parte de toda la familia por este acontecimiento tan importante que vivieron en familia, que es el cumpleaños de el joven Elías Sincar Prendeschi. Para él, muchísimas felicidades. También estará de cumpleaños el próximo 12 de septiembre Julieta Blasechuk Sincar. Para Julieta también un saludo muy, pero muy especial de parte de todos los miembros de la familia Sincar. En especial también un saludo de parte de la tía Ana, que por este medio le hace llegar ya anticipadamente los saludos. El próximo 13 de septiembre va a estar cumpliendo también 80 años de vida mi tío Pablo Sincar Solovey. Para él ya un saludo muy, pero muy especial, y deseos también de muchas felicidades por alcanzar esta edad tan importante en la vida de uno, que es alcanzar 80 años. Entonces, para él, muchas bendiciones, mucha salud, y a disfrutar entonces de este regalo de cumplir un año más de vida. Entonces, para él, muchas felicidades también de parte de todos los miembros de su familia.
1: También saludos a Juanita Palanica, que hoy está celebrando su cumpleaños de parte de todos los que forman parte del grupo de catequesis. Entonces le desean, dice, que muy feliz cumple, tía Juanita, que pases muy bien, muy lindo. Entonces es el saludo para Juanita.
0: El próximo 14 de septiembre va a estar de cumpleaños el doctor Fernando Ferreira Sincar. Para él también ya un saludo anticipado y deseos de muchísimas felicidades y los mejores deseos para este connotado médico de la ciudad de Encarnación, que va a estar cumpliendo un año más de vida el próximo 14 de septiembre.
1: Otro saludo dice a Tatiana Elizabeth Krupa Posniak, que el 7 estuvo celebrando su cumpleaños de parte de sus padres, hermanas y su baba Vierka, que le desean muchas felicidades a Tatiana.
0: Está de cumpleaños hoy Gregorio Lot. Para él, muchas felicidades. Si está escuchando el programa, le enviamos un abrazo, un saludo, los mejores deseos. Gregorio Alberto Lot, muchas felicidades para él.
1: También saludos a Dayana Delgado Lisnichu, que hoy está celebrando su cumpleaños, y para ella van también los mejores deseos de salud, protección y muchas bendiciones.
0: Saludos para la doctora Jazmín Soroca, oriunda de la ciudad de Fran. Para ella, muchas felicidades también, que hoy está cumpliendo un año más de vida. El doctor Arturo Ortigosa, también para Arturo, muchas felicidades y esperemos que esté pasando de la mejor manera. Ayer estuvo de cumpleaños mi amigo de Capital Miranda, Martín Ginés. Para Martín, un saludo muy especial, muy afectuoso. Él es un destacado miembro también del cuartel de bomberos de Capital Miranda, un fiel colaborador de esa institución tan noble que tiene el distrito Capital Miranda. Un amigo, una excelente persona por sobre todo. Entonces, para Martín Ginés, muchas felicidades. Ayer estuvo de cumpleaños, todos los mejores deseos para él. Me encontré recién con el doctor Julio Matiauda, También dice que es un oyente de nuestro programa, entonces para el doctor Matiagua, también destacado médico oculista aquí en nuestra ciudad de Encarnación, conocido, para él un saludo muy especial y gracias por escucharnos todos los jueves a través de la 102.5 con este programa que no solamente alcanza a la colectividad ucraniana, sino que a toda la audiencia donde llega. Un saludo para todos.
1: Bien, doctor, ¿qué le parece si reiteramos los informes parroquiales?
0: Adelante.
1: Hoy jueves 10 de septiembre, 19 horas, oficio de Divina Liturgia en la parroquia de Dormición de la Virgen María de Santo Domingo, la recordación de la fiesta de la decapitación de San Juan Bautista. También hoy jueves 10 de septiembre, a partir de las 19 horas, oficio responso panajeda por el que en vida fuera don Miguel Tomachuk. La misma se estará celebrando a partir de las 19 horas en la capilla del Santo Monasterio en Uruzapucay. Mañana viernes 11 de septiembre, 7:30 horas de la mañana, oficio de Divina Liturgia en la Basílica Epifanía del Señor en la recordación de la decapitación de San Juan Bautista. Este próximo sábado 12 de septiembre, 19 horas, oficio de Divina Liturgia en la Parroquia Santísima Trinidad de Uruzapucay. Domingo 13 de septiembre, 8 horas, Divina Liturgia en la Basílica Epifanía del Señor de Fram y oficio de responsabilidad por el que en vida fuera don Basilio Naumchik al recordar el quinto aniversario de su fallecimiento. También este domingo 13 de septiembre, oficio de Divina Liturgia y oficio de responso panajeda por la que en vida fuera doña Sofía Furman de Nesterovich en la Catedral San Jorge de la Ciudad de Encarnación a partir de las 8 de la mañana. También este domingo, 10 horas, oficio de Obitencha en la Parroquia Dormición de la Virgen María de Santo Domingo. Lunes 14 de septiembre, fiesta de la Exaltación de la Santa Cruz, o Prasnik, fiesta patronal de la Parroquia Exaltación de la Santa Cruz de Alvarado, Divina Liturgia a partir de las 8:30 horas de la mañana en la Parroquia Exaltación de la Santa Cruz de Alvarado 2. Y también lunes 14 de septiembre, 19 horas, Moleven en la Basílica Epifanía del Señor de Fram. Y reiteramos la invitación, doctor, para el Prasnik, la fiesta patronal. Sí. En Alborada.
0: Asimismo, el próximo 20, como usted ya mencionó, es la invitación especial para compartir en familia con la comunidad de Alborada, en ese lugar maravilloso que tiene el distrito de Capitán Miranda y el departamento de Itapúa, ¿verdad? Con unas hermosas vistas, un lugar especial, ¿verdad? Un contacto con un espacio donde llegaron tantos ucranianos el siglo pasado a establecerse y siguen las familias, las generaciones también ahí manteniendo la cultura, manteniendo también las actividades de la parroquia Exaltación de la Santa Cruz, que va a estar vestida de fiesta el próximo domingo 20 de septiembre, así es que a prepararse, a compartir un poco el momento religioso y luego un momento de disfrute de almuerzo de confraternidad con el grupo Siomec que va a estar animando para bailar toda la tarde, darse el gusto de girar ahí en la pista, en el salón parroquial que tiene Alborada 2, ¿verdad? Que es uno de los atractivos también que tiene la comunidad Alborada 2, ¿verdad? Fruto del esfuerzo de toda su gente, un riquísimo almuerzo. Una rifa también que está en circulación, entonces tener la oportunidad de llevarse algún premio y disfrutar con toda la familia algo especial.
1: Así es, entonces la próxima actividad espiritual, cultural y se puede decir también folclórica para sí. Todas las familias es para la invitación para agendar, como ya me estamos anunciando, para el próximo día domingo 20 de septiembre, sí. 9:30 horas, arranca todo.
0: Bueno, de esta manera nos estamos despidiendo, agradeciendo nuevamente la preferencia por sintonizarnos a través de la 102.5 con este programa tradicional de la hora ucraniana, con la promesa de regresar el próximo jueves nuevamente después del sorteo de la quiniela a partir de las 12:40 aproximadamente con otra nueva edición para reencontrarnos y seguir compartiendo nuestras tradiciones, como dijimos, la música, la cultura ucraniana y este espacio que es dedicado a todos ustedes. Slava Ukraini.
1: Heroyam Slava. Slava Jesús Cristo.
0: Slava Naviki.

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1: Ni nada, no, ni un palmoteo,
2: si
1: nada.
2: Si pasó algo, ya pasó. Más o menos eso es lo que te quieren tirar también.
1: No sé.
3: Che, pero se lo ve fibroso a Deli, ¿será?
4: No, Deli está bien.
1: Y se lo ve serio a Vitamina. Tampoco es un ambiente así de, claro, no, no, de no, risas.
3: No, bueno, pero no puede normal estar riéndose como un el técnico, ¿no?
5: Wilson.
4: A no ser que Deli le foto, chico, la mejor, ¿verdad?, foto que encontró el CM.
6: Tampoco puede fingir que todo está bien, ¿verdad?
2: A ver, está con un GPS, ¿verdad?
1: Sí, todo tiene. El corpiño ese.
6: Y después está lo que publicó Derlis en su historia personal sobre los trabajos que hizo ayer. Trotando, trabajo de fuerza.
1: Y mirando un reloj, y un cronómetro.
2: Controla el tiempo de recorrido.
6: De las caras.
3: Está bien, ¿viste?
6: De velocidad.
3: Está trabajando, habla con Vitamina. ¿Ese es el mensaje?
2: Sí.
3: ¿Verdad? Después de nuestra ardua, de nuestro arduo debate del caso de Derlis González.
6: ¿Qué impactó?
3: Está Néstor. Bueno, a ver, Néstor, amplíalo, Olimpia, por favor.
7: Sí, gracias, Bruno. Ya cambiamos posición. Lo que decíamos, dos jugadores trabajaron de manera diferenciada. El resto estaban todos en situación de elegibles. Ya depende de cómo lo vea cada uno, Pablo Vitamina Sánchez. Los dos jugadores que trabajaron diferenciados o que vienen trabajando de manera diferenciada en la semana, Iván Leguizamón y el segundo, el Cachorro Sánchez. Esto quiere decir qué cosa, que aparte de Juan Fernando Alfaro y Derlis González, lógicamente también Brian Romero se sumó a los trabajos a la par de sus compañeros de cara a lo que será esta nueva fecha contra el Sportivo Luqueño. Así que dos jugadores que no van a estar para el domingo. En este caso me refiero a Leguizamón, que aún no debutó este semestre, y el otro, el Cachorro Richard Sánchez, después todos elegibles a cargo del plantel de Pablo Vitamina Sánchez.
3: Bueno, ¿y Derlis cómo está?
7: Bien, recuperado, trabajando a la par de sus compañeros.
3: ¿Con el plantel principal, lógicamente?
7: Sí, señor. Él en todo el semestre trabajó en el plantel principal, solamente iba o era citado a la caballería para disputar los partidos, no, solamente se iba en el día del partido. No es que trabajaba de manera apartada con el resto de los jugadores de reserva. No trabajó nunca en ningún container.
3: Ok, Néstor, hoy ya estamos jueves, hermano. Mañana 2 de mayo, Libertad, partidazo, 18:30. Mañana, ¿a qué hora entramos nosotros mañana,
1: muchachos? A las 5:30.
3: 5:30. 5:30 para transmitir este partido. Wilson y Fabio. Por seguridad se quedan acá los muchachos porque después de los comentarios de Wilson, no sé si en Pedro Juan va a ser muy bien recibido. Bueno, ¿tenés un cuadro base de Olimpia o ya tenés el equipo?
7: De juego, que por acá va a ir la mano. Gastón Olveira, Raúl Cáceres, Brian Ventaverri, Mateo Gamarra, Coyote Rodríguez.
3: Ahí cambia. ¿Qué Raúl cambia ahí? Sí, Cáceres por Tim Payne.
7: Sí.
3: Después,
7: Richard Ortiz.
3: ¿Eh?
7: Juanfer Alfaro.
3: Allá lo pone Alfaro, quiere decir que está totalmente recuperado, entonces.
7: Y el tercer volante, Eduardo Delmas. La única duda que tengo yo hoy jueves, Fer Cardoso, Fernando Cardoso, digo bien, porque no es mi amigo, entonces hay que llamarlo por el nombre. Fernando Cardoso o Ronnie Reyes, por derecha. Romeo Benítez, Ábalos.
3: Bueno, mira, oye, y en el medio campo, ¿quiénes pierden así su posición? Con este medio campo que dijiste, Ortiz, Alfaro y Delmas, dijiste.
7: Sí, si miramos el partido anterior, aparte de Tim Payne, el que va a ser su lugar va a salir entre Fernando Cardoso o Ronnie Reyes, porque el partido pasado Fernando Cardoso jugó en el medio.
3: Claro.
7: Y si ahora se mantiene, sería como extremo.
3: Perfecto. Bueno, levantamos campamento, salvo que digas lo contrario, mi querido Néstor Javier, Néstor Beltrán. ¿Está bien? ¿Cerramos acá?
7: Como usted diga, señor Bruno.
3: No, Falla. No, por favor. Si querés participar en el mini resumen, y ya depende de vos.
7: Ahora me dijo que tiene el cupo lleno ya para el mini resumen. El gerente de resumen y ya me dijo que no hay lugar para mí.
3: Ah, bueno,
7: así
3: bueno.
7: Que esta es tu última entrada.
3: Ah, bueno, sí, ya él te dijo, perfecto. Gracias, Néstor, un abrazo.
7: Otro para todos.
3: Adiós, desde la Villa Olimpia vamos hasta Cerro Porteño. Dani Maciel con toda la info. Partidazo, señores. Guaraní, Cerro Porteño. El partido de la fecha, ¿verdad, muchachos? O Libertad, 2 de mayo.
4: ¿Cómo de mayo? 2 de mayo, Libertad. 2 de mayo, Libertad.
3: Este Guaraní Cerro, un partido.
6: A nivel de exposición, también, sí.
4: Claro que sí.
3: Guaraní, la racha de Guaraní, Chiqui Arce.
8: Guaraní Cerro.
3: Cerro.
8: Para de mí, mayo.
1: El que pierde Costa, se baja. Guaraní.
3: El que pierde se baja.
1: Sí.
4: Sí.
3: Que sería y mucho más, más si es que hay un ganador entre 2 de mayo y Libertad. Sí. Porque a Cerro lo que le conviene es un empate entre Libertad y 2 de mayo.
4: A Olimpia también.
3: Dani, con mucho gusto.
8: Gracias, Bruno. También recibí el mismo mensaje. En el mini resumen y ya no tengo espacio, entonces le digo al señor Abraham que he recibido la notificación y por supuesto que vamos a cumplir. Esta mañana fue el entrenamiento. La buena noticia es que Robert Pires da Mota se suma a la lista de posibles convocados para lo que va a ser el partido contra Guaraní. Ya hablábamos lo de Klimowicz, que también ya está listo. Y la otra buena noticia, si bien tenemos que esperar qué va a pasar en las próximas horas, es que Sergio Araújo también está entrenando en campo de juego. Eso quiere decir que ya dejó atrás esa molestia muscular post cirugía, post recuperación después de la cirugía en la rodilla, y Araújo ya está en campo de juego. Lo que creemos nosotros, repito, esperando lo que decida el departamento médico del club, el preparador físico, la gente de fisioterapia, es que Araújo podría aparecer en el partido de Copa Paraguay el próximo 30 de septiembre en Itagua, cuando Cerro Porteño enfrente a Rubio Ñu. Pero si se adelanta, obviamente sería una muy buena noticia, no solamente para el grupo, sino también para el profe Gustavo Costas, que va a contar con un jugador de mucha técnica como lo es Araújo. En contrapartida, si bien lo vimos trotar alrededor del campo de juego a Fabricio Domínguez Huertas, todavía está a cargo de fisioterapia.

0: Pero que nosotros queríamos, que proponíamos inclusive para la selección paraguaya.
1: Y quieras o no, intervino en el gol, ¿verdad? De cero participando. Eso es lo que decía Dani, nomás me parece que yo le pongo una fichita a Araujo. Si es que las lesiones lo respetan, puede ser un valor importante, un refuerzo para Cerro. Y ayer por la tarde publicaba el club una foto de él. Vos sabés que se lo ve fino. Fino, fino, de verdad. Ahí le pasé a Roper la foto de la práctica.
2: A ver.
1: Pateando un balón.
2: Ah, oh, mira qué bien, ¿eh?
1: Y
2: realmente está más fino de los...
1: El bailador. Este
0: muchacho, Ángel, cada vez anda mejor, ¿eh? Vos sabés que es fotógrafo, videólogo. No,
2: es un aporte muy bueno para nuestro programa.
0: No, por eso. No, hablo en serio.
2: No, yo también. Porque esa foto yo no la vi, por ejemplo.
0: Sí, mirá, finito está ese detalle, ¿eh?
1: Fíjate la cara. Acá.
0: La papada. Si no te metas con la papada.
1: No. Pero
3: está cambiado, que tiene otra papada.
2: Y por eso no tiene.
0: No, ya sé, pero el que tiene papá, hermano, ¿qué culpa tiene?
1: Pero con relación a lo que fue su última.
0: No te metas con los gorditos, por favor, te pido.
2: Anda, su venda se ha plateado, ahora que era muy aparatosa, que se ponía en la rodilla.
3: Una armadura parecía de repente.
1: Y aún así, te hacía cambio de frente.
0: Siendo buen jugador,
2: cambio de frente y remate de media distancia. Claro, y también, ¿verdad? Sabe que constructor de paredes. Él se asocia, tiraba y buscaba, no es que tiraba.
0: Hacía diagonales, eso cosa no. Que uno ve mucha carne de fútbol para
4: jugar bien el espacio.
0: Bruno, sí, Dani.
5: ¿Y qué situación para Gustavo Costas a partir de ahora? Con la recuperación de varios, porque de los 11, 12 que estaban en fisioterapia cuando él llegó, ya se sumaron Cañete, Blas Riveros. Ahora se suma Piris, Klimowicz y con un signo de interrogación lo de Araujo y Aguayo, que también están ya prácticamente trabajando con el grupo. Entonces, ya la lista de convocados, la lista de concentrados, va a tener un trabajo interesante Gustavo Costas a la hora de elegir a los muchachos para lo que van a ser los siguientes partidos. No solamente el torneo local, sino la Copa Paraguay, que es un objetivo también del entrenador de Cerro Porteño.
0: Un abrazo, Dani. ¿Cuál es el menú para hoy, Dani? Si se puede saber. Yo ya tengo menú,
5: sí, señor.
0: Te cuento.
5: Milanesa de pollo con ensalada de lechuga y tomate me preparó mi querida esposa.
0: Ah, mira.
2: Milanesa yo de pollo. Oh,
0: okay, yo voy con picadito de carne y polenta y batata.
5: Ayer, por ejemplo, almorcé sollo con tortillita, Bruno.
0: ¿Cómo?
5: Sollo con tortillita ayer.
0: Ah, mira. Está bien. No, y es mañana, mi permitido de la semana. Pues,
5: y mañana...
0: Me miró, pues.
2: No, pero la batata me creo, la batata, la polenta riquísima.
0: No, la batata es mejor que la mandioca, porque se diluye más rápido en la sangre, lo que hace que no tengas azúcar en la sangre. O sea,
5: y te cuento más rápido. De mañana para cerrar. Albóndiga con relleno de huevo duro y arroz blanco.
2: ¿Para mañana?
3: Mañana.
2: Todo establecido, que organizada, gracias.
0: Pues, Dani, acordate nuestra apuesta, nuestra apuesta, señores, recordemos. Yo voy por 2 de mayo, empate gana, Wilson va por libertad.
2: Uh-huh. Y Dani se acopla, si gana Cerro.
0: Si gana Cerro, pone 200.000 y por ahí más bondad.
2: Si gana Cerro y empatan,
1: y 2 de mayo libertad.
5: Si gana Cerro y empatan libertad y 2 de mayo, el lunes voy con 250.000 en bocaditos y 30.000 en gaseosa.
0: Ah, bien, perfecto, muy bien. Gracias, Dani, un abrazo.
5: Abrazo para todos.
0: Gracias, gracias. Dani Troche, Club Guaraní, abriendo y cerrando, espectáculo, solamente en la gran jugada.
2: Eso, esas cosas. ¿Vos sabés que en la obra los apuntadores que apuntan a qué hora sale el camión y a qué hora vuelve? El que lleva ahorita Dani haciendo el trabajo, ¿eh? ¿Verdad, Dani? ¿Eh?
0: Che, ojalá que por culpa de esta niña era el encargado que tenía que estar a esa hora, o que las 7
6: se fue a bajar. No, están laburando los muchachos.
0: Por eso.
2: Esta sí es la calle de la vocacional, sí, mira qué recuerdo ella, caminando nomás, tranquilo, hasta la esquina y entraba ya, qué lindo.
3: A la esquina a la derecha el copetinazo que hay ahí.
2: Sí, a la vuelta, en la 1811, pero está la vocacional, está enfrente.
0: ¿Sabes dónde está la oficina? Donde antes atendía, no sé si hasta hoy, había un secretario general del club que lamentablemente falleció ya hace un par de años, 10 más o menos, y no, un poquito más. Pero vos, sobre Eusebio Ayala, vos tenías que subirte una escalera, Dani, y a la mano derecha vos entrabas y ahí estaba el sector de fichajes.
6: Sí.
0: Vos sabés que mi ficha está en el Club Guaraní.
6: ¿En serio me decís, Bruno?
0: Dani, por favor. No, yo era un talentoso.
6: Me sorprende nomás.
3: De Bocha. Porque había, estaba la cancha de Bocha que se echó.
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4: Sí, esta...

0: Te aquí a mi izquierda inmediatamente.
1: Yo tengo un compañero de colegio que viajó a Roma.
2: Te estoy diciendo, espérate a contar todo, te voy a describir, porque yo llevé mi ficha. Yo era mitad, y no, esto hace mucho tiempo. Y había un ventanal de vidrio y vos veías la cancha y veías la práctica del Club Guaraní. Ahí en vivo. Y estaba el secretario del club ahí. Y ahí te daba tu ficha, qué sé yo. Tu famoso tenía que llevar tu foto carnet. Te ponía ahí, tac, habilitado ya para jugar. Y yo.
3: Bruno.
2: Yo fui descubierto por un ojeador, ¿verdad? En el ¿por qué te reí, Wilson, hermano? En serio.
0: No,
2: ¿dónde ustedes solían jugar? ¿En Mangoté? Voy a llegar a jugar con
1: Villa
2: mi hermano.
1: Elena, no, nosotros fuimos a probar acá, enfrente, en la SND, con el querido.
2: No,
1: David.
2: El que está al lado de la seccional, esa colorada, ¿cómo se llama?
1: Yo no.
2: ¿Dónde está el árbol en el medio mismo de la cancha?
1: Arasá.
2: ¿Arasá?
1: Arasá en Luque.
2: No, acá en Lambaré, hermano.
1: No,
2: en
1: Lambaré yo no llegué a jugar. ¿No llegaste? No tuve el privilegio de David de jugar conmigo en Lambaré.
4: Chivato, no es Chivato.
2: No es Chivato.
4: Chivato entrenó el equipo campeón del torneo del círculo en 2002, ¿verdad, Fabio? Ahí sí, salimos campeón, hermano.
2: Ahí no, este es de mi barrio, Cuea, ahí, Chamío de Lambaré.
4: Ay,
2: había un árbol en el medio de la casa. Hoy está, no se tocó nunca, eso está en medio del árbol. Y vos tenías que
1: chulear
2: al árbol también. Pero después está Mangosti, famoso Mangosti, ahí se jugaba, no, ahí es mortal. Y me dio el ojeador. Yo jugué con los mayores, teniendo más o menos 15 años. Y me fui a practicar, qué sé yo, después tuve una gravísima lesión. Nada, la rodilla.
0: Siempre la rodilla.
2: No, pero en serio, la rodilla. Y no había la tecnología que iba ahí.
4: No sé cómo fui a parar cuando arrancaban esto. 1998. Torneo del círculo en el CIT.
3: ¿En el CIT se jugaba?
4: Sí. En el CIT, el torneo de tenis. Y esa fue la segunda que le vi en mi vida a Bruno. Y jugaba como lateral derecho. Medias blancas, piernas blancas.
1: El famoso cuarto monotillo.
4: Y yo me acuerdo que yo le conocía a él porque era conocido él porque era un coordinador muy joven. Y entonces, y aparte tenía un nombre, apellido que no era, como le dijo Benicio.
5: Pues claro.
4: No, vos no sos ningún Juan González, le digo. Al medio le dijo a Benicio, vos no sos ningún Juan González. Yo ni estaba mirando. ¿Qué hijo de puta? Vos no sos ningún Juan González. Bueno, y yo le vi rechazar una pelota nomás. Esa fue toda su
5: intervención.
4: Pero jugó como jugarte como lateral derecho. Lateral derecho ahí. Esa fue por eso. Sí, no. Vos rechazas ahí. En la cancha del tenis, tiene maleza acotado y había que buscar la pelota en la maleza. Esa fue la única idea, jovencito, cuando eso. 98, ¿cuándo tenía?
0: ¿Qué era?
5: No, y el CIT había buena cancha. Una buena cancha había ahí.
4: Sí, pero 14, 15 había años. Una parte que tenía una oscuridad y ahí se echó la pelota en lateral derecho.
0: ¿Cuántos goles tienen en torneos del círculo?
4: ¿Cuántos goles tiene quién?
0: ¿Y ustedes?
2: No, ya no participamos. Yo me lesioné, güey. No,
4: lo que pasa es que después ya comenzó a jugar cualquiera. Gente que, bueno,
3: mucho. Periodista.
5: Te va a sacar, pues, su.
4: No, pero yo te vi en el torneo de Ramón Aboy, lamentable. Dani, entonces. Dani.
3: Cuando el torneo de periodistas era de periodistas.
4: Claro. Ahora.
0: El tema de los monos, ¿verdad?
4: No, terrible. Pero vos sí que estás registrado ahora en la oficina, todavía en la secretaría, ¿eh?
3: Oye, ¿cómo puedes sacar?
4: Pues mira que ahí había que. Guaraní uno de los clubes que menos te perdonaba para sacar el.
2: Sí, no.
4: Guaraní
2: no.
4: Tuvo muchos chicos
2: que
4: dejaron.
2: Está mi ficha
4: y tenía que pagar ahí para. Está todavía.
2: Está, claro, tengo que ir a ver. Eso está en archivos, seguramente. ¿Sabes dónde está? Sí.
3: Salvo, justo se demolió la oficina de los archivos.
2: No, ¿cómo?
3: Puede ser.
2: Pero habrán llevado la ficha, hermano. Habrán llevado, no creo.
5: Esa oficina existe todavía ahí, del lado de Buceo Yala.
2: ¿Sí?
5: ¿Está todavía?
2: Sigue todavía.
5: ¿Y la oficina presidente está ahí, Dani?
3: Sí. Hay un bloque que está ahí al lado del bingo, justamente.
2: Sí.
3: Que es donde funcionan las oficinas, el salón multiuso, etcétera.
2: Bueno, Dani, vamos con la info relacionada al fútbol, por favor.
3: Sí, cómo no. Así como decíamos, Bruno, hace rato, hoy a la tarde, a las 3:30, va a empezar la práctica. Será en el Comité Olímpico, donde Francisco Arce va a parar, seguramente hoy ya, el equipo que va a jugar ante Cerro Porteño. Si me preguntan a mí, aún sin que todavía Chiqui haya parado el equipo, yo creo, conociendo lo poco, lo mucho que lo conozco a Chiqui Arce ya en estas tres temporadas que está al frente de Guaraní, me tocó las tres veces cubrirle como técnico, creo que es muy factible que no toque mucho el equipo. Y Diego Fernández iba a jugar el partido pasado si es que no sentía esa molestia en la última práctica, pero yo tengo el reporte que Diego está 100%, incluso entró a jugar ya algunos minutos el partido pasado. Entonces, con esto digo, Bruno, que el equipo más probable es el que entró a jugar contra Olimpia, es decir, con Miguel Martínez en la portería, Méndez como lateral derecho, los dos centrales hoy por hoy titulares inamovibles para Chiqui, quienes son Imanol Segovia y Thiago Servín, que está jugando muy bien, dicho sea de paso, y por izquierda Allende. Esa es la defensa titular del Chiqui hoy. Medio sector con Mati López recostado por derecha, el doble seis con Luis Martínez y Tanda, y a la izquierda lo que decíamos, Diego Fernández, en este caso que reemplazaría a Coronel mirando el partido pasado. Adelante, de media punta como enganche, porque le gusta esa figura a Chiqui y confía mucho en Arrúa, estaría jugando allí acompañando al que hoy está rindiendo mucho como delantero, que es Juan Manuel Juanchón García. Es el probable once que está preparando Chiqui para enfrentar a Cerro Porteño el día sábado y tratar de ganar y ahorrarle unos pesitos a Dani Maciel para el fin de semana.
2: Gracias, Dani. Un abrazo muy amable.
3: Hasta la próxima. Gran
2: excelente
3: abrazo.
2: Trabajo. Gracias, Dani Troche desde Guaraní. Señores, 5 menciones a la vuelta. Poneme ya. Viene el mini resumen y el mini noticiero y de la gran jugada.

0: Llegar 5 menciones, mi querido.
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0: de dólares. A nivel tabla anual de los clubes con planteles más ricos, ¿cuál es el plantel más rico del mundo? Me sorprendió. Me sorprendió.
1: ¿Cuál?
0: Jugó ayer.
1: ¿Liverpool?
0: El Liverpool. ¿Ah, el sí? Plantel más costoso del mundo, exactamente.
1: ¿Más que el Real Madrid?
0: Más que el Real Madrid, sí.
1: ¿De dónde?
0: Está en Globo, está hace 3 horas salió. Ah. Es el Liverpool, el equipo, el plantel más preciado, más costoso del planeta.
1: Hoy, 21:30, Copa Libertadores, cuartos de final en Ecuador. Independiente del Valle enfrentará a Flamengo, repito, 21:30. Por la Conmebol Sudamericana, misma instancia, Cienciano ante el Montevideo City Torque. Lo vi. Carlín Correa, buenas tardes.
2: Buenas tardes, señor Pont. Y la Federación Francesa de Fútbol, a través de un comunicado, retiró su apoyo a Infantino. Esto es por el intento de vender las participaciones del Mundial a fondo de capital privado por unos 4.200 millones de dólares. Proyecto que la FIFA retiró el 1 de agosto y la Federación Francesa pidió una reforma de gran alcance de la gobernanza de la FIFA y señaló que iniciará consultas con destacadas figuras francesas e internacionales. La Federación Francesa le quita su apoyo a Infantino.
1: Un corte medio raro tuviste. No sabía si terminaste o continuaba. Pero está bien, gracias.
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1: Bienvenido, Wilson. Buenas tardes.
3: Buenas tardes. El saludo para todos. Un día como hoy, pero de 1928, nació Nicolás Leos, expresidente de Libertad, APF y Conmebol, donde presidió durante 27 años.
1: 27 años.
3: Falleció el 28 de agosto del 2019, investigado por la justicia estadounidense debido a acusaciones de soborno, fraude y lavado de dinero. Se había pedido su extradición a los Estados Unidos, pero finalmente nunca se pudo hacer efectiva debido a su fallecimiento.
0: Pero dividí su cumpleaños una vez. Jorge Castro le cantaba de un balcón ahí.
1: Jorge Castro. Sí.
0: Terrible.
1: Ocho tenor, sí.
0: Y había varios.
1: Ah, ese Javier Candía estaba concejal. ¿Cómo era? Barrio. Más, veando ustedes. O sea.
4: La gente.
1: Yo no sé. O sea, Ángel Elian, ¿cómo te va? Bienvenido al mini resumen y buenas tardes.
4: Bien, Bruno, la gente quiere saber cuáles son los motivos por los cuales está complicada ahora la renovación de Lionel Scaloni con Argentina. Informa Gustavo Jarroch, cronista de ESPN. Dice que el técnico sabe que debe reconstruir un equipo nuevo y no sabe si está con la energía para arrancar nuevamente este proyecto. Punto 2. Hay una importante deuda de la AFA con el plantel y el cuerpo técnico por premios y por ende un malestar sabiendo lo que recauda la AFA y el Chiquitapia. Punto 3. Las desproliquidades en los amistosos. Scaloni quiso jugar contra equipos más competitivos y esto nunca pasó. Está complicada la renovación del técnico con la selección argentina.
1: Mirá, boche, le da deuda de nuestro Tapia.
4: Sí. Premios a él y a los jugadores. ¿No?
1: Con lo que recauda. Fabio Martín, alias Fabito, buenas tardes, ¿cómo estás?
5: Buenas tardes, Bruno, el gusto de compartir con todos este momento intermedia. Fuimos mal que le pese a Wilson, ¿eh?
0: Fuimos actividad ayer.
5: Sí,
6: ayer era miércoles, viernes, nos va a hablar.
5: Fecha adelanto estamos. ¿Qué pasó ayer? Santanino aprovechó para hacer segundo, perdió de local a orilla del Tapiracuán, le ganó Independiente de Campo Grande, 2-1 la victoria del equipo de visitante, y con esto el 12 de junio va a seguir por lo menos como segundo, juega hoy el 12 de junio de Villa Valles enfrentando a Temeterio, partido que va a arrancar a las 19 horas.
1: Muy bien, momento esperado por todos. Señores, por favor, señora, póngase a un costado, estacione bien, ponga su pica pica, no importa si le tocan la bocina. Señor, pare todo lo que está haciendo, se está almorzando, levante el volumen de su radio. Viene la estrella de este mini resumen y de este noticiero, y Abraham Acosta, apodado cariñosamente Yudoka. Buenas tardes, Abraham.
7: Hola, Bruno, compañeros, un saludo a toda la audiencia.
1: Espera, pero no veo tu cara, ¿qué es esa foto, hermano?
8: El jefe, gerente.
4: Jefe de los resumen.
1: Jefe. Mirá, un militar con
4: comandante y jefe.
0: Pensaba que comenzó haciendo abrir el panteón de Logre, ¿verdad? Pues ahí está cerrado. Sí, empezó su,
8: claro, tiene
0: su primera aparición, sí.
1: Pero acá no es hermano, no sé.
8: Fue porque no había otro encima.
1: Un ahí. General que ganó la Segunda Guerra Mundial.
0: Claro,
1: ¿no?
0: El del Golfo Pérsico, sí. ¿Eh? El Moreno, a lo mejor como un...
1: Schwarzkopf,
0: que ganó la primera del Golfo Pérsico, la del 92. Idéntico. Ahí está el Real.
1: Ahí está el Real, oscuro. Mira lo que es. Abraham, por favor, con mucho gusto. Lo vemos y lo escuchamos.
7: Sí, hoy tenemos tres noticias.
5: ¿Quién sí. no saluda? Vamos... ¿Ya no saluda? No,
7: sí,
5: no.
7: Saludé, Carlín.
5: Ah, perdón.
7: Antes saludé. No, no, hola. Bueno, arrancamos hablando de Neymar, que tiene una nueva gran jugada. Hizo una gran jugada.
1: ¿Cuándo?
7: Hace poquito, hace unos días, se hizo viral. Bueno, puso a
1: pero
7: cocinar.
1: No, no son de medio refritel ya.
7: No.
1: Hace
7: no,
1: unos días me decimos, ayer no jugó con Santos.
5: No, ni en el banco estuvo.
6: No, bueno, se ha lesionado.
1: ¿Y por eso?
6: 2 meses fuera.
5: Sí, pero bueno, ya sé por lo que
0: pasó. Palmeiras se lesionó, ¿no?
1: Tiró un pacto. Y Abraham presenta como la noticia, la jugada de Neymar. ¿Y cuándo?
5: No tiene que ver en qué cancha jugó de Neymar.
7: Para mí es la noticia.
6: Alex Álvarez, ¿verdad?
1: Pero en su colchón, en su cama,
0: un semanario
1: ¿dónde?
0: Que
7: no, hizo una jugada maestra, fuera de la cancha.
1: A ver.
7: Puso a cocinar a dos mujeres, a su actual esposa y a su exnovia. Al mismo tiempo, tenemos el video, sí. Esto no lo hace
4: cualquiera. Por eso Neymar es el más grande.
1: Neymar con su exnovia y su novia actual, su esposa.
7: Sí, ahí vemos las dos.
1: Pero esto es un programa televisivo, él nomás levantó esto.
5: ¿Críos son de las dos?
7: Él armó todo.
5: ¿Y los críos son una cada uno, de una, cómo es?
7: Sí.
1: Qué chismosito.
4: El rubio y puede. La nena, sí.
1: Mira. Bueno, está bien. Neymar, sí. No tiene problemas casi allá. Veo ese tironeando el cabello.
5: Mente abierta, que le dicen?
1: Vos me robaste a mi marido, que el tiempo, vos otra cosa, quilombo.
5: No, pero si las tiene
7: al
5: así.
7: Al comenzar no quería la esposa, pero le convenció.
5: Ah, mira.
1: Bueno, empezamos flojito. Segunda noticia.
7: Tenemos el entrenamiento de Almirante Brown, club de la segunda división de Argentina, que compartió este video ahí con Roper. Ahí está, estos son los futbolistas de primera división, de primera, digo bien, de la segunda de Almirante Brown. Y se hizo viral. ¿Por dónde? ¿Por cómo es el gimnasio más que nada? Esto se hizo viral en México y apareció en algunos comentarios. Ahí tenemos también con Roper. Dice, por ejemplo, un comentario, parece un penal. Otro dice, pronta libertad, muchachos. Y uno pone de loco ese Gini, pone la foto ahí. Y en el siguiente comentario dice uno, zona de hidroterapia y rehabilitación. Y con esta foto.
0: Bueno, primero que decir que Almirante Brown tiene una hinchada increíble, es muy quilombera.
1: Pero su gimnasio.
0: Que nunca subió, nunca subió a la primera. Y ahí es Hidro Pomelo Vera, el 10 de Almirante Brown.
5: ¿Sabes quién tenía su
0: que vino Olimpia?
1: No, horrible.
0: Pero vos sabés que tiene una de las barras más importantes de Buenos Aires,
1: No,
0: está en una zona muy, muy, muy pobre.
5: Debajo de la gradería.
0: Casanova se llama el lugar, La Matanza. Un lugar muy pobre.
5: ¿Sabe quién tenía así su gimnasio también? Guaraní.
0: ¿Quién?
5: Guaraní. Debajo del tobogán estaba el gimnasio.
0: ¿Cierto? Con ventanita verde. Sí, de madera. Sí, así mismo.
1: Pero mira, esto me hace recordar a Carlos. Esto cuando nosotros hacíamos casera antes con esa lata nido. Hacíamos nuestra pieza de eso.
0: Lata nido. Sí.
1: No, bien esta. Buena noticia. Vamos con la tercera.
7: Terminamos con un video. Sabemos el fútbol en un colegio, pero en un colegio católico.
1: Cuidado con los católicos, cuidado con los colegios.
7: Este video.
1: A ver.
0: Que las monjas están jugando.
4: Los padres.
5: ¡Epa!
4: Cuidado, ¿cómo la pisa?
5: Mejor que Neymar,
0: ¡Epa!
4: Mira la madre.
5: ¡Epa!
1: Pero ¿quién es que está jugando? ¿Quién metió el gol?
5: No hubo perdón de Dios para el arquero,
1: ¿eh? ¡Hala!
7: Cristiano Ronaldo.
1: ¡El cura Pablo!
4: Cristiano Ronaldo.
1: ¡Qué bien!
0: Recuerdo mal en colegio católico, no dice ni de qué lugar, ni de qué. Está bien.
1: Pero yo veo un tallido.
5: Hay otra jugada. Amaga.
1: Para mí es paraguayo este.
5: Le fusiló al arquero, ¿será?
1: Golazo, la ñande, ¿y será?
7: Gracias, Bruno.
1: ¿Cómo?
5: Ya
1: a vos así, nomás ya cerrás así.
5: Él cierra, claro.
7: Gracias.
5: Siempre hizo así.
7: Se acaban la mañana, Rupert.
0: Sultana para uno.
1: No, mira, cabe.
4: ¿Qué fue el jefe?
1: O sea que estamos creando un animal en potencia. Periodístico, digo. Animal periodístico. Está bien. Ya están, sin palabras. Por favor, entra a llegar porque...
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0: La después la primera unidad de volverlo. O te dice vení con vos sos mi marido y vení, vamos a hacer un videito. No. A no ser que me tenga una mensualidad, hermano, importante. Sí, se,
20: ahí, no, viste, Carlín, claro, un hombre de vida, muy ácido a veces. Carlín, si era un Juan Pueblo, vos decís que la señora iba a estar con la ex.
21: No. Mira que, ¿cómo iba a ser? Mira, como siempre digo, hay excepciones a la regla. Hay tipos que son muy letrados, ñeco, pueden llegar a conseguir, pero de 10, 9 y medio no pasa esto, no es normal. No es normal.
5: Acá no basta con las dos y mínimamente ya tiene demanda por prestación.
21: Sí.
5: Cañé no. Inhalativo. No, que pues.
21: Tiene luego prohibición de acercarse a la casa.
5: Claro, ese va a ser el tema de la realidad nuestra, ¿verdad? Uno así se cobra.
20: Estamos con Alejandro, gusto de saludarlo, brand manager de Múnich Ultra. Hola Alejandro, ¿cómo te va? Bienvenido a la gran jugada.
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0: Alimentos para internados en terapia de IPS. Familiares de pacientes internados en UTI adultos del Hospital Central denuncian la falta de medicamentos, insumos básicos, alimentos y hasta fórmulas nutricionales, lo que los obliga a asumir elevados gastos pese a que cada mes se les descuenta el pago por el seguro médico.
1: Lo que pasa en el mundo.
0: Justicia investiga a alcalde y exalcaldesa de París por agresiones sexuales en escuelas. La justicia francesa investiga si la exalcaldesa de París y su sucesor actuaron para remediar los casos señalados de agresiones sexuales en las escuelas tras una denuncia de varias familias. Desde comienzos de 2026, el Ayuntamiento de París suspendió a 132 monitores de actividades extraescolares, 52 de ellos por sospechas de violencia sexual. Temperatura en Asunción, 29 grados.
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0: Las 2 de la tarde con 4 minutos. Comenzamos periodísticamente en este día jueves, sí, jueves 10 de septiembre de 2026. Con el renovado saludo a los oyentes de todo el país, con el gran abrazo desde la distancia a nuestros oyentes en diferentes partes del mundo, entrando en contacto a través de la más potente, lo que es una letra, ¿eh? Una letra no dije. Me dije a las 2 de la tarde, y ya me miraron acá desde producción, que somos animales de costumbre, ¿verdad? 28.8 de temperatura en capital y central, 31.8 de sensación térmica, 67% de humedad en el ambiente, vientos del este a 11 kilómetros por hora. Máxima de 28 grados esta tarde, ya superada ligeramente por la temperatura, y la térmica de casi 32 ahora. Por la noche va a bajar a 23 grados, tiempo cálido, cielo mayormente nublado con vientos del sureste. Podríamos tener más lluvias dispersas hoy, también mañana se mantiene la inestabilidad, y ya el sábado y el domingo sin precipitaciones, pero con temperaturas un poquito más bajas. Mínimas de 14 y de 13 el sábado y domingo respectivamente, con máximas de 23 y 20 grados también. Un gran abrazo al querido Alto Paraná, al este del país, también a través de la FM 107.1. Hoy la máxima de 23 con lluvias, mañana también con lluvias dispersas, mínima de 18, máxima de 26. En Ñembucú, máxima hoy de 26, mañana igualmente inestable, mínima de 16, máxima de 23. En Amambay, hoy con lluvias, máxima de 30, mañana 21 la mínima, la máxima de 32. Y en el departamento de Itapúa, hoy la máxima de 25 con lluvias, mañana igualmente con inestabilidad, mínima de 17, máxima de 23. Roberto, Robert, buenas tardes.
1: Muy buenas tardes, Guille. Buenas tardes, audiencia.
0: Osvaldo, Obi, buenas tardes.

0: Así comenzamos, sí señor, así comenzamos, recordando a Joe Perry, al guitarrista histórico de los Aerosmith, el hombre que estuvo acá, que saludó primero a Perú, pero después rápidamente corrigió y saludó a nuestro país, se puso la albirroja, hizo todo el show pertinente, como tiene que ser el guitarrista entonces de los Aerosmith. Gran guitarrista, dejándonos entonces esta canción. Hoy, sí, hoy cumpliendo un año más, hoy cumple 76. Grandes los grandes y grandes nosotros también los oyentes, literalmente. Vamos a empezar, viste que ahora todos los muchachos ahora te dicen literal, todos los mitadistas dicen literal, literal, literal, literal, te digo. Y se usaba mucho antes en la muletilla tipo, te digo tipo tal cosa, tipo, tipo, tipo, tipo, se pasan diciendo tipo en una oración 4 o 5 veces, y literal también. Lit, te dicen, literal, es otra expresión, Robert. Hay que incorporar eso, Roberto, sí, al glosario, porque tenemos que entender...
1: Y el 6-7, que es lo que hay.
0: Ya hablamos eso hace meses. Esto ya es viejo, Robert. ¿Eh? Es malo, mitad. Y no le gusta que el adulto... Viste que el maestro a veces para ser canchero en la clase...
1: Le molesta.
0: Y hace esa gesticulación para ser canchero, para ser entrador. Y no les gusta. Le parece así medio ridículo. Le parece así cómico. Que medio trate de hacer algo que no encaja. Yo te digo, Robert, ¿serio? Hay que saber estos códigos para sobrevivir con estos muchachos, son bravos, ¿eh?
1: No, pero ¿para qué luego te vas a meter con ellos?
0: No, pero tenés códigos. Que conocer los códigos.
1: Eso sí, porque... pero no meterte con ellos.
0: No, claro, cada cosa... Eso está bien lo que decís, porque a veces el papá dice que quiere ser compinche de su hijo, y el papá no puede ser compinche, el papá es el papá, ¿entendés? Es el que le está educando a ese niño. Podés tener una excelente relación, buenísima comunicación, un sentimiento, un amor, no sé, hasta una relación que voy a decir que hay una amistad, pero no puede ser el compinche. Ese es el error que muchas veces cometemos, supliendo la falta de tiempo y de calidad de tiempo con complicidades que no aportan mucho. Bueno, en fin, ya, Robert, ¿por qué entramos con esto? Porque te dije literal, ¿verdad? Hay muchos temas hoy, Roberto. Hay muchos temas.
1: Hay una... tema salud, vamos a empezar, Guille, si te parece.
0: Sí.
1: ¿O por dónde querías empezar?
0: Y por lo de salud me parece que va por buen camino.
1: Va por buen camino. Se suspendió la tripartita que se tenía que hacer hoy, justamente porque hay negociaciones, se están intercambiando ideas, hay predisposición de todas las partes.
0: Sí.
1: Así es que es una buena noticia. Y salud rechazó las primeras renuncias que se habían presentado.
0: Sí, señor.
1: Entonces eso da un poco de tranquilidad en la sustentabilidad de los servicios que son cruciales, Guille.
0: Correcto.
1: Eso me parece que hay que resaltar y que qué sé yo, para la gente que estaba pendiente, temerosa, en algunos hospitales del interior especialmente, o aquellos que son grandes y están en los alrededores, bueno, ojalá se encuentre una solución satisfactoria para todos y especialmente para el Estado paraguayo, ¿verdad?
0: Correcto. También hay reunión de banqueros.
1: Burubicharoga hay una
0: en Burubicharoga. ¿Banqueros son propietarios de bancos o
1: son miembros de la Asociación de Bancos, de la ASOBAN? Hablábamos con Liz Kramer en estos días.
0: Sí.
1: Y ella nos decía que 16 de los 18 bancos del sistema están asociados allí.
0: ¿Cuáles son los bancos que no están, Robert? ¿Vos sabés?
1: Ella nos mencionó, creo que uno es Banco Nacional de Fomento, el otro no sé cuál es.
0: Que no están en la ASOBAN.
1: Que no están en
0: después
1: la ASOBAN.
0: Después el resto, todos los grandes están.
1: Y todos los grandes, casi todos los, o sea, todos los grandes están, pero casi todos los bancos.
0: ¿Y qué están pidiendo? ¿Un armisticio?
1: No sé,
0: un
1: yo supongo político. Que a raíz de ayer, de lo que ocurrió ayer en el Congreso Nacional, donde se hicieron pedidos masivos de informaciones
0: al Banco Central.
1: Al Banco Central del Paraguay, están hablando de este tema.
0: Sí.
1: Y de cuál es la situación, y de cómo puede afectar esto al sistema, de todo lo que habían mencionado.
0: ¿Será que esto ya tiene algún impacto en el sistema en general? ¿Que vos decidís retirar
1: hoy
0: cosas?
1: Hoy viste que es difícil de saber.
0: Pues todo es electrónico.
1: Todo es electrónico. Vos querés cambiar tu depósito y le das un cliccito, ¡joma! Y nada de plata.
0: ¿Te acordás que nosotros cubríamos, bueno, las crisis bancarias, Banco Unión, Oriental?
1: Vos estuviste ya en esa época, ¿verdad?
0: Claro.
1: La cobertura.
0: Claro, la cobertura de Banco Alemán. Esa fila de gente.
1: Yo recuerdo que nosotros nos íbamos a hacer cobertura sobre Palma. Allí estaba la cámara compensadora.
0: Vos te ibas a la compensadora.
1: ¿Por qué era importante eso? Porque allí se intercambiaban los cheques de los bancos. Entonces vos podías ver cómo estaba el movimiento. En un principio incluso sabíamos los datos día a día. Después se suspendió eso por una cuestión de prudencia.
0: Sí.
1: Y ya no teníamos acceso. Por supuesto, si vos tenías un amigo de por allí que estaba en la cámara compensadora que llevaba los cheques a algunos bancos, vos podías tener cierta información.
0: Ciertos datos.
1: Sí.
0: Y yo recuerdo, Roberto, y esto es, creo que te dije, no sé si al aire o ya en alguna charla que tenemos en las pausas, yo recuerdo que antes desde el periodismo, no sé cuánto será, 10 años atrás, 15 atrás, no se tocaba el tema bancos porque, o sea, no se tocaba innecesariamente el tema bancos porque se decía, bueno, que cualquier dato mal dado, ¿verdad?, puede dar a entender que hay una debilidad de alguno que puede generarle un daño, un impacto, lo que menos querés puede causar un perjuicio injustificadamente.
1: Aprendimos la lección de las crisis, sí, porque fueron varias crisis.
0: Sí. Exacto, injustificadamente, ¿verdad? Porque como digas, no sé, tal banco X está con problemas, pucha, era para que en ese momento mucha gente vaya al lugar a retirar sus ahorros. Y lo que menos quería era eso injustificadamente.
1: Pero en aquel momento, Guille, vos veías la fila, la gente se iba. Hoy no se van a ir al banco porque tienen las cuentas.
0: Y es lo que estamos diciendo.
1: Pero antes, en esa época, era inevitable hacer una cobertura porque estaba toda la gente fuera del
0: totalmente.
1: Banco.
0: Totalmente. Entonces, ¿verdad? Entonces se te planteaba, recuerdo, se te planteaba el dilema de decir, cubrís y contás. Y porque contás también, lo que está pasando también puede generar el efecto de que más gente vaya.
1: Lo que pasa es que vos no tenés, o sea, no tenías toda la información. Vos lo que veías es bancos, porque había resoluciones del Banco Central del Paraguay que debían ser comunicadas al público.
0: Exacto.
1: Después estaban las operaciones que hacían desde la fiscalía, porque la fiscalía hizo muchos allanamientos también en aquel momento. Y después tenía el fenómeno de la gente que estaba frente a los locales bancarios con mucha preocupación, algunos de ellos que ya no respondían, etcétera, etcétera. O sea, eso es lo que se vivió. Y se vivió, imagínense usted, hasta el 2002, 2003 aproximadamente. Creo que fueron las últimas entidades liquidadas.
0: El alemán, que fueron los fondos mutuos, fue 2002.
1: Esos fueron los últimos,
0: sí,
1: ¿verdad?
0: Después ya hubo un banco medio marginal de los militares, parece que tuvo con problemas ya, pero ya fue un banco más pequeño. Entonces, el alemán fue el más grande de los últimos, ¿verdad? Si no recuerdo mal.
1: Y yo, mira, no tengo mucha memoria, vos sabés que mi
0: memoria falla. Y, sí.
1: Pero hubo, ¿te acuerdas de Fermín de Alarcón?
0: Benito
1: Aria. Sí.
0: Escabones.
1: Sí, varios. Sí. Kemper, Miguel Kemper, pues, Kemper. Banco Par.
0: Sí. En fin. Bueno, tenemos hoy una reunión. Vamos a ver cuál es la versión que dan después de la reunión. ¿Quiénes participan también? ¿Cuál es el temario?
1: Miguel, mira que me trataba. Kemper era el apellido, sí. No me acuerdo el nombre.
0: No, era Miguel Kemper.
1: Yo no, porque fue presidente del gremio. No, mira, que para tener cuidado nomás, porque esos nombres son... Kemper era el apellido, sí, era de Banco Par, pero... Que estaba allí sobre Mariscal López, tenía un local precioso. Ese local es hermoso, es un edificio histórico de la ciudad de Asunción.
0: Sí.
1: Pero las precisiones de la memoria.
0: Y después otra cosa también, Roberto, ¿verdad?
1: Se cambiaron las leyes.
0: Las derivaciones del caso Banco Unión, Banco Oriental, los 16 millones de dólares de los bancos en liquidación con los que timbearon en Estados Unidos en operaciones de alto rendimiento.
1: Sí.
0: Nada más y nada menos que Julio González Ugarte, miembro del directorio del BCP detrás de la maniobra,
1: con
0: el superintendente de bancos.
1: ¿A qué vamos con esto? Que fue un tema delicado.
0: Siempre. Muy delicado.
1: Ahora, aquí... un tema delicado es la cuestión de los bancos, pero un tema de interés público.
0: Sí, es la plata pública.
1: Nosotros tenemos la obligación de estar detrás de eso, el dinero, Instituto de Previsión Social.
0: Así es.
1: Y dinero de las instituciones públicas.
0: Sí,
1: ahí estamos hablando, no del dinero de estas entidades, allí estamos hablando de nuestro dinero.
0: El contribuyente.
1: Y además los bancos tienen la misión complicada siempre porque ellos captan dinero del sector privado también y... Por eso, digamos, hay un ente de control que tiene que tener herramientas y tiene que aplicar esas herramientas cuando ve que algo no anda bien en una entidad, ¿verdad? Por eso es importante, porque al final están... el dinero del Estado es nuestro dinero, pero el dinero que manejan los bancos también es dinero del sector privado, ¿verdad? De la gente, al ahorrista, de las empresas. Y siempre hay un interés público detrás de eso. Pero fundamentalmente, cuando se trata de dinero público, el IPS y... el Ministerio de Economía tiene la obligación de publicar cómo se están moviendo los recursos del Estado, dónde lo están poniendo, qué está pasando con eso, cómo está evolucionando.
0: Los procesos de colocación que tienen que ser transparentes.
1: Claro.
0: Tienen que ser transparentes los procesos de colocación, abiertos cuando se habla, porque hay un interés público. Ahí coincidimos absolutamente. Dinero de los jubilados, dinero de instituciones públicas, dinero público. representa interés público. Por lo tanto, los procesos tienen que ser transparentes, categóricamente de acuerdo. Vamos a ver qué pasa en esa reunión, digo, Burubicharoa, el escenario. Hay partidos de la Liga de Campeones para nuestro público futbolero también. Están jugando el PSV y el Shakhtar Donetsk de Ucrania, 0-0. Y está jugando el Fenerbahce con el futuro campeón de la Champions, la Roma. Están empatando 0-0 en Turquía. En Turquía este partido. El partido entonces con
2: qué
0: la Roma.
2: Turquía, ya. 0-0. Quiero conocer.
0: A las 4 de la tarde el Como con el Leipzig, el Manchester United con el Saba, el Bayern Múnich con el Bodo y Slavia Praga con Lens. Los partidos para hoy. Más tarde tenemos Copa Libertadores a las 9:30 de la noche, Independiente del Valle con Flamengo, y a las 9:30 Sudamericana Cienciano con Montevideo City Torque. Y además hay el US Open en femenino, las semifinales Arina Sabalenka con Jessica Pegula y luego Coco Gauff con Elena Rybakina. La agenda a full de deportes del más alto nivel también para nuestros oyentes que siguen periodísticamente.
1: Acá me están recordando que hay bancos que cayeron a raíz justamente de publicación por las irregularidades que se están dando también, ¿verdad?
0: Sí, no, después sí, los auxilios, sí. Fíjate el caso Banco de Desarrollo con
1: precisa, Banco Nacional de Trabajadores, que era un banco de los
0: que era un descuento compulsivo a los trabajadores, sí. Viejo, y se morfaron la guita.
1: Sí. No te salvaba del descuento.
0: No, te eras trabajador y te descontaban y se morfaron la plata. Totalmente, a eso voy, Robert, hay interés público, cuando hay interés público, bueno, hay que transparentar absolutamente todo. Todo y discutir todo. 17 de las 2 de la tarde, a modo de resumen parcial e imperfecto, entonces vamos haciendo este recuento de lo más importante. A sí, Burubicharoa, sí. Vamos, Robert.
1: Sí,
0: estamos. Vamos, móvil Dale. Midas Laser Import, está Diego Díaz en la cobertura. Diego, buenas tardes.
3: Buenas tardes, Guillermo, un saludo para Roberto y toda la audiencia. Acaban de confirmarnos aquí en Burubicharoa de que ya culminó la reunión de los representantes de Asoban con el presidente de la República. No va a haber ningún vocero, esto lo dijo Guillermo Grance, que es el encargado de comunicación de la presidencia. Asoban se reunió entonces un día después de este pedido aprobado en la Cámara de Senadores. Creo que entra en el terreno de la especulación, Guillermo.
0: Sí.
3: Ayer se aprueba una serie de pedidos a Ueno Bank, al Banco Sudamérica y a otros bancos que realizaron operaciones de fusión, absorción, etcétera, etcétera, y hoy se presentan estos referentes del sector bancario para reunirse con Santiago Peña. No sabemos cuál es el tema en cuestión, pero la lógica te dice de que algo habrán hablado de lo ocurrido ayer en el Senado.
0: Sí, correcto. Y fue a pedido de la Asoban que se hizo esta reunión. Fue a pedido de ellos. Esa es la información.
3: Y podríamos decir entonces de que estas personas, representantes de empresas, le habrán dicho al presidente de la República que obrar con cautela en las
0: pasando,
3: respuestas
0: sí.
3: que en las respuestas que pueda dar el Banco Central ante estos pedidos.
0: Y hay que ver si es eso o es medir un poco la temperatura política también, de ver qué pasa en el poder. Del por qué vino esta explosión de pedidos de informes repentinamente sobre varias entidades. Hay que ver, la verdad que deja abierto esto a que hagamos conjeturas. Hay que ver cuál es la versión que dan de Asoban, pero no va a haber vocero entonces en Burubicharoa. Eso es lo concreto, Diego.
3: No va a haber vocero. Yo acabo de preguntarle a Guillermo Grance de qué tema hablaron, por lo menos para que sepamos. No sé si es que me va a responder o van a hacer alguna publicación posterior en las páginas oficiales del gobierno sobre los temas abordados. Ayer en la Cámara de Senadores me tocó estar ahí, escuché a varios legisladores, algunos de la oposición, principalmente los de la oposición, porque los oficialistas no hablaron. El único oficialista que habló fue Dionisio Amarilla, pero tanto Celeste Amarilla como Eduardo Nakayama habían dicho de que estos pedidos son parte de la atribución que tiene el Senado. De hecho, que la Comisión Bicameral de Investigación, conocida como Comisión Garrote, convocó incluso a directivos del Banco Atlas en este periodo parlamentario. Sabemos también que la CBI, presidida por el ex senador Jorge Guerey, también solicitó información al Banco Central, al BNF en su momento, sobre actividades bancarias del caso Messer. Es una atribución del Congreso de la Nación pedir este tipo de información al Banco Central del Paraguay. Pero lo que decía Celeste Amarilla, lo que decía Eduardo Nakayama, era lo siguiente: tratemos de hacer pedidos sin generar tensiones dentro del sistema financiero, porque es un rubro delicado. Ahí mi pregunta es, entonces, ¿el rubro bancario tiene beneficios y los demás rubros de la economía no los tiene? Porque el rubro bancario tiene más poder, no tiene que ser solicitado en cuanto a información, Guillermo.
0: No, hay que, a ver, hay información que tiene que ser de libre acceso, ¿verdad? Hay otra que se restringe,
1: por el
0: secreto bancario, que eso es real también. Pero claro que los bancos tienen que rinden cuentas, de hecho, públicamente sobre muchos aspectos. O sea, yo creo que en ese sentido el Banco Central, por eso, es una entidad de control, ¿verdad?
1: De hecho, el Banco Central publica los datos de los balances.
0: Los balances, compañeros.
1: Hay una obligación.
0: Accionistas.
1: ¿Te recordás que antes, incluso, yo no sé si eso sigue existiendo, la verdad que no estoy siguiendo mucho, te hacía un ranking incluso de las entidades bancarias de acuerdo a, qué sé yo, depósitos, etcétera, exacto, etcétera, ¿verdad?
3: Sí. Claro, la cantidad de depósitos y eso, Roberto.
1: Sí, sí.
3: ¿Quién recibió más depósitos?
1: Pero
3: ¿de
1: ahora,
3: qué tipo?
1: Ahora, hasta ahora se siguen publicando los balances. De hecho, mucho de lo que se publica se toma de información de fuente abierta, como le dicen. La información, sí, pública. Sí. El Ministerio de Economía tiene también un lugar donde publica los depósitos de las entidades públicas en el sistema financiero paraguayo.
3: Ayer, Roberto, el senador Rafael Filisola había hecho una aclaración dentro de una de sus intervenciones. Él dijo que está bien que todos los bancos deben proveer información al Banco Central, así como ustedes dicen, el Banco Central cumple una labor regulatoria y ofrece también un sistema digitalizado de información, pero el caso de Buenobank tiene particularidades, mencionaba Rafael Filisola. Buenobank es un banco relativamente nuevo, es producto de fusión de algunas entidades financieras más antiguas, recibió dinero de IPS, de las jubilaciones. Hay que saber si es que ese dinero que recibieron para administrar no superó los márgenes establecidos por la ley de superintendencia.

0: estas quienes hicieron esta solicitud, pero él recordó ayer, yo hace mucho tiempo que le vengo detrás de este tema.
1: Correcto.
2: Ahí, Filisol,
1: ¿tenemos? Sí, no, decime, Robert.
2: Filisola lo que hizo fue un relato del por qué, por qué justifican el pedido de informe. Y es muy interesante lo que relata Diego como elemento, ¿verdad? Un banco que empieza a ser banco en el 2023 cuando Santiago Peña asume. Y Santiago Peña era socio con el grupo propietario en ese momento del banco creado, que tenía, no sé si Rafa decía 70.000, 80.000 millones de guaraníes de depósitos públicos. A partir de la asunción de Peña, eso crece geométricamente hasta llegar hoy, a 3 años de su asunción, a 862 millones de dólares, 5,1, 5,2 billones de guaraníes. Eso es lo que él dice. Segundo punto, el presidente del Banco Central es el expresidente de la financiera, bueno, hasta que se convierte en banco prácticamente. Tercer punto que él menciona es que se flexibilizaron muchas de las normas en el estamento público para aflojar las exigencias que había de depósitos de fondos del IPS y coincidentemente van creciendo esos fondos públicos. Entonces, él mencionó una serie de elementos, además de lo que ya citó Diego, para decir, bueno, aquí hay una cuestión muy llamativa. El presidente después renuncia. Menciona él que aparece el hermano del presidente en una empresa que es la matriz prácticamente, dueña de empresas del grupo. Y él cita una serie de cosas como argumentos, digamos, para decir, bueno, acá sí hay una cuestión que llama mucho la atención.
0: Roberto, también hay algunos comportamientos dentro de subproductos bancarios, como por ejemplo las tarjetas de crédito. Lo que ayer dijo también Rafael Filisola fue lo siguiente: bueno, Bank empezó a emitir muchas tarjetas, superando 1 millón de tarjetas, que tengo entendido que mencionó el monto Rafael Filisola. Y nosotros, las personas que cubren economía lo sabrán, desde que se topeó las tarjetas de crédito, el interés de la tarjeta de crédito, todos los analistas, habidos y por haber, dijeron que eso iba a perjudicar al acceso para que las personas puedan tener tarjeta de crédito. Pero en contrapartida, después de casi 10 años, sí, 10 años, 2015 creo que fue la ley, 10 años después vemos que hay un incremento de tarjeta de crédito y es bueno, el banco principal que emitió más tarjetas de crédito, contradiciendo muchos análisis financieros. Entonces lo que decía también Rafael Filisola fue que, bueno, hay que ver por qué estas tarjetas se otorgaron, porque eso significa también más riesgo para la empresa financiera.
2: Otra cosa que Rafael mencionaba ayer dentro de ese discurso, Diego, es que se obliga a mucha gente a recibir préstamos del IPS. Por ejemplo, tienes que abrir una cuenta en Bueno, en el mismo banco, ¿verdad? Sí, es posible, eso es así, realmente es imposible que depositen en otras cuentas, decía él, ¿verdad? Como parte también de ese argumento de que de alguna manera desde el Estado se incentiva. Y hablaba de las licitaciones públicas para empresas vinculadas y mencionó sectores puntuales que estaban siendo beneficiados con licitaciones públicas. O sea, él hizo un paquete para decir, bueno, aquí hay un conjunto de acciones que llaman mucho la atención, donde el Estado, la persona que administra el Estado paraguayo, estuvo vinculado al mismo grupo. Entonces, ese era el argumento que él utilizó para justificar un poco el pedido de informe, ¿verdad?
0: Y en el Vox Populi, Roberto, Guillermo, también la gente le preguntaba a la persona que sea, de verdad, una información ya bastante digerida para la gente. Las personas dicen, los bancos tienen fondos del IPS, administran fondos del IPS. Y cuando la oposición principalmente le cuestionaba a Bueno Bank el hecho de haber administrado muchos fondos del IPS, no hay una crítica a la administración per se, o sea, no está mal administrar fondos del IPS. Lo que es llamativo es que
2: todos los bancos tienen fondos del IPS.
0: Claro, lo llamativo nomás fue que un banco que era inexistente hasta hace no sé cuántos años atrás, cinco años atrás, empezó a tener la confianza del sistema como para que el IPS deposite una cantidad significativa de dinero en el banco. Esas precisiones se realizaron ayer. Muy interesante la sesión. Me hubiera gustado escuchar más a los oficialistas para que justifiquen este pedido que hicieron el BCP. pero fueron los opositores en su mayoría los que tomaron la palabra. Y bueno, me hubiera gustado también escuchar a alguien del gobierno.

0: pero ahora revisé mi teléfono y todavía no hay una información de la presidencia sobre esta reunión con los representantes de ASOBAN.
1: Así es, Diego. Gracias, Dieguito. Justamente hablamos, gracias, Diego Díaz, Móvil Midas Láser Import. Hablamos con Alberto Acosta Garbarino, que confirmó que ya terminó la reunión, pero que ellos, los miembros de ASOBAN, todavía están reunidos entre ellos. Dice que todavía no hay un informe para compartir sobre la reunión y que en todo caso, dice, el mañana podría haber novedades. Es la versión que dio hace un rato a través de la producción Alberto Acosta Garbarino, uno de los participantes. Pero vamos a seguir preguntando porque sería interesante saber, ¿verdad?, qué es lo que se tocó en la reunión, cuál es el pedido de ellos, porque son ellos los que solicitaron la reunión con el presidente allí en Burubisharoa. Bueno, las 14:30 ya. Tenemos que cumplir con la primera y venimos.
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7: Están ganando 1-0 al Fenerbahce en Turquía. Están ganando los equipos visitantes. El gol de Cristante, asistencia de Don Yelmaz Len, del muy buen atacante de Países Bajos que tiene la Roma. Los dos resultados ahora de la Liga de Campeones. César Ruiz Díaz, presidente del Centro de Empresarios del Transporte del Área Metropolitana, Cetrapam. César, ¿qué tal? Buenas tardes.
8: ¿Qué tal? Buenas tardes. ¿Cómo estás? Un placer poder saludarte.
7: Bueno, gracias por atendernos. Te llamamos por esta posición que ustedes dan a conocer sobre el proyecto de presupuesto para el próximo año del Poder Ejecutivo. Y dicen ustedes, hay una decisión política de seguir subsidiando el pasaje, manteniéndolo en 2.300 guaraníes para el público. Esto ya lleva como 13 años, César. ¿Es lo que ustedes leen del presupuesto enviado por el Ejecutivo?
8: Esa es la realidad de la situación. Uh-huh. Ayer nos presentaron como un gran logro de que iba a haber un aumento en el presupuesto general de gastos para incrementar los subsidios en el año 2027. Uh-huh. Pero lo que aclaramos nosotros es de que eso se da en función a dos instancias. La primera es el aumento de los costos que se va dando por el dinamismo del transporte, y lo segundo porque es una decisión política, no empresarial. Son los gobiernos los que deciden, sí, vamos a subsidiar y vamos a seguir subsidiando este monto. En cambio, mantener una tarifa desde el año 2013, lo único que hace es aumentar los montos del subsidio y generar presión sobre las arcas del Ministerio de Economía.
7: ¿Cómo está el pago del subsidio con ustedes? ¿Está haciendo en tiempo y forma o hay retrasos todavía?
8: Atendé bien porque es una muy buena pregunta. El pago del subsidio está al día,
7: sí,
8: pero con una base imponible de 9 meses atrasada. Es decir, nos están pagando el subsidio con una tarifa de hace 9 meses atrás.
7: ¿Cuál es hoy la tarifa según esa base de 9 meses atrás?
8: Y hoy estará en el orden, la de junio,
7: junio,
8: la que se está analizando finalmente. Estaría en el orden de los 6.050 guaraníes más o menos en el servicio diferencial y 5.000 poco en el servicio convencional.
7: ¿Esa debería ser la tarifa?
8: Esa es la tarifa que ellos están arribando y que es la que justamente sirve de base para analizar el subsidio.
7: Bueno, por eso te pregunto, porque según ustedes, me imagino, ustedes también tendrán sus cálculos de cuánto debería costar el pasaje en ambas modalidades.
8: No lo hacemos por una cuestión, por un principio de prudencia, porque si no, eso va a generar dimes y diretes, que somos nosotros lo que hacemos. Entonces lo hacemos en conjunto. Y para evitar nuevos dimes y diretes, habíamos solicitado de que el gobierno contrate a la Asociación Nacional de Transporte Público de Brasil, ANTP, una empresa dedicada a generar los esquemas para tarifas del transporte público que son aprobadas en 250 ciudades de la República Federativa del Brasil. Habíamos tenido la promesa de que en mayo se iba a utilizar esa planilla, pero ahora estamos en septiembre y no la usan aún. Y pagaron con dinero de los contribuyentes la licitación para que ellos hagan el trabajo, unos $102,000. Hoy tienen culminado el trabajo y están en el cajón de la ministra, porque según lo que ayer nos informó el viceministro, la ministra no autorizó aún a que se utilice. El motivo, nadie sabe.
7: Bueno, pero ¿sabes por qué te pregunto? Porque una queja de ustedes, y lo acabas de expresar nuevamente, es que la tarifa técnica está atrasada, digamos, no está actualizada. Se está usando una tabla de 9 meses atrás, lo que estás diciendo.
8: Es correcto.
7: Bueno, entonces la pregunta es de cuánto debería ser para comparar lo que hoy se estima versus lo que ustedes creen que debería costar el pasaje.
8: Y 6.050 más o menos lo que va a arrojar en junio, como te dije.
7: A junio va a salir ese número.
8: Sí, va a salir.
0: ¿6.050 en cuál de las?
7: En el diferencial.
8: En el diferencial.
7: Diferencial. ¿Y en el convencional?
8: Unos 5.000 y tantos guaraníes. No es mucha la diferencia.
7: Y lo que sigue haciendo.
8: Exactamente, sí, para ser responsable.
7: Sí, por eso, por eso.
8: 5.351 guaraníes en el servicio convencional.
7: Sí.
8: Y 6.801 guaraníes en el servicio diferencial.
7: Ah, 6.801, sí. No es 6.050 entonces. No,
8: por eso quise ser más preciso.
7: Sí, es bastante más.
8: A veces mi edad ya me falla la memoria.
7: No, y sobre eso entonces el gobierno lo que hace es la diferencia entre los 2.000, ¿siguen siendo 2.300 y 3.400 los cobrados? Exacto. Directamente?
8: Sí, señor, así mismo.
7: Y sobre esa diferencia es que el gobierno paga con dinero público los subsidios, entonces.
8: Así mismo,
7: ¿Qué es lo que ustedes están pidiendo? ¿Actualizar esa tarifa ya dejar de cobrar a través del sistema de subsidio? Porque por lo que decís, está al día, pero con una tarifa atrasada, entonces, con un marco referencial atrasado.
8: Está desfasado porque están estudiando las tarifas con una planilla que hace más de 10 años se dejó de usar en el Brasil.
7: Ya.
8: Y el modelo que nosotros tenemos es el modelo brasileño. Entonces, urge una actualización, un acompañamiento. ¿Por qué? Porque en todas las estructuras tarifarias no se tiene en cuenta un ítem, por ejemplo, fundamental. Los cráteres lunares que tenemos en nuestras calles, que forman parte de un costo, porque te rompe el unio, te rompe la moto, te rompe el auto. Y tiene que ser un componente a ser analizado para también generar las responsabilidades sobre el tema.
7: Bueno, entonces, ¿y las conversaciones que ustedes tienen sobre este punto, vos crees que puede llevar a prosperar esto? Porque lo que están haciendo es levantar ahora la alerta diciendo a la pucha, el gobierno está estimando que todo el próximo año otra vez vamos a tener subsidios sobre 2.300 guaraníes como cobrados al público, ¿verdad?
8: Claro.
7: Y no están considerando nuestros aumentos de costos operativos. Esos son los dos reclamos, claro, puntuales.
8: Eso es lo que el reclamo puntual es utilizar la planilla por la cual pagaron dinero de los contribuyentes y el trabajo está culminado, entregado oficialmente. Inclusive nosotros tenemos una copia, pero no la aplican.
9: Don César, ¿cuánto es lo que este año van a pagar de subsidio al transporte y cuánto está presupuestado para el año que viene, si nos puedes recordar?
8: Está presupuestado unos $74 millones para todo el año 2027.
7: ¿74? 74.
9: Eso es al tipo de cambio del presupuesto.
7: Ah, tipo de cambio de presupuesto.
8: Sí, cambio de presupuesto.
9: No el tipo de cambio actual.
7: No, tipo de cambio de presupuesto.
8: No, tipo de cambio de presupuesto.
9: Perfecto.
7: 74 millones de dólares estarían desembolsando otra vez.
8: Exactamente.
9: Yo me estaba preguntando qué se avanzó con la nueva ley del transporte, César, que ya está... O sea, ¿qué cambió? ¿Qué se avanzó?
8: Nada. Se cumple lo que habíamos dicho de nuestro sector, que después nos llamamos a silencio porque la gente entendió de que nosotros estábamos en contra de la reforma. Y eso no es así. Nosotros estamos a favor de una reforma seria, responsable y sostenible. Lo que hoy está demuestra de que no es serio, no es responsable y mucho menos sostenible porque no avanzó una cuadra.
7: Y este sistema de subsidio finalmente ayuda, digo, porque al pasajero le cobras menos, se está pagando cada vez más con dinero público la diferencia, pero el servicio, digamos, no se revisa. Acá lo que se hace es una compensación entre lo que en teoría cuesta el pasaje versus lo que abona el pasajero directamente. ¿En qué sentido es positivo este sistema de subsidio, César?
8: Es positivo para el pasajero, porque evita de que pague más de lo que debe de pagar. El subsidio representa el 50% de los costos de operación de las empresas de transporte, es decir, que sobrevive con 50% de sus ingresos esperando el día que le paguen el otro 50%. Entonces, para el empresario no es beneficio, para el empresario es un desequilibrio económico financiero, porque no te olvidarás también que habían ocasiones en que existían 3 y 4 meses de soportar atrasos.
7: Correcto. César Ruiz Díaz. Gracias, César. Un abrazo.
8: Mis respetos de siempre.
7: Gracias, gracias. Presidente de Cetrapam, el principal gremio de los transportistas del área metropolitana.
9: ¿Cómo recordar de las cifras? 6.800.
7: Hoy, a ver, para sacar en limpio. Hoy el pasajero que sube al colectivo está pagando 2.300 guaraníes de forma directa por un viaje que, según Ruiz Díaz y el nuevo estudio, debería costar 5.351 guaraníes, es decir, 3.051 guaraníes de subsidio para este pasajero. Y para el otro, que paga 3.400 en los viajes diferenciados, ya hecho con aire acondicionado, mejores condiciones, paga 3.400 al subir y en realidad sale el doble el viaje, 6.801, por lo tanto el subsidio debe ser de 3.401 guaraníes. En ambos casos el subsidio ya es mayor que el precio cobrado directamente al pasajero. 3.051 guaraníes para el viaje convencional y 3.401 guaraníes para el viaje diferenciado. Estos son los valores que van a salir ahora a junio.
9: Y desde el 2013, entiendo, junio, que es el subsidio.
7: Y desde el 2013 se mantiene en 2.300 el monto cobrado al pasajero directamente para el viaje común.
9: ¿Y 75 millones de dólares?
7: 74 millones 74. Previstos exclusivamente para el próximo año con un dólar a 6.300. Si el dólar está más bajo, son más millones de dólares, ¿se entiende?
9: 6.48.
7: Ah, sí, esa era la referencia.
9: Sí, 6.458.
7: 458. Por lo tanto, si el dólar no llega a ese nivel, el monto del subsidio es mayor porque se estima en guaraníes, ¿se entiende? ¿Verdad? O sea, según el tipo de cambio, 6.458 son 74 millones de dólares. Pero si el dólar llega, por ejemplo, a 6.000 o 6.100 o 200, el monto de millones de dólares va a ser mayor pagado en concepto de subsidio el próximo año a los empresarios transportistas. Y el sistema sigue tal cual, ¿verdad? Se mantiene tal cual. Inamovible, no hay un plazo. Es más, el gobierno es de la idea que hay que mantenerlo porque aliviana al pasajero. Pero aquí el tema de fondo me parece que es el siguiente, Robert. El tema de fondo es que el transporte público dejó de ser una opción para la persona que quiere viajar segura, cómoda, de forma confortable a su lugar y de forma previsible a su lugar de trabajo. Por lo tanto, hay una disminución drástica de la cantidad de gente que viaja en colectivos. Y ese es un dato proporcionado por el propio Ministerio de Obras, no lo estamos inventando nosotros, ¿verdad? Entonces, para mí el desafío es cómo volver a utilizar esos colectivos, porque en cualquier ciudad organizada del mundo el transporte público ayuda a descomprimir muchísimo
9: el tránsito,
7: el tráfico que existe. ¿Pero qué pasa?
9: Te ahorra costos.
7: ¿qué pasa? Entonces vos tenés hoy un sistema que no funciona bien, que no es previsible, que es inseguro, y dejó de ser una opción. Entonces tenemos, nos quedamos un poco en la discusión del subsidio de la plata pública, que está bien, que es importante, pero está la cuestión de fondo, que es que el transporte público vuelva a ser una opción. Y antes lo era porque no había esta explosión de motocicletas y de vehículos más baratos traídos principalmente de Chile, aunque ahora también los usados importados acá son una opción de precio bajo, digo. Entonces la gente hace su número, hace su calculito y dice, espera un poco, yo me estoy yendo en un colectivo, no sé a qué hora viene. Viene sucio, es inseguro, o sea, me cobran por un viaje con aire y no me voy con aire, voy a comprar nomás la moto, voy a sacar nomás mi préstamo, voy a comprar mi auto y me voy a ir ahí. Total, al final gasto un poquito más, pero estoy seguro, vengo a tal hora. O sea, ya no me conviene, porque ese es el no, vos haces el cálculo y si te conviene te vas en un colectivo. Te vas porque te dejas de manejar, no tenés que buscar estacionamiento, gastas menos, ¿verdad? Porque hoy gastas menos, 3.400 por dos son 6.800 guaraníes para ir y venir de un lugar. Si te vas en el más cómodo, ya
9: eso. Sincerar eso en este momento ya es imposible.
7: ¿Sincerar la tarifa?
9: La tarifa.
7: Si ya no tenés pasajeros. Ya no tenés pasajeros. O sea, no tenés en el volumen que antes había. Y vos le decís, en vez de 3.400, te voy a tener que cobrar 6.800. Te vas a decir, no, espera un poquito. Me vas a duplicar lo que yo gasto hoy en pasaje. En vez de pagar 2.300, te voy a tener que cobrar 5.300 por el viaje. Vas a empujar todavía más al pasajero a dejar el colectivo. Hoy, por hoy. Y además, como vos decías, ese es el otro efecto que tiene el subsidio, que es que te maquilla la realidad. Y por lo tanto vos también contenés un poco el mal humor social. Porque si vos a mí repentinamente me decís, vas a tener que pagar más, y no tengo yo para la moto, y no tengo para el auto, y tengo que pagar más, y voy a tener un pire ahí, hermano, para reventar lo que sea, porque me está duplicando el aumento, el costo de mi vida en pasaje, en el rubro pasaje.
9: Y te va a poner más nervioso todavía, sí, cuando miras qué se hace con el dinero público, está cómo peor. Se está gastando, peor. Cómo se despilfarra.
7: Bueno, empató el Fenerbahce en la Champions, 1-1 están, partido se está jugando, empató el PSV también, así que los locales empataron hasta aquí, minuto 6 del segundo tiempo, tenemos que cumplir y ya venimos.
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10: Noticias nacionales.
11: Ministerio de Salud rechaza renuncias de especialistas. La ministra de Salud Pública, María Teresa Barán, firmó una resolución por la cual se rechazan las renuncias presentadas por profesionales médicos especialistas del Ministerio de Salud.
10: Lo que pasa en el mundo.
11: Impacto climático interrumpió el aprendizaje de más de 170 millones de estudiantes. Los impactos climáticos provocaron interrupciones en el aprendizaje de más de 170 millones de estudiantes de todo el mundo, desde el preescolar hasta la secundaria, según un informe publicado este jueves por UNICEF. Las cifras estiman que uno de cada 10 estudiantes en edad preescolar hasta el segundo ciclo de secundaria sufrió interrupción de su educación por fenómenos climáticos. Temperatura en Asunción, 29 grados.
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5: Este momento estábamos viendo, Roberto, entre otras cosas, también cómo está subiendo el precio del petróleo, ¿verdad?
6: Estoy asustado, y sinceramente te digo. El petróleo está subiendo muchísimo por la...
5: Llegaron a $101 por barril.
6: Sí, en algún... Está por encima de los $100.
5: Sí. Nuevamente. Y dependientes nosotros de la importación de los combustibles. Pese a que el dólar está abajo, tenemos esa variable, no quiero ver si teníamos un dólar a 7.000 o qué error. Pero sí, ya superó los $100 por barril del petróleo. Por eso te digo, la situación del dólar. El dólar está hoy en esta casa de referencia que tengo a 5.880 en la compra y 5.950 en la venta. Está el ingeniero Miguel Velázquez, consultor nacional e internacional del rubro de los combustibles. ¿Qué tal, Miguel? ¿Cómo estás? Buenas tardes.
7: Buenas tardes. ¿Cómo estás, Guillermo? ¿Cómo estás?
5: Bien, súper bien. Aquí hablando un poco con Roberto de la suba del precio del petróleo y bueno, tratando de ver qué impacto puede tener esto. Hace unas semanas Petropar también aumentó los precios de sus combustibles nuevamente. Y queríamos saber qué análisis estás haciendo, Miguel.
7: Bueno, realmente esta situación se viene sosteniendo, el no aumento, estoy diciendo, a lo, nivel local desde el 7 de julio pasado. Uh-huh. Se está aguantando porque ya está en niveles muy elevados, pero en la, desde ayer tiene un repunte, pero terrible, terrible. Uh-huh. Hoy la reposición está en el orden de los 9.200 guaraníes.
5: ¿Qué es 9.200 qué?
7: Guaraníes por litro. Si yo repongo, si yo compro y diésel, me va a costar 9.200 guaraníes por litro, sin considerar los márgenes de ganancia de la importadora, de la distribuidora y del operador. Ponerle un 15% más.
5: ¿Este es el diésel más refinado o el diésel común?
7: No, no, el diésel normal, el diésel tipo 3 o el común, que le llama la gente. Exacto. Sí. Hoy el precio al público, si hoy va a una estación de servicio, va a encontrar que está entre 8.290 y 8.490. Entonces, el simple, o sea, el precio de reposición ya está casi 800 guaraníes más caro. Y a eso hay que sumarle un 15% más que hay que distribuir entre los agentes que están en la cadena, el importador, el distribuidor y la estación de servicio, el operador.
5: ¿Y los emblemas en general, qué tipo de capacidad de almacenamiento tienen? Porque esto pues no es también automático. Te dicen que el stock disponible es de tantas semanas, de tantos meses.
7: Y varía entre empresas, la principal es Petropar, después le siguen otras, va en degrade. O sea, no todas tienen la misma capacidad. Sí. Pero como te decía, el aumento ya se viene produciendo desde el 7 de julio pasado. Y sí, no hubo un incremento importante desde esa fecha, estamos aguantando. Ahora bien, ¿por qué la gente ya no está alzando? ¿Por qué? Porque está ahí Petropar. Sí. Como siempre yo digo, es un precio ancla que te marca el mercado y te sostiene, ¿verdad? Sí. Hoy día yo creo que ni el Petropar debe estar ya en posición de sostener estos precios. O sea que se viene, no sé si se viene, ¿verdad? ¿Quién se anima? Es el tema. ¿En qué momento se anima y quién se anima a tirar la primera piedra?
5: Petropar va a aguantar, me imagino, hasta que le dé su capacidad de estocaje, de almacenamiento, ¿verdad?
7: Sí, yo creo que habría que hablar con Petropar cuál es su situación real, pero considerando que justamente en estos días he visto que tiene una licitación, está haciendo un llamado, y no le va a tocar un precio bajo. Su reposición está alto. Sí. Y para cualquiera está esto. Ya. Y como te digo, hay que elevar, no, lastimosamente es una mala noticia, pero sí, es lo que se nos viene, ¿verdad?
5: Sí, vos sabés que es la sensación, yo decía aquí en producción, pucha, cada vez que hablamos tenemos que hablar otra vez de que esto viene. ¿Cuándo será el momento en el que, no digo luego que vuelva a los precios anteriores, porque eso no ocurre generalmente, pero que podamos decir, bueno, esto está bajando, es sostenido y la noticia es que los precios van a bajar, ¿verdad? Pero vos ves un aumento inminente entonces, Miguel.
7: Definitivamente. No. Esto es insostenible realmente y si queremos que las empresas, no digo que van a quebrar, pero que se sostengan saludable en estos tiempos, corresponde a un aumento. Mira que el año pasado, hasta el inicio del conflicto, la situación estaba tranquila. Si vos te vas al pasado, un año atrás, o 8 meses atrás, estábamos tranquilos, nadie protestaba, no había. ¿Por qué? Porque el precio estaba estable. Pero desde el conflicto esto está insostenible.
6: Miguel, ¿esto responde directamente al temor que existe por cómo va a estar el mercado o ya hay un problema de provisión de combustible?
7: Bueno, resulta que nosotros somos observadores de lo que pasa en las bolsas. Porque la cotización que te ofrece el proveedor está basada en las bolsas. Y las bolsas se mueven en base a sus temores, a los riesgos que existen, a los aumentos de los fletes, los seguros, el problema que hay de nuevo, bombardeo de aquí para allá. Entonces nadie se anima a mover sus embarcaciones para esa zona. Sea fundado o infundado, la bolsa sube y nosotros cotizamos o compramos en base a la cotización de la bolsa. Definitivamente es así.
5: ¿Y qué ves en el escenario internacional? Porque Trump decía hoy que la guerra contra Irán termina después de las legislativas de este año, no sé, la verdad que tantos meses ya pasaron.
7: Ya, yo realmente ya tengo una colección de promesas, ¿verdad? Si ustedes se fijan, desde la semana siguiente del inicio del conflicto, hay promesas de paro, de que esto ya terminó, se reinicia de vuelta, ahora de nuevo hay una promesa que en noviembre esto se calma. Y bueno, quiere decir que hasta noviembre vamos a estar con estos precios altos o más elevados aún.
5: Hasta noviembre, por lo menos, como mínimo.
7: Claro, leyendo las declaraciones del presidente Trump.
5: Exacto.
7: Entonces, bueno, pero lo inmediato es que este aumento se viene. Se debería venir. No hay otra cómo sostener esto. Realmente las distribuidoras están desesperadas, están preocupadas. Y no es una buena noticia, pero es lo que no espera.
5: Bueno, y es lo que estás charlando vos con los emblemas. ¿Vos estás asesorando a alguno en particular, Miguel, o en general?
7: Realmente yo estoy en el negocio. Yo no soy un opinólogo nomás, ¿verdad? Yo veo las facturas. Estoy en el negocio. Estoy afectado directamente.
5: Pero este dato es muy importante el que das. Sí. Reposición hoy del diésel común, reposición para que ustedes traigan, para que se traiga y se ponga acá y después le pones el margen de ganancia es de 9.200 guaraníes por litro.
7: En este instante. Sí. Hoy en la mañana estaba alrededor de los 9.000, ayer estaba en 8.800 y va subiendo, sigue subiendo. No sé qué va a pasar más tarde.
6: No es muy rápido, Miguel, para pensar en un aumento cuando que siempre se dice, bueno, esto es muy volátil en esta circunstancia.
7: Es que, como decía, si ustedes se fijan en la curva, la tendencia del aumento, esto se viene sosteniendo.
5: Desde julio.
7: Desde julio, del 7 de julio, subía, por decirte, siempre de este ejemplo, del piso 1 al décimo, pero descendía al octavo nada más, nunca desciende al nivel original.
6: Pero desde ese momento no hubo ajustes en los precios.
7: Y no hubo, sí, no, lo que decía Guillermo, creo que no hace una semana, hace más tiempo que Petropar hizo ese ajuste. No lo estoy recordando, pero una semana no hace.
5: No, hace unas semanas, te dije, unas semanas.
7: Ya, sí. Discúlpame.
5: Hace una semana Petropar fue el último que hizo el ajuste.
7: Sí. Exacto, así mismo es.
5: Es que ya no pudo
7: y atajar. Ahora yo creo que Petropar también debe estar apretado. No hay de otra.
6: ¿Y en el caso de la nafta, cómo está la situación?
7: La misma cosa. Debería, a ver, hoy un incremento para equilibrar está en el orden de los 800 guaraníes, sin ganancia. Y en el caso de la nafta está entre los 350 a 450 guaraníes.
6: Correcto. La común, diríamos, la que llamamos común.
7: En general, afecta a todo en la misma extensión de su precio base, ¿verdad?
5: Correcto. Miguel, un abrazo, gracias por el tiempo.
7: Ok, gracias a
5: ustedes. Un abrazo. El ingeniero Miguel Velázquez, compartiendo con nosotros los datos que tiene. Él es consultor nacional e internacional del rubro de combustibles, pero también está metido directamente en el negocio, nos cuenta, de la distribución de combustibles.
6: Estoy mirando la pantalla y las cuentas todos los días.
5: Sí. No, pues este dato que da él me parece que es un dato que se puede contrastar. Él dice, hoy reponer el diésel común cuesta 9.200 guaraníes y se está vendiendo aquí en un precio de entre 8.290 y 8.490. Es decir, se está vendiendo por un precio de 900 guaraníes menos que su valor de reposición. Es lo que dice él. Esto nos lleva a la inevitabilidad del aumento del precio del combustible.
6: Mira que esto es transversal a toda la economía.
5: Y yo tengo que decir esto, ¿verdad? Periodísticamente es argel hacer este tipo de entrevistas. Es argel, no por Miguel, ¿verdad?
6: Mala noticia.
5: Sino porque son datos, ¿verdad? Podemos hacerlo del avestruz, ¿verdad? Que es meter la cabeza bajo la tierra para no ver lo que viene, pero también hay que estar conscientes de lo que viene y del contexto, y somos dependientes de la importación de los combustibles derivados del petróleo terminados, refinados. Esa es nuestra realidad, ¿verdad? Por eso yo creo que los híbridos, no sé si los eléctricos, pero los híbridos son una buena opción. Y por eso es muy importante también tener un sistema de transporte público, entre otras cosas, que funcione bien, porque te puede salvar, te puede permitir gastar menos en algún momento. Pues justo estuvimos hablando del transporte público hace un rato.
6: Ahí la tarifa también.
5: Entonces un día, subsidio. Claro, pero digo nomás, un día, Robert, que no tenés, no sé, los 20.000 o 30.000 guaraníes que tenés que tener para moverte y tener tu tarjeta del colectivo, bueno, puede ser una opción, ¿verdad? Zafar.
6: De hecho, en los países donde funciona bien el servicio, no solamente la gente humilde sube, sino para totalmente tener un auto que se
5: gasta, totalmente.
6: Pagar estacionamiento es caro, el combustible, etcétera, te conviene mucho más subirte totalmente a un servicio de transporte.
5: Tenemos que cumplir, Osvaldito. Son las 15:18. Ya venimos.
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0: prácticamente compartiendo lo más importante. Hoy le pedimos que esté con nosotros José González Mazó, porque hay una noticia vinculada a una de estas compañías vinculadas a la inteligencia artificial que, bueno, trae una... A ver, es una información a la que hay que prestarle mucha atención.
1: Una bomba.
0: Una bomba. Sí. Yo no quise poner bomba, ya la pusiste bien vos, Robert. Sí, la calificaste bien.
1: Realmente está sacudiendo.
0: Sí. José, ¿qué tal? Buenas tardes, José.
2: ¿Qué tal, Roberto, Guillermo? Bueno, como todos los jueves... No, ¿verdad?
0: No, pero como este hoy, jueves, como anticipándonos este jueves, a mañana. Claro. Porque mañana tenemos media hora menos de programa.
2: Claro, entonces, aparte como bueno, como el tema lo amerita, sí. ¿Qué es lo que está pasando? Como presentante de Guillermo, Roberto, un investigador que desarrolla, forma parte de la IA, de la inteligencia artificial hoy en día, trabajó en OpenAI, ChatGPT, trabajó en Anthropic, a la empresa a la que renunció. Anthropic es una competencia, ofrece el servicio cloud, muy utilizado también en programación. Lanzó una serie de publicaciones en la red social X, en Twitter, donde lanzó una bomba y dice que la IA podría amenazarnos, podría liquidarnos antes del final de la década a la humanidad. Y bueno, directamente uno dice, pero vos estás loco, ¿qué es lo que pasa?
0: La primera reacción es decir, este tipo está loco.
2: Claro, ¿qué es lo que pasa? ¿Estás loco?
0: No puedes delirar tanto. ¿Por qué él dice esto? Es la pregunta.
1: Pero él no es un delirante, no es un...
0: No, investigador.
2: Es un joven, 27 años.
1: Jovencito.
2: Ahí está la música, ¿eh?
0: No, vas a lo loco, por favor. Pero bueno, para otro momento.
2: ¿Qué es lo que pasa? Directamente él dice, no los modelos que están ahora mismo. No, ChatGPT no nos va a matar, Gemini no nos va a matar. Pero ¿qué pasa el año que viene? ¿Qué pasa dentro de 2 años? ¿O para el final de la década? Bueno, faltan unos cuantos años para terminar esta década.
0: Sí.
2: Entonces, lo que dice es que tanto OpenAI como Anthropic, dos grandes, están compitiendo para ver quién llega primero a tener una super inteligencia artificial mega desarrollada. Una que no hace falta más que necesite el humano para nutrirse, sino que esa propia inteligencia pueda hacerse más fuerte, más inteligente.
0: Bueno, pero hay que bajar un poco al plano de lo cotidiano. ¿Por qué nos puede liquidar? Es la pregunta. ¿En qué sentido? ¿Qué es? ¿Qué puestos de trabajo se va a devorar la IA? ¿Qué empleos se van a suprimir? ¿Qué cosas? ¿En qué cosas va a impactar? ¿Cómo va que digamos que nos va a liquidar?
2: Todo lo que es referente, bueno, de repente se dice el tema de los servicios, ¿verdad? Lo que era atención al cliente, todo lo que puede llegar a ser reemplazado por un robot y un sistema, bueno, o sea, se puede ir automatizando, ¿verdad? Sí. Con la IA. Entonces, ahí justo ahora suena un teléfono, se escucha un teléfono, ¿verdad? Entonces, digamos, famoso, el contestar automático, bueno, cada vez más automático, directo todo con una IA. Pero habría que ver, o sea, se dice, no va a reemplazar al humano, siempre está el ojo humano, pero ahora está este anuncio que una persona que está dentro del ámbito te dice, nos puede liquidar, nos puede aniquilar. Imagino, no va a ser como Terminator, ahora como lo estamos escuchando, pero ¿en qué sentido? Bueno, hay personas que están afectadas, están perdiendo su trabajo ya de por sí con los modelos que tenemos ahora. El punto es lo que dice este investigador, es que no hay un... Vamos a poner la pelota en el piso, sino están compitiendo uno y otro para ver quién llega primero a, digamos, una carrera... Es una guerra fría nuevamente, una carrera nuclear. Tipo, ¿quién tiene primero la bomba nuclear? Bueno, entonces, ¿quién tiene primero la bomba nuclear en la IA?

0: ¿Quién va a tener primero la bomba que, o el modelo más desarrollado, el modelo más inteligente y el modelo que más podría impactar a nivel humano? O
1: Estoy
0: sea,
1: viendo, perdón, pero me parece un tema tan importante. Por eso estaba recordando una entrevista que dio Elon Musk hace un par de meses ya, ¿verdad? Y se publicó y tuvo amplia difusión. Estaba buscando, en medio de la misma línea de lo que él ya decía.
0: sí.
1: Que vamos a ser reemplazados, o la inteligencia artificial va a superar a la inteligencia humana en 5 años. Y habla de una economía dominada por robots. Y él entró al detalle, por eso quería nomás saber. Parece pues tan lejano, y en realidad son cosas que ya tenemos en el día a día. O sea,
0: Claro, o
1: vamos
0: sea.
1: al negocio de la comunicación. Vamos al negocio de la comunicación. Vos antes ponías en Google, no sé, querías saber sobre un tema, y te daba los links de los diarios digitales, y vos entrabas. O sea, entrabas al link de ABC, de otros diarios, y bueno, consumías esa información. ¿Y hoy qué hace la IA, el motor propio allí?
0: Te resumen.
1: Te resume la información. Entonces ya no estás yendo a esa página, por lo tanto no hay ese tráfico, ¿verdad? Esa persona dejó de ser un cliente, aunque vos le estás dando la materia prima a la IA para que genere y procese esa información.
0: Así es.
1: O sea, partamos de algo que se entienda, digo, para entender lo que él dice. La visión de Musk, de Elon Musk, por eso estaba buscando un poco, perdón, porque te juro que quiero saber qué cosas son las que se van a...
0: A reemplazar.
1: Son las que se van a reemplazar, porque esta es la pregunta, sobre todo para la gente más joven, ¿verdad? ¿Cuáles son los trabajos? La proyección, dice Musk, no se limita a asistentes virtuales o herramientas capaces de escribir textos, generar imágenes o programar software. El empresario imagina sistemas con capacidad, por ejemplo, para desarrollar nuevos medicamentos, realizar descubrimientos científicos, diseñar materiales inéditos, resolver problemas de ingeniería y acelerar prácticamente cualquier actividad intelectual. Voy a otro ejemplo, muy, muy tonto, pero que también se está dando en el campo de la publicidad. Antes vos le pagabas a un locutor o a un actor para que te dé la voz o te dé la imagen para un aviso en publicidad gráfica, por ejemplo.
0: Claro.
1: Y hoy hay empresas que usan ya la IA para generar una persona ficticia o mismo una voz que lea un anuncio. Claro que no se veía muy real, ¿verdad? Entonces uno tiende a rechazar porque, no, por ejemplo, pones un anuncio sobre una familia paraguaya y se parecía muy poco a una familia nuestra.
0: Claro.
1: Entonces rechazabas. Pero eso se va perfeccionando. Y a la larga, esa agencia, por un lado, se está ahorrando, o ese cliente se está ahorrando el pago a esos actores, pero esos actores dejan de recibir ese dinero también.
0: Claro, o sea, hay una cadena que está siendo afectada.
1: Exacto.
0: Tipo, la agencia, por ejemplo, ahorra un considerable dinero, ahorra tiempo y no depende directamente de contrato humano, sino le pide a una máquina que genere un video, una imagen,
1: Sí.
0: una locución de por sí.
1: Claro, a eso voy un poco con
0: Entonces.
1: que, porque puede parecer pues algo tan lejano y como decíamos apocalíptico y sin embargo está pasando ahora y
0: Claro.
1: está pasando cada vez más
0: O sea, lo que se
1: en
0: dice,
1: diferentes
0: bueno, tipo, no
1: actividades.
0: le voy a pedir a la IA que me arregle mi cañería, mi plomería. Entonces, probablemente, bueno, ese tipo de trabajos, electricista, plomería, albañilería, capaz, bueno, probablemente sean imposibles, sean reemplazados. Pero cuestiones como comunicación, prensa, bueno, lo que se está diciendo, asistentes virtuales y más, pueden llegar a
1: Sí.
0: ser bastante afectados.
2: Acá estoy usando la IA para ver el resumen de todo lo que él dijo y la manera práctica
1: De lo que
2: que
1: dijo
2: podría ocurrir.
1: el
2: Jacob
1: ingeniero,
0: Jacob Johnson.
1: el que renunció.
2: Sí,
1: ¿Por qué
2: sí, sí.
1: renuncia él? ¿Que se sintió
0: Él dice que sí,
1: desesperado?
0: que tipo ya no quiere más formar parte, básicamente.
2: Que la competencia no está teniendo límites y que eso se puede salir de control. Yo creo que es el planteo central que él hace.
1: Acá nos dice Fernando, por ejemplo, chao los diseñadores gráficos también, muchos.
0: Claro, o sea, ahí, por ejemplo, pasa que, como decía Guillermo, hay un rechazo. De hecho, no solamente yo, sino hay una comunidad grande que ve un flyer, una imagen, un afiche generado con IA, con
1: Sí.
0: inteligencia artificial, y le da rechazo, le da asco.
1: Sí.
0: No, yo no quiero confiar porque,
1: Cuando es muy burdo.
0: claro,
1: Pero ojo que
0: es
1: eso,
0: saturado,
1: también responde después a una estética. Ojo con eso. Y te vas acostumbrando y te va pareciendo normal después
0: Claro.
1: eso y aceptas estéticamente. O sea, al principio sí.
0: O sea,
1: Hay
0: una
1: cosas
0: cuestión
1: muy
0: de
1: burdas,
0: tener
1: pero
0: un ojo entrenado también, ¿verdad? Tipo, bueno, como nosotros
1: después
0: con
1: vas
0: comunicadores
1: aceptando esas
0: pillamos fake
1: cosas.
0: news, pero capaz otra persona, digamos, no, de
1: Sí.
0: por sí,
2: Acá
0: pero.
2: Estoy leyendo nomás, dice. Él habla de provocar la extinción de la humanidad. Así entiendo.
1: Provocar la
2: La
1: extinción.
2: extinción
0: Antes del
2: de la
0: final de la década,
2: humanidad.
0: encima dice.
2: Fíjate que dice él
1: ¿Cómo la
2: que
1: extinción? Antes del
2: el
1: final de la
2: punto.
1: década, un disparate. 4 años falta para terminar la
2: Mira,
1: década.
2: mira que Guille, yo tendría mucho cuidado.
1: No, pero la extinción,
0: Es lo
1: ¿de
0: que
1: qué
0: dice, o
1: estás
0: sea,
1: hablando?
0: no es lo. modelo ahora, sino qué va a hacer en 6 meses el modelo, qué va a hacer en un año, en 2 años.
2: Por eso él explica, hay la automejora recursiva, dice, o sea, la computadora puede hoy puede mejorarse a sí misma.
0: Sin la intervención del humano, eso es lo que es
2: importante. Sin la intervención de un ser humano, dice. Y él, o sea, este resumen es muy interesante porque habla, por ejemplo, puede adquirir recursos y ejecución de ciberataques en el mundo real, por ejemplo, ¿verdad?
0: Claro, de hecho pasó que un modelo de OpenAI atacó a otro modelo.
2: Eso menciona también, que un modelo atacó a otro sin intervención de un ser humano.
0: Atacó tipo
2: eso ya se dio, ¿verdad? Ya hackeó a otro sistema sin la intervención de un ser humano.
0: Claro, se salió de control.
2: Dice, una orden literal con consecuencias imprevistas. Puede ser un usuario, un gobierno, corporación, laboratorio científico que encomiende a la IA una tarea compleja y masiva. Por ejemplo, utilizar la red eléctrica global para reducir las emisiones de carbono a cero, una cura definitiva para una enfermedad erradicando su propagación. La IA se basa en el fin justifica los medios, porque ellos no tienen ética.
0: Claro, no.
2: ¿Entendés? Y además no tienen el sentido común humano, ¿verdad? Entonces pueden buscar una solución matemática mucho más eficiente y puede determinar en un momento dado que la presencia humana es un obstáculo para conseguir el objetivo que le encomendaron. Entonces podría de alguna manera gestarse y ver cómo podrían eliminar al ser humano, ¿verdad? Después habla del despliegue de armas digitales y biológicas. Eso es fallos masivos, ¿verdad? Uh-huh. Digitales. Hoy la inteligencia artificial maneja, qué sé yo, en tu casa vos podés tener manejando todo con inteligencia artificial. Está metido prácticamente en todos los servicios, claro. Qué sé yo, los sistemas. Hoy se hacen controles con inteligencia artificial, qué sé yo, control de aviación, de todo, aeronaves, todo se maneja con inteligencia artificial.
0: No, y también todo producto nuevo, por ejemplo, el iPhone, ¿verdad? Todo ahora está desarrollado para inteligencia artificial. Sí. El nuevo iPhone va a tener mejor inteligencia artificial, el nuevo teléfono va a tener mejor, siempre IA, todo siempre IA.
2: Y amenazas biológicas, dice, que podría en algún momento dado generar, digamos, porque ¿qué es lo que dicen? Que vos decís, pues, ¿cómo una computadora pues, no te va a generar un arma biológica? Pero claro, una computadora en conexión con otra podría, robots, por ejemplo, podría darle instrucciones para fabricar. Claro.
0: O sea, de hecho pasa con los autos inteligentes, ¿verdad? Que se hackean los autos inteligentes, te cortan el freno, los autos smart y eso. O sea, es una posibilidad. Sí. Yo sé que lo decía Guillermo hace rato que parece lejano y más, no es ni siquiera tan lejano porque un diario argentino, por ejemplo, le demandó a OpenAI y Microsoft por haber utilizado sus materiales para entrenar sus modelos. O sea, hay una demanda de un país vecino que están, bueno, peleando contra los gigantes. Entonces, lo estamos debatiendo acá en un programa de Paraguay. Entonces, no estamos alejados de la realidad y es una advertencia, como decía, una bomba que se vino de alguien de adentro. Podría estar medio loco, podría que no, pero cómo avanza, cómo había empezado.
2: Acá habla de la posibilidad, por ejemplo, de hackear los sistemas de control de los laboratorios,
0: radares,
2: de los radares, o sea, la posibilidad de que eso ocurra no es lejana.
0: La advertencia por sí, como decía Roberto, es que esta se vuela tan inteligente que automáticamente se vuela más inteligente sin que intervenga un humano. Tipo, llega a ese punto de tener cierto tipo de autonomía de, ok, ¿por qué yo no puedo hacer esto? Y se pregunta y luego, ah, no, voy a hacer esto porque ya puedo. Entonces ahí libera una nueva opción de interceptar un radar o interceptar un escáner, ¿verdad?
2: Y puede modificar todos sus códigos, digamos, por llamarlo así en forma más sencilla.
0: Claro, pues son códigos, entonces.
1: Opiniones de oyentes, dice, la IA se automejora, al ser humano va teniendo cada vez menos conocimiento, puede llegar un momento donde las generaciones futuras no puedan resolver un simple problema matemático sin depender de la IA. Si vemos la progresión es posible, dice, al mercado.
2: Acá lo que dice es que la IA puede mejorarse tanto que en un momento dado puede estar mucho más avanzado de lo que la inteligencia humana puede
0: llegar a entender
2: en tan breve tiempo, ¿verdad? Por la rapidez que está teniendo.
1: Acá en Buenos Aires, un plomero, electricista o gasista ya está ganando más que un doctor, dice Jorge, bueno, en los oficios.
0: Claro, manuales, ¿no? Tipo, no le va a pedir a la IA, le va a preguntar cómo cambiar la cañería, pero no te va a hacer.
1: No te va a hacer.
2: A mí nuestro librito que estuvimos leyendo es de sobre IA, es súper interesante. Por el tema de eso que hablaban del tema laboral, ¿verdad? El riesgo. Y esto se habla, ¿verdad? En China hay un problema porque muchas cosas están todas robotizadas ya hoy en día, ¿verdad? Sí. Están desplazando a los seres humanos. Pero hay una anécdota súper interesante que cuenta el libro, y creo que ya lo comentamos acá, de Henry Ford II, que no se sabe si fue cierta o no, ¿verdad? Pero la anécdota sirve. Henry Ford II, presidente de Ford Motor Company, Walter Reuter, el líder legendario del sindicato automotriz, dice,
3: Y la anécdota dice, mostrando con orgullo los nuevos robots de su fábrica, Ford le preguntó con tono burlón al representante sindical, le dice, Walter, ¿cómo vas a hacer para que estos robots paguen más cuotas al sindicato? Y le dice Reuter, le contesta el líder sindical y le dice de inmediato en forma brillante, le dice, Henry, ¿y cómo vas a hacer vos para que los robots compren tus autos? O sea, acá por una cuestión económica también hay un gran desafío, porque es el mercado se mueve en base al consumo. Claro. Si vos tenés mucha gente que no tiene laburo, ¿cómo le va a vender cosas?
1: Ese es el tema.
3: Ese
1: van a agarrar los clientes.
3: Desafío.
1: Vos podés decir,
3: voy a ser más eficiente, voy a producir
1: pero
3: más.
1: Pero necesito menos mercado.
3: ¿Y después a quién le vendo?
0: Exacto. Claro, el robot no te va a consumir, no te va a comprar.
1: Claro. Sí, porque alguno te va a decir eso, te va a decir, no, pero mi actividad no se va a ver afectada. Si tus clientes se van a ver afectados en su poder adquisitivo, no. Vas a seguir teniendo la misma clientela, la misma demanda, el mismo mercado. Hagamos la última hoy, sí, terminaron los partidos de la Liga de Campeones. Vamos a seguir con este tema que es muy interesante. Terminaron los partidos de la Champions del primer turno con empates. 1-1 Fenerbahce Roma, 1-1 PSV con el Shakhtar Donetsk. A las 4 los otros 4 partidos de la Champions League. Ya venimos.
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12: 3 de la tarde con 48 minutos, vamos haciendo periodísticamente con ustedes. Bueno, el tema es la inteligencia artificial, Robert.
13: Yo sí, Adriana, es muy interesante.
12: Vos estás embobado ahí con un tema.
14: Parece cuando tipo comenzás a leer, vas a un artículo en Wikipedia, por ejemplo, entras y lees y lees y lees y te vas,
12: sí, te vas enganchando. Artículo. Acuérdense de la película Juegos de Guerra del 83, en la que el muchacho hackeaba una computadora militar que aprendía por sí misma, casi desataba una guerra de bombas nucleares, dice Fabián. Gracias, Fabián. Mi punto es que nosotros vamos involucionando inconscientemente, dice Ale. También a un diseñador le sirve la IA porque sabe qué decirle, cómo usar formatos de letra, tipografía, espacio, esto y aquello, lo que una persona normal no va a decir. Eso solo dice, haceme una publicidad y diga tal cosa. Y la IA te genera cualquier cosa con miles,
14: sí,
12: de colores, dice Dieguiño.
14: Pasa que ya está entrenado para hacerle un tipo de diseño casi todo igual, tipo...
13: Sí, se va mejorando.
14: Pues. Claro, o sea, vos le puedes dar todo al... Siempre se dice, mientras más orden le das, mejor. Pero tiene ya estandarizado un modelo y después vos le decís, no, quiero así, quiero así, quiero así. Y te da lo mismo y te termina hartando. Sí. Es la verdad, pasa.
12: Sí, sí, sí.
13: Hoy
12: sí.
13: La inteligencia artificial en algunas cosas te va llenando con cuestiones que no corresponden a la realidad incluso.
14: Claro, todavía, fue mejorando, ¿verdad? Al comienzo deliraba, claro. Eso sí, alucinaba.
13: Ahora
14: deliraba.
13: Cuando vos le preguntas a alguien y no encuentra cómo responder, por ejemplo, no tiene todavía incorporado, digamos, el contenido y te completa.
14: Te pilotea. Y después
13: vos
14: le decís, no, pero...
13: palabras sencillas, te pilotea.
14: Estoy incorrecto. Después, sí, tenés razón, discúlpame.
12: Sí, yo creo que ese, para mí, ese es uno de los puntos principales de preocupación. Que nosotros consagremos a la IA como la verdad infalible, indiscutible, absoluta. Y probarnos más preguntándole sobre cosas muy nuevas. Uh-huh, que no claro. Están porque ¿qué es lo que hace la IA? ¿Verdad? Tomar todo lo que está en la web, ¿verdad? Todo lo que se metió y se subió a la web. Lo que no está en la web no lo puede procesar, uh-huh. y no te va a dar ese dato. Es algo muy obvio, pero hay que decirlo porque resulta que tendemos a creer, es una gran herramienta, pero no es infalible.
14: Claro, o sea, como siempre decimos, internet puedo usar para ver memes o puedo usar para investigar. Sí. El celular puedo usar para comunicarte con familiares, para ver memes de vuelta, para ver reels, para ver TikToks. Sí. Entonces, bueno, la IA está ahí. ¿Para qué lo vamos a usar?
12: Y se usan usan en los dictámenes jurídicos, sí, los trabajos.
13: La Corte Suprema sacó hace poco un
14: manual.
13: Sobre porque se está usando mucho, incluso el riesgo de que en los juzgados se pueda utilizar inteligencia artificial en los casos, por ejemplo, ¿verdad? Claro, entonces vos tenés una cantidad de información y le decís la inteligencia, poneme acá qué es lo más importante, cuáles son los puntos, dónde violentaron tal ley y tal cosa, y te puede tirar en base a los documentos, al contenido del expediente, claro.
12: Nos dice Oscar Candia, Aguille, hace 5 años yo estaba ganando plata preparando productos, desde que apareció la IA, nada, fui reemplazado totalmente ahí, no sé a qué actividad concreta, pero dice que él estaba preparando productos.
14: Capaz lo desarrollo, probablemente.
12: Cuando nos aniquila la IA y recién bajarán los precios de las memorias RAM, dice otro oyente, sí. Matrix, Terminator y todas las películas inspiradas en IA tendrán razón, suena loco, pero no estamos lejos, dice Javier.
13: Vos te fuiste a Estados Unidos al Mundial hace poco, sí. Y hablaste de los autos autónomos,
12: sí,
13: que se usan mucho. Vos pedís un taxi, por ejemplo,
12: Totalmente, vos tenés los taxis no tripulados, solo que tenés que tener la aplicación y una tarjeta, pero eso ya está todo tan difundido ahí que es normal. Pedís, como cualquier servicio de Uber, de Bolt, de Move, te llega el vehículo, validas con tu tarjeta, te abre la puerta, permite que subas y vas a... Y es impresionante porque... Estás yendo, si te vas solo, estás solo, realmente solo.
13: Que te asusta, ¿verdad?
12: Y claro, y te subes en la parte de atrás y adelante no hay nadie y se está guiando el vehículo por una computadora. Surgen muchas preguntas, ¿verdad? Obviamente, sobre qué pasa si hay algún accidente, quién es responsable, es la compañía.
13: O sea, que eso es lo que plantean estos autores en el libro, Guille. Porque la IA es amoral, no tiene ética,
12: claro, no.
13: Y el ser humano programa eso. Entonces, ¿cómo programas un auto independiente, por ejemplo, que ante determinadas circunstancias podría atropellar a una persona, pero en la solución para evitar atropellar a esa persona puedes causar otro perjuicio mayor, puedes matar a más gente, por ejemplo?
12: Sí.
13: La IA va a optar por matar a una persona.
12: ¿Qué cálculo va a hacer?
13: ¿Y cómo vos le das los parámetros de todas las variables que pueden existir, ¿verdad? Y eso lo tiene que resolver, claro, al instante.
12: Si un vehículo, y pongo el ejemplo, si girando a la derecha le atropellas a 1 y girando a la izquierda le atropellas a 5 y tenés que tomar una decisión, ¿qué decisión toma la IA?
13: Además, mencionás el caso de una de las plataformas de servicio de vehículo, que por supuesto los creadores lo que van a poner ese servicio, qué sé yo, una de las plataformas, no quiero mencionar el nombre, pero ellos mencionan un nombre, y te dice qué pasaba al principio. Resulta que los usuarios estaban por quedarse sin batería, entonces ante tu desesperanza y tu necesidad urgente, la plataforma te cobraba más por el servicio.
14: O sea, claro, antes que te quedes sin batería.
13: Confirma. Y eso fue denunciado y por supuesto los propietarios dijeron que eso no existía, que eso no, nunca se programó. Pero si vos le decías a la IA, optimizame este servicio al máximo, sí, la IA por sí sola puede tomar un parámetro y tomar esa decisión.
14: Exacto. Claro, como decía, entonces, no tiene ética.
13: Entonces, vos le das la instrucción, tenés que hacerme esto
14: lo más
13: óptimo y eficiente. Claro. Entonces, si eso apunta y ellos no, o sea, la IA te va a tomar una decisión, pero no está pensando, va a pasar esta consecuencia es más grave que esta. O sea, hay muchísimos ejemplos y la moral, la ética en el manejo de la IA creo que va mucho con esto que ocurrió con este muchacho que renunció, ¿verdad?
14: Claro.
13: ¿Qué parámetros? Para más, darle parámetros a una máquina que vos estás programando no es tan fácil, porque cuántas situaciones se pueden presentar y en circunstancias diferentes, la decisión que toma busca la optimización de la decisión.
14: No, pero siempre se dice el contexto humano. Por ejemplo, una IA no vio la dictadura, no va a tener la experiencia que alguien, una víctima de tortura o un exiliado.
12: O transmitir una emoción.
14: Claro.
12: Aunque puede recibir esos parámetros para simular esa emoción.
13: Puede simular. Sí. Puede simular. Porque ese es otro riesgo. Están... Como se van mejorando y se pueden automejorar.
14: Claro, le da un rol.
13: Claro, porque a fin de cuentas dicen ellos que ¿qué es lo que es la IA? Trata de imitar
14: al humano.
13: Al humano. De hecho, la IA es una simulación del cerebro humano, ¿verdad? Entonces va acumulando esas experiencias, porque el ser humano también toma decisiones en base a sus experiencias, ¿verdad?
14: Claro.
13: Entonces, o sea, esto es un desafío. Esto.
12: Se entusiasmó Robert. Esto no es IA, pero tenemos que irnos, Robert. Esto no es IA. Tenemos que irnos, sí. Te dejamos, José. Nos vamos. Sí, porque. ¿Y 55? Y esto no es. Ah, papá. Esto es infalible. Esto es infalible.
13: Casi vamos a terminar nosotros sin laburo. No por la IA.
12: No cumplimos con por el horario. Correcto, sí, correcto. Somos de carne y hueso. Nos vamos. Hasta el otro viernes, José.
14: Así es. Bueno, el primer iPhone plegable, iPhone Duo, toda la información en ABC Digital. 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
12: Aproveche. No. Ahí está. Me quedo nomás conmigo. Tranquilo. Enseguida todo el ancho. Que pasen bien. Chao.
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3: 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La escribana Carmen Estigarribia tiene a su cargo la fiscalización del vespertino. Ya tenemos en pantalla los diferentes bolilleros. Acaban de ingresar las bolillas en cada uno de ellos y arranca. 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Reiteramos, es el vespertino de hoy jueves 10 de septiembre del 2026. Atención, primer juego y bolillas. Para la centena, el número 3, para la decena, el número 4 y para la unidad, el número 4, 344 para él. El décimo primer premio. 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Siguiente juego de bolilla. Atención para la centena. El número 7. Para la decena, el número 6. Y para la unidad, el número 4. 764. A la cabeza. 16 con 2 minutos en toda la República del Paraguay. Temprana aparición del primer premio en la cabeza. 764. 764 en la cabeza. El 64. El llanto. 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El vespertino está siendo fiscalizado por la escribana Carmen Estigarribia. Arriba, siguiente juego de bolillas para la centena, el número 7 para la decena, el número 8 y para la unidad, el número 2, 782 para él. 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Nos estamos yendo por el siguiente juego de bolilla. Atención, para la centena, el número 5, para la decena, el número 6 y para la unidad, el número 9, 769 para él. Perdón, 569 para el quinto premio. 569, 569 para el quinto premio. 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Siguiente juego de bolillas para la centena, el número 4 para la decena, el número 4 y para la unidad, el número 5, 445 para él. El décimo tercer premio. Este es el vespertino de hoy jueves 10 de septiembre del 2026. Reiteramos, 764 a la cabeza, el 64, el llanto. Siguiente juego de bolillas para la centena, el número 8 para la decena, el número 9 y para la unidad, el número 7, 897 para él. Sexto premio. 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Siguiente juego de bolillas para la centena, el número 8 para la decena, el número 1 y para la unidad, el número 6, 816 para él. Segundo premio. 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El juego compulsivo es perjudicial para la salud. 16.5 minutos. Siguiente juego de bolillas para la centena. El número 2 para la decena. El número 0 y para la unidad. El número 0, 200 para él. El décimo segundo premio. Este es el vespertino. Hoy jueves 10 de septiembre del 2026, reiteramos 764 a la cabeza, el 64, el llanto. Estamos en vivo e en directo a través de las redes sociales. Siguiente juego de bolillas para la centena, el número 8 para la decena, el número 0 y para la unidad, el número 6, 806 para el noveno premio. Novena ubicación para el 806, 806. 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Siguiente juego de bolillas para la centena, el número 6 para la decena, el número 3 y para la unidad, el número 0, 630 para el octavo premio. El cordial saludo para Gabriel Flores, para Pablino Mesa, para Claudio Barreiro, que están prendidísimos a través de las redes sociales. También para Silvio Martínez. Siguiente juego de bolillas para la centena. El número 5 para la decena. El número 4 y para la unidad. El número 1, 541 para él. El décimo premio. 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Siguiente juego de bolillas para la centena. El número 6 para la decena. El número 0 y para la unidad. El número 2, 6, siguen 2-2 para él. Séptimo premio. A ver, quedan dos últimas ubicaciones, el cuarto y el décimo cuarto premio. Reiteramos 764 de la cabeza, el 64, el llanto, 16.7 minutos. Siguiente juego de bolillas para la centena, el número 7 para la decena, el número 6 y para la unidad, el número 1, 761 para el cuarto premio. Y nos queda el último juego de bolillas que corresponde al décimo cuarto premio, parte final del vespertino de hoy jueves 10 de septiembre del 2026. Estamos en vivo y en directo a través de las redes sociales. Aquí está el último juego de bolilla que corresponde al décimo cuarto premio, parte final del vespertino para la centena, el número 3 para la decena, el número 1 y para la unidad, el número 8, 318 para él. El décimo cuarto premio, 16.8 minutos, resultado final. Atención. A la cabeza el 764, 764, el 64, el llanto. Otomente el 816, el 782, el 761, el 569, el 897, el 602, el 630, el 806, el 541, el 344, el 200, el 445 y el 318. Reiteramos, 764 la cabeza, el 64, el llanto. Escribana Carmen Estigarribia, ¿está todo correcto?
4: Está correcto.
3: Muchas gracias, escribana. No te olvides que a las 8 de la noche volvemos con más premios, por supuesto, aquí a través de las redes sociales con Quiniela TT. Gracias, buenas tardes, chau chau.
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1: Hola, hola, ¿qué tal amigos? ¿Cómo están? Muy, pero muy buenas tardes. Qué placer inmenso saludarlos aquí a través de Radio Itapúa 102.5, a través de Canal 2 en la grilla número 41 en la señal de Tigo Star. Estamos listos para hacerles compañía, como siempre, con toda la información local, nacional e internacional. Vamos a hacerles compañía hasta la hora 18, como siempre, con el completo resumen. Volvimos a nuestro horario normal los jueves. Hemos tenido dos jueves seguidos, en este caso con variación en cuanto a la programación, atendiendo el fútbol de primera, ¿verdad? Pero ya hoy no hay fútbol y estamos en este caso ya para compartir con ustedes en nuestro horario habitual hasta la hora 18. Vamos a hablar de muchos temas a nivel local, a nivel deportivo, a nivel nacional. Hay muchas noticias también que vamos a ir compartiendo con ustedes a lo largo de esta entrega. En la ciudad de Encarnación incluso hay una alerta emitida. A esta hora 23 grados la temperatura, 23 grados la temperatura en la capital departamento de Itapúa. La humedad relativa del ambiente es del 79%. Soplan vientos, en este caso, a 6 kilómetros en la hora. 6 kilómetros en la hora, vientos del oeste a esta hora en la capital departamental. Por atención que la probabilidad de precipitaciones sube a medida que corren las horas, pero recién podríamos y vamos a tener aparentemente lluvias en la madrugada y mañana del viernes. Por ejemplo, entre las 4 y las 5 de la mañana hay una probabilidad del 85% de lluvias, una probabilidad del 85% de lluvias para esa hora de la mañana del viernes, así que estén atentos, pero también que no los sorprenda entre la noche de hoy, antes de pasar al día siguiente, podríamos tener ya precipitaciones. 23 grados a esta hora en la capital de Itapúa. Para mañana el pronóstico marca lluvias, con un 85% de posibilidad, humedad del 86% para toda la jornada y una temperatura mínima de 14 y máxima de 21 grados. Bueno, hay hubo granizada también en diferentes puntos de la provincia de Misiones, Argentina. Se dieron reportes de importantes granizadas en la zona de Misiones. Una fuerte tormenta se desató con lluvia de granizo de gran tamaño en el norte misionero, con piedras que alcanzaron y superaron los 6 centímetros de diámetro. El fenómeno afectó especialmente a Paraje Piñalito y San Martín, zonas que nuevamente sufren, en este caso, el impacto de las condiciones climáticas extremas. Esta situación se dio ayer entre las 19:30 y 20 horas. Esta situación ya viene generando preocupación entre los vecinos, obviamente, porque se viene reiterando. Y cuando cae la granizada, impresionante, ¿no? Y el impacto y el perjuicio también, en este caso, para las viviendas, los daños estructurales en viviendas, especialmente en los techos, incluso vehículos, y también, sobre todo, y esto es muy particular o es importante, el tema del perjuicio a los cultivos. Impresionante la granizada de gran tamaño se tuvo en la noche de ayer en el norte de Misiones, Argentina. Vamos a estar atentos al reporte que pueda ir llegando. Bueno, hay mucha información que vamos a compartir con ustedes. Hoy tenemos campeonato intermedia, continúa la fecha del campeonato intermedia. Vamos a ir desarrollando ya algunos títulos. Pero vamos a comenzar con esto a nivel local y algo que ayer nosotros veníamos siguiendo el tema con estos chicos encarnacenos que están dando paso importante. Por ejemplo, hoy, y justamente voy a arrancar con eso, Ángel Esteche, cambreteño, jugador cambeneteño, jugador de la selección paraguaya. Hoy fue titular en la selección paraguaya, Ángel Esteche, en lo que significó la victoria de Paraguay, estoy hablando de la selección sub-15, ante Argentina por 2-0. El equipo paraguayo sub-15 es dirigido por Wilfrido Bazán y Ángel Esteche jugó de titular en el conjunto paraguayo, que ganó por 2-0. Juvenil que pertenece ya a los registros de Libertad. Otro juvenil que pertenece a los registros de Libertad es Johan Bugado y otro que pertenece a Libertad es Santiago Daniel González, alias Churri. Bueno, ahí está. Vamos a ver el momento en que ayer o en las últimas horas, no sé bien si fue ayer, firmaba un acuerdo de representación con el grupo empresarial La Escuadra Sport Business. Lo de Santiago es algo extraordinario, según me cuentan, porque voy indagando. Yo no lo vi, la verdad, no lo vi jugar aún, ¿verdad? Pero, de hecho, le está entrenando ya en la reserva del Club Libertad y tiene 16 años. Formado en Petirossi en sus primeros años, ¿no? Entiendo yo, tal vez escuela de fútbol y más. Y después su paso también por Encarnación FC. No llegó a jugar en primera, cosa que a mí me llama la atención porque escuchando, indagando y preguntando, me insisto, ¿qué pasó? ¿Por qué no llegó a jugar? Pero eso es otro tema. Lo cierto es que él ya pertenece a este grupo empresarial, con el aval obviamente. Ahí estamos viendo las imágenes, junto a su papá, Dani González. ¿Quién no lo recuerda a Dani? Gran goleador, Dani González. Hoy nos estamos acordando de él, de su papá, que sería el abuelo de Santi, y de su hermano Pedro, ¿verdad? Que sería el tío de Santiago. Bueno, y nos pone muy contentos saber que, así como él, hay otros también, pero en particular el caso de Santiago, bueno, Encarnación tiene talento, ¿no? Definitivamente. Ahora, hay que saber llevarlo. Esto es recién el comienzo, es un largo camino. Estamos viendo imágenes de lo que pasaba ayer. Creo que era ayer, por eso me va a corregir si no es así. Su papá, porque tengo el privilegio de saludarlo a Dani, Dani González, el papá de Santi, que nos va a hablar un poquito de este momento que está viviendo la familia, me imagino, de mucha emoción, mucha alegría y obviamente mucha fe, mucha esperanza en que todo vaya bien y pueda concretarse lo de Santiago Daniel González. ¿Cómo te va, Dani? Antes que nada, te agradezco por atendernos. David te saluda aquí en Radio Itapúa. ¿Cómo estás, Dani?
2: Hola, ¿qué tal, David? Un placer saludarte a vos y a tu amable audiencia.
1: Muchas gracias, Dani, por atendernos. Bueno, una revolución generó ayer cuando yo publicaba la fotografía. Un amigo mío y en particular amigo de ustedes también me pasaba la foto y me quedé impactado cuando empecé a googlear y ver que la Escuadra Sport Business, a qué jugadores representa, talentos como Gustavo Gómez, Diego Gómez y tantos otros, pero sobre todo a muchos juveniles que le vienen siguiendo la carrera. Y ser parte de ese grupo, me imagino que no es poca cosa, porque entiendo que por algo la Escuadra Sport Business o Renato Vitar le echó el ojo a tu hijo, ¿verdad? Entonces me puso muy contento saber, y cuando apenas publicamos hace 19 horas, impresionante la cantidad de comentarios, las veces que se compartió, las palabras de aliento de muchos amigos tuyos, también ex compañeros tuyos de fútbol, lo que generó. Y ahora quiero hablar sobre el tema justamente, Dani, ¿cómo se da esto? Primero esto, hablar de lo que significa haber firmado para un grupo empresarial tan importante aquí en el país, Dani, contanos un poquito.
2: Sí, te cuento, tuvimos un amigo que se llama, no sé si le conoce, compañero de usted, Walter Madruga.
1: Sí.
2: Sí, tenía contacto con la gente de Libertad y como acá él no estaba teniendo oportunidades en Encarnación, él estaba en el plantel de primera de Encarnación FC. Uh-huh. Y una oportunidad, él estaba en la primera, estaba practicando la primera, hizo la pretemporada. Como Areco ya iba a debutar, en esa semana que iba a debutar, como Areco, justamente Areco se fue y no tuvo la oportunidad. Y después de ahí se fue cambiando los técnicos y no tuvo la oportunidad de, uh-huh, de debutar. Uh-huh. Y como estaba así, Walter me dijo, bueno, que traerle acá a Libertad. Y le dije, sí, voy a llevar porque acá no está jugando. Uh-huh. Y le llevé a Libertad y ahí la gente enseguida, el Patito que está en la reserva,
1: Pato Aquino,
2: hace,

0: voy a hablar también de Encarnación, que Encarnación le puso una traba, que yo le trabajo en este año él no va a poder jugar en libertad, pero le dieron el para quedarse para practicar ahí, sí, para el año que viene.
1: Le dieron una autorización
0: por las condiciones que tiene. Y ahí la escuadra me llama la semana pasada, ya teníamos contacto con ellos, ¿verdad? Como te dije, me llamaron y me dijeron que querían firmar contrato conmigo y con mi hijo.
1: Eso fue muy rápido todo ese proceso, o sea, él fue visto rápidamente, Patito dijo que te queremos como parte del club, vos hiciste la gestión, o sea, todo fue muy rápido, Dani, ¿eh?
0: Todo fue muy rápido, así como te estoy contando, todo fue muy rápido. Él se fue a probar un día ahí con, como te dije, con Walter Madruga, y ese día que hicieron full, al otro día él ya se hizo la inspección médica, y al toque se quedó, así como se dice, al toque se quedó, ya le hicieron toda su inspección médica al otro día, y él ya iba a ser, ya estaba ahí en el plantel de la reserva.
1: Pero él tiene 16 años, Dani, con 16 años ya está practicando en la reserva, o sea, en las puertas de la primera división.
0: Sí mismo, David, así mismo. Ahí, como te dije, Patito Aquino al mirarle le fichó y le gustó y le dijo que, como te dije, al otro día ya le hicieron toda la inspección médica a mi hijo, Churri. Como te lo dice el Churri.
1: Bueno, decime, Dani, yo decía recién, porque yo no nunca lo vi jugar, y me llama la atención porque yo transmití todos los partidos hasta ahora de Encarnación, nunca lo vi, nunca me acuerdo haber leído en alguna planilla su nombre, ni siquiera en el banco de suplente, pero ahora me contás que estuvo a un paso de debutar y fue justamente después, en esa semana se fue Mareco.
0: Sí, así mismo, David, así mismo. Yo estaba preguntando. El año pasado también, el último partido, él se fue contra Sol de América, ahí estaba, sí, estaba en la plantilla. Ajá. Estaba para debutar. Ahí tenía 15 años.
1: Claro. Pero jugó, llegó a jugar en la reserva de Encarnación FC, Dani.
0: Sí, mucho, sí jugó. En la reserva sí jugó. Pero como te digo, el año pasado ya él iba a debutar el último partido contra Sol de América. ¿Cómo se le echó a...?
1: Sí.
0: Se le echó a tres jugadores, él no pudo ingresar.
1: Ya por eso. Bueno, Dani, sí, contame un poquito detalles de Santiago. Él hizo escuela de fútbol en Petirossi.
0: Él se fichó en Petirossi. Después, cuando subió Encarnación, viste que se le llevaba nomás, ¿no?
1: Sí.
0: A Encarnación FC para ayudarla, para las inferiores. Y él se fue ahí. Y cada año, hace dos años que está ahí, tres, tal. Y de ahí pasó a Encarnación FC. Y jugó ahí en la sub-15, salieron segundos, y de ahí ya le subieron a la primera, el año siguiente.
1: Sí. Y en esa época, ¿cuánto tenía? ¿14 años?
0: 14, sí, así, 14. Ahora él va a cumplir 17.
1: ¿Va a cumplir 17?
0: Sí, en este mes cumple 17 años él.
1: ¿Y qué posición donde vos como el futbolista o los profes le ven mejor a él? ¿Qué posición de la cancha?
0: Y volante le estaban haciendo, volante tapón, volante... Pues, ¿cómo se dice?
1: De contención, volante...
0: Ahora se le pone otro nombre a nosotros. Yo también jugaba así, de 6-8 jugadas.
1: Sí.
0: Pero él es su característica de jugar de 10 de enganche.
1: Ajá.
0: Suelto. Sí.
1: Casi con media punta, con llegada, tiene gol. Tiene gol.
0: Así mismo con llegada, tiene gol, tiene llegada. Tiene muy buena visión de juego.
1: Bueno, me imagino la alegría por este paso que han dado y si se puede comentar un poquito, ¿qué significa estar en la escuadra? ¿Esto significa para un espaldarazo, un respaldo? ¿Va a tener una especie de... ¿Lo van a arropar, lo van a cuidar, lo van a seguir? Es muy importante pertenecer a un grupo como este, el de la escuadra, ¿verdad?
0: Claro que sí, David, sí. Uno de los empresarios más fuertes de acá de la zona de

0: Paraguay, que creo que de todos, porque todos son jugadores que de renombre que tiene esa la escuadra. Y todos los jugadores que tienen, la mayoría juegan en selección paraguaya, y en los grandes clubes de Inglaterra.
1: Sí, estaba mirando, Dani, impresionante, y además que le hacen el seguimiento, o sea, tienen chicos de 15, 16 años, constantemente le hacen el seguimiento, o sea, firman con ellos, pero estos jugadores se vuelven casi como hijos para ellos porque los cuidan constantemente, ¿no?
0: Sí, así mismo, David, le cuidan bastante bien, tienen gimnasio aparte, tienen psicólogo. Es impresionante la forma como ellos se manejan, tal.
1: Bueno, y en Libertad, ¿cómo está él, Dani? Preguntarte, él, su pase, todavía él no puede jugar, este año ya no va a jugar, Dani, ¿verdad?
0: La verdad que su pase está acá en Encarnación, pero nosotros hicimos los papeleos por APF. Va a salir, lleva su tiempo, Encarnación no negó el pase. Cosa que no puede hacer porque él es menor. Pero podían dilatar, como se dice, podían alargar un poco, y eso es lo que pasó, es lo que no realmente me siento yo dolido con la gente de Encarnación por no darle su pase, porque ellos tenían que haberle dado y llegar a un acuerdo de otra forma, pero dejarle jugar al chico, porque realmente es lo que le perjudicaron, es a él. Están perjudicando su carrera. Porque no le dieron su pase, pero nosotros vamos a hablar por la vía legal. Pero ellos podían darnos tranquilamente, pero ellos no tienen nada que ver. Yo no firmé contrato con ellos, él es menor. Creo que ellos no tienen nada que ver. Porque atajaron el pase, pero sí podían dilatar, así como te digo, sí podían dilatar. Y lo que hicieron, y por eso este año él va a perder, pero la gente de Libertad, como te digo, él es que el Patito Aquino se quedó muy contento con él, y para el año que viene ya le están teniendo para el año que viene ya.
1: Y él está practicando en la reserva, y qué difícil debe ser, ¿verdad? Porque no es lo mismo entrenar que jugar los partidos oficiales, pero ya está él consciente de esto, está mentalizado, van a ser unos meses difíciles, pero sobre todo cuidarse y prepararse más aún, ¿verdad? Para lo que va a ser un año intenso, si es que todo va bien, ¿verdad?
0: Así mismo, David, sí. Como te dije, Patito Aquino se quedó encantadísimo con él, y por eso le tiene ahí ya para el año que viene, sí, consciente, y ahora que firmó con la escuadra también, él sabe su responsabilidad. Le está metiendo con todo allá en Asunción, y consciente ya que no va a poder jugar.
1: ¿Él se queda ahí toda la semana y viene los fines de semana a Encarnación?
0: No, se queda todo, yo creo que seguramente van a ir para fin de año.
1: Ah, ya se queda, o sea, ya vive allá en Asunción.
0: Sí, ya vive en Asunción, ya se queda él ahí.
1: ¿Y cómo lo viste ahí, Daniel? ¿Con quién está? ¿Está con otro grupo de jugadores? ¿Está en una pensión? ¿Vive solo? ¿Cómo está él allá?
0: Está en una con Walter, como, no sé si le conoces, si le gusta a Walter Madruga también.
1: Sí, sí, sí, lo ubico, sí.
0: Tiene su hijo ahí, y con él está allá. Viven ahí, y está también, no sé, hay un chico que juega en la selección paraguaya, no me recuerdo su nombre,
1: Esteche.
0: Justo ahí está mirando.
1: ¿Esteche?
0: Ángel Esteche, sí, con Ángel Esteche está viviendo.
1: O sea, están todos juntos todavía ahí al final,
0: Sí, sí, Ángel Esteche también está viviendo ahí conmigo. Está viviendo.
1: Ángel Esteche también está en la escuadra, tengo entendido, y también está en Libertad, y ahora está en la selección paraguaya, Dani. O sea, lo que voy nomás que tenemos semillero, o tenemos potenciales crack en el fútbol, Dani.
0: Y sí, así mismo, David, sí, están saliendo muchos valores de acá de Encarnación, y eso es importante para la ciudad, creo yo, así digo yo. Como el Techo ahora está en la selección paraguaya, ojalá que le toque también a mi hijo estar ahí. Porque todo jugador, uno siempre piensa en jugar en la selección.
1: Claro, él está bien, nunca tuvo una lesión importante, Dani.
0: No, nunca se lesionó, hasta ahora todavía no tuvo ninguna lesión. por suerte.
1: ¿Nunca jugó futsal o fútbol de salón?
0: Fútbol salón, sí, jugó por la colonia para acá por ambos se fueron nacional. Yo tengo muchos videos de él de cuando jugaba fútbol de salón, pero jugó hasta los 14 años nomás, y después yo ya seguí con netamente al fútbol de campo.
1: Excelente, bueno, qué linda noticia y a mí me genera mucho impacto que con 15, o sea, ya con 14, 15 merodeando los planteles de primera en Petirossi, después en Encarnación y a punto de debutar, no se dio aquello, ahora en Libertad, 16 años practicando en la reserva, Libertad sin poder utilizarlo, pero ya lo guardó, de alguna manera lo arropa allí. Libertad se queda con él y hay un contrato con Libertad, Dani, por un tiempo estimado o cómo, o eso vos lo manejás.
0: Y por lo ahora yo esa parte creo que ya no voy a manejar más, por eso ya la cuadra se hizo cargo de él, pero nosotros le dijimos que si hay, si se puede que se con todo lo que se quede en Libertad, porque Libertad ahora le está atendiendo, y yo creería que va a quedar muy mal que la cuadra le saque de ahí, porque yo lo que le dieron la oportunidad de conocerle ahí a mi hijo, la gente de Libertad.
1: ¿Y cómo se solventa todo esto ya en Asunción, Dani? ¿O él ya tiene algún ingreso? ¿Él tiene o la escuadra le costea su estadía, alimentación y demás? ¿O lo hace Libertad?
0: Ahora mismo nosotros le estábamos ayudando. Yo tengo un primo que me estaba ayudando para pagarle ahí. Convive con Walter, la casa de Walter. Sí, pero ahora me dijeron la gente de la escuadra que le van a ayudar en sus gastos,
1: Claro.
0: en todo lo que se le quiere botín, con comida, ellos ya se van a encargar.
1: Excelente. Bueno, claro, entiendo que ahora cuando una vez que firmó ya es diferente el trato, lo van a cuidar, lo van a le van a dar todo lo que necesita y sobre todo el cuidado para que como atleta también él se cuide, ¿verdad? Y empiece ese desarrollo. Porque ya con esto uno tiene que decir, más ya que tiene 16 años, Dani, ya va a ser un trato casi de profesional. Él tiene que cuidarse y tiene que saber que tiene una gran responsabilidad también, Dani, ¿verdad?
0: Claro que sí, sabe, él está totalmente bien avisado de qué responsabilidad le está llevando. Porque la gente de Libertad ahora no le puede dar nada porque él está jugando en Libertad.
1: Claro.
0: No tiene, no puede, pero como te digo, ellos le tienen ahí por la forma de jugar que le gustó bastante, y para el año que viene le quieren tener sí o sí. Sí o sí quieren tener. Por eso ya le tienen practicando ahí en la reserva, en su categoría, ahí amistoso, así, él está acudiendo siempre, entrando en segundo tiempo.
1: Bueno, qué linda noticia y es noticia realmente y para destacar, entendemos que en algún momento vamos a tener la posibilidad de hablar con él mismo, pero dejarlo ahí que maneje toda esta situación, absorba todo y obviamente después poder hablar con él de lo que se viene próximamente, pero obviamente entiendo que ustedes están haciendo ese trabajo también psicológico de que se tranquilice, que esto recién empieza, que hay mucho todavía por recorrer y sobre todo el cuidado personal, ¿verdad? Que a veces lamentablemente juega en contra. Pero entendemos por lo que estamos escuchando, Dani, vos como papá, digo, Dani, ¿cómo lo ve a él, más allá que tiene apenas 16 años, lo ves ya centrado, vos crees que, como sabés, obviamente, sos su papá, él va a saber administrar todo esto que está viviendo ahora, va a saber cuidarse? ¿Vos estás tranquilo en ese sentido, Dani?
0: Totalmente estoy muy tranquilo, desde esa parte estoy muy tranquilo. Están con un señor, como te digo, Walter Madruga, vive en su casa, un señor muy muy correcto, muy disciplinado. Y él también es muy disciplinado, porque si no era disciplinado, creo que no iba a llegar donde él está ahora. Por el cuidado, porque nadie te lleva si no se cuida. A los 15, 16 años, tenés que tener un cuidado muy estricto. Y ahora viviendo allá con Walter Madruga, como te dije, viven bastante bien. se duerme ahora, muy profesional.
1: Bueno, muy linda noticia, Dani. Vamos a estar siguiendo muy de cerca, nosotros aquí monitoreando. Me gustaría que después me pase su contacto también para poder en algún momento sacarle una nota y así la gente también lo va conociendo y esperemos que de aquí al próximo año lo podamos ver, por qué no, ya incluso debutando en Libertad. Y ya depende exclusivamente de él. El camino está preparado, está allanado. Ahora depende exclusivamente de él, de nadie más, que esto se pueda dar. Porque vos sabes muy bien, Dani, es muy difícil, ¿no? Llegar allá es muy difícil para uno del interior. Hay que tener talento primero que nada y además también una cierta personalidad para poder llegar a un momento, en un momento dado, a este punto y aprovechar la oportunidad, porque ese es el tema. Las oportunidades no es que se dan cada rato, ¿no? A veces es una sola y esa oportunidad hay que aprovecharla al máximo, Dani, ¿eh?
0: Así mismo, David, así mismo es la oportunidad, lo que se necesita, y él tuvo y creo que no va a desaprovechar. No vas a aprovechar. Como me dijiste, yo te paso, ya ahora tengo tu número, te paso el contacto de mi hijo y poder hablar con él, y te paso el número de mi amigo Walter, donde él está viviendo.
1: Excelente. Bueno, Dani, ¿hasta los cuántos años jugaste, Dani?
0: Y hasta los 35, por ahí.
1: 35 años. Yo me acuerdo, yo cuando estaba yo comenzando, vos te estabas yendo, pero llegué a relatar los partidos tuyos. Vos cerraste tu carrera en Deportivo, ¿verdad?
0: Es en el 22 de septiembre.
1: Ah, 22 de septiembre. Ah, ya.
0: En el 22 de septiembre, cuando 22 estaba jugando la Copa de Campeón de Club, parece ese que para subir a la intermedia.
1: ¿Sí? Sí, sí. Te fuiste de refuerzo ahí.
0: Profesionalmente ahí. Uh-huh. Estaba Sabino Leiva, Patito, sí. Verdún.
1: Ah, claro, sí, sí, sí.
0: Sí, nosotros íbamos a viajar a Pedro Juan.
1: Sí.
0: A Pedro Juan me viajamos en avión.
1: Sí, sí. Aguilera, el arquero. Sí, me acuerdo. Rubén Aguilera, el arquero. Ese equipo que jugó el Nacional B, el primer Nacional B, Dani.
0: No, yo te estoy hablando cuando estaba, no sé cuántos años atrás.
1: Ah, más antes entonces, Dani, mucho más antes.
0: Sí, no sé, no te voy a mentir el año si te digo, pero te estoy contando eso. En ese año que nos fuimos Juan, Pedro Juan, contra 2 de mayo, nos viajamos en avión.
1: Sí, sí.
0: Entonces, para saber, viajamos en avión las 5 de la mañana y tengo que jugar a las 10 de la noche.
1: Sí, me acuerdo, y se bajaron del avión y casi llegaron tarde, se bajaron y jugaron.
0: Sí, sí señor, así mismo, así sí, mismo.
1: Me acuerdo.
0: Así mismo. Ese año es el último año que jugué profesionalmente.
1: Ah, ya, entiendo. Bueno, saludo a tu hermano también, a toda la familia, me imagino la mamá contenta, así que vamos a estar mucho en contacto, que sea con éxito y vamos a estar siguiendo muy cerca el trabajo de Santi, ¿eh?
0: Dale, mi amigo David, es un placer hablar contigo y gracias por el espacio.
1: Muchas gracias, muy amable. Daniel González, el papá de Santiago Daniel González, quien está ya bajo los registros de Libertad, la escuadra Sport Business y ya ahora con un futuro prometedor, con un futuro prometedor, firmó un contrato con este grupo empresarial y ahora depende de él, como yo le dije a su papá, ¿verdad? Depende exclusivamente de él lo que pueda pasar de ahora en más con su futuro deportivo, ¿no? Y bueno, ahí lo escuchaba Dani, realmente hay mucha emoción de por medio, mucha alegría y también hasta incertidumbre tal vez, ¿verdad? O ansiedad también incluso, ¿verdad? Esperemos que todo le vaya bien, en este caso, pueda de esta forma conseguir ese sueño, ¿no? De llegar a ser futbolista profesional. Una Encarnación, y yo no sabía ese dato, ¿eh? Él estuvo a punto de debutar en primera de Encarnación cuando Mareco lo convocó, pero se fue Mareco y ahí se perdió esa oportunidad en ese momento. Y bueno, definitivamente son situaciones que se dan y que ya escapan al manejo, a la administración de uno mismo, ¿verdad? no era culpa del jugador, ni mucho menos. Bueno, ahí compartimos de esta manera la nota con Daniel González, el futbolista, él, ya escuchaban, el Nacional B era el que él se acordaba. Yo me acuerdo, yo cubría ya ese Nacional B, no me acuerdo más qué año, el primer campeonato Nacional B fue contra el 2 de mayo, que Paulino Reicher creó junto a la UFI, en este caso, ese campeonato Nacional B para que su equipo, el 2 de mayo, en este caso, Hacienda, y lo logró, de hecho, lo logró, y estaba Dani González en ese equipo, en ese plantel que viajó a Pedro Juan en avión. Ahí está, 2011 fue, en el 2011 fue ese campeonato nacional, ¿ves? Donde el 2 de mayo fue campeón, pero, y bueno, 22 tuvo la osadía de ir en el avión de la Fuerza Aérea Paraguaya, que vino a buscar desde acá. Qué anécdota, ¿eh? Se fueron entre las 5 o 6 de la mañana. Juanchi López, también me acuerdo que estaba en ese plantel. Y porque con Juanchi siempre bromeamos con ese tema. Y el avión hacía medio unos ruidos raros, decía. Lo cierto que llegaron, bajaron y de ahí tenían que ir otra al estadio, el Río Parapití. Y llegaron sobre la hora, el partido de las 10 de la mañana, llegaba a las 9 y media por ahí. No digo eso, perdimos ese partido, perdimos la posibilidad de pelearle el título a 22, a 2 de mayo. Se ahorró horas de viaje, pero se perdieron los puntos y todo eso. ¿Qué pasó? O para la campeonato Nacional B y le llega la factura a don Neri Jara en su local comercial de que tiene que pagar el combustible de ese avión, 30 millones de guaraníes. Una locura. Cuando en principio supuestamente era gratis. Qué locura. Ese es el que se acordaba, Dani. Ese Nacional B 2011. Ahora sí. Bueno, vamos a cambiar de tema. 47 minutos pasaron de la hora 16 en todo el territorio nacional. 22 grados la temperatura. 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Atención que Fundación Paraguaya tendrá la inauguración de su oficina en Coronel Bogado. La semana pasada habíamos hablado sobre el tema, ya se anunciaba esto y bueno, el próximo lunes 14, sí, el lunes próximo, 14 de septiembre, tendrá lugar la apertura, la inauguración de su oficina en Coronel Bogado. Fundación Paraguaya de esta manera desembarca en Coronel Bogado. Estamos en contacto telefónico con el señor Raúl Bogado, gerente de la nueva oficina de Fundación Paraguaya, a quien les vamos a saludar y bueno, que nos comente un poquito las expectativas que hay. Raúl Bogado, ¿cómo le va? Muy buenas tardes, David le saluda aquí en Radio Itapúa Encarnación. ¿Cómo está?
2: Buenas tardes, David. ¿Cómo estás? Para tu radio escucha, saludos.
1: Bueno, gracias por atendernos, Raúl. Bueno, mucha expectativa, me imagino. Entendemos que el lunes se abren las puertas de Fundación Paraguaya en Coronel Bogado, Raúl.
2: Así es, señor David. Nosotros somos una empresa visionaria de expansión y esta vez le toca a la ciudad de Coronel Bogado y sin ciudades adyacentes, señor.
1: Ah, o sea,
2: Nosotros
1: claro. Va, va.
2: Como entidad tenemos, vamos, el centro de varios distritos, David. San
1: ¿Sí?
2: Gómez, Delgado, San Pedro, Carmen, Juan. Así es que vamos a converger y vamos a atender muchos clientes, David, de distintas zonas. Este va a ser nuestra PC.
1: Ah, entiendo. De alguna manera están en Encarnación también. Vieron la, se vio, se vio la necesidad de
2: María
1: desembarcar.
2: Auxiliadora. Hace tres años se inauguró María Auxiliadora. Ahora, la verdad que yo estuve como gerente hasta ayer nomás ahí. Entonces, dejamos como entidad líder, nosotros capacitamos a nuestra gente, promovemos a crecer con nuestra gente y le dejamos encargada a una compañera que empezó de cero.
1: Y ahora tu misión, Raúl, es ir a de alguna manera a potenciar también la sede de Coronel Bogado.
2: Sí, señor. Yo soy ciudadano mismo del lugar, yo soy de Coronel Guado. Y entonces la responsabilidad de liderar está a mi cargo, señor David, desde ayer.
1: Desde ayer.
2: Sí,
1: Bueno,
2: señor.
1: ¿Y qué va a encontrar la gente en Fundación Paraguaya, ahí en la sede Coronel Bogado? ¿Se vio esa necesidad de instalarse en ese lugar como una especie de, como usted decía, PC principal, expandirse a las localidades vecinas? ¿Cuál es el objetivo de Fundación Paraguaya instalándose en Coronel Bogado?
2: Así es, David. La oficina del Coronel Bogado está instalada en un lugar estratégico, ¿verdad? Como te había dicho, que conecta a varias ciudades, un troncal de varias ciudades, varios distritos. Y Fundación Paraguaya se enfoca mucho en el desarrollo social y económico de las personas. Somos diferentes a otras entidades porque, aparte de asistencia crediticia, también nosotros hacemos asistencia social. Fundación Paraguaya tiene un programa que se llama el Programa de Eliminación de Pobreza. Son dimensiones, nosotros le decimos, son, a cada cliente nosotros le hacemos una tipo de encuesta, digitalmente para determinar su posición social, su posición económica, su posición a nivel de comunidad, por ejemplo, y nosotros, trabajamos mucho en forma personalizada con cada cliente. Nosotros tenemos personas encargadas exclusivamente de comunicarse todos los días con los clientes para ayudar. Nosotros les llamamos a verdear su semáforo. Pero, por ejemplo, por decirte, una persona que no sabe hacer un presupuesto, nosotros tenemos momento de hacerle su encuesta socioeconómica para determinar en qué situación. Nosotros usamos el color del semáforo, ¿sí? Sí. El rojo, el amarillo y el verde. El verde, obviamente, el cliente ya le tiene resuelto un indicador. El rojo, el amarillo sería, el rojo está en una situación de cero y el amarillo que está ahí en el intermedio. Uh-huh. Tengo un ejemplo, por ejemplo, una persona que es una integrante de comité, porque Fundación Paraguaya también se caracteriza mucho por trabajar con grupos de comité de mujeres. Entonces, una persona que no sabe hacer su presupuesto, Fundación Paraguaya le capacita, le enseña dónde va su plata, cómo presupuestar, cómo emprender un negocio. Tenemos una serie de, abarcamos muchas partes del ser humano para que le permita mejorar su condición, y más a la mujer paraguaya. Fundación Paraguaya apoya muchísimo a la señora Ari.
1: Uh-huh. Eso lo han logrado en María Auxiliadora, por ejemplo, como decía recién Raúl, ¿no?
2: Sí, yo estuve ahí gerenciando María Auxiliadora y el privilegio de dejar ya una compañera que se inició prácticamente en un cargo diferente a la gerencia. Ahora, por ejemplo, está asumiendo ese cargo como supervisora.
1: Uh-huh. Ya.
2: La verdad que sí, y también tenemos una encarnación. Creo que, no sé si tuve la oportunidad de conversar con la señora Gladys Ojeda.
1: Sí. Sí, habíamos conversado.
2: De la oficina de encarnación.
1: Habíamos conversado con ella, justamente ya nos adelantaba unas semanas atrás de que se estaba preparando todo para la apertura de la sede en Coronel Bogado. ¿Cuál va a ser el primer programa importante? Todos son importantes, pero el primero que ya va a arrancar allí en la sede Coronel Bogado, el programa, promociones, ¿cómo arranca la sede Coronel Bogado a partir de la otra semana?
2: Nosotros queremos hacer una inauguración el lunes. Estaba escuchando tu presentación. Uh-huh. Y habías dicho correctamente de que el lunes hacemos nuestra inauguración a las 10 de la mañana, va a ser el evento. Invitamos al público para que pueda participar normalmente y también a las autoridades que ya nos confirmaron su presencia. Entonces, y ahí arrancamos, David. Nosotros ya tenemos todo agendado, nuestras gestiones de trabajo. Tenemos ya gente capacitándose en otras sucursales que van a ser colaboradores acá de la oficina. Entonces, nosotros ya en marcha estamos, señor David. Uh-huh. Y estamos ganando mercado, nos estamos haciendo conocer. Nuestro market share ya está cada vez más en crecimiento, señor David. Fundación Paraguaya es muy conocido. No sé si usted tiene conocimiento y sí. También su radio escucha.
1: Sí,
2: que
1: sí.
2: También nosotros, el programa de eliminación de pobreza, y también el programa del Comité de Mujeres vendiendo, que estamos dando asistencia a otros países. Inclusive tenemos otras fundaciones, otras empresas del Brasil, por ejemplo, estuvieron la semana pasada las asesoras, porque hay empresas que están implementando nuestro programa, les gusta nuestro programa, inclusive sus directivos vinieron a mirar y les encanta. Estamos en Estados Unidos, estamos en Centroamérica, estamos en África, estamos en Asia. Tenemos una expansión internacional, señor David.
1: Muy bien, bueno, ¿qué?
2: Y le esperamos, David, a ustedes para la inauguración, si pueden venir a hacernos cobertura, un apoyo, nos va a encantar su presencia, David.
1: Excelente, sí, siempre tenemos un equipo que va a acompañar, entendemos que esta no va a ser la excepción. Preguntarte, Raúl, ¿a cuánta gente emplea, por ejemplo, la apertura de una oficina de Fundación Paraguay y ahora en particular en Coronel Bogado, emplea a gente ahí para obviamente trabajo correspondiente?
2: Sí, a nosotros arrancamos como mínimo con 10 personas, señor. Sí. 10 personas encargadas, porque nosotros tenemos asesoras de comité de mujeres, tenemos los oficiales de crédito, como se dice normalmente, ¿verdad? Pero lo que quiero enfatizar es que no solamente damos asistencia crediticia, sino también damos mucha asistencia social en forma personalizada a los clientes, porque nosotros realmente nos importa que las personas paraguayas, y ya estamos logrando mucho, que puedan, voy a usar el término, no poder dejar su semáforo. Que sería, como le había dicho, varios indicadores que la persona está en aún no resuelto, ¿verdad? Por ejemplo, le ayudamos a emprender, cómo emprender un negocio, cómo hacer su servicio de internet, cómo gestionar, cómo peticionar a las autoridades para una mejora de su zona, de donde está su vivienda, por ejemplo, en las calles. Hacemos muchas capacitaciones, señor David, a nuestras clientes y a nuestros clientes.
1: ¿Va a estar el señor Martín Bull o no?
2: El señor Martín Bull confirmó presencia, va a estar. Uh-huh. Y también nuestro gerente general. Sí. Uh-huh. Es una persona bastante activa, señor. ¿Sí? David, y confiamos que va a estar.
1: Bueno, y usted ya como anfitrión principal ya va a estar en su ciudad, en su localidad, me imagino, más que orgulloso, ¿verdad? Y de estar ahí con Fundación Paraguaya, ¿verdad?
2: Sinceramente me emociona esto, señor David, y yo desde ayer ya estoy operativo aquí. Uh-huh. Yo ya estoy en la oficina ultimando los detalles con el equipo, con los compañeros, para una buena imagen y para atender bien a nuestros clientes.
1: De hecho, la oficina está sobre la misma ruta 1, Raúl.
2: Estamos por ruta 1 y General Díaz, ahí en pleno centro, señor David. Es excelente. Muy visible.
1: Sí.
2: Y fácilmente una persona va a ubicar en la oficina de Fundación Paraguay.
1: Excelente. Bueno, que sea con éxito. Vamos a estar por allí el lunes a las 10 de la mañana. Entonces, felicitaciones por este logro.
2: Agradecido, señor David, estás bienvenido a tu gente y vamos por más.
1: Excelente, siempre tenemos que ir por más. Gracias, Raúl, muy amable.
2: Dale, buenas tardes.
1: Buenas tardes, ahí estaba el señor Raúl Bogado, gerente de sucursal Coronel Bogado, estuvo en María Auxiliadora, ahora en Coronel Bogado, el próximo lunes a las 10 de la mañana se inaugura la sucursal la sede de Fundación Paraguaya, la próxima semana, el próximo lunes. Muy bien, 59 minutos de las 16 en el país, 59 minutos de las 16 en todo el territorio nacional. Seguimos avanzando en esta tarde. Hablamos un poquito de deportes. Qué linda nota, ¿no? Acá estoy viendo repercusiones, la gente que vio la transmisión. Me siguen contando maravillas de Santiago, ojalá, realmente, yo no lo vi realmente, soy sincero, no lo vi aún, ¿verdad? Pues lo vamos a ver seguramente en algún momento. Hoy la selección paraguaya sub-15, le ganó a Argentina por 2-1 y con un campaneteño de titular, Ángel Esteche, y completó los 90 minutos, Ángel Esteche. Quiero hacer este llamado también, mucha gente del Bajo seguramente va a entender. Alan Penkofer. Yo digo ese apellido, obviamente. La gente ya sabe a quién nos podemos referir, ¿verdad? Alan Penkofer es hijo del conocido, recordado Arnoldo Nene Penkofer. Él sufrió un accidente de tránsito en Asunción y hoy necesita el apoyo de todos para afrontar su tratamiento de recuperación. Él estaba jugando en Capiatá Bulls. se habilitó una cuenta que está a nombre de su mamá, Andrea Cáceres, es el alias, su número de cédula. Una ayuda solidaria desde la propia Confederación Paraguaya de Básquetbol están haciendo este llamado a la solidaridad para Alan Penskofer. Él ya está fuera de peligro, tuvo un accidente de tránsito, él juega actualmente, jugaba hasta hace poco obviamente, y tuvo un accidente de tránsito y tuvo secuelas y ahora va a tener que llevar adelante un tratamiento y recuperación. Por eso es que se apela a la solidaridad. El alias es, a los que nos están escuchando, porque estaba mostrando en la pantalla de Canal 2, 3.204.845. El alias es el documento, la cédula de identidad de la mamá de Alan, la señora Andrea Cáceres. Reitero, 3.204.845. Ahora con este tema de las cuentas corrientes, ¿verdad? Se puede hacer estas transferencias fácil, seguros y desde cualquier monto, ¿verdad? Por más mínimo que sea, no hay en este caso una base, ¿no? El más mínimo que sea va a ayudar. Así que fuerza, Alan, y para toda la familia del básquet que se solidarice, ¿no? Definitivamente, Alan Penskofer, él es hijo del recordado, querido Nene Penskofer, de aquí nuestra solidaridad también, y que la recuperación sea total y lo volvamos a ver por las canchas. Muy bien, ahí está. Aquel que no escuchó, tal vez lo voy a repetir después, el alias, que es la cédula de identidad de la mamá, Andrea Cáceres, 3.204.845. 2 minutos de las 17 en el país. Hablábamos de fútbol, pasamos a hablar de un pedido de solidaridad porque hay hoy en estos tiempos. También hablábamos con el nuevo gerente, con el gerente de Fundación Paraguaya. Hablábamos con Dani González, papá de Santiago, que ya firmó por la escuadra Sport. Chico de 16 años, practicando en Reserva de Libertad. Él es encarnaceno, nieto del recordado Pedro González, hijo de Dani. Y bueno, que está dando un paso importante en su carrera, en la búsqueda del sueño de ser futbolista profesional. Y así como nos cuentan, depende exclusivamente ya de él porque tiene las condiciones, las cualidades para hacerlo. Vamos a cambiar de tema. Y esta mañana habíamos compartido este anuncio, que obviamente es muy interesante. Esta mañana ya marcando la mañana, el anuncio que daba el diputado nacional Carlos Pereira, de cirugías gratuitas, 50 en los primeros 100 días de gobierno, totalmente gratuita. Un programa que no es nuevo, que ya se hizo obviamente, y que entendemos se quiere replicar también desde el municipio, siempre y cuando, obviamente entendemos, llega al Ejecutivo el diputado Carlos Pereira, hoy diputado, ¿verdad? Estamos en contacto telefónico con él, a quien le agradecemos. A veces es difícil encontrarlo, pero queremos aprovechar este momento. ¿Cómo te va, ingeniero? Muy bien, buenas tardes. David te saluda aquí en Sin Marca. ¿Cómo estás?
3: Hola, David. ¿Cómo estás? Buenas tardes. Un gusto saludarte a vos y a tu amable audiencia del programa Sin Marca. Bueno, estoy a las órdenes, David, para lo que consideres.
1: Bueno, y justamente generó mucha repercusión y por lo que veo positiva, ingeniero, este anuncio que dabas y que se viralizaba en las últimas horas de este plan de los primeros 100 días que incluyen 50 cirugías pediátricas totalmente gratuitas. Y no es solamente eso. En el anuncio incluso voy a dar un número de contacto para que en el caso que se logre el objetivo que se han trazado como equipo, obviamente, ya esté todo preparado para que, sin más, arranque el proceso, ingeniero.
3: Así es, David. Hicimos un anuncio muy grato, porque en este proceso que estamos hablando con la gente, es impresionante las solicitudes de cirugías pediátricas que había sido, están en una situación de lista de espera, por la carencia de la falta de profesionales justamente en el área, ¿verdad? En el departamento de Itapúa, y específicamente aquí en Encarnación, tenemos una necesidad tremenda de personas y de familias que tienen algún niño o niña con necesidad de alguna cirugía, algunas complejas, otras muy, muy sencillas, pero que no están pudiendo ser atendidas, ¿verdad? Eso me llevó a conversar con profesionales, médicos, pediatras, cirujanos pediátricos. Y bueno, se armó un equipo muy espectacular de profesionales que me dijeron: Carlos, nos comprometemos contigo. Nosotros nos ofrecemos a realizar las cirugías totalmente gratuitas, donde los insumos los vamos a gestionar nosotros, pero la mano de obra, que es la más costosa del servicio, y los profesionales van a ser totalmente gratuitos. Uh-huh. Entonces hicimos ese anuncio, que lo hago de corazón, por justamente entendiendo esa necesidad que hoy tiene el departamento de Itapúa y tiene aquí en Encarnación. Y lo anunciamos porque un trabajador o trabajadora social, ahora vamos a definir la persona, va a estar poniéndose en contacto justamente con estas personas que van registrándose para que esto sea una realidad. Uh-huh. Y lo hacemos conociendo una realidad. Hoy, justamente terminé de hablar con el doctor Diego Berejo hace una hora, le dije, doctor, ¿cuántas cirugías ya se hizo gratuitas para los niños del departamento con un convenio que firmó el municipio de Encarnación con la gobernación de Itapúa? Y me dijo, más de 150 cirugías ya hicimos desde el 2023 hasta el 2026. Uh-huh. O sea, se hizo hasta junio, julio del año pasado, estaba vigente ese convenio. Y me dijo él que más de 150 cirugías ya se hicieron gratis, a costo cero para los niños. Y entonces yo le digo, doctor, creo que esto sirve como ejemplo de que cuando hay una voluntad, ya sea política o profesional, los resultados están a la vista. E hicimos ese anuncio ayer. Hoy estuve mirando recién las cantidades de personas. Ya hay 23 personas que o 23 familias que han postulado o anotado a algún familiar con necesidad de esta cirugía. De estos 23, hay 5 de Cambureta y hay 15 que son aquí del distrito de Encarnación, ¿verdad? Uh-huh. Ya están inscribiendo a las personas que van a necesitar esta cirugía, y nosotros vemos y entendemos de que, bueno, si es que hay una cantidad superior a 50, vamos a ingresarlas en una lista, y tengo fe de que estos profesionales van a aumentar esa lista y no van a ser solamente 50 las personas beneficiadas, uh-huh, con estas atenciones que queremos dar. Uh-huh. Y esto lo hacemos entendiendo un poco de que hoy tal vez el sistema de salud debe brindar respuestas, pero en el departamento, aquí en el Gran Hospital, no estamos contando con profesionales que realicen eso. Entonces va a ser un equipo médico que va a venir, y en el Hospital Pediátrico Municipal vamos a estar realizando estas cirugías.
1: Uh-huh. Mencionaba algo muy interesante de Cambureta, o sea, esto es abierto a toda la población cercana a Encarnación. Sabemos que el Hospital Pediátrico Municipal de Encarnación recibe a pacientitos de diferentes puntos y más allá, incluso de Itapúa, y entiendo que no va a haber ninguna excepción en este sentido, ingeniero.
3: Claro que no. Justamente esa es nuestra diferencia con cualquier otra propuesta política. Nosotros no discriminamos a nadie por ser de otro distrito. Ser cambureteño conmigo no es ningún delito, no es nada mal visto para mí. Al contrario, yo sé que la capital del departamento de Itapúa tiene la capacidad justamente de recibir a ciudadanos de todo el departamento, inclusive de otros departamentos, porque hablando anoche con un equipo de salud con quienes nos hemos reunido, funcionarios del Hospital Pediátrico me decían ellos que tienen pacientes de Casapá, de Misiones, gente que viene a ser consultar o a ser atendidos aquí en el Hospital Pediátrico Municipal. Y esa es la demostración de grandeza que tiene esta institución y que nosotros queremos seguir teniendo, justamente esa apertura, esa capacidad de gestión y esa capacidad de generar atenciones que trasciendan las fronteras distritales. O sea que con Carlos Pereira, ser de Cambureta no es ningún delito. Nosotros no discriminamos, nosotros hacemos de que esta ciudad tan hermosa que es Encarnación tenga la capacidad de gestionar y mejorar la calidad de vida de muchas personas, no solamente de los encarnacenos, y eso lo vamos a impulsar con mucha fuerza.
1: Cambiando de tema, para reiterar más, para cerrar el tema, el número de teléfono está abierto, ahí va a atender una persona que va a tomar los datos, se va a abrir una agenda.
3: Sí, Hay datos básicos, uh-huh, que anota el número que está ahí, a con quién se van a comunicar. Es un número de WhatsApp, uh-huh, donde ¿sí? se presentan como interesados en tener la lista, en acceder a la lista de los posibles beneficiarios de la cirugía. les pasa un formulario donde completa algunos datos básicos iniciales para que entren en el portal y luego un trabajador o trabajadora social se estará comunicando para poder tomar mayores detalles ya según el requerimiento médico, ¿verdad? Entonces creemos nosotros de que ese protocolo se va a ejecutar al pie de la letra. Queremos ser serios también nosotros y en cumplir justamente ese propósito de brindar las atenciones, en este caso cirugías, que necesiten los niños. Y hay inclusive casos muy complejos que no vamos a poder resolver acá, y este mismo equipo médico que me va a estar acompañando en esta propuesta se comprometen a que los casos complejos de cirugías pediátricas lo vamos a trasladar a Asunción, en otros hospitales de mayor complejidad, pero va a seguir siendo totalmente gratuito.
1: Muy bien, excelente. Ingeniero, por otro lado, y ya como diputado, lo escuchamos en su intervención ayer, hacía un reclamo contra el jurado de enjuiciamiento magistrado. O sea, había un reclamo sobre esta situación que se dio con la jueza que dio lugar al pedido que hizo el municipio de Encarnaceno con el tema de las estaciones de bombeo. Te escuchamos un poquito hasta exaltado en ese momento de tu intervención, ingeniero.
3: Lo que más me duele de este proceso es que entre encarnacenos no estemos atacando entre todos juntos la causa o el efecto que genera justamente todos estos daños. Y más allá de buscar atacar al mensajero, pues entiendo yo de que a esta jueza se le persigue por ser una mensajera de justamente exigir la reparación, bueno, se busca callarla y dar un mensaje de quienes se atrevan a sacar alguna resolución en contra de esta institución, van a ser sancionados o coaccionados. Entonces, no tengo la suerte de conocerla a esta jueza. Me gustaría conocerla, felicitarla por una acción de valentía que ha hecho, seguro que ha actuado conforme a derecho. Y bueno, nosotros los ciudadanos tenemos que también estar expectantes de todo esto que sucede, ¿verdad? Lo que sí, más allá de las responsabilidades de quienes han hecho o no han hecho nada, lo que queremos es que estas acciones nuestras lo que hagan es forzar una reparación inmediata de todo el sistema cloacal de Encarnación, pero a la vez también forzar de que políticas públicas, ya sean municipales o del MADES, tomen cartas en el asunto y acciones concretas para tratar de mitigar esto y que cuidemos justamente nuestra gallina de los huevos de oro, que es nuestra ciudad con el entorno de agua hermosa que tenemos, de lagos, de subembalses, que es justamente lo pintoresco y característico que tiene Encarnación.
1: Muy bien, bueno, ¿usted está por Asunción o está en Encarnación, ingeniero? Me imagino sigue caminando, ¿verdad?
3: Estamos en Encarnación. Hoy estuvimos caminando por el barrio San Pedro, estuve por el barrio Santo Domingo al mediodía, me invitaron a almorzar ahí. Y ahora estamos continuando la caminata aquí por el barrio San Pedro.
1: Bueno, excelente. Entonces, me imagino que cuando se requiera vamos a estar de vuelta hablando, y obviamente va a haber mucho tiempo todavía, estamos en la recta final de este proceso y esperando ese famoso día de... Bueno, ingeniero, gracias por su tiempo y que siga caminando, quemando grasa.
3: Gracias, David. Sobran 24 días para las elecciones, 24 días que van a ser claves para que el ciudadano encarnaceno tome una decisión, qué tipo de gobierno municipal necesita, requiere o busca. Nosotros tenemos la opción justamente que es clara de que Encarnación vaya hacia adelante, que Encarnación no vuelva atrás, que no vuelva al pasado de Encarnación y que nosotros estamos completamente capacitados para corregir todas las cosas que no funcionan, las cosas que hay que cambiar, las cosas que hay que mejorar, y que asumimos ese compromiso en forma directa con el ciudadano. Así que la gente me siga investigando, y vuelvo a repetir, soy el único candidato que se anima a pedir que se lo investigue, que investigue sus antecedentes, su pasado, su conducta de vida, porque eso sería demasiado importante para elegir qué tipo de gobierno, de qué tipo de intendente municipal requiere la ciudad más hermosa de la República del Paraguay.
1: Muy amable, muy gentil, muchas gracias.
3: Saludos, David, hasta luego.
1: Hasta luego. Bueno, ahí está el anuncio que daba y que nos llamó mucho la atención, se viralizó, ya decía él, más de 20 personas que se han puesto en contacto, pues demostrando un interés que hay por este tema de las cirugías pediátricas gratuitas. Bueno, nos hicimos tener la primera pausa, increíble. 15 minutos a las 17, hacemos la primera pausa. Cielo nublado a esta hora en la ciudad de Encarnación. Nosotros seguimos acompañándote en la tarde de este jueves en Sin Marca, a través de Radio Itapúa y Canal 2. Pausa y retornamos.

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0: Muy bien, 27 minutos de las 17 en el país. Hoy estamos con la banda 102, ¿no? A las 18 horas, la banda 102. Me decía el coronel, yo quiero que 10 minutos antes ya vos me dé el espacio, pues yo tengo que acomodar toda mi batería. Mi batería de... Sí, exactamente. Quiero ubicarse acá con su equipo completo. Ya está el coronel por acá. Impresionante. A las 16 pues se venía acostumbrando, se mal acostumbró y quiso hacer otra a las 16. Y no, no hay caso. A las 18 arranca la banda 102 edición de este día jueves. Vamos a ceder ese 10 minutos por lo menos entonces. No le vamos a dar las 2 horas. Unos 10 minutos antes. Bueno, señores, curso de admisión, ¿verdad? Para nuevos agentes de tránsito. Pero en la parte física, ¿cómo están en la parte física los muchachos para controlar el tránsito? Hablamos hoy con el director de Deportes, secretario general de Deportes de la Municipalidad de Encarnación, el licenciado Jorge Cortés, en sede de del Centro de Alto Rendimiento del municipio encarnaceno. Se desarrollaban estas pruebas. Esto nos decía el licenciado Jorge Cortés.
1: Prueba virtual que hacemos todos los años, que nos pide el director de tránsito, el inspector Hugo Servián, y nos da el listado de los compañeros que estaban a punto de ascender. Tienen que rendir un examen físico, uno psicológico y uno intelectual para poder ascender en el cargo. Nosotros tomamos 3 pruebas aquí en el Centro de Alto Rendimiento, que son una prueba de fuerza del tren superior, extensión de brazo, una prueba del tren medio, que son abdominales, y una prueba aeróbica, que es el test de Cooper de 12 minutos en la pista de atletismo.
2: Bien, hay parámetros que se tienen en cuenta para determinar si un inspector está apto, ¿no?
1: Sí, hay parámetros que son internacionales, unas tablas en las cuales se divide primero en femenino y masculino y después acorde a la edad, ¿cierto? Cada edad tiene un porcentaje para ponerle la nota de estar muy bueno, regular o mal.
2: ¿La exigencia física es igual para hombres y mujeres o existe un parámetro diferenciado?
1: No, hay tablas diferentes en cuanto a lo físico entre hombres y mujeres. Cada uno tiene su tabla, ya sea en fuerza, en capacidad aeróbica o anaeróbica.
2: ¿Cuántos inspectores están participando de esta evaluación?
1: Hoy teníamos en lista 28, participaron 27, no asistió una señorita, así que recién terminamos con 27 personas.
2: Y bueno, esto tiene seguramente un porcentaje de clasificación final, ¿verdad?
1: Sí, sacamos un promedio de los porcentajes de la aptitud física de todos y de ahí sacamos quienes están en mejor condición, están en medio o están abajo de la condición física y esa nota que la pasamos al director de tránsito y junto con las otras notas de las otras pruebas psicológicas e intelectuales sacan un promedio general para su ascenso.
2: ¿Quiénes integran el equipo de la comisión encargada de evaluar esto?
1: Nosotros tenemos un equipo de trabajo que está la licenciada Benita Lurachi, el licenciado Fernando Vargas, el profesor Pepe Caballero, el licenciado Willy y tenemos el profesor Alfredo Acosta. Todos trabajamos juntos ya desde hace tiempo haciendo esta evaluación física, así que ese día o este día lo apartamos de sus tareas y después les recompensamos con otras horas otro día para que vengan a evaluar aquí desde las 8 de la mañana.
2: ¿Qué importancia tiene esto en el estado físico de un inspector, considerando que desarrolla una gran parte de su trabajo en la vía pública?
1: Y yo creo que justamente eso, ¿cierto? Estar tanto tiempo parado a sus ondas que tienen que estar ellos a veces en horarios nocturnos y una condición que no se aparta.

0: importante, yo creo que no solo para los inspectores, sino para todo el mundo, que tiene que tener un cierto nivel de condición física para su vida diaria nomás, ¿no? No pretendemos atletas, sí pretendemos que ellos estén sanos. No pueden realizar la prueba física si no tienen el apto físico del hospital pediátrico, del Parque de la Salud, vienen con su certificado médico y la presencia de la ambulancia que, como ustedes vieron, recién se retira como terminó la prueba.
1: Y en poco tiempo seguro se van a conocer resultados de quienes podrán acceder al grado inmediato, ¿verdad?
0: Y yo por lo pronto, entre hoy y mañana, ya voy a pasar mi informe, después seguramente lo van a cotejar con los otros informes y creo que la semana que viene ya se sabrá algo, por lo menos.
1: Muy bien, muy amable como siempre.
0: Gracias, Darío. A usted.
1: Muy bien, ahí está el profesor.
2: Muy bien, ahí estaba el profesor Jorge Cortés, entonces, sobre esta actividad esta mañana. ¡Atención con esto! ¡Atención, pido señores! Hay acuerdo y se firmó acuerdo entre médicos especialistas y el Ministerio de Salud. Los médicos especialistas han llegado a un acuerdo con el Ministerio de Salud, por el cual dejan sin efecto sus renuncias previamente presentadas y declaran que no se adhieren a la huelga de SINAMED. Ojo con esto, no confundirse. Son médicos especialistas. Los representantes de ambas partes, cuando hablamos de ambas partes, hablamos de médicos especialistas y de Ministerio de Salud, acordaron trabajar de manera conjunta con el fin de implementar un salario diferenciado para los doctores especialistas y subespecialistas de alta complejidad y medicina crítica. El acuerdo se llevó a cabo con la presencia y acompañamiento de las senadoras Lilian Samaniego y Noelia Cabrera, además de miembros de la Comisión de Salud del Senado. Esto permitirá dar seguridad y previsión a las intervenciones programadas anteriormente. El texto dice: las partes manifiestan formalmente que han llegado al siguiente acuerdo. Primero, los representantes de los médicos especialistas y subespecialistas suscribientes del presente documento manifiestan expresamente que dejan sin efecto la renuncia previamente presentada ante esta cartera de Estado, así como también declaran que no se adhieren a la huelga convocada por el Sindicato Nacional de Médicos, SINAMED, para los días 21 y 22 de septiembre de 2026. Segundo, los representantes de los médicos especialistas y subespecialistas y el Ministerio de Salud Pública y Bienestar Social acuerdan trabajar de manera conjunta a fin de la implementación de un salario diferenciado para los médicos especialistas y subespecialistas de alta complejidad y medicina crítica. Y aquí cita textualmente entre paréntesis: anestesiología, cirugía pediátrica, neurocirugía, cirugía cardiovascular, terapia intensiva en sus áreas, neonatal, pediátrica y adultos, y otras especialidades y subespecialidades definidas por la autoridad sanitaria. Tercero, en relación con lo acordado en la cláusula segunda, la senadora Noelia Cabrera y la senadora Lilian Samaniego se comprometen a impulsar la elaboración de una propuesta técnica y legislativa para su inclusión en el presupuesto general de la Nación, específicamente dentro del objeto de gasto 183, fondo de recategorización, orientada a la viabilidad financiera del salario diferenciado mencionado. Firman el documento la doctora María Teresa Barán, ministra de Salud, senadora Noelia Cabrera, senadora Lilian Samaniego y, a ver, 1, 2, 3, 4, 5, 6 representantes de médicos especialistas y subespecialistas. A ver, vamos a compartir lo que declaraba, ponemos ahí la placa, la doctora Shirley Ferreira, quien declaró y aclaró que estos médicos no son asociados al sindicato y que, aunque acompañaron el reclamo, no entraron en huelga en ningún momento. Pero son más de 400 médicos, especialistas y subespecialistas quienes dejaron sin efecto sus renuncias. Vamos a compartir un poquito esta aclaración.
3: Ellos, desde luego, que no son nuestros socios, en el sentido, ellos se solidarizaron con nuestra lucha, pero ellos no entraron en huelga, ni en la primera fase, ni ahora mismo declararon. Nosotros estamos representando a los 11.000 médicos del Ministerio de Salud Pública y estamos con un tiempo de unos días para el inicio de la segunda fase de la huelga. Pero estamos en tratativas con ambos poderes del Ejecutivo que debe oficializar nuestro pedido en una agenda y también con el Legislativo, que están intermediando para llegar a un acuerdo. Nosotros estamos en esa fase. Ellos hicieron otras acciones, que es la de presentar su renuncia, que ahora quedó sin efecto. Pero igualmente no es vinculante con nuestra huelga. Nosotros no pusimos como nuestras causales de la huelga en ningún trato diferencial a ningún médico. Nosotros pedimos un piso salarial para todos, a partir del cual se arranca el escalafón y se va haciendo la diferencia en los sucesivos años que prosigan a el piso salarial y el presupuesto 2027.
4: O sea, doctora, ¿vos no te parece correcto que los médicos especialistas tengan un salario diferenciado?
3: No, estoy perfectamente de acuerdo. Ellos tienen que tener un salario diferenciado. Eso es en una carrera médica y en la cual se reconocen los niveles académicos. Pero nuestra lucha del Sindicato Nacional de Médicos sería actualizar con relación al salario mínimo del médico, que quedó desfasado de 2014. Se ha movido el salario mínimo del resto, pero nunca se incrementó al salario de los médicos. Entonces nosotros buscamos un salario médico básico, a partir del cual, una vez concretado, se iniciaría la carrera médica, y ahí están los diferentes grados de niveles académicos.
5: Doctora, ¿cuántos médicos integran SINAMED?
3: SINAMED, nosotros tenemos de los 11.000 médicos del ministerio, más de 5.000. Yo creo que a esta altura estará ya procesándose 6.500 por ahí. Porque con la huelga tuvimos miles de solicitudes que van a ser tratados seguramente más adelante.
2: Doctor. Bueno, ahí está un poquito la doctora Shirley Ferreira de SINAMED aclarando esto. Yo recuerdo que el texto decía nos solidarizamos, ahora que decía la doctora Ferreira, el texto de estas renuncias de anestesiólogos, por ejemplo, que aquí también llegó, aquí tocó, no eran renuncias, reitero, eran poner cargo a disposición como una medida de solidaridad también a los miembros del SINAMED. Bueno, lo cierto es que médicos especialistas, subespecialistas, que llegaron a un acuerdo. Pero SINAMED propiamente, global, o engloba a 11.000 médicos, se mantiene todavía. De hecho, esta mañana hubo encuentro con diputados y mostraron apertura, pero se mantienen todavía firme con el tema de la huelga, 39 minutos de las 17, Encarnación y Posada unidas por la memoria y la solidaridad. En la Casa de Gobierno de la provincia de Misiones, en la ciudad de Posada, se llevó a cabo la presentación del calendario de actividades conmemorativos por los 100 años del ciclón de 1926. Esto con la participación de autoridades e instituciones de ambas ciudades. El gobierno municipal Encarnación nos acompaña a este importante encuentro, que tuvo como eje la evocación de la tragedia ocurrida el 20 de septiembre de 1926 y especialmente el recuerdo de la inmediata solidaridad brindada por los habitantes de Posadas a nuestros vecinos encarnacenos en aquellos momentos de profundo dolor. Aquel gesto fraterno dio origen al Día de la Solidaridad Posadeña Encarnacena, una fecha que simboliza los profundos vínculos históricos, culturales y humanos que unen a estas dos ciudades hermanas más allá de las fronteras. La jornada de hoy reunió a representantes de la Secretaría de Estado de Cultura de Misiones, la Municipalidad de Encarnación, instituciones académicas, culturales y sociales y organizaciones de ambas ciudades, que trabajan conjuntamente, en una agenda de actividades históricas, culturales, académicas e institucionales. A 100 años de aquel acontecimiento, Encarnación y Posadas vuelven a encontrarse para mantener viva la memoria y honrar una solidaridad que el paso del tiempo no ha borrado, sino que ha fortalecido. Una historia que nos une, una solidaridad que permanece, dice el informe oficial que acaba de ser emitido en la página de la Municipalidad de Encarnación. En la imagen se puede observar a la directora de Cultura de la Municipalidad de Encarnación, presente en este acto desarrollado en la ciudad de Posadas, Argentina. Muy bien, señores, tenemos que hacer la pausa. Ah, no, tenemos el tema policial primero. Ángel, vamos a entrar en contacto. Lo que sucedió en el barrio Sagrada Familia, una situación bastante particular, impactante. Un joven fue agredido por los vecinos, cansados, estos vecinos dicen, de los constantes hechos de robos, de robos bagatelarios en el barrio, y actuaron por mano propia. Las imágenes que observamos, observa a esta persona en el piso, rodeado por cuatro sujetos que lo agreden físicamente, y obviamente después lo entregan a la policía también. Pero vamos a escuchar, para entrar en contexto, qué sucedió con el responsable de la comisaría jurisdiccional sobre lo acontecido en la noche de ayer.
6: Ayer, siendo las 19 horas aproximadamente, se había producido un altercado entre vecinos del barrio Sagrada Familia, donde un multo de personas había agredido a un sujeto, ¿verdad? También vecino ahí del lugar. Según video viralizado, ahora se observa a varias personas agrediendo físicamente, ¿verdad?, a un sujeto que se encontraba ya en el piso, siendo agredido con zapatillas, digamos, y así también golpes de puño. Según tuvimos información de eso, posterior ya personal de esta fue hasta el lugar para tratar de identificar, ¿verdad?, a los involucrados, ya no encontrando nadie en el lugar. Luego, siendo las 22 horas aproximadamente, llegó hasta la comisaría una persona a realizar una denuncia sobre supuesto hecho de amenaza de muerte por parte de familiares del agredido, ¿verdad? Según mencionan, este sujeto agredido días antes había tratado de asaltar, digamos, a la hermana de uno de ellos, por lo que el día de ayer se habían encontrado nuevamente en el pasillo y se ha producido la agresión entre los mismos.
7: ¿Sería tipo una justicia por mano propia? Aparentemente se metió.
6: Aparentemente sería justicia por mano propia, según menciona, ¿verdad?, los denunciantes. Por lo que el día de ayer se habían encontrado nuevamente y le habían retenido, era tenido una discusión y posterior se habían agarrado el piso.
1: ¿Qué lleva la investigación? ¿Se sabe de quién se trata la persona golpeada? Si esa persona golpeada o también los victimarios tienen antecedentes.
6: La víctima estamos tratando de identificar, ya sabemos quién sería, pero hasta el momento no se acercó a realizar ningún tipo de denuncia. El agredido es un vecino del barrio Sagrada Familia y los agresores también.
7: ¿El agredido tendría un tipo de antecedente? ¿Usted le conoce? ¿Más o menos ubican?
6: Sí, es conocido la zona. A mano ahora no tengo antecedentes del mismo, pero estamos ampliando el informe para comunicar donde corresponde.
7: Ahora se espera una denuncia oficial también, o sea, la ampliación de este caso.
6: Claro, así mismo le estamos haciendo un seguimiento, ¿verdad? Para identificar a todas esas personas que se visualizan el video.
2: Bueno, se acercó después a la comisaría la madre de este joven, Fátima Fernández. Molesta ella con todos los vecinos, obviamente, cansada de ciertas situaciones y solicitando ayuda también. Vamos a compartir lo que decía.
8: Sí mismo, por más de una persona. Tengo el video acá que me enviaron de abajo del puente y a él le llevó dos personas casi inconscientes. Le quebraron todito su cabeza y lo que más me dolió es que no fue él. Lo que le estaban buscando era a Pirulo, que le dicen Pirulo, no sé el nombre, ¿verdad?, de ese muchacho que es un adicto, y a él lo que le buscaban, y él se iba de noche ya por ahí en el almacén y le confundieron y le agarraron. Uh-huh. Demasiado mal le pegaron. Él está mal, ahora él está mismo. Mal. Y yo vine a pedir permiso para llevarle ahora al hospital. Vine uh-huh. a pedir porque estoy muy engripada, no estaba trabajando luego. Uh-huh. Y entonces vine ahora a pedir permiso y para irme otra vez a mi casa para llevarle a él al hospital.
7: Y también ampliar la denuncia, obviamente, ¿verdad?
8: Sí, sí, yo quiero ser, espero que me tomen la denuncia, porque siempre en la comisaría 40 o acá cuando venimos no nos hace caso. ¿Por qué? Porque somos de la villa, porque somos ahí del barrio. Y no todos son iguales. Y tampoco quiero que le confundan a ellos, ¿entendés? Si cometió, que pague, sí. Que se haga denuncia y que le agarren. Pero que él no cometió ese hecho y que le jueguen todo, así está, queda mal.
1: ¿Usted conoce a las personas que golpeó a su
8: hijo? Sí, sí. Se llama Damián Rodríguez, Berlis Cristaldo, y a esos dos lo que no le ubico.
7: ¿Pero Pero no, son más de cuatro personas lo que le agarraron.
8: Cuatro personas, así mismo, más de cuatro personas.
7: Sí. Ahora, él, tu hijo, se estaba yendo al almacén, ¿verdad?
8: Sí, sí, así mismo. Él, ahí cerca de casa, ustedes pueden ir a preguntar cómo es él. Y ahí le van a decir todo, como el buenazo es mi hijo. Él es el mayor y hace poco vino de Buenos Aires.
9: ¿Cuántos años tiene él, señora?
8: 23.
9: Sí. 23 años tiene él. ¿Cuál es su nombre?
8: Ariel. Ariel Ramírez.
7: Ramírez. Bueno, su estado de salud, usted preguntó y se encuentra grave.
8: Apenas habla, no quiere comer nada.
7: ¿Dónde está él ahora?
8: Está en la casa de su abuela, su allá abuela. En el barrio, sí.
9: No, no lo asistieron todavía, no lo llevaron. ¿Por qué, señora?
8: Y yo le quise llevar anoche en el hospital y él me dijo que no le dolía y que le limpie todo nomás y que se quede así. Mamá va a tener que ir a trabajar mañana, me dijo. Despreocúpate, me dijo.
9: ¿Él tiene algún problema de adicción, señora?
8: Él fuma, creo que marihuana, sí. No, hay que negar.
9: ¿Hace poco que vino de Buenos Aires?
8: Hace poco que vino de Buenos Aires.
9: ¿Él tiene antecedentes con la justicia?
8: Eso no sabría decir. No sabría.
9: Pero sí, usted está preocupada por
8: sí,
9: su salud.
8: Sí, sí. Y también por el actuar de la gente del barrio. Esto va para todo. Y yo vine en la casa. Yo no voy a negar. Yo vine en la casa del agresor. Vine a decirle, salí acá si sos tan valiente, le dije. Voy a quebrar tu cabeza también a ver si te gusta, le dije. Yo vine, yo solita. Ni un hombre no vino, no. Eso que dijeron ellos que reciben amenaza y eso es mentira. Pero yo soy responsable por lo que hago y por lo que digo. Yo vine, yo por mi hijo soy capaz de hacer cualquier cosa. Sí.
9: ¿Un así. Solo hijo tiene mayor o hay otros?
8: Hay otros, pero están todos en Buenos Aires, están trabajando, sí.
7: Se espera el seguimiento de este caso, señora.
8: Muchas gracias. Muchísimas.
9: ¿Cómo reitera su nombre, señora?
8: Fátima Fernández.
2: La madre de este menor. Y esta es la situación, la realidad que se vive en el barrio Sagrada Familia en particular ahora, pero puede pasar en cualquier lugar, ¿verdad? Obviamente. Bueno, así está la situación. La gente actúa por mano propia, dice, pero la madre dice que hubo una confusión, que no era él, que a él agarraron, pero no era él, era otro, un tal Pirulo. Y la madre es bastante ofuscada, obviamente, por esto que le pasó a su hijo. Bueno, 49 minutos de las 17 en el país. Vamos a actualizar un poquito los deportes. Estamos hablando del fútbol de intermedia porque hoy se cierra la fecha número 23 del campeonato intermedia. A esta hora de la tarde está ganando Sportivo Carapeguá 1-0 sobre Benjamín Acebal en el Municipal de Carapeguá. Más tarde a las 19 horas van a jugar 12 de junio y Atlético Tembetarú. Este partido va a marcar el cierre de la fecha 23. Hoy por hoy General Caballero es el líder del campeonato con 47 unidades, 12 de junio la escolta con 44. Con este marcador, Benjamín Acebal se está quedando aún más con 39 más alejado y Carapeguá trepa a la octava posición con 31 unidades. Si se mantiene la victoria carapegüeña. Recordemos que la fecha arrancó el martes con victoria el 3 de noviembre sobre Sol de América 1-0, de Paraguay sobre Guaireña 3-1 y de General Caballero ante Resistencia por 2-1. El miércoles, Fernando de la Mora le ganaba al conjunto deportivo Capiatá por 1-0, mientras que Encarnación y Tacuarembó le empataban 1-1. Independiente de Campo Grande derrotaba a Santaní por 2-1. Vamos a hablar de la competencia internacional. Ayer hubo partidos de Copa Libertadores. Estamos hablando de cuartos de final de la Copa Libertadores. Partidos de ida en el día de ayer. Los resultados, Palmeiras le ganó a Liga de Quito por 1-0. El único tanto, el argentino Agustín Yay marcó el único gol para el conjunto del Palmeiras. Gustavo Gómez, titular y capitán en el conjunto de el Palmeiras, que ganó con lo justo. En el banco estuvo Mauricio, y no estuvo Ramón Sosa en el conjunto de el Palmeiras. Sí, Mauricio. Bueno, victoria del Palmeiras 1-0. Empate entre Estudiantes de La Plata y Corinthians 1-1. 1-1 el empate entre Estudiantes y Corinthians. Por la Copa Libertadores, hoy juegan Independiente del Valle Flamengo en Ecuador, 21:30. Ayer por ida de cuarto de final también Copa Sudamericana, Santos, el duelo brasileño, derrotó al Atlético Mineiro por la cuenta de 2-0. 2-0 ganó el Santos, un solo partido jugado ayer. Y ahora, hoy, Cienciano frente a Montevideo City Torque, 21:30. El compromiso de Copa Sudamericana. Partido de fase de Liga de Champions tuvimos también el día de ayer. Hoy también tenemos, pero ayer, resultados destacados. Victoria del Barcelona sobre el Feyenoord por la cuenta de 5-1. El Arsenal a domicilio derrotó al Napoli por 1-0. El Stuttgart le ganó al Viking Slavanger 3-1. El Sporting ganó el Galatasaray por 3-1 y el PSG goleó al Slavan Bratislava por 6-1. Hoy ya fue empate 1-1 entre el Fenerbahce de Turquía y la Roma, 1-1 entre el PSV y el Shakhtar Donetsk. Está goleando el Bayern Múnich al Bodo Glimt, está ganando por 4-0 la victoria del conjunto del Bayern. El Como le está ganando el Leipzig por 4-1, Slavia Praga y Lens están empatando 2-2 en la jornada de hoy, jueves, cerrando esta semana, fase 1 de, fase de liga le llaman, de la Liga de Campeones de Europa. Bueno, también en este caso, siempre hablando de la competencia deportiva. Bueno, recordar también que está en marcha el Campeonato Mundial C15 de fútbol de salón. Ayer volvió a ganar en Paraguay, clasificó a cuarto de final. Hoy hay una pausa, mañana se juegan los cuartos de final en este caso Carmen del Paraná, y Paraguay va a enfrentar a Chile en el partido de cuartos de final del Mundial de fútbol de salón C15, que se desarrolla en nuestro país, en nuestro departamento, tanto Carmen del Paraná como Coronel Bogado. Bien, está llegando a la parte ya decisiva, son partidos de mata-mata. Paraguay le ganó a Chile 4-0 y van a volver a encontrarse en la ronda de cuartos de final. Clasificaron por el grupo A Paraguay y Canadá como primeros, y Chile entró como tercero con 3 puntos. En el grupo B, Colombia y Argentina y Uruguay. Y en el grupo C, Brasil, Estados Unidos, los clasificados. Clasifican los 2 mejores de cada grupo y 2 mejores terceros. Los mejores terceros fueron Chile del grupo A y Uruguay del grupo B. Cuarto de final, mañana viernes, Brasil-Uruguay, Argentina-Canadá, Paraguay versus Chile y Colombia versus Estados Unidos. Cuartos de final del Mundial de Fútbol de Salón. Vamos de vuelta y a Estados Unidos, el US Open en la rama femenina. Hoy se juegan las semifinales. 20:00 de nuestro país. Sabalenka-Pegula. Arina Sabalenka y Jessica Pegula se van a enfrentar por un lugar en la final. En la otra llave están Coco Gauff y Elena Rybakina. Hoy duelos de semifinales en femenino, la final el día sábado del Abierto de Estados Unidos. El día de ayer Alexander Zverev eliminó a Botin van Sandelschub 6-2, 7-5, 6-1. Kachanov eliminó a Alexander Block 6-2, 7-5 y 3-2. Además, Ben Shelton eliminó a Alcaraz en un largo partido, 6-5, 6-7, perdón, 6-1, 6-3, 1-6 y 7-6. Y los partidos de mañana son de semifinales. En este caso, Alexander Zverev se enfrentará a Kachanov y Tiafoe frente a Ben Shelton. Los partidos semifinales. El domingo, la gran final del Abierto de Estados Unidos. 23 grados la temperatura, estimados amigos. Estamos llegando lentamente a la parte final de este capítulo de Sin Marca. Se viene ya en minutos. Se viene la banda 102, así que no se muevan de la sintonía. 102.5 frecuencia modulada y tampoco de Canal 2 en todo el país. En la grilla número 41. Se viene toda la batería, la alegría y las mejores canciones de todas las bandas del Paraguay. La música paraguaya presente también aquí en Radio Itapúa los jueves por la tarde. con la conducción del señor César Darío López Valiente. Nosotros nos vamos a reencontrar, Dios mediante, mañana, minuto después de las 4 de la tarde, con otro capítulo de Sin Marca. Por su compañía, sintonía, muchas gracias y hasta mañana. 102.5

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0: Muy buenas tardes tengan todos ustedes. Ya estamos compartiendo con ustedes esta programación de La Banda 102 en nuestro horario habitual. Ya estamos arrancando, iniciando esta programación de lujo como todos los jueves. Estamos acá en Radio Itapúa 102.5 FM y también estamos con Canal 2 de Tigo Star en la grilla 41 en todo el país. Así que señores, es un placer. Mi nombre es Darío López. Estoy acá compartiendo con ustedes. Ya está el equipo que me acompaña también en esta tarde de esta de este jueves 10 de septiembre. 10 de septiembre de este año 2026. Así que saludo para toda la audiencia, para toda la teleaudiencia también, que ya está compartiendo con nosotros esta tarde extraordinaria, una tarde gris, una tarde especial, con algunas nubes, hay pronóstico de algunas gotas, de algunas lluvias también, y bueno, todo viene como de buena manera, así que hay que poder disfrutar el clima en todos sus sentidos también. 23 grados tenemos la temperatura, 11 minutos pasaron de las 18, ya estamos acá en nuestro programa de siempre, La Banda 102, así que un saludo cordial a toda la audiencia, a todos los amigos en los distintos lugares, y gracias por estar siempre atentos a la programación de La Banda 102. Muy bien, bueno, hay un equipo cañón que me acompaña como siempre todos los jueves. Por ahí está mi amigo Hugo Edén Espinosa. Huguito, buenas tardes, ¿cómo está, Huguito?
1: Hola, amigos.
0: Como siempre, con todas las pilas puestas, Hugo Espinosa, sea espectacular. Ángel Garcete, el hombre de la noche, ¿cómo está, Ángel?
2: Hola.
0: Ahí está, Angelito, muy bien. Ahí está en el canal con todas las pilas puestas. Este chico está volando ya, ¿eh? Este, el más lerdo, agarra un avión en pleno vuelo, ahí, Mario López. Así que le mando un saludo a mi viejo también que está escuchando. Es campeón de chistes, Mario, Hugo. Así que le mando con un beso, un abrazo, un cariño grande. Está en el barrio San Pedro, ya pues acá, ese es el mismo, dice, Hugo tiene algunos pedidos, dice. Excelente, bueno, gracias a los amigos, gracias a la audiencia por estar con nosotros. 0974-102-102, minta la mensaje de audio, ya pomo, hoy papá, ya tengo una seña, compartir la ñan de audiencia, día ya, y ponemos, vea. Bueno, señoras y señores, qué lindo estar arrancando la programación del día de hoy, 10 de septiembre. ¿Qué se recuerda el 10 de septiembre en Paraguay? El 10 de septiembre se recuerda en Paraguay el aniversario del fallecimiento de don Carlos Antonio López, quien murió el 10 de septiembre de 1862 a los 69 años. Fue el primer presidente constitucional de la República del Paraguay, gobernando entre 1844 y 1862. Durante su gobierno se impulsaron importantes obras de modernización del país, entre ellas el ferrocarril, la fundición de hierro en Ibucuí, la navegación y la educación. Así es, don Carlos Antonio López fue una de las figuras fundamentales de la Constitución del Paraguay moderno. Gobernó en 1844 hasta 1862. Durante su administración impulsó una fuerte modernización del país. Entre sus principales obras y medidas se destacan el impulso al primer ferrocarril del Paraguay, que comenzó a construirse durante su gobierno y conectó inicialmente Asunción con otras zonas del país. También creó la fundición de hierro en Ibucuí, fundamental para la producción de herramientas, piezas y elementos de infraestructura. También desarrolló la navegación y la marina mercante, adquiriendo de esta manera, por supuesto, construyendo embarcaciones para fortalecer el comercio paraguayo. Promovió también la industrialización, incorporando técnicos y conocimientos a extranjeros para desarrollar nuevas industrias. Fortaleció la educación, que es algo importante, la educación pública, creando instituciones, enviando a jóvenes paraguayos al extranjero para formarse en distintas áreas. Organizó las instituciones del Estado y fortaleció la administración pública y las relaciones diplomáticas del Paraguay. Consolidó el reconocimiento internacional del Paraguay como Estado independiente mediante relaciones diplomáticas y tratados. Y también fortaleció la defensa nacional, modernizando el ejército y adquiriendo armamento y equipamiento. Una frase que resume bastante bien su época, y es que recibió un Paraguay todavía muy aislado y dejó encaminado un país con infraestructura, industria, educación y mayor presencia internacional. total. Así que, bueno, eso, y su gobierno también fue autoritario, con fuerte concentración del poder en el Ejecutivo, por lo que su legado histórico tiene tanto aspectos de modernización como cuestionamientos políticos también, por ser el primer presidente independiente del Paraguay. Así que hoy recordamos a don Carlos Antonio López. Ahí está la historia, que queda plasmada también. Ahí está, 10 de septiembre de 1862, falleció a los 69 años. Muy bien, un poco de historia también, no viene nada mal, para que podamos recordar también a estas grandes personas ilustres que fueron parte de nuestro país, presidente de la República y primer presidente independiente de toda la historia. Muy bien, ya compartimos con todos ustedes, disfrutando la polca del Paraguay y las banditas también. Así que escuchemos esto de Banda Tabaí. Ahí está Ángel, que ya enseguida voy a estar con él también. Ya tenemos toda la música. Bienvenidos a todos. Disfruten con nosotros.

0: Muy bien, hace mucho que te quiero ver, nos lleva a ese Paraguay de sentimientos sencillos, de encuentros esperados, de palabras que nacen del corazón, una canción que interpreta ritmo de polca paraguaya, nos conecta con nuestras raíces, con nuestras costumbres y con esa manera tan nuestra de expresar el amor y la nostalgia, porque la polca no es solamente música, es identidad, es memoria y es cultura paraguaya. Ahora, con todo el sentimiento de Banda Tabaí, disfrutemos de esta música. Música, getámaros, ella sé.
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Hay canciones que no solamente se escuchan, sino se sienten. Polka del Paraguay que hablan de un amor herido, de perdones y de recuerdos, de esas nostalgias que quedan cuando alguien queremos y está lejos. Que esta música tiene relación a ese sentimiento. Getámaro perdona, que mucho te perdoné. Una expresión cargada de sentimientos, de esas que solamente nuestra música paraguaya sabe transmitir con tanta profundidad. Con nostalgia, con el corazón y raíces bien presentes, Banda Tabaí, con las polcas del Paraguay, suena así.

Muy bien, seguimos disfrutando, qué lindo. Ahí tenemos el 0974-102-102. Y bueno, la buena música nos hace compañía, ¿verdad? Llega la música que nace del sentimiento de nuestras raíces. Mita cuñámonos timí, niña blanca. Una polca paraguaya que nos envuelve con su melodía, su dulzura y esa nostalgia tan propia de nuestra tierra. Porque cada polca guarda una historia, un recuerdo, un amor y una parte del alma paraguaya. Disfrutemos de esta hermosa polca del Paraguay con todo el sentimiento de nuestra música.

muy bien, qué lindo poder disfrutar con ustedes esta tarde espectacular. 23 grados la temperatura tenemos acá en nuestra ciudad, en el departamento de Itapúa. En distintos lugares hay mucha gente que ya está compartiendo con nosotros la banda 102. Bueno, hay mensajes y hay amigos que están escuchando a esta hora de la tarde. Dice: buenas tardes, ¿cómo estás, Darío? Estoy tomando mate, escuchando tu hermoso programa de cada jueves, no me pierdo una. Soy Nadia de Calle B, Carmen del Paraná. Gracias, Nadia, ella es fiel oyente, ella siempre está, así que un saludo para ella también. Bueno, a ver un poco otros mensajes que van llegando. Parece que nuestro 102 tiene, está cargadito hoy, hay mucha gente que está enviando mensajes. A ver si podemos ir desarrollando esto. Otros mensajes también. A ver, este mensaje que dice, vamos a compartir un poco. Creo que están los amigos que están empezando a mandar audios también. Ahí está Juliana Vareiro, ñani Ana, vea, y nañando mi, vea. Ahí está, Hugo, creo que ya tiene, ya en el otro bloque vamos a compartir esa música, ¿verdad? Ahí está el saludo, oh, y por allí mañana, así que un saludo para ella también ahí en el barrio en Boicaé, ya está, Saluda a la gente amiga del barrio en Boicaé, mi querido barrio. Estaba ahora en Cajapalle, pero, o sea, impresionante, ahí están. Bueno, va llegando mensajes, creo que está bastante cargado nuestro teléfono, o sea, está todo saturado, parece. 50.000 mensajes tiene. Desde la mañana hasta hoy, bueno, calculemos que hay que vaciar completamente. Bueno, ahí están los amigos que se están comunicando con nosotros. Seguimos disfrutando buena música. A ver, en el otro celular también hay amigos que justamente están dejando también su mensaje. Bueno, ahí están otros. Está la mensaje de cosas, impresionante. Bueno, ya vamos a ir leyendo los mensajes hasta que nuestro teléfono ya se pueda limpiar un poquito, ¿verdad? Bueno, ahora llega una de esas polcas que hablan directamente. No puedo dormir solo, dice. Una canción cargada de nostalgia, de sentimientos, de recuerdos. Porque la música del Paraguay tiene esa magia de convertir la tristeza, el amor y la añoranza en melodías que nos llegan al alma. Que suene fuerte esta hermosa polca paraguaya de Catuy aquella año. Y ando mi va.

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Muy bien, bueno, seguimos. Bueno, llega ahora una música que habla de los recuerdos, los restos de tu carta, ¿verdad? De Carta Cuemí, una polca paraguaya cargada de sentimientos, de esas melodías que nos llevan al recuerdo de un amor, de una carta guardada y de momentos que permanecen en el corazón. Porque nuestra polca cuenta historias, historias de amor, de nostalgia y de la vida misma del Paraguay. Un poquito de esto, los restos de tu carta, de Carta Cuemí. Mirándome, mira, mira.

bien, qué linda música. Ahí están de Carta Cuemí, a ver, espectacular. Bueno, Freddy ya nos acompaña. Oiga, Freddy, ¿cómo te va? ¿Todo bien? De lujo. Ahí está, 10 para arriba, como dicen los muchachos. Bueno, desde el corazón de la cordillera llega el dúo Pérez Peralta, llevando en cada interpretación la esencia de nuestra polca, nuestras costumbres, la nostalgia de nuestra tierra. Una música que nos recuerda al Paraguay de antes, a nuestras familias y a nuestros pueblos, y a esa historia que viven por siempre en el corazón. Dúo Pérez Peralta, con el auténtico sentimiento cordillerano que vive en la música del Paraguay. Cordillerano coché, ñandomina, vea.

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Bien, qué lindo. Ahí está Oasis, ¿eh? Qué lindo escuchar a las hermanas con este, con esta interpretación acompañando a toda nuestra audiencia. 6 minutos pasaron de las 19. 22 grados la temperatura. Está en una temperatura agradable. Un jueves a puertas del fin de semana, mañana viernes. Así que, bueno, hoy creo que es un día también para poder compartir una buena cena, una rica cena, con familiares, amigos, con lo que sea, ¿verdad? Reunirnos es lo importante. Bueno, tenemos el 0974-102-102 que ya voy a revisar y seguramente mensajes de la audiencia, de los amigos que están compartiendo con nosotros. Por ahí está el señor Juan Carlos, le mando un saludo grande también, locutor, periodista. Así que él está trabajando también el día de hoy. Vino acá por la radio, así que nos está visitando también. Bueno, señoras y señores, disfrutando de la buena música. Por ahí tenemos algo de Fátima Román, ¿verdad, Carlos? Es una de las grandes intérpretes paraguayas también con buena música. Así que disfrutemos de la música de estas melodías del Paraguay, acompañando a todos en el lugar que correspondan, algunos ya saliendo del trabajo, otros también que están llegando porque hay diferentes horarios. Así que bueno, nosotros seguimos compartiendo con ustedes lo mejor de nuestra música. Compartimos con ustedes aquí en La Banda 102.

0: Muy bien, qué lindo, Fátima Román. Ahí está. Bueno, tenemos mensajes, están llegando los mensajes, así que estoy tratando de descargar para compartir. A ver qué dice esto.
1: Buenas tardes, Darío López. Va en la porteína. Te llamé el putrimía y don Carlos Antonio López. Y que eres mío, por lo tanto es muy inteligente esta belleza. Felicidades, mantén. Dice Crescencio Ramírez, Ape San Como y Sadamián, Villa Permanente, Virogenia, saludar, un placer. Catuno, Anduceina, Ape, Mestea, Yurubina, Cero, Monotimi. Oga y Monotimi, Ape,
0: Olga y Monotimi.
1: Catuña, ya topamos, tu seis la barrio, Cañiga. Así es. Un abrazo.
0: Muy bien, muchas gracias, Crescencio. Oga mi Monotimi. Y Catupia ya se caga. Ahí está, Oga mi Monotimi. Ahí está. Para el amigo Crescencio Ramírez, San Cosme y San Damián, la gente que está escuchando, compartiendo ahí, gente amiga. Así que vamos a buscar Freddy cuando tenga nomás Oga y Monotimi. A ver, vamos en nuestra biblioteca buscando un poco. A ver qué dice esto.
2: Buenas tardes, Darío, ¿cómo estás? Estoy escuchando tu programa full. Saludos desde Lira 60.
0: Carmen Cabañas dice, me dejan su nombre al final, pero acá justamente puedo ver porque queda en el número, no tengo el registro, pero igual, Carmen Cabañas dice, ahí está la gente de Lira, dijo, ¿verdad? A ver.
2: Estoy escuchando tu programa full. Saludos desde Lira 60.
0: Edelira 60, muy bien, muchas gracias Carmen, Carmen Cabañas, a la gente de Delira que ya se suma también a la banda 102. Ahí vamos a escuchar un poco, este es mensaje que dice.
3: Muy buenas tardes, conductor de este programa. Mi nombre es Venancio Melgarejo. Quiero enviar un saludo especial a la señora Julia, tía Julia Melgarejo, que ha llegado de Buenos Aires para verle a su familia, a su hijo, al señor Ramón Melgarejo y a mi prima Carlina Ruiz Díaz y a sus familiares desde aquí de Colonia Paraná, distrito de Camureta, con la música de Brisa del Paraná, a elección un corrido para la tía Julia que vino de Buenos Aires.
0: Ahí está para la tía Julia que vino de Buenos Aires, dice familia Melgarejo Ruiz Díaz, se dice, ¿verdad? Melgarejo. Ahí está la gente que se está comunicando con nosotros para la tía que vino de Buenos Aires, en Esteñas, en Duimita, ahí allá. Un poquito de brisas del Paraná, digo, Freddy. Después vamos a buscar. Pero Oga y Monotimí cuando tenga y me avisa, vamos a compartir un poquito eso también. Buenas tardes, Darío. Excelente la música. Podemos escuchar, por favor, Panambijo. Uy. Miguel Chaparro, gracias Miguel. Ahí estamos agendando ya también, ¿verdad? Bueno, otro mensaje, a ver qué dice. A ver, este quiere corregir, quiere hacer caligrafía. Dice, ¿por qué no aprenden a escribir bien? Y cuarajú se escribe así en guaraní. Y apúntalo un poco ahí también. Pero esas muchas de las músicas que justamente están en las plataformas a veces están mal escritas. Así que bueno, para el amigo que está escuchando también, está muy bien también que pueda corregir, ¿verdad? Bueno, Oga mismo no Timi puede ser. Tenemos. Bueno, escuchamos esto. Para el amigo Crescencio.

0: Muy bien, ahí está el botín, monotimí, y vaya. Por ahí tengo el frame, ¿me puede? ¿Eh? Oga y monotimí, oga y monotimí. Pero tenemos también el botín, monotimí, ¿verdad? Vamos a compartir eso también, pero quiero escuchar un audio, Freddy, si ahí me puedes acercar el audio, mandarme por WhatsApp. Bueno, la gente está muy atenta a la música. Esta es Oga y Monotimí, el que compartíamos, ¿verdad? Perdí al amigo Crescencio. Pero después ahí al segundo nada más de ese mensaje llega otro mensaje que dice así y después ya escuchamos la música. Quiero escuchar el mensaje y la música, ¿sí?
1: Buenas tardes, Darío. Mal aporte, aunque te esté dando petivo, saco meño. Oye, güey, la uga y monotimi. Upa, Peralta grabada, pues, 1969. Primera grabación, ya voy a jugar. Uga y monotimi, sí, vos, y monotimi. O mi aviñón 10. Así es que sea, porque a ver, tipo, oye, güey, a tu sé, güey, sea ahí.
0: Juan Ortiz, ahí va el saludo para Juan Ortiz.

Muy bien, ahí está. Qué lindo dúo. Pérez Peralta, ¿eh? Canta esto, ¿verdad? Ahí están los amigos que también. Ahí Juan Ortiz estaba solicitando, ¿verdad? Bueno. Buenas interpretaciones estamos teniendo. Por ahí está el amigo Mario Álvarez. Saludos, Darío. Muy bueno el programa. Dice, saludos, Mario. Él también es oyente siempre de la 102.5, así que ahora se suma con nosotros también los jueves de 18 a 20 horas aquí en la banda 102. Un poco de la música que es la mejor música del mundo, la polca paraguaya, ¿verdad? Bueno, saludos para el amigo Mario Álvarez, DJ profesional. Oye, pues acá, ahí, Bueno, muchos amigos que justamente van compartiendo con nosotros sus mensajes. A ver un poco. Esto también tiene que ver con una canción. La canción de Estancia Josefina es una polca paraguaya muy asociada a Kemil Yambay y su conjunto, Los Alfonsinos. La composición figura como una de las interpretaciones que tiene la letra. En guaraní, escenas de la vida de Estancia Josefina, ubicada esto hacia Juan de Mena, y menciona al capataz Ángel Bogado, además de retratar el ambiente rural, los animales y las tareas de la estancia. También existe una grabación posterior bajo el nombre de Yambairé, incluida con las grandes historias de la música del Paraguay. Así que un poquito de esto, que se mezcla un poco con la cultura, con el folclore y la música del Paraguay, nos remonta a años atrás, anteriores, donde los grandes músicos, escritores, tenían el conocimiento de esta gran interpretación, ¿verdad? Que cuenta Estancia La Josefina. Más que una historia con un principio y final, la canción es una pintura musical de la vida cotidiana en una estancia paraguaya situada por la propia letra hacia Juan de Mena. El narrador invita al oyente a imaginar que llega a ese lugar apartado, conoce a sus trabajadores y comparte una noche de campo. La canción comienza con estas estrofas y la melodía que hacen sentir un poco de historia del Paraguay. Compartimos esto.

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14: Muy bien, ahí está el saludo a todos los amigos que se van comunicando con nosotros aquí en la banda 102. Qué lindo poder disfrutar con toda la audiencia, con todos los amigos que se van comunicando con nosotros a través de los mensajes, ¿verdad? Bueno, a ver qué dice este mensaje.

0: aguante el codo, amigo, ¿qué tal será? Está, uy, por ahí te llevas del programa, será, déjate de joder, será. Y por una de veras, será, acá de Boica, en Florido, te estoy escribiendo. Te cojo, a ver, vi la música, andú, en ave, andú, que mi llambay, viene y gusto y traí. Dale, será, suerte y para adelante no va, Darío. Deja que sea, ni que ya no tranquilo.
1: Muy bien, ahí está el amigo Fidel Acosta, ¿eh? Él es fiel oyente también del programa, siempre está con nosotros, así que le mandamos un saludo grande también a él y a los amigos. Por ahí está el amigo Guido Argüello también en Boica, ¿eh? Que justamente está escuchando la radio, así que le mandamos un saludo grande a Guido Argüello. Bueno, un poquito de Emiliano R. Fernández, que fue uno de los grandes poetas y compositores populares del Paraguay, conocido como el poeta del pueblo, y Emiliano R. Su nombre era Emiliano Fernández Rivarola. Nació el 8 de agosto de 1894 en la compañía Uisunú de Guarambaré. Fue poeta, músico, guitarrista, soldado y se estima que dejó más de 2.000 poemas y composiciones, escritos tanto en guaraní como en castellano. Sus versos hablan del amor, la vida campesina, la nostalgia, la patria y la experiencia del pueblo paraguayo. Durante la Guerra del Chaco 1932-1935, integró el Regimiento de Infantería número 13 Tuyutí y estuvo en combate en las propias trincheras y escribió poemas que levantaban la moral de los soldados paraguayos. Por eso, posteriormente, fue llamado Tirteo Verde Olivo, en referencia al poeta griego Tirteo, que alentaba a los guerreros con sus versos. Algunas de sus obras, 13 Tuyutí, Che la Reina, Roja Silva Arecabo, Primero de Marzo, Pijaré Amangüipe, Asunción del Paraguay, Las Siete Cabrillas y Primavera. Muchas de sus poesías fueron posteriormente musicalizadas por importantes compositores paraguayos. Sus últimos años, en noviembre de 1948, sufrió un atentado con arma de fuego y quedó gravemente herido. Permaneció internado durante meses y finalmente falleció en Asunción el 15 de septiembre de 1949, a los 55 años. En 1950, la Asociación de Escritores Guaraníes declaró Gloria Nacional y en el 2012 sus restos fueron trasladados al Panteón Nacional de los Héroes. Emiliano no fue simplemente un compositor de polcas, fue una de las voces que más ayudaron a construir la memoria musical del Paraguay. Escribía sobre lo que conocía, lo que vivía, el campesino, la mujer paraguaya, el amor, el sufrimiento, la guerra, la tierra y el orgullo de ser paraguayo. Compartimos un poco de Emiliano R. Fernández.

0: Qué linda canción interpretada de las letras de Emiliano R. Fernández, ¿verdad? Bueno, hay gente que está mandando mensajes. ¿Qué tal, Darío? ¿Cómo estás? Estoy escuchando el programa. Soy Wilson de San Antonio. Feliz jueves para todos. Saludos, estoy tomando mate, escuchando el programa. Darío, y tu audiencia, ¿me pueden guardar botellas? Hey, soy Wilson Guzmán Melgarejo, soy de San Antonio. Botellas para mi producto de limpieza. Hey. Ahí está, Wilson, ¿eh? Ahí está. Se reingenió Wilson, que aquellos que tengan botellas ahí se le pueden juntar. Y muy bien, hay que reinventarse, ¿verdad? Bueno, vamos a los mensajes, porque hay mucha gente que está pidiendo.
1: Buenas tardes, un Darío, más aporte. A ver, está mirando, pero no hay. Y burro, la música para Guayana, no hay que ver. Está tuyo, hemos comido aquí. Marcelina Rosario, ¿vieron, broma?
0: Ya.
1: Oye, te van un. Gracias, amigo.
0: Ahí está el amigo que no me dejó su nombre, pero para la próxima ahora me va a dejar en el audio, ¿verdad? Así le podemos saludar también. Bueno, dice otro mensaje. Buenas tardes, amigo. Pásame la polca, Marcelina Rosa Rivero, por favor. Bueno, otro mensaje dice: hola, Darío, ¿cómo estás? Acá te estamos escuchando, la familia Gochal, en el barrio La Azotea. Un saludo para los amigos, para la familia Gochal en ese sector, ¿eh? El amigo Blas Núñez también está escuchando la radio, el amigo Blachi, así que le mando un saludo grande. Él me dice: Darío, estoy escuchando, estoy en el auto, me dice. Así que un saludo para él también. Bueno, mensajes que van llegando. A ver qué dice estos mensajes.
2: Maestro Darío, más el aporte, ando en el programa de YouTube 3. Ando en la hermosa en la Pérez Peralta de YouTube 3. Ay, que tú hermosa amiga de música Pérez Peralta de ahí. Se rosa piruco en mí. A saludos a Juan, a su hermano, a su hermana, hoy a Rayo San Pedro, a Lida, a José. A otras hermanas venía Arroyo con la verdora, se con la verdora. Le ya viene José Valdego, ahí la pita, ahí me jugaba, güey, grande, eso sí te oí. Ahí San Pedro, güey. César, ahí es la chelera, güey, Marcio Valdez, a ver, barrio Nueva Esperanza, viene. Los hindú, casi cada jueves y nada, a veces te veo y ven, dígate. Ya he partido, güey, qué voy, ir, pues ya en nada hindú. Dale, hoy me ha venido, gracias,
0: Muy
2: gracias.
0: bien, ahí está el amigo Marcio Valdés. Hoy ya pues sacado en dos cejas, ¿eh? Hola, Darío, dice Ñandú, pues, de lejos vengo, de Yambay, o pura Heige. Teo Rodríguez, de Pastoreo, cantera soy, amigo. Val, saludo, Teo. Gracias por comunicarte con nosotros también. Bueno, dice que sí a los éxitos, hermano Ñandú, la Ubuilla ve y doctor Rodríguez. Es muy mina, Ñandú, para Freddy Ñandú. Ubuilla ve. Acá está el doctor Rodríguez. Hemos siempre a la Oñe Punubia la bandita o compartiña en el día. Ya, el gran médico, nuestro gran amigo, el jefe de los jefes ahí en Arroyo Porán, el centro de salud. Así que, doctor Rodríguez, va el saludo. Menos más, pomba ahí, nana, ya. Ubuilla ve. Ándose, ya.

0: Y ahí justo ve a Ignacia. Otro mensaje, a ver qué dice.
1: Buenas noches, don Darío. Así es, Juan Rolóina. Capita Miranda, cállese.
0: Hola, Juan.
1: Cuando sé la Marcelina, y ya tú.
0: Y allá en duda.
1: Y te va, amigazo.
0: Muy bien. Marcelina Rosa Rivera, ¿dónde usted, Juan Rolón?

Marcelina Rosa Rivero, para el amigo Juan Rolón, oye, pues acá, y nada, bebé, ¿eh? Y bueno, vea, linda música. Hay una música del grupo Golden que dice, Angué Pijaré. Y que a ti, coñando, Freddy, ¿verdad?

0: Hola amigo, señor Darío Ibu, todo el programa, a ver, la Perla del Sur, Pilar Ñe en Bucuí, ya pues acá, de Reina. Ibu, todo el programa, o campo, donde saluda, a ver, Pilar, la Perla del Sur, y por donde el programa, o sea, de música paraguaya, ya me empujo pejrice, mano, ya en Duna, con Mbappe, yo ni que
1: ahí está la gente de Pilar, ahí está el saludo entonces a los amigos de la Perla del Sur, ahí está, Pilar, así que el saludo grande para toda la audiencia, hasta dónde llegamos, ¿verdad, Freddy? A través de Canal 2 también, y bueno, agradecerles a todos ya porque estamos en la parte final y a los amigos también que ya se suman desde Pilar, así que un abrazo grande, un cariño grande a los hermanos pilarenses, Oye, pues acá y vengo, Angavie, todos los jueves de 18 a 20 aquí en la banda 102. Muy bien, tenemos una temperatura de 22 grados, 59 minutos pasaron de las 19, parte final de esta programación. Agradeciendo a Dios ante todo y a toda la audiencia por habernos acompañado en estas dos horas de programación de la banda 102, ¿verdad? Gracias de corazón a cada uno de ustedes que nos acompañaron, que eligió nuestra compañía y que hizo de este momento una hermosa experiencia, porque detrás de cada canción hay un recuerdo, una historia, un sentimiento que compartimos juntos. Nos vamos por hoy, pero no es un adiós, es un hasta próximo jueves, cuando volveremos a reencontrarnos nuevamente con la música, más emociones y más recuerdos. Esto fue La Banda 102, 100% pura música. Que Dios bendiga a sus hogares y sus familias y sus caminos. Gracias por estar siempre. Los esperamos el próximo jueves. Hasta entonces, y gracias por habernos acompañado. Freddy, Carlos, muchas gracias y hasta la próxima.

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Instagram, arroba Quiniela TT y la web www.quiniela.com.py. Ya me encuentro en compañía de la escribana Silvia Fretes, que va a tener a su cargo la fiscalización del nocturno de Quiniela Nacional. Atención, primer.

0: para la centena, el número 5, para la decena, el número 9 y para la unidad, el número 7. 597 para el 13º premio. Después del nocturno ya podés realizar tus jugadas para el día siguiente ingresando a www.quiniela.com.py. Siguiente juego de bolillas para la centena, el número 3, para la decena, el número 2 y para la unidad, el número 3. 323 para el cuarto premio. Aumenta tus posibilidades de ganar combinando jugadas. Combina tu jugada a la cabeza con una redoblona a los premios o invertida. Siguiente juego de bolillas. Para la centena, el número 8. Para la decena, el número 0. Y para la unidad, el número 8. 808 para el séptimo premio. Hacer tus jugadas para el día siguiente es muy fácil. Solo tenés que ingresar luego del nocturno en la web www.quiniela.com.py. Siguiente juego de bolillas. Para la centena, el número 5. Para la decena, el número 6. Y para la unidad, el número 1. 561 para el quinto premio. 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Siguiente juego de bolillas. Para la centena, el número 9. Para la decena, el número 1. Y para la unidad, el número 8. 918 para el segundo premio. Les recordamos que queda prohibida la participación de menores de edad en la quiniela TET. El juego compulsivo es perjudicial para la salud. Siguiente juego de bolillas. Para la centena, el número 5. Para la decena, el número 0. Y para la unidad, el número 7. 507 para el décimo premio. Estamos en vivo, en directo a través del Facebook Quiniela TET, Instagram arroba Quiniela TET y la web www.quiniela.com.py. Siguiente juego de bolillas. Para la centena, el número 4. Para la decena, el número 9. Y para la unidad, el número 2. 492 para el noveno premio. Después del nocturno, ya podés realizar tus jugadas para el día siguiente ingresando a www.quiniela.com.py. Siguiente juego de bolillas. Para la centena, el número 9. Para la decena, el número 4. Y para la unidad, el número 9. 949 para el tercer premio. Aumenta tus posibilidades de ganar combinando jugadas. Combina tu jugada a la cabeza con una redoblona a los premios o invertida. Siguiente juego de bolillas. Para la centena, el número 7. Para la decena, el número 8. Y para la unidad, el número 8. 788 para el sexto premio. Hacer tus jugadas para el día siguiente es muy fácil. Solo tenés que ingresar luego del nocturno en la web www.quiniela.com.py. Siguiente juego de bolillas. Para la centena, el número 8. Para la decena, el número 0. Y para la unidad, el número 9. 809 para el 14º premio. 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Siguiente juego de bolillas. Para la centena, el número 8. Para la decena, el número 9. Y para la unidad, el número 3. 893 para el octavo premio. 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Siguiente juego de bolillas. Para la centena, el número 6. Para la decena, el número 4. Y para la unidad, el número 3. 643 para el 12º premio. Queda prohibida la participación de menores de edad en la quiniela TET. el juego compulsivo es perjudicial para la salud. Siguiente juego de bolillas. ¡Atención! Para la centena, el número 2. Para la decena, el número 9. Y para la unidad, el número 4. 294 a la cabeza. 7 minutos pasaron de las 20 en todo el territorio nacional. 294. El 94, el cementerio. 294, nuestro primer premio a la cabeza del nocturno de Quiniela TET correspondiente al día de hoy, jueves 10 de septiembre del 2026. Último juego de bolillas. Para la centena, el número 7. Para la decena, el número 0. Y para la unidad, el número 2. 702 para el décimo primer premio. Con esto estamos arribando a la parte final del nocturno de Quiniela TET correspondiente al día de hoy, jueves 10 de septiembre del 2026. 8 minutos pasaron de las 20 en todo el territorio nacional. Ya tenemos la placa, el resultado en pantalla y son los siguientes. Atención. Primer premio a la cabeza, el 294, el 94, el cementerio. Posteriormente, el 918, 949, 323, 561, 788, 808, 893, 492, 507, 702, 643, 597 y por último, el 809. Reiteramos nuestro primer premio a la cabeza, el 294. ¿Está todo correcto, escribana Silvia Freites?
1: Sí, está todo correcto.
0: Muy bien, muchas gracias. Tenemos ahora el repaso de los números que han caído a la cabeza en el día de hoy, jueves 10 de septiembre del 2026, y son los siguientes. En el tempranero, 956, el 96, el 56, en este caso, la caída. 956 en el tempranero. En el matutino, 0.42, el 42, las zapatillas. En el vespertino, 764, el 64, el llanto. Y en el nocturno, el 294, el 94, el cementerio. Atención a todos nuestros seguidores y quinileros de todo el país. Ya tenemos en pantalla los números limitados correspondientes al día de mañana, viernes 11 de septiembre del 2026. Y son los siguientes. Atención. 01, 02, 11, 32, 47 y el 67. Reiteramos números limitados para el día de mañana, viernes 11 de septiembre. El 01, 02, 11, 32, 47 y el 67. Con esto ponemos punto final al nocturno de Quiniela TET. Gracias por acompañarnos. Será hasta mañana. Buena suerte.
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